0: Era la PDI en La Unión, pasando de cerca de 300 metros cuadrados a más de 1.300, lo que a su vez permitirá aumentar la dotación de funcionarios. El jefe regional de la PDI, el prefecto inspector José Miguel Sea, señaló que es necesaria la ejecución de este proyecto para mejorar las investigaciones policiales.
1: Se trata de un espacio que lógicamente es mucho más moderno, es mucho más adaptable a lo que requiere hoy día un moderno cuartel de policía y que permitirá sin duda enfrentar de mejor manera los objetivos de una investigación que cada vez en el territorio nacional, pero también en esta región, cada vez es más compleja, porque tiene que ver que el delito es dinámico. Las sociedades delictuales son dinámicas, el entorno también se hace dinámico.
0: La construcción será financiada por el gobierno regional, tal como indicó el gobernador Luis Cubertino.
2: Una decisión no fácil, estamos hablando sobre 8.500 millones de pesos, que es el presupuesto hoy día oficial, pero la licitación va a señalar definitivamente cuál es el valor final. Lo hacemos con un compromiso de siempre que hemos tenido con la PDI.
0: Si todo marcha bien, dentro de 3 años aproximadamente debiese estar operativo el nuevo cuartel policial en La Unión. El proyecto también involucra al Ministerio de Obras Públicas y la iniciativa fue valorada por los representantes de organizaciones sociales e instituciones presentes en la ceremonia.
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0: Alcaldes de la región instaron al gobierno a no recortar los presupuestos municipales. El Encuentro Nacional de la Asociación Chilena de Municipalidades está sesionando en La Serena, instancia que reunió a diferentes jefes comunales del país. Las autoridades rechazaron transversalmente la disminución de recursos y exigieron el fortalecimiento del Fondo Común Municipal. La alcaldesa de Valdivia y secretaria general de la Asociación Chilena de Municipalidades, Carla Atman, criticó los recortes presupuestarios, asegurando que se hacen cargo de labores desfinanciadas.
7: Y nuestro llamado al gobierno es que cambie de opinión, que no puede ser que nos vengan a notificar que van a existir recortes, que van a haber disminuciones presupuestarias, cuando en la práctica los municipios nos hacemos cargo de labores que están desfinanciadas. La salud municipal está desfinanciada, la recolección de basura está desfinanciada.
0: El alcalde de Paillaco, Cristian Navarrete, advirtió algunas consecuencias si se reduce el Fondo Común Municipal.
8: Si se nos reduce el Fondo Común Municipal, vamos a tener que dejar de hacer algunas acciones, algunas funciones tan propias como, por ejemplo, las comunas rurales como la nuestra de Paillaco. La mantención de caminos rurales va a tener que descender, la recolección de residuos sólidos, las ayudas sociales, porque son recursos que salen de ese mismo fondo.
0: El alcalde de Los Lagos, Víctor Fritz, destacó la transversalidad del acuerdo para conseguir el bienestar de la población.
9: No estamos de acuerdo, y aquí hay transversalidad total, ¿cierto?, en que el Fondo Común Municipal sea recortado. Hay muchas necesidades, nosotros tenemos que privilegiar por sobre todo el bienestar de nuestra gente. Lo que sí vamos a pedir, ¿cierto?, es el fortalecimiento del Fondo Común Municipal. Hoy día primó la política de los buenos acuerdos, que viene por sobre todo, ¿cierto?, pensando en el bienestar de nuestra gente.
0: La Asociación Chilena de Municipalidades apoyó el aumento de personas mayores de 65 años que no paguen contribuciones, aunque señalaron que se deben establecer límites para que no sea una medida universal que favorezca a los más ricos. El organismo pidió que se impulse una agenda de trabajo en salud, seguridad y educación, resaltando la importancia de mantener un diálogo constante con el gobierno y el Congreso Nacional. Parlamentarios de oposición tildan como un error la resolución que permite a las casas de apuestas ilegales pagar impuestos. El detalle con Nicolás Silva.
10: Polémica ha generado la medida del Servicio de Impuestos Internos que establece mecanismos para que empresas

0: extranjeras dedicadas a apuestas, casinos virtuales o juegos de azar puedan pagar IVA. El senador de la Democracia Cristiana, Iván Flores, tildó la resolución como un error y afirmó que se contradice con fallos judiciales.
1: A mí me parece una contradicción y un absurdo total. Y las apuestas que se hacen en línea son todas ilegales de acuerdo a los dictámenes de la Corte Suprema. Por lo tanto, que hoy día el director de Impuestos Internos salga a decir que le va a cobrar impuesto es una contraposición a lo que la justicia y la norma chilena establece. Tremendo error del director de Impuestos Internos. Tremendo error y tiene que dar una explicación. Aquí hay un favoritismo a estas casas de apuestas ilegales.
0: El diputado del Frente Amplio, Matías Fernández, dijo que con la medida se está buscando una forma de legalizar una actividad prohibida.
2: Yo veo una forma solapada de legalizar una actividad que debería estar prohibida en Chile. Me posiciono desde que este tipo de casas de apuestas fomentan la ludopatía, generan malos referentes cuando hacen contratos con figuras deportivas para poder ser promocionadas.
0: El diputado independiente de la bancada de Renovación Nacional, Daniel Valenzuela, apuntó a una contradicción del Estado, aunque afirmó que las casas de apuestas deben ser legalizadas.
3: Igual es un poco contradictorio que estemos recopilando recursos de parte de actividades que nosotros como Estado hemos declarado de forma ilegal, porque los casinos no están formalizados, y si no están formalizados, entonces la pregunta es cómo le estamos cobrando impuestos. Yo creo que los tenemos que regular, porque los prohibamos, no van a dejar de existir. Entonces yo creo que hoy día debemos dar una formalidad, y si aparte le ingresan recursos al Estado, que hoy día tanto lo necesitamos, yo estoy de acuerdo.
0: La polémica escaló hasta el Congreso Nacional, ya que la oposición confirmó que presentarán los antecedentes a Contraloría para definir la legalidad de la resolución que permite a las casas de apuestas pagar impuestos.
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6: El gobernador regional Luis Cubertino criticó las vacaciones del diputado Leandro Kuzmat en el Caribe durante la semana distrital. En el centro de los cuestionamientos se encuentra el militante del Partido Republicano por su viaje familiar al extranjero, el cual justificó al asegurar que estaba mandatado al rol parlamentario de lunes a miércoles. Si bien se retractó de sus dichos y pidió disculpas, el diputado Leandro Kuzmat sigue siendo criticado, sobre todo porque salió de vacaciones durante la semana distrital, que está dedicada al trabajo territorial en la región. El gobernador regional y militante del Partido Socialista, Luis Cubertino, tildó como irresponsable el viaje del parlamentario.
7: Como gobernador y ciudadano de la región de Los Ríos, también tengo una crítica respecto a su comportamiento. Él tiene una responsabilidad como diputado, obedece a una representación también de la región, en compromiso con nuestros ciudadanos y ciudadanas de la región de Los Ríos. Hay una suerte ya de censura universal ciudadana sobre conductas que han sido poco cuidadosas y seguramente irresponsables.
6: La autoridad espera que se modifique el reglamento de la Cámara de Diputados con el fin de que se puedan establecer responsabilidades para quienes tengan conductas similares, haciendo énfasis en la importancia del rol que cumplen al representar a la ciudadanía en el Congreso Nacional. La Corporación Nacional Forestal afirmó que cualquier abertura por el Parque Nacional Alerce Costero requiere de la aprobación de un estudio de impacto ambiental tras la controversia para la conectividad entre Corral y La Unión. El informe es de Carlos López.
8: La ruta en cuestión es la T-720, que está enrolada por la Dirección de Vialidad del Ministerio de Obras Públicas, organismo que pretendía habilitar a tránsito de vehículos por el espacio protegido. El proyecto está detenido tras su retiro del estudio de impacto ambiental hace casi 3 años. En tanto, autoridades y dirigentes vecinales pidieron en estos últimos días la concreción de la conectividad. El director regional de CONAF, Oscar Droguet, afirmó que como administradores del Parque Nacional seguirán proveyendo que el proyecto pueda desarrollarse, pero con todos los resguardos y estudios ambientales aprobados, sumado al resguardo de especies de alerces que tienen protección del Estado. Consultado de si puede liberar un espacio para que Vialidad pueda realizar mantenciones, afirmó que toda abertura requiere aprobación de un estudio de impacto ambiental.
5: Mire, yo en realidad eso es un tema de vialidad. Nosotros tenemos que ajustarnos a la legislación vigente y creemos que esencialmente para hacer una abertura

0: debe haber un estudio de impacto ambiental aprobado.
1: La controversia también está la confusión de cipreses con alerces que hizo una consultora hace una década y que, según el alcalde de Corral, Claudio González, y el diputado Daniel Valenzuela, esta última especie no estaría en todo el trazado de casi 10 kilómetros, sino que en unos 300 metros en forma de plantas. Para la conectividad por la ruta y saber a ciencia cierta de si se puede intervenir el tramo completo o de forma parcial, la delegada presidencial Vicky Carrasco comprometió tener esa información hasta la otra semana.
2: Estamos trabajando en una mesa, ¿cierto?, con las instituciones competentes, así que dentro de la próxima semana le voy a tener novedades, no le puedo adelantar, pero estamos trabajando en ello, ¿ya?, junto al MOF, junto a Vialidad, junto a CONAF, junto al Seremi de Agricultura, así que más detalles lo vamos a tener pronto y ahí a la brevedad le vamos a entregar también los informes y los reportes que hemos recabado.
3: ¿Próxima semana? ¿Algún día? ¿Hay alguna cita ya agendada?
2: Próxima semana. Y si lo tenemos antes se lo vamos a hacer llegar.
1: Desde la Seremi de Obras Públicas señalaron por su parte que por ahora no existe ningún proyecto de estudio de impacto ambiental para intervenir la ruta que pasa por el Parque Nacional Alerce Costero y una a las comunas de Corral y La Unión.
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0: foco en la conservación y uso racional de los 16 humedales del país con reconocimiento internacional, se desarrolla en Valdivia el tercer encuentro de sitios Ramsar en Chile. Bajo el lema "El agua que nos une, el río nos conecta", la actividad organizada por la Corporación Nacional Forestal más los Ministerios de Relaciones Exteriores y Medio Ambiente busca aunar criterios en los 16 espacios protegidos en Chile que tienen el reconocimiento mundial. El coordinador técnico en el país de la Convención Ramsar, Sergio Saifari, señaló que es necesario contar con gobernanzas e identificación de amenazas en estos humedales, teniendo Chile como compromiso conservarlos con un uso racional.
1: En mantener una lista de sitios Ramsar o una lista de humedales de importancia internacional, conservarlos para futuras generaciones e implementar todas las políticas que podamos como país para la preservación de este tipo de ecosistemas. Y al mismo tiempo también compatibilizarlos con un uso racional. Entender que no es lo mismo que un área protegida necesaria. Necesariamente no es lo mismo que un sitio que no se pueda tocar, sino que estamos buscando que los humedales se conserven y que al mismo tiempo puedan ser usados, conservándolos a futuro, que no hayan unas alteraciones permanentes, pero de todas maneras compatibilizando usos que pueden ser laborales, que pueden ser incluso inmobiliarios con buenas técnicas, buenos diseños, infraestructura de turismo. También nos mostraron un ejemplo muy bonito en la Araucanía.
0: El director regional de CONAF, Oscar Droguet, relevó la importancia del agua que establecen los humedales, más aún los considerados como sitios Ramsar.
2: La importancia, ¿no es cierto?, es seguir protegiendo el santuario, ¿no es cierto?, proteger su biodiversidad, que hay que seguir trabajando por el futuro de todas las regiones, tener más sitios Ramsar y también seguir en la vía de la conservación de la biodiversidad y darle la importancia al agua, porque sabemos que es una fuente de vida y sabemos que por el tema de cambio climático también tenemos que cuidar nuestros reservorios de agua, cuidar las cuencas, ¿no es cierto?, y también trabajar con el tema de restauración y biodiversidad en todas ellas.
0: El seremi de Agricultura, Rodrigo Bamondes, dijo que para el resguardo de estos espacios debe haber un trabajo colaborativo.
3: Nosotros como agricultura tenemos una participación muy directa en relación a lo que los sitios Ramsar y los humedales hoy en día nos entregan como comunidad. Sabemos la necesidad que tenemos de ampliar nuestra superficie, de las necesidades de producir más alimentos, y claramente existe un trabajo colaborativo, respetuoso, que la seremi de Agricultura así lo entiende y que perfectamente podemos trabajar en un futuro.
0: El senador y miembro de la Comisión de Medio Ambiente del Senado, Alfonso Durresti, afirmó que el país debe responder internacionalmente a los compromisos asumidos en esta materia.

0: son compromisos del Estado. Como senador e integrante de la Comisión de Medio Ambiente, y espero el próximo año como presidente del Senado, haremos el impulso necesario. Recordemos que el próximo año además tenemos el Encuentro Mundial de Ciudades Humedales, Ramsar, que va a ser aquí en Valdivia. Estamos asistiendo a distintos eventos nacionales e internacionales para relevar la importancia de Ramsar. Por lo mismo, hemos transmitido transversalmente al gobierno de turno y a los que vendrán que esto es un compromiso de nuestro país.
1: Actualmente, de los 16 humedales Ramsar del país, el 20% no tiene personal remunerado, el 60% de los sitios depende del financiamiento público para pagar sueldos, el 40% no tiene plan de manejo y la mitad de ellos está sin identificar sus amenazas. Entre otros datos, el 80% de los equipos no ha visitado otro sitio Ramsar en los últimos 5 años y más del 60% no tiene convenios universitarios ni comités intersectoriales. Organizaciones ambientales presentaron un recurso de protección en contra de la municipalidad de Panguipulli por corte de árboles nativos y daños a un humedal. La justicia ordenó paralizar los trabajos. Nicolás Silva nos cuenta más.
2: 7 agrupaciones de la comuna denunciaron acciones de la administración comunal que estarían afectando al humedal de la bahía de Panguipulli. En específico, están acusando que el municipio cortó sauces en abril del 2025 y febrero de este año, excediendo la poda selectiva autorizada por CONAF, asegurando que las faenas se hicieron sin evaluación ambiental. El vocero de las organizaciones, Apellinau Cheuquepan, dijo que la tala de árboles provocó que los coipos que habitaban en el humedal fueran atacados por perros.
3: Principalmente lo que se ha cortado es sauce. En primera instancia, el año pasado, hicieron una corta de 1 hectárea, afectando principalmente los animales y las aves que ahí habitan. Y ahora hace poco hicieron otra corta grande. Mira, al abrir este espacio de bosque, de matorral, que está actualmente cumpliendo una función de resguardo de la vegetación, de sostén del suelo, como hay perros también que están abandonados, o los coipos en este caso han quedado más expuestos.
2: Las agrupaciones afirmaron que tras el corte de especies nativas, el municipio instaló bancas y puntos de basura, obras que no se habrían sometido al servicio de evaluación ambiental ni contarían con autorizaciones sectoriales. A ello se suma una plantación de especies nativas que no contaría con un plan de restauración efectivo. La municipalidad de Panguipulli inició en noviembre del 2022 el proceso para la declaratoria oficial del humedal de Bahía de Panguipulli. Sin embargo, en febrero de este año se desistió de la solicitud, decisión que fue catalogada como arbitraria por las comunidades al no ser consultada con la ciudadanía y se contradice con instrumentos de protección ambiental. Las organizaciones presentaron el recurso de protección que fue declarado admisible por la Corte de Apelaciones de Valdivia, ordenando la suspensión de cortes de árboles e intervenciones en el humedal. La acción legal también busca que se deje sin efecto la solicitud de desistimiento en el proceso de declaratoria oficial. La radio se contactó con el alcalde de Panguipulli, Rodrigo Valdivia, para conocer su postura frente a las críticas de las comunidades, pero hasta el momento no se ha podido concretar una entrevista.
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1: La Sociedad Agrícola y Ganadera Zaval llamó a consumir carne de vacuno nacional ante el ingreso internacional de este producto a menor costo, que decanta en una menor producción en el país y que el Instituto Nacional de Estadísticas cifró la caída en menos 4,5%. El detalle con Carlos López.
5: El ente emisor informó que la producción de carne en vara de ganado bovino, que es la recién faenada y pesada, en abril fue de 16.423 toneladas, lo que representa una caída interanual de menos 4,5%. Indica el INE que la Agrupación Regional de los Ríos y los Lagos concentró el 39,6% de la producción, seguida por la Araucanía con un poco más de un 20%. En tanto, el ingreso al proceso de sacrificio de los vacunos para consumo humano en Chile fue de un poco más de 63.000 cabezas de ganado, con similares porcentajes en las regiones señaladas. La directora ejecutiva de la Sociedad Agrícola y Ganadera Zaval, Marcela Espinosa, manifestó que estas cifras confirman una señal que les preocupa y que relacionó a la carne importada, que llega al país a menor costo y no necesariamente tiene los mismos estándares que la producida en Chile, que son mucho más altos. aseguró que si bien no corresponde intervenir precios o el mercado, sí puede haber un fomento a la producción nacional e incentivar su consumo.
6: Lo que deberíamos hacer como país, en definitiva, es promover el consumo de carne nacional. Hoy en día tú ves la presión que existe en general en el tema ambiental y uno no puede creer que se consuma carne que ha viajado kilómetros con un gasto energético no menor. Como no se considera en el precio, en definitiva la gente prefiere pagar más barato a pesar del daño medioambiental que eso significa a comprar productos nacionales.
5: Espinosa aseguró que es necesario entender que mientras más fresco es el alimento que se consume y que impulsa la economía regional, es mucho más favorable que adquirir algo importado. Por otro lado, el ganado bovino rematado en ferias de la región de Los Ríos bordeó las 10.000 cabezas, lo que es mayor en un 16,8% en relación al año anterior, según el INE. Para la representante de Zaval, esto demuestra que si bien se ve más ganado, no necesariamente existe mayor producción de carne.
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1: Revisamos el pronóstico del tiempo para mañana 5 de junio en la región de Los Ríos. Vuelven las precipitaciones en algunas comunas de la región, como en Valdivia, Paillaco, Corral y Panguipulli. ¿Y qué pasa con las temperaturas? En Valdivia se espera una mínima de 5 y una máxima de 14 grados. En Corral, en tanto, una mínima de 7 y una máxima de 13 grados para mañana. Hacia La Unión y Río Bueno, el termómetro variará entre los 4 y 15 grados. En Paillaco, en tanto, una mínima de 5 y una máxima de 14. Hacia Futrono y Lago Ranco, una mínima de 8 y una máxima de 16 grados. En Los Lagos, en tanto, el termómetro fluctuará entre los 5 y 15 grados. Misma temperatura máxima en la zona norte de la región, en Mariquina, Lanco y Máfil. Allí también se esperan 15 grados de temperatura máxima. Lo mismo en Panguipulli. Y hacia la zona interior, en el Tume y Choshuenco, el termómetro variará entre los 2 y 14 grados. Dejamos hasta acá la revisión de noticias cuando son exactamente las 20:26. Gracias por tu sintonía y preferencia. Te invitamos a seguir junto a la radio. Ya viene el resumen deportivo.
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1: Las ligas de futsal femenino e infantil y el campeonato de básquetbol 3x3 toman el protagonismo este mes en Valdivia. Comenzamos con el campeonato municipal de básquetbol 3x3, que arranca el próximo martes 16 de junio en el Coliseo Antonio Azurmendi. La Catedral del Básquetbol será espectador de cómo las cuatro categorías convocadas buscarán quedarse con la copa del torneo. Las categorías son varones y damas en series de 18 a 33 años y también varones y damas más 34, es decir, nacidos desde

0: 1992 hacia abajo. Nos vamos ahora con el futsal. Son dos ligas en paralelo. La primera comienza el 19 de junio, donde se enfrentarán niños, niñas y adolescentes en las categorías sub-7, sub-9, sub-11 y sub-13. Mientras que la segunda liga inicia el 24 de junio y contempla un campeonato femenino para damas más 18, nacidas desde el 2008 hacia abajo. Además de una serie senior para mujeres mayores de 34 años. El jefe del Departamento de Deportes de la Municipalidad de Valdivia, Rodolfo Proboste, señaló que el objetivo es incentivar la práctica deportiva durante los meses más fríos del año.
1: La motivación como departamento en realizar este tipo de torneos es ofrecer oportunidades deportivas, sobre todo en aquella época en que el clima es un poco más helado en la comuna y de repente cuesta un poquito más ir a lugares abiertos a practicar actividad deportiva. Entonces, por tanto, el departamento ofrece esta alternativa para que niños y niñas y adultos de la comuna puedan realizar la práctica del deporte, que tanto bien nos hace, tanto en la parte psicológica como en la parte física.
0: En todos los casos pueden participar organizaciones deportivas de la comuna con directorio vigente. La inscripción no tiene costo y se realiza a través de un formulario online que estará disponible desde mañana viernes al mediodía en las redes sociales del municipio.
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0: Contamos ahora que hay información del torneo Roland Garros en el tenis. Además, hoy se jugaron amistosos de selecciones previo a la Copa del Mundo. Y también hay información de las selecciones chilenas masculina y femenina que tienen encuentros en los próximos días. De todo nos cuenta Diego Osorio.
8: Partamos por la selección masculina. Imágenes del último entrenamiento ya antes de enfrentar a Paraguay. Queda uno más, que es el día de mañana. Incluso va a hablar Nicolás Córdoba. Mañana está prevista la conferencia de prensa. Se confirmó hoy que fue desconvocado el futbolista del Rubin Kazán. Hablamos de Ignacio Saavedra con un desgarro isquiotibial derecho. Saavedra se pierde los dos compromisos frente a Portugal el día sábado y el martes ante la República Democrática del Congo. Vamos a ese partido porque estuvo en duda, porque todavía no está confirmada la sede. De esto habló el gerente de selecciones nacionales desde Lisboa, Felipe Correa. Lo escuchamos en la radio.
9: El Congo jugó ayer con Dinamarca en Bélgica, con 27.000 personas, sin ningún tipo de problema. Esa es una de las alternativas que manejamos, también una alternativa en Francia. Pero la prioridad sería jugarla en España. De hecho, el Congo ya aterrizó en Marbella. Pero es un hecho que no lo vamos a jugar en la línea ni en Marbella. Entonces estamos por definir la sede final, que esperamos sea España, y comunicarlo mañana ya para seguir preparando la logística. Estamos preparados para todas las opciones.
8: Claro, acá hay que decir algo importante respecto a este compromiso. Estaba previsto para la línea, cuando hablo de la línea, es la línea de Concepción, que es muy cerquita de Cádiz, en la comuna de Andalucía, en España. Esa opción está descartada, lo decía Correa. Claro, como el equipo africano ya arribó, en este caso al sur de España, también a Andalucía, en este caso a Marbella, lo que están negociando es jugarlo en España. En otra comunidad que no sea la andaluza. Esa opción una. Y lo comentaba, lo de Bélgica más complicado porque ya el equipo del Congo ha abandonado. En su momento el Congo fue colonia belga, recordemos. Y esta opción de Francia, por la cercanía, en todo caso, de Portugal, donde está la Roja, y de España, donde arriba arribó, como decíamos, el día de hoy la selección de la República Democrática del Congo. Mañana 19 horas, todavía quedan entradas, son económicas. Es una final realmente para la selección femenina, este partido frente a Ecuador en el Estadio Nacional. Es bueno remarcar que un empate la va a dejar complicada, pero no fuera del repechaje, una derrota sí, porque Ecuador es la

0: selección que en este caso viene debajo del equipo de Luis Mena. Por lo tanto, lo importante es que con un triunfo ya asegura repechaje mundialista. No tiene opciones de estar dentro de las dos primeras, que en este caso son clasificaciones directas al Mundial de Fútbol de Brasil del próximo año. Con un empate complicado el panorama y con una derrota ya queda eliminado de todo la selección de Luis Mena. Esa es la final que se juega mañana a las 19 horas en el Estadio Nacional, que realmente es una alfombra, ya es para esperar este compromiso de las rivales. De la ecuatoriana habló justamente Luis Mena, lo escuchamos.
1: Ecuador es un equipo duro, lo hemos enfrentado ya en varias ocasiones, tuvimos alguna fecha FIFA que lo hicimos allá, en la misma Copa América también lo tuvimos que enfrentar siendo ellas local. Sabemos también que tienen muy buenas jugadoras, cambiaron la entrenadora ahora hace muy poco, y también más que preocuparnos de ellos, también nos estamos preocupando de nosotros, de generar un poco el partido que hicimos también con Uruguay.
0: Vamos a estar informando sobre este compromiso el día mañana, como decíamos, 19 horas. Hoy compromisos previos, ya estamos en los últimos enfrentamientos previos. El jueves próximo empieza el Mundial, México-Sudáfrica. Hoy una sorpresa, Costa de Marfil, que le ganó a Francia en Nantes, 2-1. Y de hecho comenzó ganando Francia y lo dio vuelta el equipo africano. Costa de Marfil sorprendió. Y cuidado, uno ve en la alineación de Francia a Konaté, Upamecano, Tchouaméni, Olise, Thuram o Mbappé como titulares. Cuidado. Sí, es verdad, no jugó Dogué y Dembélé, que venían de disputar la final el sábado pasado de la Champions League. Pero ya es un llamado de atención. Y en la otra sorpresa, por ahí una España B. Aquí sí debemos decir que faltaba mucho, no jugó Lamine Yamal, por ejemplo, pero sí jugó Gavi, jugó Ferran Torres, Dani Olmo o Borja Iglesias, que fue el delantero, el ex hombre del Betis. Y empató con Irak 1-1 en Riazor, en La Coruña. Sorpresivo empate de la selección española, que muchos también la tienen como candidatas a ganar la próxima Copa del Mundo. Esto dice Irak, por ejemplo, viene de eliminar a Bolivia en el repechaje. Recordemos, esto dice algo, probablemente no. Sirve para que los entrenadores, seleccionadores vayan probando alternativas, variantes para la Copa del Mundo. Al cierre, presentamos a las dos finalistas de Roland Garros en mujeres. Hablamos de Mira Andreeva, en la número 8 del mundo, derrotó y 6-3, 6-1 a la ucraniana Marta Kostyuk. Y de esa manera va a enfrentar a quien para todos es la gran sorpresa. Hablamos de la polaca Maya Jualinska, 114 del mundo. Esa la polaca no lo podía creer, después de haberle ganado a la otra rusa, a Diana Schneider. Entonces, rusa y polaca, frente a frente, Andreeva, Jualinska, la final de Roland Garros. Mañana vamos a ver entre los varones, después de las semifinales que tenemos, Zverev frente a Mensik, y la semifinal italiana, Cowboy Arnaldi.
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1: Se informa que el sábado 6 de junio a las 16 horas se llevará a cabo la tercera reunión de asamblea de la agrupación Price en la sede de la CUT. Se solicita encarecidamente asistencia, participación y puntualidad, comunica la directiva. Se necesita dadores de sangre de cualquier tipo para Patricia España Maldonado, apoderada del Instituto Italia de Valdivia. Las personas que puedan cooperar deben dirigirse al Banco de Sangre del Hospital Base. De esta forma, la radio sirve a sus auditores.

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Gracias por seguir en sintonía de la radio. Te saludamos nuevamente cuando ya solo faltan 15 minutos para las 9 de la noche. Nosotros acá en la radio tenemos una serie de temas, hay entrevista también en los próximos minutos y una buena conversación, por supuesto, junto a nuestros auditoras. Así que te invito a seguir junto a nosotros, aunque antes de seguir con la música, saludamos también, por supuesto, a quienes se suman a la sintonía, a quienes nos escuchan en Valdivia, también en Los Lagos y, por supuesto, a lo largo y ancho de la región de Los Ríos a través de nuestra señal online en biobiochile.cl y también a quienes nos escuchan a través de la app de BioBio, la radio. Oye, nosotros te vamos a seguir acompañando y continuamos de inmediato con la buena música en la radio.

seguimos acompañando en la radio. Y bueno, como te comentaba, tenemos entrevista en los próximos minutos. Y antes de eso, porque justamente tiene que ver con este tema, te quiero contar de que ayer fue el Día del Corredor. ¿Sabías tú que existe esta fecha? Sí, el Día del Corredor. Es el Día Mundial del Corredor. Vamos a estar hablando en profundidad más adelante de este tema, pero te quiero contar de que justamente este día se celebra anualmente y siempre se celebra el primer miércoles de junio, o sea, ayer en este caso, ¿cierto? Esta es una fecha que busca fomentar el deporte, promover un estilo de vida activo y también homenajear a los millones de corredores alrededor de todo el mundo, ¿cierto? Que practican esta linda disciplina. Nosotros acá en la radio siempre lo estamos contando, siempre igual estamos bien atentos a todo lo que sucede con el deporte, con el atletismo, con las corridas también que se realizan, ¿cierto? Hay harta actividad acá en nuestra región también en torno al deporte. Pero en especial a los corredores, porque mira, en una ciudad en la que llueve harto, en la que hace harto frío, no es fácil salir a correr. Más aún, por ejemplo, cuando no tenemos un espacio que sea techado, ¿cierto? Para que las personas puedan practicar este deporte en pleno invierno, por ejemplo. Entonces ahí es un doble homenaje en definitiva, sobre todo, ¿cierto? Por el esfuerzo que significa ser un corredor en una ciudad tan lluviosa, en una región también, ¿cierto? Con las características meteorológicas que tiene también la región de los ríos. Así que ahí está. Aprovechamos de saludar. Se nos pasó un día, pero mira, igual saludamos a todos quienes realizan o frecuentemente salen a correr, practican esta disciplina. No hablamos de atletismo como tal, ¿cierto? Porque se entiende de que esa es una disciplina dentro de la misma rama, pero en especial el corredor es aquella persona que tiene la motivación, que quizás no tiene técnica, no tiene grandes estudios, no es un corredor profesional, pero aún así lo intenta día a día y eso también genera un bienestar en la salud, en el bienestar físico también, ¿cierto? Así que aprovechamos también ahí de extender el saludo y de comentarte de que ayer se celebró el Día Mundial del Corredor, así que si tienes un corredor en tu familia, también ahí aprovechar de pasar el saludito. Corre a saludarlo, justamente. Oye, nosotros vamos a seguir avanzando, seguimos con música en la radio.

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1: Minutos nos separan de las 9 de la noche. Seguimos con la buena música en la radio y en breve una nueva revisión de noticias.

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5: Chile concluyó su participación en el Consejo Ministerial de la OCDE en París, cita donde el organismo definió sus ejes estratégicos para el periodo 2027-2030. Los detalles con José Riquelme.
6: La delegación chilena finalizó exitosamente su participación en la reunión del Consejo Ministerial de la Organización para la Cooperación y el Desarrollo Económico, celebrada en París, Francia, bajo la presidencia de Finlandia. La comitiva de nuestro país estuvo liderada por la subsecretaria de Relaciones Económicas Internacionales, Paula Estévez, junto al director general de Asuntos Económicos Multilaterales, Felipe Enríquez, y el embajador de Chile ante el organismo, Juan Manuel Santa Cruz. Durante las sesiones plenarias, la subsecretaria Estévez promovió la postura de Chile de implementar políticas industriales que incentiven de forma activa la inversión privada y el desarrollo sostenible, cuidando rigurosamente evitar distorsiones en los mercados de libre competencia. Ante un escenario global desafiante, la autoridad chilena relevó el papel de la OCDE para impulsar la productividad, la innovación, abordando materias críticas como la formación de capital humano frente a la economía digital y el fortalecimiento de las cadenas globales de valor en minerales críticos. 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
5: La bancada de diputados del Frente Amplio ofició a la Contraloría para conocer el estado de tramitación del nombramiento del director de Migraciones, Frank Sauerbaum. Los detalles con Ignacio Majave.
7: La bancada del Frente Amplio ofició a la Contraloría General de la República para que informe sobre el estado de tramitación del nombramiento de Frank Sauerbaum como director del Servicio Nacional de Migraciones. Los parlamentarios señalaron que el decreto que designó al exdiputado aún no habría completado el proceso de toma de razón, pese a que Sauerbaum se encuentra ejerciendo el cargo desde marzo. En el requerimiento, los diputados solicitaron aclarar si existen observaciones pendientes respecto del nombramiento y si el director cumple con todos los requisitos legales exigidos para desempeñar la función. Asimismo, pidieron un pronunciamiento sobre la validez de los actos administrativos firmados por Sauerbaum durante este periodo, incluyendo resoluciones migratorias, contrataciones y otros procedimientos desarrollados por el servicio. 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
5: El incendio afectó gravemente a la posta rural de Necán, entre Huaco. Los detalles con Guillermo Escares.
8: Un incendio destruyó gran parte de la posta de salud rural de Necán en la comuna de Trehuaco durante la tarde de este jueves, dejando cerca del 90% de sus dependencias afectadas, según las primeras evaluaciones realizadas por los equipos técnicos. Afortunadamente, la emergencia no dejó personas lesionadas. Tras controlar el siniestro, funcionarios del Servicio de Salud de Ñuble y del Departamento de Salud Municipal iniciaron el levantamiento de daños para determinar el estado de la infraestructura, equipamiento clínico, medicamentos e insumos existentes en el recinto. Las autoridades concentraron sus esfuerzos en garantizar la continuidad de la atención para las 147 personas usuarias inscritas en esta posta rural, evaluando medidas de emergencia para mantener las prestaciones de salud en el sector. El delegado presidencial de Ñuble, Diego Sepúlveda, informó que se coordinó el trabajo entre las distintas instituciones presentes en el lugar, mientras que la directora del Servicio de Salud de Ñuble, Elizabeth Abarca, destacó la labor conjunta con el municipio para enfrentar la contingencia. Asimismo, se anunció el traslado a la región del subsecretario de Redes Asistenciales, doctor Julio Monts, quien llegó a conocer en terreno la situación y apoyar las diferentes acciones destinadas a restablecer la atención de salud para la comunidad de Denecán en la comuna de Trehuaco. En la región de Ñuble, Bio Bio, la radio.
5: Exactamente, 9:06 p.m.
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0: la noche con 11 minutos, momento de entrevista en la radio. Porque te lo adelantábamos, hoy en día correr no solo busca un beneficio físico, un beneficio deportivo, no debe ser expertos para correr, sino que también hay un grupo bastante grande actualmente de personas que lo hacen para disfrutar, para conectar también consigo mismas, buscar diferentes beneficios para la salud, para la mente, para el cuerpo. Y en ese contexto, hoy en día estamos con representantes del Team Brava. Estamos junto a Marianela Seguiel y Macarena Benítez para conocer su experiencia dentro de este grupo de corredoras femeninas. ¿Cómo están? Bienvenidas a la radio.
1: Muchas gracias por la invitación.
2: Hola, muchas gracias.
0: Muchas gracias a ustedes por acompañarlos. Bueno, primero que todo queremos saber quiénes son Bravas y cómo nació este grupo de running femenino acá en Valdivia.
1: Bueno, Bravas, actualmente como muchos ya nos conocen acá en Valdivia, somos un grupo de mujeres que nació prioritariamente por... Bueno, nosotras todos somos corredoras, que llevamos ya un poquito más, tampoco somos experimentadas, pero cuando uno empieza en este deporte, o en general en cualquier deporte, yo diría que el running más, es un deporte muy solitario al inicio. Entonces, sentimos que muchas mujeres no se atreven a salir por distintas cosas, por miedo, a veces por sentirse inseguras con ellas mismas, por el que dirán si me ven correr, porque muchas quizás no tienen ni siquiera la ropa ni zapatillas adecuadas. Entonces, Bravas nació como un espacio seguro para que cualquier mujer que quiera un espacio para poder correr y hacer deporte, lo encuentre en nosotras.
0: Perfecto. ¿Y actualmente cuántas mujeres forman parte de Bravas?
2: Bueno, las que organizamos Bravas somos 4. Y las mujeres que se han unido a la comunidad son como casi 60,
1: más o menos, las que participan.
2: Sí, hasta el momento.
0: ¿Y cuánto tiempo ya llevan con Bravas como tal, organizando actividades, saliendo a correr? ¿Cuánto tiempo ha pasado de que tuvieron la idea hasta ahora?
2: Yo diría que muy poquito, pero como 2 meses.
1: Sí, como 2 o 3 meses. Es que al inicio la primera actividad fue sin nombre. Nosotros fuimos como nosotras. Ya. Y ahí organizamos nuestro primer como social run, que la idea era juntar a las chicas, correr un poquito. Hay muchas marcas y colaboradores llegaron para apoyarnos. Hubo sorteos, premios, zumba y todo, y lo pasamos muy bien. Y después quedamos con la idea de que esto había que ponerle algún nombre. No podíamos ser nosotras solamente.
0: Claro.
1: Y ahí nació Bravas. Y como Bravas llevamos como 2 meses más o menos. Sí. Pero en sí, actividades deben ser 3 meses.
0: Oye, pero igual es impresionante que en tan poco tiempo tengan ya una comunidad de cerca de 60 personas, cerca de 60 mujeres que están ahí día a día entrenando junto a ustedes, saliendo de las actividades, mostrándose también. Han tenido ahí un fuerte impacto también en redes sociales. Hemos visto también diferentes actividades que han realizado en este tiempo, así que es increíble también eso. ¿Y qué los motivó a crear este espacio pensado idealmente para mujeres? Porque esa es una de las finalidades, ¿cierto? Como tú lo comentabas, que sea un espacio seguro principalmente para mujeres. ¿Pero por qué hacer esa selección?

0: En sí, bueno, acá en Valdivia hay hartos clubes de running, sobre todo después de todos eventos deportivos, Ironman, maratón y todo. Y todos son mixtos y como te decía al inicio, muchas veces pasa que como mujer cuando quieres o tienes la intención de hacer deporte, el estar con hombres a veces causa esto de que son más competitivos, son más rápidos o te genera cierto así como tapujo, no sé cómo decirlo. Y queríamos como formar una comunidad solo de mujeres porque es algo que acá en Valdivia no existía hasta el día de hoy. Entonces nos dimos cuenta de que era algo que faltaba. En otras ciudades, en Santiago, se da mucha, hay muchas comunidades de mujeres y todo, pero acá en Valdivia en sí no había nada todavía.
1: Comprendo. ¿Y cómo son en el día a día, cómo es en el día a día ser parte de Bravas? ¿Cómo son los entrenamientos? ¿Cuántas veces por semana se juntan? ¿Hay entrenamientos también en la semana o solo se juntan para actividades que organizan?
2: Mira, por ahora, como igual somos un grupo súper nuevito, estamos recién comenzando. Entonces, nos hemos juntado a correr solo nosotras cuatro. Ninguna es profesional, digamos, somos todas mamás, cada una tiene sus trabajos, ninguna es profesional de esto, así que por ahora no estamos haciendo entrenamientos, no tenemos un entrenador como tal, pero sí en algún momento sí nos gustaría como formalizarnos como club, tener entrenamientos, por ejemplo, ahora mañana viernes vamos a tener una charla con un profesional que nos va a orientar acerca del running, de cómo empezar, de cómo entrenar. Y el día sábado nos vamos a juntar y vamos a aplicar estos conocimientos entre nosotras. Entonces, para allá vamos, para allá vamos.
1: Exacto. Oye, pero y en el día a día, por ejemplo, más allá de cierto de no realizar un entrenamiento como tal, porque obviamente, como tú bien dices, es algo que igual se requieren ciertos conocimientos, pero los social run que hoy en día están muy de moda también, gente que se junta a correr por las tardes, por las mañanas, ¿eso ustedes también lo practican? Por ejemplo, X día a la semana se organizan y dicen, ya, mira, ¿sabes qué? Hoy día salgamos a correr por la costanera, por ejemplo.
0: Sí, en general nosotros como que la última semana del mes organizamos el calendario mensual.
1: Ya.
0: Y ahí lanzamos todas las actividades que vamos a realizar durante el mes. Cabe mencionar también que todas nosotras pertenecemos ya a distintos clubes. Entonces, nosotras tenemos nuestros propios entrenadores y la comunidad en sí, como te decía al inicio, es más que nada para acercar todo esto, todo el deporte, a chicas que no tienen y no saben cómo partir. Entonces, generamos el calendario y dentro de esos calendarios tenemos distintas actividades que no es solo correr. No sé, hace un tiempito atrás hicimos una corrida cortita de 3 kilómetros con algunas de las chicas y terminamos tomando desayuno en un cafecito. Entonces, esto no es solo deporte, también esto es generar
1: comunidad,
0: ¿cierto? Lo social. Hay muchas chicas que nos pasó en ese día cuando fuimos al café, que ahí nos presentábamos, conversamos entre todas, y habían varias que llevaban muy poquito acá en Valdivia, entonces tampoco conocían a otras personas. Entonces esto está generando que, además de generar comunidad, acercar el deporte, también te están haciendo amigas entre ellas. Algunas se juntan aparte, solitas, van a alguna actividad X, y por ejemplo este fin de semana que hubo muchas actividades, era muy lindo ver que todas en distintos lugares iban a representar a Bravas, a pesar de que todavía seamos nuevitas. Entonces se ha generado un ambiente y una comunidad demasiado bonita, muy motivante, y yo sé que las chicas también se sienten parte de algo. Entonces eso es muy lindo.
1: ¿Y quiénes pueden participar en las actividades que ustedes realizan? ¿Hay que inscribirse previamente o esto es abierto a cualquier mujer que tenga las ganas simplemente de correr?
2: Bueno, principalmente, cierto, esto es de mujeres. De repente igual organizamos cosas de como con hombres mixtos. Pero la comunidad en sí está pensada en mujeres. No discriminamos si llevan harto tiempo, no. De hecho, la mayoría de las chicas está recién comenzando en esto. Así que se ha generado algo súper lindo.
0: Sí, edad. Tenemos de todas las edades.
2: Sí, mujeres de harta edad, chicas jovencitas.
0: Con sus hijitos llegan, con sus bebés de repente, porque es un espacio abierto para todos.
1: Oye, y bueno, tú nos comentabas de que hay chicas que también están recién partiendo, pero es necesario tener algún tipo de experiencia previa, por ejemplo, indumentaria o algún conocimiento previo para integrarse, o realmente cualquiera puede hacerlo, aunque nunca haya corrido en su vida.

0: Hasta ahora tenemos muchas chicas que nunca han corrido y en realidad muchas llegan con eso, como esa barrera que dice como, no, es que yo nunca he corrido 3 kilómetros, nunca he corrido 5 kilómetros, no voy a poder.
1: Es que claro, yo creo que para ustedes 3 kilómetros es como la previa del entrenamiento. Claro, pero para una persona que claro, que nunca ha corrido, 3 kilómetros es bastante.
0: Claro,
1: entonces, y los tiempos también... muchas veces van variando porque tú empiezas, ¿cierto?, con una marca y claro, o sea, al principio esa marca es 1 kilómetro, se te puede hacer eterno, pero ya quizás después, si sigues entrenando, si sigues saliendo, esas marcas también van disminuyendo y quizás ahí también es súper fundamental el apoyo que ustedes realizan a esa gente que al principio parte con mucho miedo, pero después se van soltando, ¿no?
0: Sí, de hecho en el, bueno, en todos los social que hacemos llegan no solamente chicas que están como en la comunidad, sino las hacemos abiertas y llegan otras mujeres también y todo. Y claro, la idea de nosotras y como nuestra visión es nadie se quede atrás. Entonces siempre nos organizamos como para que alguien vaya al final y las vamos motivando y les vamos haciendo barra y armamos ahí toda una parafernalia para que todas se sientan en la capacidad y nunca se le obliga a nadie. Entonces si son, no sé, 5 kilómetros, pero esa persona a los 2.5 ya se da cuenta de que no va a poder hacer los 5, puede hacer el retorno antes y llega hasta el final igual con nosotras y disfruta de las dinámicas de la misma forma. Entonces hasta ahora por lo menos no tenemos una exigencia de que si tú no corres, no puedes ser parte, porque finalmente el espacio que nosotros estamos creando es para abrirle el espacio a aquellas personas que nunca quizás han hecho deporte y nos han llegado muchas chicas con así, de esa forma.
1: Y en especial en esos casos, cuando llegan mujeres que jamás han corrido, que se dan cuenta de que es todo un mundo el practicar, ¿cierto?, el deporte, ¿qué cambios han visto en las mujeres que se han sumado al club?
2: Yo, por ejemplo, he visto que las chicas ellas mismas se sorprenden de porque dicen, no, es que yo no creo que pueda correr esto, pero después se dan cuenta que sí, que era como que solamente les faltaba un empujoncito o una motivación o alguien que las acompañe para que se den cuenta que realmente sí pueden. Y eso es súper lindo, o sea, a mí me emociona bastante cuando las chicas suben sus historias en redes sociales y nos etiquetan. Que salieron a correr por primera vez, no sé, que hicieron 5 kilómetros. Nosotros igual de repente dejamos desafíos y las chicas lo van haciendo, entonces es súper lindo ver cómo los avanzan.
1: ¿Cómo es eso de los desafíos? ¿De qué manera se desafían?
0: Por ejemplo, no, yo hago como unas historias que subimos al grupo de WhatsApp, y no sé, pues dice desafío bravas 10 kilómetros, desafío bravas 20 kilómetros y desafío bravas 30 kilómetros, wow. Que eso es semanal. ¿Ya? Entonces cada una ve cómo lo hace, qué día, no sé qué. Y algunas van subiendo.
1: ¿Es como el total?
2: Sí, de la semana. No que salgan como hacer 30.
1: Ellas deciden cómo hacer los 30 kilómetros.
2: Un día hace 5,
0: después puede hacer 2.
2: Y así.
0: Entonces el 10 semanal es para las iniciantes, porque claro, 10 kilómetros semanales, tú un día puedes correr 1, después corriste 2, después hiciste 3 y en la semana sumaste 10. Entonces ellas salen a correr y van marcando una tablita que organizamos y así van subiendo a sus historias y nosotros vamos viendo que van cumpliendo el desafío y todo, entonces así las vamos motivando y todo. Entonces, como dice la Maca, es muy bonito que ellas se sientan parte de algo. En el WhatsApp siempre suben mucho sus cosas. No sé, ayer me acuerdo, le decía de Nanda a la Maca, es tan bonito ver que una de las chicas dijo, salí a correr sola, pero nunca me sentí sola. Entonces eso es como que te va llenando el corazón y finalmente es como lo que nosotros buscábamos desde un inicio. Nosotros no vamos a competir, en carreras vamos todas juntas, pero nadie va así como, oye, vamos por el podio, hay que correr, no sé qué. No, nosotros, nuestra finalidad es acompañarnos. Y que si tú vas a una carrera sola, finalmente nunca estás sola, porque a todas las carreras hemos llegado en grupito. Y como te decía, este fin de semana era como ver a bravas por todas partes. Porque estaban en la carrera de allá, otras estaban en Puerto Montt, otras estaban acá en Valdivia, y salían para un lado, para el otro, y subían sus fotos. Y es muy gratificante todo eso, de que las chicas también se vean y se sientan parte de algo, que esto no es solo nuestro, esto es de todas ellas, porque ellas finalmente son las que le dan vida a todo esto.
1: Oye, ¿y ustedes a qué creen que se deba este auge que ha habido? Bueno, lo comentabas, ¿cierto? Los eventos deportivos, el Ironman principalmente, que dio ahí un gran empujoncito a la práctica del deporte acá en la ciudad, que a pesar de que siempre hemos sido una ciudad muy muy deportiva, o sea, con el club de remos, por ejemplo, tenemos algunos de los más antiguos del país que se juntaron acá.
0: El entorno te ayuda mucho.
1: El entorno también, ¿cierto? Pero en especial en el último tiempo, uno sale a la calle independiente de la hora y tú ves gente trotando, ves gente

0: ocurriendo. ¿A qué creen que se deba eso, en especial en el caso de las mujeres?
1: Bueno, yo creo, en mi caso personal, lo veo que igual el deporte, correr en sí es un deporte más accesible, ¿cierto? Necesitas unas zapatillas, ropa deportiva y las ganas. Entonces, yo lo veo que por lo menos correr para mí me ha ayudado mi salud mental, mi salud física, como persona también, tener metas, eso ayuda mucho. Una que es mamá también, lo comentábamos con la Nela, que a nosotras correr nos ha cambiado la vida, no ha sido como un salvavidas, bueno, ahí nosotras cada una tiene su historia. Y yo siento que hacer esto, el deporte, principalmente a las mujeres nos ayuda en eso, a sobrellevar la vida, a tener metas.
2: A reencontrarnos.
1: Porque
2: finalmente la vida adulta, ya cuando uno llega a una edad con más responsabilidades, a las mujeres nos pasa mucho eso, de que empezamos como a quedar en segundo plano, porque nuestro día a día es nuestra casa, nuestros hijos, nuestra carrera, ciertas profesiones o lo que hagamos. Y como mujer, a veces, muchas veces, empezamos a dejar de hacer cosas por nosotras mismas y vivimos por los demás. Entonces, el correr, como te decía yo al inicio, uno parte muy solitario, pero en ese camino, finalmente, tú te vas reencontrando, vas apareciendo nuevamente. Es como una florcita que está cerrada y el correr solita te va de a poquito abriendo caminos y empiezas a encontrar a gente en el camino. No sé, yo a la Maca antes de empezar en Bravas no la conocía. Entonces, todo eso te va dando una apertura y es un tiempo solo para ti, que para las mujeres es muy necesario, porque finalmente, como te digo, las cargas diarias, y muchas de las chicas seguramente, como dice la Maca, todas tenemos nuestras historias y todo, y reencontrarnos con nosotras mismas es algo muy importante.
0: Perfecto. Chicas, ya para ir cerrando esta entrevista, preguntar qué actividades quedan para este mes, algún evento especial al que quieran invitar a la comunidad a participar, y también dónde se pueden enterar de todo lo que ustedes realizan. Son varias cositas que hacen al mes, están en redes sociales, por ejemplo, ¿cómo la gente las puede ubicar?
2: Bueno, nuestro Instagram oficial es Bravas Girl Team. Lo van a ver al tiro porque es un logo rosa, muy Barbie. Nosotros nos encanta todo el brillo, colores, porque, sí, bueno, no lo hemos dicho, pero nos van a ver. Cuando corremos también nos preocupamos mucho de nosotras. Entonces el correr no es solamente salir a hacer deporte y como salió, todas nos arreglamos mucho, nos echamos muchos brillitos porque nos encanta. Es como una fiesta.
0: Ya.
2: ¿Ya? Entonces Bravas Girl Team es nuestro Instagram y las actividades que tenemos, la más próxima, que es abierta a toda la comunidad, no solo para mujeres. Pueden ir hombres, con mujeres, que no estén en el team. Nos han llegado hasta perritos, así que está toda la familia invitada. Es un Nike Social Run, que este va a ser al atardecer, a las 5:30 de la tarde. Nos vamos a juntar en la costanera, en el sector del péndulo, y la idea es hacer como una fiesta flúor. Pero
0: ¿eso cuándo es?
2: Deporte. Eso es el 13 de junio.
0: Ah, perfecto, a las 5:30. La próxima semana.
2: Sí.
0: A las 5:30, y ahí sí, abierto para todos. Quien quiera, sí, llegar con mucho brillo, con mucho color,
2: flúor. Sí, en el Instagram, porque igual es con inscripción, porque nos interesa mucho ir sabiendo qué personas asisten, la cantidad de gente. A veces de ahí mismo tenemos los contactos para los sorteos que hacemos. Como les decíamos, siempre nosotros aceptamos igual empresas o emprendimientos que nos quieran colaborar, porque nosotros igual les damos visibilidad a los emprendimientos valdivianos. Entonces, quien quiera colaborarnos, también ahí tienen una vitrina para ser parte de toda esta fiesta del deporte.
0: Perfecto. Marianela Seguiel y Macarena Benítez, ambas representantes del Team Bravas, que nos han acompañado en estos minutos en la radio. Muchas gracias a ambas.
2: Sí, muchas queremos gracias, mandarles saludos a la Caro y a la Katy, que no pudieron estar aquí, pero que ellas también son parte importante de este team.
1: Sí, y a las chicas igual, que nos están escuchando, que nos enviaron ahí en el grupo, que incluso mandaron el link y todo. Mandarle muchos cariños y eso, que
2: y que sigan motivadas y con toda la fuerza.
1: Sí, vamos las Bravas.
0: Aguante, Bravas. Muchas gracias y nosotros avanzamos en la radio.
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noche con 38 minutos. Te seguimos acompañando en la radio, en vivo y en directo. Y te quiero contar que científicos chilenos descifraron una misteriosa ruta de una super mariposa. Mira, así se le cataloga a esta mariposa porque puede recorrer hasta 15.000 kilómetros. Y sí, científicos chilenos lograron esta hazaña, descifrar esa ruta maravillosa que, mira, es bastante extensa. Resulta de que la denominada mariposa de la tarde habita desde Venezuela hasta la Tierra del Fuego. Probablemente tú la has visto en más de una ocasión. Es una mariposa bastante común que uno suele ver en jardines, cuando sale a pasear. Esta típica mariposa que tiene las alas negras con naranjo. Sí, es bastante común ver. Bueno, resulta de que esa es la mariposa de la tarde. Y sus largos trayectos, manteniendo su morfología, llaman la atención de la comunidad científica. Por eso, durante casi una década de trabajo y múltiples colaboraciones internacionales, científicos chilenos lograron descifrar el recorrido migratorio de este emblemático insecto. La investigación fue publicada y reveló que esta especie emprende una travesía de hasta 15.000 kilómetros, migrando de ida y vuelta, posicionándola entre las mariposas migratorias más notables del planeta. Imagínate, 15.000 kilómetros. Bueno, este estudio fue liderado por el doctor Hugo Benítez, quien es investigador del Instituto One Health de la Universidad Andrés Bello y también del Instituto Milenio Base y además del Centro Internacional Cabo de Hornos. Junto a su equipo de Laboratorio de Ecología y Morfología Evolutiva, los hallazgos se apoyan en análisis genómicos y morfogeométricos que permitieron seguir el rastro de la especie a través de ambientes radicalmente distintos. Mira, el profesor Benítez puntualizó que, a diferencia de otros animales, resulta casi imposible equipar a las mariposas con transmisores por su fragilidad y alto riesgo de depredación. Por ello, los investigadores recurrieron a metodologías innovadoras como el estudio polimorfismos de nucleótido único, que evidenciaron altos niveles de heterocigoticidad y flujo genético a lo largo de miles de kilómetros. Porque claro, por ejemplo, lo que se hace, no sé, con otras especies, por ejemplo, el huemul, que también se ha impulsado harto su estudio y la repoblación del huemul, es bastante fácil porque se le colocan localizadores, ¿cierto? Entonces ahí los científicos van haciendo todo el seguimiento. Pero en el caso de las mariposas, que son tan pequeñitas, tan frágiles, era imposible utilizar ese tipo de tecnología. Por ende, hicieron ahí sobre todo una metodología bastante innovadora para poder hacer este seguimiento. Esto significa que, pese a recorrer más de 7.000 kilómetros atravesando desiertos, selvas, cordilleras y estepas, este tipo de mariposa mantiene una sorprendente homogeneidad genética y morfológica. Ni sus alas ni sus características físicas presentan diferencias significativas, lo que sugiere una conectividad constante entre poblaciones y una extraordinaria capacidad de adaptación. Estos resultados fueron parte importante también de la tesis doctoral en sistemática y biodiversidad del doctor Amado Villalobos, quien es miembro también de este laboratorio que está realizando este estudio. Te voy a seguir contando en breve. Hay muchas personas que les gustan mucho las mariposas. Sí, son bastante lindas también, ¿cierto? Como que algo transmiten cuando uno ve una mariposa. Así que en breve te sigo contando sobre esta notable estrategia y también esta travesía que realiza este tipo de mariposa en particular. Avanzamos en la radio.

estaba contando sobre esta particular hazaña, por decirlo de algún modo. ¿Por qué? Porque resulta de que científicos chilenos han logrado descifrar cuál es esa misteriosa ruta que por muchísimos años estuvo ahí, tuvo de cabeza, ¿cierto?, a diferentes científicos a lo largo de todo el mundo, tratando de descifrar la ruta que realiza la mariposa de la tarde, también conocida como Vanessa Carie. Esta es una mariposa que yo te comentaba, es la típica que uno ve en los jardines, sobre todo en primavera, verano, ¿cierto? Esta mariposa con alas negras y naranja, que es muy bonita por lo demás, pero que claro, ahí mantenía esta expectación o esta intriga más bien de saber cuál era el recorrido que ella realizaba. Y el resultado es impresionante, resulta de que recorre más de 7.000 kilómetros de ida y otros 7.000 de vuelta. Sí, porque es ida y retorno. Entonces, claro, los científicos hacen una aproximación de cercana a 15.000 kilómetros. Esta ruta que hasta ahora no había sido descifrada, pero los científicos chilenos por largos años desarrollaron diferentes tipos de metodologías para poder hacer este registro. Históricamente ha existido este debate sobre el estatus migratorio de esta especie, la Vanessa Carie, aunque esta mariposa tiene una amplia distribución en Sudamérica y se ha observado en altitudes extremas y también en lugares remotos, algunos autores científicos han argumentado que su amplia distribución podría deberse a su alta capacidad de movimiento, pero no necesariamente a un comportamiento migratorio definido. Sin embargo, al analizar la estructura genética, la diversidad y también la morfología alar de esta mariposa, el estudio del Dr. Benítez y su equipo arrojó que Vanessa Carie tiene características consistentes con una especie migratoria. Por años se creyó que no, pero efectivamente este estudio llega a demostrar de que sí son una especie que logra emigrar. Y eso no es todo, porque además se identificaron dos rutas migratorias paralelas. Una que se realiza por la costa y otra es andina. Imagínate, no solo tienen una ruta, sino que son dos. Y por extremos, ¿cierto? Una andina por cordillera y otra por la zona costera. Bueno, ambas permiten a la especie mantener un contacto entre poblaciones a lo largo de Sudamérica, generando un corredor ecológico que trasciende fronteras políticas y ecosistemas. Esta doble ruta confirma que Vanessa Carie no solo es resistente, sino que también despliega una estrategia migratoria comparable a las aves como las golondrinas o incluso a grandes mamíferos marinos. Mira, esto también, ¿cierto?, nos invita a cuidar también este tipo de especies, porque sabemos que también, ¿cierto?, son polinizadoras y sobre todo ahora que se habla mucho del cambio climático, del cuidado del planeta, parte importante también es reconocer estas especies, el impacto que tienen, ¿cierto?, y la capacidad también que tienen estos pequeños seres, pequeñas mariposas que uno jamás podría imaginar de que son migratorias y que además realizan una ruta de más de 15.000 kilómetros. Te sigo contando en breve, nos quedan algunos detalles por revisar, así que lo hacemos en minutos. Seguimos con música en la radio.

Bueno, para ir cerrando el tema que te estaba comentando sobre esta notable travesía que realiza la Mariposa de la Tarde, conocida también, cierto, por su nombre, Vanessa Carie, que recorre más de 15.000 kilómetros, pero además utiliza dos rutas migratorias, una es andina y la otra es costera. Imagínate esta travesía que logra una especie tan pequeñita. ¿Cuánto medirá una mariposa? Es muy pequeñito, ¿cierto? Bueno, el especialista también comentó de que están ante una de las mariposas migratorias más notables del planeta. No solo hemos confirmado que puede recorrer distancias comparables a las aves y mamíferos, sino que también descubrimos que mantiene su identidad genética y morfológica a lo largo de todo el continente. Este hallazgo combina la forma en que entendemos este insecto y entrega claves fundamentales para comprender cómo las especies enfrentan ambientes extremos y cambiantes en pleno contexto de crisis climática y transformación de los paisajes. Bueno, tras confirmar la capacidad migratoria de Vanessa Carie, los investigadores de MLab continúan explorando los desplazamientos de otras especies de mariposas sudamericanas, justamente con el objetivo de profundizar en la comprensión de los procesos ecológicos y evolutivos que explican cómo estos insectos logran conectar ecosistemas separados por miles de kilómetros. Realmente es impresionante esta hazaña y, por supuesto, también deja en lo

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0: Son las 10 de la noche, comenzamos el informador. El gobierno confirmó que mantendrá los proyectos medioambientales en Osorno relacionados con la contaminación del aire y los ríos de esa zona. Los detalles junto a Camila Báez desde Radio Bio Bio de Osorno.
1: En marco de la realización del primer hito respecto de la conformación de la norma secundaria de protección ambiental de los ríos Ragüe y Damas en la ciudad de Osorno, la Seremi de Medio Ambiente, Lorena Laitle, se refirió a lo que será el trabajo de esta cartera en la región de Los Lagos. En ese sentido, y consultada respecto a si habrá un impacto a propósito de los recortes presupuestarios anunciados por parte del gobierno, la Seremi señaló que tanto la protección del río Ragüe y Damas en Osorno como el plan de descontaminación atmosférica que avanza en un anteproyecto que abarcará a más comunas de la región de Los Lagos son prioritarios para la cartera. En ese sentido se indicó que si bien se estudiará un reordenamiento presupuestario, esas iniciativas se seguirán ejecutando tal como estaba previsto. En ese sentido la Seremi reiteró que tanto la contaminación por efecto de la leña húmeda en la ciudad de Osorno como la contaminación del cauce son prioritarios. En Osorno, Bio Bio, la radio.
0: En Quilleco se han movilizado organismos de emergencia por la caída de una persona a un canal de regadío. Nos entrega detalles Maricel Venegas.
2: Durante esta tarde, distintos organismos de emergencia de la comuna de Quilleco y alrededores se han movilizado debido a que una persona habría caído a un canal de regadío en esta comuna de la provincia del Biobío. Es por eso que estos organismos de emergencia se han movilizado, pero hasta el momento no ha sido posible dar con el paradero de esta persona, como indicábamos, que habría caído a este canal de regadío en Quilleco. Es por eso entonces que se ha desplegado personal de emergencia para poder hacer la búsqueda, también los vecinos y por supuesto los familiares de esta persona que lamentablemente habría caído a este canal y se ha desarrollado entonces todo este operativo de búsqueda. Es una información que vamos a estar corroborando, ampliando a medida que sepamos más detalles acerca entonces de esta lamentable caída de esta persona a este canal. Bio Bio, la radio.
0: Alcaldes de la región de Valparaíso remarcaron la importancia de defender la integridad del Fondo Común Municipal tras la reunión con el presidente José Antonio Kast. Benjamín Duque nos cuenta desde Radio Bio Bio de Valparaíso.
3: Sí, alcaldes de la región de Valparaíso remarcaron la necesidad de resguardar los recursos municipales y fortalecer el diálogo con el gobierno en el marco del Encuentro Nacional de Alcaldes y Alcaldesas realizado en La Serena, instancia organizada por la Asociación Chilena de Municipalidades y que reunió a jefes comunales de todo el país. Tras la cita, los alcaldes del Quisco, San Antonio y Putaendo destacaron la importancia de la unidad transversal alcanzada por los municipios para enfrentar materias que consideran clave para el funcionamiento de las comunas, entre ellas la defensa del fondo, el Fondo Común Municipal, el rechazo a eventuales recortes presupuestarios y las observaciones a propuestas de modificaciones en materia de contribuciones y urbanismo. El alcalde del Quisco, por ejemplo, José Jofré, valoró la presencia del presidente José Antonio Kast en el encuentro y destacó el compromiso manifestado por el mandatario para trabajar junto a los municipios. Y en tanto, el alcalde de San Antonio, Omar Vera, sostuvo que la disposición al diálogo abre una oportunidad para abordar desafíos locales como la crisis habitacional que enfrenta la comuna de San Antonio. Por su parte, el alcalde de Putaendo, Mauricio Quirós, subrayó que existe consenso entre los municipios respecto a la necesidad de evitar medidas que puedan afectar los ingresos comunales, advirtiendo que cualquier disminución de recursos tendría repercusiones directas en áreas sensibles como salud primaria, educación, seguridad y programas sociales. Desde la región de Valparaíso, Bio Bio, la radio.
0: 70 funcionarios de salud municipal de la comuna de Alto Hospicio han sido agredidos en lo que va el año 2026. Cristian Núñez nos cuenta.
4: Se trata de información entregada por el Departamento de Salud de la Municipalidad de Alto Hospicio, indicando que durante el año 2026

0: 2016 se han registrado 70 agresiones a funcionarios, de los cuales más de un 53% corresponde a violencia verbal. Asimismo, cerca del 70% de los agresores son pacientes, mientras que el resto son acompañantes. Las instancias de agresión se dan principalmente en los centros de urgencia durante las mañanas. Entre los antecedentes expuestos, se informó que en el centro asistencial de La Tortuga se concentra la mayoría de las agresiones registradas este año y que Alto Hospicio continúa presentando una de las tasas más altas de agresiones a funcionarios de la salud a nivel regional, de acuerdo a información entregada entonces por el Departamento de Salud Municipal de Alto Hospicio respecto a esta situación que ha sido presentada a autoridades centrales acá en la región, como el Ministerio de Salud, también la Seremía de Seguridad Pública, entre otros, para conocimiento respecto a esta grave situación que ocurre con los funcionarios de los centros asistenciales de dicha comuna. En Iquique, Bio Bio, la radio.
1: Cerramos el informador, son las 10 de la noche, 6 minutos.
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música de Génesis en la radio 22:12, la voz irreconocible de Phil Collins. Hace poco se conocieron imágenes de una aparición pública de este músico británico y que se difundieron. Esto fue en Londres, y generó preocupación en sus seguidores. Pero esto no es nuevo, porque la preocupación de los seguidores de Phil Collins viene ya hace un tiempo y que tiene que ver con su delicado estado de salud. Son 75 años, el ex integrante de Genesis está enfrentando diversas complicaciones físicas derivadas de una lesión medular que sufrió el año 2007, la que provocó daños en las vértebras superiores del cuello y tuvo una afectación considerablemente, una afectación neurológica que lo ha limitado, su movilidad, ¿ya? Lo comentamos hace algún momento, ya no toca la batería, y que es muy lamentable. Esta aparición de la que hacíamos mención ocurrió en una actividad realizada en el Palacio de Buckingham en el aniversario número 50 de una organización benéfica que se llama The King's Church. La imagen fue compartida por su ex esposa Jill Collins, que destacó además un encuentro privado con el rey Carlos III. Hubo declaraciones entregadas con anterioridad respecto a la situación médica. El artista ha reconocido que cuenta con asistencia de enfermería permanente para ayudarlo en sus cuidados diarios y en el control de su medicación. Collins también ha explicado que tras esta cirugía a la que hacíamos mención, estas complicaciones en la espalda, desarrolló una afección conocida como pie caído, la que dificulta su capacidad para caminar y lo obliga a desplazarse con apoyo de muletas. El músico también ha señalado que durante los últimos años ha enfrentado diversos problemas de salud, incluyendo complicaciones en una rodilla y daños renales asociados al consumo excesivo de alcohol en el pasado. Bueno, a pesar de todas estas dificultades, aseguró que su situación se encuentra estable y manifestó su esperanza de recuperar parte de la movilidad y mejorar su estado de salud en general. Sin embargo, el artista reconoció que aún no tiene la certeza sobre la posibilidad de volver a los escenarios. Y hubo un documental que fue bien significativo que contaba la historia de Phil Collins, donde veía todas estas situaciones de salud, se sentaba en una batería después de, bueno, bastantes años de no hacerlo. Su último concierto fue el 2022 y claro, por ahora está debido a toda esta situación de estos problemas, no hay con claridad un posible anuncio en relación al regreso a presentaciones en vivo. Así que vamos a estar muy, muy, muy atentos. Esto es lo nuevo, porque esto fue hace pocos días que se dio

conocer estas imágenes y que, bueno, generaron preocupación de parte de su fanaticada, que no es poca, en distintos lugares del mundo. Son las 22:15 minutos. ¿Hace cuánto tiempo no sientes tranquilidad? 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

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Este dato le puede interesar, ¿eh? Hay una moneda particular, una moneda de 10 pesos que se ha convertido en una de las piezas más buscadas por los coleccionistas. ¿Y esto por qué? Por un error de fabricación que puede multiplicar su valor por más de 100 veces. Así es, esta moneda corresponde a ejemplares acuñados entre los años 1981 y 1982 que presentan una falla conocida como acuñación descentrada del Ángel de la Libertad. Este error ocurre cuando la pieza metálica utilizada para fabricar la moneda no queda correctamente alineada durante el proceso de acuñación, provocando que parte del diseño aparezca desplazado hacia uno de los extremos y dejando una zona sin impresión. Según explicó el coleccionista Ignacio Villalón, creador de una comunidad especializada que se llama Error Coins Chile, en la plataforma, por lo demás, en sus redes sociales están las fotografías de este desperfecto. Ah, si usted nos está escuchando y decía, ¿de qué se trata? Bueno, ahí puede quizás visualizarlo. Algunos de estos ejemplos han llegado a superar, y esto es lo interesante, porque una moneda de 10 pesos con un error, usted dirá, ¿cuánto puede llegar a valer? Bueno, según los expertos, dicen que son 100 mil pesos en el mercado de numismática, ¿ya? El valor depende principalmente de su antigüedad, la escasez y el estado de conservación de cada pieza. De acuerdo a Villalón, los ejemplares fabricados entre 1981 y 1990 son mucho más difíciles de encontrar, por lo que puede alcanzar precios superiores a los 100 mil pesos, ¿ya? En tanto, las monedas con ese mismo error acuñadas entre 1991 y el 2000 suelen comercializarse cerca de los 50 mil pesos, mientras que las producidas después del 2002 pueden llegar a valer alrededor de 30 mil pesos. Los especialistas recomiendan verificar cuidadosamente la autenticidad de la moneda antes de intentar venderla, ya que la magnitud del error y el estado de conservación pueden influir considerablemente en su valor final. Por ello, quienes crean tener una de estas monedas deberían consultar con expertos o comunidades especializadas antes de concretar cualquier transacción. Una pequeña diferencia en el diseño puede convertir una moneda común en una pieza altamente cotizada por coleccionistas de todo el país. En días que se utiliza un poco efectivo, porque casi todas las compras quizás que se hacen en la cotidianidad se realizan con tarjeta, porque cada día va aumentando más, pero bueno, si sabemos, se ocupa todavía el efectivo. Usted se fija en las monedas cuando las recibe, ¿no? Así que hay algún detallito, algo que pueda llamar la atención. Quizás pueda hacerlo después de este dato. 22:24.

22 con 28 minutos. Hay una controversia entre la Universidad de Chile y Azul Azul. Más bien con la postura que dio a conocer Alejandra Misala, que es la rectora electa de la Universidad de Chile, la nueva rectora, quien en unas declaraciones en CNN aseguró que se está evaluando quitar el nombre y los emblemas de la casa de estudio al club deportivo que hoy rige, en este caso, Azul Azul, que es la Universidad de Chile. Fue una entrevista donde la rectora electa volvió a plantear este tema que ya había sido abordado por la actual rectora Rosa Deves y que tiene relación con las dudas sobre quiénes dirigen hoy al equipo que compite en la Liga de Primera. ¿Qué dijo? No lo sabemos. La rectora también lo ha dicho. Lo que se hizo fue pedir un informe en derecho a una oficina de abogados para tener una buena información sobre cuáles son las formas en que la universidad se puede mover, afirmó la autoridad electa de la Universidad de Chile. Para Misala, la falta de transparencia de la sociedad anónima que hoy rige a la U ha derivado en divisiones al interior de la Casa de Bello respecto al convenio entre la Casa de Estudio y Azul Azul. Además agregó, por supuesto que a todos nos preocupa, ha habido falta de transparencia. Además, lo que quiero decir es que en la universidad no hay dos opiniones respecto de

que, por ejemplo, el convenio de la universidad tiene con el club deportivo tiene que ser revisado, enfatizó la rectora electa. Y para esa revisión, que es lo que dice en la entrevista Alejandra Misala, esta rectora, la nueva rectora electa de la Universidad de Chile, es que se contrató, se está consultando una asesoría jurídica para entender más o menos qué medidas tomar respecto a esto, a este tema, a las diferencias que hay con quienes rigen el club deportivo. Así que son palabras, dichos, bueno, muy cuidadosos por lo demás de parte de la rectora electa, pero que de seguro va quizá en el corto o mediano plazo va a tener algún tipo de consecuencia, y que van a estar dentro del debate respecto a esta posibilidad, pues, que planteaba de quitar los símbolos a azul. Ya, no, estás pendiente de lo que se vaya a dar a conocer. 22:31.

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Ponga atención porque se ha dado a conocer información sobre un nuevo beneficio para la compra de vivienda. Un nuevo beneficio habitacional que va a estar destinado a la clase media, familias de clase media, a profesionales jóvenes que busquen acceder a la vivienda propia. Se trata del subsidio DS1 tramo 4. Ya habíamos estado hablando y era lo que existía, el DS1 tramo 1, 2 y 3, y se suma este tramo 4. ¿En qué consiste? Es una nueva modalidad que ampliará el valor máximo de las propiedades que puedan adquirir con apoyo estatal. Hasta ahora, el tramo más alto del subsidio permitía comprar viviendas de hasta 2.200 UF. Con este cambio, el límite aumentará a 4.000 UF en gran parte del país y hasta 4.500 UF en zonas extremas como Arica y Parinacota, Tarapacá, Antofagasta, Aysén, Magallanes, además de las provincias de Palena y Chiloé. En términos actuales, el nuevo beneficio permitirá acceder a viviendas con un valor cercano a los 144 millones de pesos. Para postular, los interesados deberán contar con un ahorro mínimo de 200 UF en una cuenta de ahorro para vivienda. Es importante agregar que para cualquier postulación de estos subsidios hay que tener la libreta de ahorro vivienda, que es un requisito, y además tener ahorros. Siempre hay que mantener ahí, según cada uno de estos beneficios, hay un mínimo exigido para poder postular. Para este nuevo, el mínimo, ese ahorro mínimo, es de 200 UF. Además, el Estado entregará un subsidio de 400 UF, es decir, cerca de 14.400.000 pesos, monto que podrá utilizarse para complementar el financiamiento de la propiedad o reducir el crédito hipotecario. El beneficio estará disponible tanto para viviendas nuevas como usadas. Entre los requisitos considerados se encuentra tras ser mayor de 18 años, contar con cédula de identidad vigente, estar inscrito en el registro social de hogares y disponer una cuenta de ahorro, ya lo estábamos comentando, una cuenta de ahorro para vivienda con al menos 12 meses de antigüedad. Ya, no solamente tener la cuenta, sino tener antigüedad y tener los ahorros, este mínimo exigido. Asimismo, los postulantes deberán acreditar ingresos suficientes para acceder a un crédito hipotecario o demostrar que cuentan con los recursos necesarios para financiar la diferencia del valor de la propiedad. Las postulaciones para este nuevo tramo se abrirán durante el segundo semestre de este año. Los detalles, fechas, los requisitos definitivos y procedimientos serán informados próximamente por el Ministerio de Vivienda y Urbanismo. Así que esté muy atento, no está abierto todavía, pero se anunció, ya sí se anunció entonces este nuevo beneficio, este DS1 tramo 4, ya existía el 1, 2 y 3, y ahora se suma este 4 que va a permitir comprar vivienda hasta 4.000 UF. Así que tenemos una nota ahí en Bío Bío Chile, por lo demás con todos estos detalles que sabemos que es una preocupación para muchos chilenas y chilenos y que puede a lo mejor estar escuchando esto por primera vez. Si quiere conocer mayores detalles, vaya a nuestra página 22:44.

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Oye, esto es una, bueno, la voz de Frank Sinatra, una declaración de principios, podríamos decir, ¿eh? A mi manera, muy bien. Seguimos avanzando en esta noche, acompañándoles en vivo, la radio, junto a AgroConnection, innovación y asesoría técnica experta para lograr juntos cultivos de máximo rendimiento y calidad. 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Hay historias que inspiran. Esta es la de el científico chileno más citado en el mundo. ¿Quién es él? Él es una persona que nació en una

pequeña localidad de las afueras de Osorno y se convirtió en este símbolo importante de ser el científico chileno más citado en el mundo. Esa es la historia de José Rodríguez Pérez. Es el Premio Nacional de Ciencias Aplicadas y Tecnológicas 2014, también por estos días actual director del Centro de Transición Energética de la Universidad San Sebastián. Su trayectoria comenzó a temprana edad, con apenas 13 años. Dejó su hogar en Rahue para viajar solo a Valparaíso y estudiar electrónica en la Escuela Técnica José Miguel Carrera, que está vinculada a la Universidad Técnica Federico Santa María. Tras titularse como ingeniero civil eléctrico, inició una carrera académica que lo llevó a realizar un doctorado en la Universidad de Erlangen en Alemania, donde se especializó en electrónica de potencia, disciplina dedicada al control y transformación de la energía eléctrica. Sus investigaciones se enfocaron en los llamados inversores multinivel, dispositivos fundamentales para tecnologías como los vehículos eléctricos y las energías renovables. Uno de sus trabajos científicos se convirtió en un artículo que ha sido el más citado en la historia de una de las publicaciones del prestigioso Instituto de Ingenieros Electrónicos y Ingenieros Eléctricos y Electrónicos, conocido internacionalmente como el IEEE. A lo largo de su carrera, Rodríguez ha liderado departamentos universitarios, centros de investigación, también proyectos científicos financiados por el Estado. Desde el 2023 se está cumpliendo esta importante misión ahí en la Universidad San Sebastián, en el Centro de Transición Energética, pero que ha ido, por supuesto, además construyendo una carrera no solamente en nuestro país, que ya lo decíamos, también fuera del país, en el área de investigación, donde ha destacado su importancia en ese sentido de lo que significa la inversión pública en ciencia, en tecnología. Según ha señalado, Chile destina menos del 0,4% de su Producto Interno Bruto en investigación, una cifra muy inferior al promedio de países de la OCDE, que superan al 2%. Rodríguez afirma que el desarrollo científico permite mejorar la calidad de vida, fortalecer la toma de decisiones basada en la evidencia y potenciar el crecimiento del país. Además, reconoció que gran parte de sus logros no habrían sido posibles sin el apoyo de instituciones públicas dedicadas al financiamiento de la investigación. Tiene 72 años por estos días, continúa siendo una de las figuras más influyentes de la ingeniería electrónica a nivel mundial y un referente para las nuevas generaciones de científicos chilenos, una inspiración. Bien interesante la historia de José Rodríguez Pérez, que lo decíamos, nació ahí en las afueras de Osorno y que logró toda esta trayectoria que hacíamos mención. Chileno, del sur de Chile, y que ha ido logrando este importante reconocimiento. Y que, bueno, también ha sido destacado, por supuesto, con el Premio Nacional de Ciencias hace algunos años atrás. 22:53.

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12: Contacto a esta hora con uno de nuestros móviles en la región metropolitana, Jaime Sepúlveda, te escuchamos.
13: La policía se encuentra indagando distintos delitos ocurridos durante las últimas horas en la región metropolitana. Comenzamos en la comuna de Macul, calle Luis Durán, en donde una mujer llegó a su domicilio.

0: a bordo de su automóvil, y en donde habían tres personas al interior de su vivienda sustrayendo distintas especies de este lugar. Al momento de notarla, de verla, la intimidaron, le sustrajeron su vehículo, incluso la atropellaron, pasaron una de sus ruedas por una de sus piernas, resultando con algunas lesiones. Estas personas rápidamente huyendo de este lugar. El otro punto es en la comuna de Ñuñoa, en donde se investiga un posible tour delictual, en donde en primera instancia, en calle Otagua, desconocidos abordan a una víctima, intentan sustraer su camioneta, pero aparentemente no habrían desactivado el freno de mano, por lo cual desisten de este asalto. Y posteriormente, en calle Los Cerezos con Los Almendros, habrían intimidado a una persona que estaba realizando el reparto de distintas encomiendas, al cual sí le sustrajeron su automóvil. Son dos víctimas que van a entregar declaración hacia los funcionarios de Carabineros, y en donde a través de cámaras de seguridad se busca dar con la ubicación de los participantes de estos hechos cometidos en la zona oriente de la capital. Bio Bio, la radio.
1: En prisión preventiva quedó un hombre de 28 años imputado por el delito de abuso sexual a menor de edad en Valparaíso. Contacto a esta hora con Radio Bio Bio en la región de Valparaíso. Benjamín Duque, te escuchamos.
2: Detectives de la Brigada Investigadora de Delitos Sexuales de Valparaíso, de la Policía de Investigaciones, realizaron diversas diligencias que finalmente permitieron la detención de una persona de 28 años por su participación en el delito de abuso sexual perpetrado en contra de una menor de edad en la comuna. La investigación, desarrollada en coordinación con el Ministerio Público, contempló el análisis de antecedentes, empadronamientos y entrevistas, las que permitieron reunir los medios de prueba para establecer la participación del imputado en los hechos investigados y concretar su detención, por lo que fue puesto a disposición del tribunal competente para su formalización, donde se estableció como medida cautelar la prisión preventiva. La Policía de Investigaciones sí continúa realizando diligencias por esta causa, que terminó con esta persona detenida por abuso sexual de menores en la comuna de Valparaíso. Desde la región de Valparaíso, Bio Bio, la radio.
1: El ex jefe de gabinete de la delegación presidencial de Última Esperanza fue condenado por el delito de violación. La información la tiene Alex Miralles desde Radio Bio Bio en Punta Arenas.
3: El Tribunal de Juicio Oral en lo Penal de Punta Arenas condenó a un ex jefe de gabinete de la delegación presidencial de la provincia de Última Esperanza como autor de un delito consumado de violación en contra de una mujer, hecho ocurrido el 13 de agosto del 2023 en Puerto Natales. La lectura de sentencia da cuenta que los magistrados resolvieron imponer al acusado la pena de 3 años y 1 día de presidio de manera efectiva, además de las accesorias legales de inhabilitación absoluta perpetua para derechos políticos e inhabilitación absoluta para ejercer cargos y oficios públicos mientras dure la condena. La sentencia pone término al juicio oral desarrollado en Punta Arenas por hechos que involucraron a una ex compañera de trabajo del condenado cuando ambos se desempeñaban en la provincia de Última Esperanza en la delegación presidencial, y tras una fiesta con alta ingesta alcohólica ocurrió la agresión sexual, que en un comienzo la fiscalía solicitaba una pena de 10 años de presidio, por lo que no se descarta que el Ministerio Público recurra de nulidad buscando modificar esta sentencia. En Punta Arenas, Bio Bio, la radio.
1: A esta hora el contacto es con Radio Bio Bio en Iquique, Cristian Núñez.
4: Durante esta jornada, equipos del gobierno regional de Tarapacá se reunieron con equipos de Carabineros de Chile para revisar los avances de lo que será la futura escuela de formación de la institución policial acá en nuestra ciudad, un proyecto que ya cuenta con un terreno asignado en el sector de Palo Buque, al sur de la ciudad de Iquique, que sigue avanzando en su etapa de formulación. De acuerdo a lo que se conoce hasta el momento, recordemos, en enero del año pasado se hizo entrega de este terreno, se está avanzando en el proyecto, el terreno de la nueva escuela de formación de Carabineros de Tarapacá, ubicado en el sector de Palo Buque, Lobito, recinto fiscal que fue transferido por Bienes Nacionales y que permitirá preparar a 120 efectivos policiales por año, de acuerdo a la información que se estima hasta ahora. El proyecto sigue avanzando en su etapa, en su primera etapa de formulación, para levantar en ese lugar la futura escuela de carabineros de la región de Tarapacá. En Iquique, Bio Bio, la radio.
1: Equipos de emergencia encuentran el cuerpo de una persona que cayó a un canal de regadío en Quilleco. La información con Maricel Venegas desde Radio Bio Bio de Los Ángeles.
5: Bomberos y carabineros en la comuna de Quilleco estuvo trabajando incesantemente en encontrar a una persona que cayó a un canal de regadío en este sector, el canal Laja, donde fue arrastrado por la corriente en este canal de regadío, y se realizaron diferentes diligencias por parte de estos organismos de emergencia para poder dar con esta persona. Y según lo que nos ha indicado carabineros del retén de Canteras, hace aproximadamente una media hora lograron encontrar el cuerpo fallecido de la persona que cayó entonces a este canal de regadío, como indicábamos, en la comuna de Quilleco, específicamente cerca del sector de Canteras, en el canal Laja. Nos han informado también desde Carabineros que es la Brigada de Homicidios de la Policía de Investigaciones la que está realizando pericias para posteriormente derivar este cuerpo de esta persona fallecida entonces en este canal de regadío al servicio médico legal en la comuna de Los Ángeles. Bio Bio, la radio.
1: El cielo en Santiago presenta nubosidad parcial a esta hora. La temperatura alcanza los 9.5 grados y la humedad es del 78%.
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11: 23 con 14 minutos, ya estamos de regreso con Damián Black, con Francia Valdés, que prometió cantarnos antes de irnos a la pausa.
12: Sí, nos voy a cantar mi nuevo single. Me emociona mucho mostrárselo, así que vamos con todo. Tienen que bailar, Julio, tenés que bailar, sí.
11: Pero por supuesto.
12: Por favor, y Rafa por, también.
11: Me pongo en modo baile ahora.
12: En modo baile, sí.
11: Escuchamos, ¿cómo se llama la canción?
12: Moving On.
11: Moving On. Francia Valdés en vivo toca a esta hora, son las 23 con 15. Estamos en la radio.

0: bien. Francia Valdés, cantando junto a nosotros a esta hora. Oye,
1: impresionante.
0: Usted increíble, ¿eh?
1: Impresionante.
0: ¿Canción en inglés, además?
2: Sí, con la espada y el buche.
0: Muy bien. ¿La primera que hace en inglés?
2: Sí. Mira. Es la primera de algunas. Quise como entrar en ese idioma que tanto me gusta, que tanto me influenció, bueno, desde mis comienzos. Quería saber cómo me escuchaba, cómo se escuchaba mi voz en cuanto a estos artistas que siempre me han marcado la vida, que en este idioma. Y la verdad que el resultado lo amé.
0: Porque tú además interpretas a Amy Winehouse.
2: Y claro, te hago tributo a Amy Winehouse, pero yo, no es mi voz.
0: Claro, es una personificación.
2: Exactamente. Entonces uno.
0: Pero esta es tu voz.
2: Esta es mi voz, exactamente. Y la verdad que me agrada mucho, sí, sí. Y por lo mismo también compartirla con la gente y ojalá conecten con esto, que finalmente, más allá del idioma, yo siento que la música por sí sola te entrega cosas, vibra, energía y tiene que ser algo entero, pues.
0: Mira, es la voz de Diana Ross, dicen por acá.
2: Te manso mirobo. Gracias.
0: Nico. Oye, ya, chiquillos, entonces ustedes se van a presentar, recordémosle a la gente, esta próxima semana, próximos jueves.
1: Exactamente.
2: En la sala SCD de Plaza Egaña a las 21 horas parte el show. Así que deben llegar antes. Y las entradas las pueden encontrar por portal Ticket.
0: Ahí para que se tomen una cosita después.
2: Exacto.
1: Por favor, tómense algo antes, de hecho.
0: Antes. Pero no tanto.
2: Antes.
0: No van a llegar medio chambreado y no.
2: Claro.
1: Va a estar increíble.
2: Y aparte también quiero comentar que en esta ocasión voy a tener dos invitados muy hermosos. Gillian, que es parte de mi banda y es una compositora increíble. Y Miguel Asenjo también.
0: ¿Asenjo?
2: Sí.
0: El que ha estado aquí, de hecho.
2: Exactamente,
0: él mismo, ¿no?
2: Sí.
0: El tremendo, tremendo.
2: Es extraordinario tremendo. Y voy a tener la fortuna
0: es
2: de...
0: extraordinario, tal cual, así sí. Es la palabra, sí.
2: Así que estoy muy, muy orgullosa bueno. Y feliz de poder ser amigos y tener la oportunidad de compartir escenario con un artista tan increíble como él.
0: Y con Don también Black.
2: Exactamente, por supuesto.
0: Ya, estar ahí. Oye, ¿dónde lo ubican? Mira, antes de eso, bellísima voz, felicidades, dice Nico. Hermosa voz, dice Lila. Es seca, David Gómez, te mando un saludo. Mucha gente que está escuchando hasta ahora nos mandan saludos a ustedes. Las interpretaciones que han hecho sus canciones, redes sociales.
2: Francia Valdés oficial en Instagram, en Spotify Francia Valdés, en TikTok Francia Valdés L. Ahí estamos presentando todas las informaciones, videos, canciones nuevas, etcétera, todo.
0: Eso. ¿Y usted?
1: En Instagram Damián Black oficial. No, Damián Black Music, perdón. En TikTok Damián Black también. En Spotify Apple Music Damián Black.
0: Damián Black. Y que además usted personifica a Don George Michael.
2: George Michael.
1: Don George Michael. Difunto, o sea, George Michael.
0: Cortito ahí. Pero cortito, cortito.
1: Y muy cortito.
0: Tenemos que ir ya.
1: I'll never gonna dance again. Gracias.
0: Muy bien, muchas gracias. Muchas gracias. Ya, oye, chiquillos, bueno, un panorama que no se pueden perder. Para este jueves se nos está pillando el tiempo, están presionando por la oreja porque tenemos que despedirnos. Tenemos que irnos, ¿no? A la pausa, ¿cierto? Sí. Fue un placer haberlos tenido acá, chiquillos. Ojalá que les vaya.

0: muy bien el próximo
1: gracias.
0: Jueves. Muy bien el próximo jueves y que puedan disfrutar también de la buena música. Estos dos grandes exponentes de la música chilena que van a estar en la sala SCD de Plaza Egaña disfrutando de la buena música y cantando para todos.
1: ¿Puedo? Mañana 5 de junio lanzo mi single Cuando se trata de ti, así que todos síganme, Damián Black, escuchen las canciones y les va a encantar esta canción Cuando se trata de ti. 5 de junio y 20 horas el videoclip por todas las plataformas musicales.
0: Eso. Muchas gracias, Francia. Muchas gracias, Damián
2: Black. Gracias, Julio.
0: Gracias por venir. Nos vamos a la pausa corriendo porque estamos medio pasados. Francisca, no me reque. Ya, nos vamos.

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7: 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Ok, vamos a conversar a esta hora, sí, siendo las 11:25 del teatro y las disidencias que llegan al Museo de la Memoria con dos funciones gratuitas durante el mes de la diversidad. Conversamos con Jacqueline, su apellido, ¿cómo se pronuncia?
8: Rumo.
7: Sí. Presidenta ejecutiva de la Corporación Coarte. La tenemos acá un poquito más tarde de lo que han estado, pero se nos atrasó toda la pauta con Premio Fursal. Pero acá la tenemos, Jacqueline. ¿Cómo le va? Bienvenida.
8: Bien, buenas noches. Muchas gracias por la invitación. Aunque sea un poquito tarde, pero igual entretenido. Pero

0: un horario en que, además, fíjese, comienza gran audiencia la radio, ¿eh?
1: Ah, sí, sí. Eso me habían contado,
0: Sí, tiene muy buena audiencia. Oiga, hablemos un poquito de esta obra que llega ahí al teatro. Hablemos un poquito de arte también, y del mismo teatro y las disidencias que van a llegar ahí en el marco de este mes de la diversidad.
1: Bueno, te cuento, vamos a estar en el Museo de la Memoria el jueves 11 y viernes 12 a las 19 horas con dos obras muy interesantes que ya vienen presentándose hace algún tiempo. Estuvimos en el Festival de la Diversidad en enero en el Teatro Las Tablas. Y ahora en el Museo de la Memoria, Noche Tan Linda y Nosotros las Monstruas. Una obra, Nosotros las Monstruas, inspirada en las criadas de Jean Genet. Y con esta obra fuimos a París. Este es un dramaturgo francés en el que yo me inspiré y adapté este clásico de Jean Genet que se llama Las Criadas.
0: Las Criadas.
1: Estamos con Noche Tan Linda, que es una dramaturgia de Pablo García Gamés, que es un actor, un dramaturgo venezolano que vive en Nueva York, y Martín Balmaceda, que es un director chileno que también es radicado en Nueva York y que hizo esta obra, y las dos tienen que ver con las disidencias y con este mes del orgullo, por supuesto.
0: Claro. Y bueno, se instalan entonces en el Museo de la Memoria.
1: Sí.
0: Cuéntanos un poquito dónde, o sea, desde cuándo, los horarios. Cuéntanos.
1: Bueno, jueves 11 y viernes 12, 19 horas, y estamos ahí en el Metro Quinta Normal, súper fácil llegar, en Matucana 501, si no me equivoco.
0: ¿Qué nos vamos a... ¿Con qué nos vamos a sorprender en esta presentación?
1: Bueno, te vas a sorprender con dos obras, con una dramaturgia muy interesante. Una de un dramaturgo francés y otra de un dramaturgo venezolano, en que podemos encontrarnos con una puesta en escena que tiene que ver con algo muy contemporáneo, de vanguardia, y además con una dramaturgia interesante que tiene que ver con todo lo que pasa en este momento en el mundo, no solamente en Chile, con el cuento de la inclusión, las disidencias, y tiene que, por ejemplo, Noche Tan Linda tiene que ver con una madre que se encuentra con que su hijo quiere ser transgénero. Y está haciendo toda esa transición. Entonces, más allá de una cosa, un evento, tiene que ver con una cosa súper humana que le puede pasar a cualquier madre de cualquier parte del mundo, en que se ve con este conflicto, es una obra familiar en el fondo, con un conflicto que para ella puede ser muy, muy grande, pero que logra entender finalmente la humanidad de esta situación. Y con Las Criadas de Jean Genet, tú te ves enfrentado a todo lo que es las diferencias sociales. Que también tiene que ver con todo lo que está pasando en el mundo en este momento, ¿cierto?
0: Ahora, la primera obra puede ser interesante para las mamás o papás, sí, que están viviendo el proceso, ¿eh?
1: Sí, justamente puede ser muy interesante. Por eso yo digo que es una obra familiar, finalmente, y para las mamás, como bien tú dices, porque muchas madres se pueden ver enfrentadas a este, no sé si conflicto, pero a esta situación. Y pueden rechazarla en algún minuto, pero después pueden lograr entender.
0: Claro, cómo abordarla.
1: Cómo abordarlo con algo humanitario en el fondo.
0: Es una obra, la primera, la de lo que estamos hablando, ¿es una, es un drama, es una comedia?
1: Tiene de todo, como todo en la vida. La vida, tú sabes que es como drama y comedia.
0: Matices.
1: Claro. Tiene de todo, y eso es lo interesante también, porque tiene baile, coreografía, canto, pero también tiene esa cosa humana y dramática, que es como comentábamos recién, como una madre se enfrenta a esta situación con un hijo que quiere, que está haciendo esa transición.
0: Es un proceso complejo ese.
1: Sí, complejo.
0: Hay gente que es mucho más conservadora, que no sabe cómo llevarlo, que no lo entiende.
1: Que no lo entiende, justamente.
0: Otros que son más liberales, quizás un poquito más abiertos de mente, que también, digamos, tienen que enfrentar un proceso como este. No es fácil llevar esta discusión, me imagino, ¿no?
1: No es fácil, pero justamente eso es lo interesante de ver una obra de teatro que tenga este tema, porque las personas pueden como también ampliar la mirada, y poder llegar a una conclusión también, porque tampoco es tan dramático si tú lo ves con unos ojos y con una mente más amplia. No tiene que ver con un drama, sino que como entender a tu hijo como es, como ser humano.
0: Claro, pero para las familias más conservadoras sí es un...
1: Justamente. Entonces, claro, pero a través del texto, de la dramaturgia, de la puesta en escena, como tiene este, este

0: estos otros matices que son el canto, el baile también, la gente, las madres también pueden llegar a entender un poco más cómo abordar el tema. Sí. ¿Mm? Porque ven la humanidad dentro de este hijo que está contando su historia también.
1: Eso es la primera obra. En la segunda tú decías que hablaba de las diferencias de clases sociales.
0: Sí, nosotros las monstruos, una obra que nosotros venimos haciendo hace como unos 2 años, 3 años más o menos. Estuvimos en París, incluso en un teatro, porque este es un dramaturgo francés. Ajá. Que murió hace muchos años, pero que dejó un legado muy interesante. Era un dramaturgo que vivió muchos años en la cárcel. Y los intelectuales de la época, como Jean-Paul Sartre, Camus, le dieron el indulto a través de un presidente, que no me acuerdo el nombre en esta época, no sé si era, no me acuerdo, ¿para qué voy a estar inventando? Pero el presidente de la época les dio el indulto porque estos intelectuales intercedieron ante él para darle el indulto a este dramaturgo que había vivido como un niño cename. Yo siempre lo comparo con un niño cename porque salía y entraba de la cárcel, ¿me entiendes tú? Pero finalmente él, a través del arte, de la dramaturgia, logró escribir muchas obras de teatro, no solamente esta, y logró trascender el destino que le había tocado en el fondo. ¿Mm? Y yo hice una adaptación de esta obra y le llamé nosotros Las Monstruas.
1: ¿Mm? Las Monstruas.
0: Sí. ¿Por qué? Porque en este país, que es muy, tú sabes, clasista, poco inclusivo, que estamos en vías de, pero en el fondo este país le cuesta un poco aceptar la diferencia. Entonces,
1: aceptar la diferencia, ¿eh?
0: Sí, le cuesta. Oye, ¿por qué? Y ahora más, pues, tú comprenderás. Con este gobierno le cuesta mucho más, incluso porque estamos en una etapa conservadora. Un poco retrocedimos. Pero
1: ahora, el reflejo de lo que votó la sociedad también, pues, la sociedad es así, digamos.
0: Bueno, es que la sociedad, claro, tienes razón por una parte, pero yo creo que de repente la gente también es mal informada.
1: No, pero yo creo que ahí es una discusión interesante. Yo difiero ahí, ¿eh?
0: ¿Por qué?
1: Porque yo creo que la gente toma sus decisiones en base a lo que ve.
0: Sí, toma las decisiones, ahora, pero escucharon algo que estamos viendo que no era verdad.
1: Lo mismo podrían haber dicho cuando votaron la administración anterior, por ejemplo.
0: No, porque no.
1: Es que sirve para ambos lados, digo. O sea,
0: Fondo ahora nos estamos viendo enfrentados a muchas...
1: Sin diferenciar, digamos, perdón, sin diferenciar en el debate, porque es que es súper interesante esta parte del debate. Mm. Porque, claro, la sociedad ha ido cambiando, lo que está pasando en América Latina, además. Mm. Esto es una respuesta a lo que está pasando, a modelos de proyectos que se instalaron con mucho popularidad, como lo fue los modelos anteriores, de la administración anterior, no solo en Chile, ¿eh? Colombia lo está viviendo, Perú lo está viviendo.
0: No, toda Latinoamérica estamos viviendo algo.
1: Y ahora parecido. Estamos pasando a... Es parte de, digamos, parte de la evolución de cómo va pensando la gente. No sé en qué iremos a terminar en un futuro, digamos. Pero es interesante plantearlo, sí, mira, como punto de debate.
0: Lo importante en este punto, yo siento, es es poder no quitarle los derechos sociales a las personas. Y no quitarle los derechos sociales a lo que hemos construido durante tantos años y lo que ha costado. Yo encuentro que eso es lo importante. ¿Ah? No perjudicar a la gente, a la mayoría de un país, ¿me entiendes? Porque en el fondo la mayoría de un país es gente clase media o gente más vulnerable. ¿Ah? Entonces, en el fondo, yo pienso eso, que en el fondo no es quitar los derechos sociales a las personas. Lo que hemos construido, lo que hemos ganado, no ir para atrás, ir para adelante siempre.
1: Ahora, en lo que respecta a la obra en sí, ese planteamiento de las clases sociales que merma...
0: Tiene que ver con algo muy general de toda una época, claro, de cualquier época en el mundo, en el fondo.
1: Y que esa diferenciación, independiente de la época, siempre va a chocar, lamentablemente, en Chile, digamos. Sí. Porque es parte de nuestra construcción histórica, social, digamos, las diferencias en clases sociales. Sí. Bueno, gran parte del continente.
0: Mira, las criadas, nosotros las monstruos, la obra esta que yo te digo que hice la adaptación, es increíble porque trata de dos mujeres que le sirven a una gran dama. ¿Ah? Y lo único que quieren ellas es matarla a esta mujer que las explota en el fondo. ¿Ah? Entonces, muy interesante porque en el fondo, claro, se ve esa parte, pero también se ve el lado humanitario de estas mujeres que son explotadas. Entonces, muy interesante porque tiene que ver mucho con con lo que tú dices en el fondo, con lo que siempre ha pasado.

0: pasado y siempre va a suceder finalmente.
1: Claro. Ahora,
0: desgraciadamente,
1: una obra que te hace pensar, que te hace meditar, que te hace reflexionar, que genera la discusión post obra, digamos, que yo creo que es como el objetivo quizás final de toda obra, que se vayan hablando de la obra, digamos, ¿no?
0: Que hay una reflexión.
1: ¿Genera eso?
0: Sí, obviamente. Bueno, ambas, las dos obras generan algo. Nosotros como Corporación de Artistas Coartre, que siempre hemos trabajado por la reinserción social, por la rehabilitación, por la inclusión, tratamos siempre de que nuestras obras generen un debate y una reflexión, porque siento que el arte tiene que ver con eso. No se trata solamente de hacer obras para entretenernos, sino que para que podamos tener una reflexión después de que veamos la obra de teatro, entre el público y los actores. Generalmente hacemos conversatorios y eso es muy interesante porque se ve todo tipo de cuestionamientos y de ideas. Entonces eso es importante, el debate y la reflexión.
1: ¿Hay debate y hay reflexión realmente, no?
0: Sí, siempre hay. Eso es lo importante. Yo creo que eso se tiene que buscar dentro de una actividad artística, ¿eh? Que existe una reflexión, porque para eso, bueno, por lo menos yo hago teatro para eso, para que pueda existir una reflexión. Nosotros llevamos mucho teatro, nos gusta mucho el teatro y la educación, el teatro y la inclusión, el teatro y la reinserción social, el teatro y la rehabilitación, porque las artes en el fondo sirven para todo eso, para que pueda haber una reflexión y un debate político, social. Toda obra es política.
1: Sí, claro, en este contexto, ¿no? Porque hay obras que son un poquito más de entretención, que buscan también otros fines. Ahora, este tiene un sentido un poco de generar esa reflexión.
0: Sí, social y político.
1: Y es interesante, porque uno puede estar de acuerdo, en desacuerdo, mirar con distancia, con más cercanía, pero lo bueno es que salir hablando del tema.
0: Justamente.
1: Porque hablar, el debate finalmente el que permite ir avanzando en ideas, mancomuniones de ideas. Obviamente una sociedad se construye en base a sus diferencias. Si pensáramos todos iguales, seríamos Corea del Norte.
0: Digamos. Oye, ojalá seríamos felices.
1: Y seríamos todos aburridos en términos de que si todos pensáramos iguales. Pero el debate es necesario.
0: Es necesario, y la reflexión también.
1: Es necesario tener también alguien que piensa distinto, porque, y bienvenido sea un poco la estabilidad que ha tenido este país, entre comillas, respecto a las diferencias políticas, porque permiten que la oposición haga también fiscalización. Entonces, es bueno que existan diferencias de opiniones y que se generen este tipo de instancias, sobre todo en la hora que tú me estás diciendo, que genera esta conversación de regreso a la casa.
0: Sí, yo estoy de acuerdo contigo, pero también existe algo que es el sentido común. Hay un sentido común de repente. Entonces el sentido común a veces nos invita a que hay cosas que...
1: Pero ojo, el sentido común es el menos común de los sentidos.
0: Claro, pero a mí me pasa algo con el sentido común. Es algo que yo lo tengo súper como, no sé, si donde estudié en el Liceo Experimental Manuel de Sala en mi juventud, que era un colegio muy así, open mind, o donde también estudié teatro, no sé. Pero el sentido común para mí es súper importante porque tiene que ver con algo que es como lo lógico, lo obvio. Sentido común. Tú no vas a querer que de repente vuelva lo mismo, se le quite los derechos sociales a las personas más vulnerables de un país, ¿cierto? Porque sentido común, cosas así, no sé. Me parece que es importante también debatir con eso, reflexionar y que podamos, no sé, tener un país más justo y con mejores oportunidades en el fondo.
1: Claro, para eso está el debate y para sentar, porque para lo que es que es importante.
0: Nos fuimos por cualquier lado nosotros, pero es interesante.
1: Pero es que me parece muy interesante, porque de hecho.
0: Porque el teatro tiene que ver con eso también.
1: La gente dice, claro.
0: El arte.
1: Dice, el sentido común, y no lo digo de chiste, es menos común de los sentidos, porque para mucha gente el sentido común va variando en función de las necesidades que puede tener ciertas personas, digamos, ¿no?
0: No, para mí el sentido común es uno.
1: No.
0: Para mí, te digo, es uno, porque es sentido. Por eso se llama sentido común.
1: Es que por eso yo creo que la frase, que yo, a mí me encanta, no necesariamente el menos común de los sentidos, porque hay gente que.
0: No sé si te entiendo también.
1: Respecto, pero bueno, por lo menos se instala la conversación y eso es lo.
0: Eso es lo importante.
1: Lo relevante, ¿sí?
0: Ahora lo interesante es que la gente vaya a ver la obra. El jueves 11, viernes 12.
1: Eso.
0: A las 19 horas en el Museo de la Memoria.
1: ¿Museo de la Memoria que está en metro?
0: En metro Quinta Normal al frente. Tú atraviesas y está. Súper fácil llegar. Y lo más interesante es que es adhesión voluntaria.
1: Ah, ya.
0: Casi
1: ya.
0: Gratuito.
1: Ya. O sea, si usted ahí, pues lo que tenga puede llevar, digamos.
0: Claro, lo que pueda. lo importante que se va a dar y que es interesante y que el espacio es súper amigo, amigable. Estar en el Museo de la Memoria es algo que nos recuerda también la memoria de lo que ha sido nuestro país. Entonces es interesante y las obras tienen todas un punto de reflexión y de debate y haremos un conversatorio después y eso me parece interesante que se haga siempre después de un trabajo teatral que tiene que ver con estos temas.
1: Están ardiendo las redes sociales aquí con esta nuestra conversación.
0: ¡Ay, no te puedo creer! ¡Ah! Oh, ¡qué bueno!
1: Un poco de...
0: ¡Qué bueno porque interesante!
1: Debate sobre la...
0: Sí, sobre lo que sucede también en el mundo, porque también no tiene que ver, tiene que ver con Chile, pero si nos ponemos a ver, toda Latinoamérica estamos viviendo como cosas muy parecidas. Y todo claro, es circular también, todo vuelve a suceder.
1: Cuando Chile está en el estallido social, Colombia también.
0: Claro.
1: Argentina vivía un proceso llevado a la misma administración más a la izquierda. Ahora están toda la América Latina hacia la derecha.
0: Sí.
1: ¿Será que en un futuro volvemos a la izquierda y volvemos a la derecha?
0: Bueno, no sé cómo será. Es parte de lo que sucede en el mundo, en el fondo, que las cosas se van dando. Es un círculo, finalmente.
1: Esto ya es nada que ver con la obra.
0: pero tiene que ver también.
1: Sí, me parece muy bien, porque claro, son matices. Y
0: sí.
1: La vida está hecha de matices.
0: Entonces, y la vida está hecha de matices, sí.
1: De repente no es
0: pero malo. Todos queremos que todos seamos felices, estemos bien y la gente pueda llegar a fin de mes y no perder los derechos sociales. En el fondo es eso. Yo siento eso.
1: Oye, ya, entonces, la coordenada nuevamente la obra.
0: Ya. Jueves 11, Nosotros las Monstruas, inspiradas en las criadas de Jean Genet.
1: Ya.
0: Y viernes 12, Noche tan linda, de Pablo García Gámez, dirigida por Martín Balmaceda.
1: Perfecto. Ahí en el...
0: En el Teatro de la Memoria a las 19 horas, frente al Metro Quinta Normal.
1: Perfecto.
0: Usted toma el metro, se baja en Quinta Normal y atraviesa.
1: Perfecto. Oye, Jacqueline Rumont, presidenta ejecutiva de la Corporación Coarte, conversando con nosotros a esta hora de la noche con esta invitación y también un poquito de
0: contingencia.
1: Se están agarrando aquí en WhatsApp.
0: A ver, cuenta qué dice la gente.
1: No, puro amor y paz, Esa es la idea. Gracias, Jacqueline.
0: Ya, gracias a ti. Gracias a ti, muchas gracias y genial.
1: Que le vaya muy bien con la obra.
0: Sí, pues vayan a verla, las dos obras están buenísimas.
1: Eso, ya. Nosotros nos vamos a la pausa musical, escuchamos una canción y seguimos ya para despedir el

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1: El 4 de junio del año 1557, en Santiago, el Cabildo fijó el precio del pan. Lo cuenta Diego Barros Arana en su Historia General de Chile. Cuenta que desde los primeros días de la colonia comenzaron a implantarse las industrias manuales ejercidas por los conquistadores. Y así Santiago tuvo herreros, zapateros, sastres, también carpinteros. Y esta gente podía tal vez no ser muy diestra en sus oficios, pero en todo caso prestaron servicios de gran utilidad. Sobre todo los herreros, que eran indispensables en un campamento militar en que los soldados estaban revestidos de cascos y armaduras y en que cada día era necesario reparar una lanza, una espada, herrar un caballo o simplemente construir instrumentos para la agricultura y también para los lavaderos de oro. Estas industrias debían rendir muy mezquinos productos a los que las ejercían en una población tan reducida y también una población tan pobre y que tenía pocas necesidades, por lo que sus precios fueron en un comienzo bastante altos, proporcionalmente a los productos que entregaban. Pero cuando llegó un número mayor de artesanos y cuando los materiales de fabricación fueron más abundantes, el Cabildo revisó las tarifas y resolvió fijar precios. Las tarifas se comenzaron a aplicar desde 1548 y sufrieron modificaciones posteriores. Sin embargo, una de las que causó mayor revuelo fue la tarifa impuesta por el Cabildo de Santiago el año 1556 al precio del trigo. Y después, el 4 de junio de 1557, el Cabildo mandó que las panaderías vendiesen 20 panes por un peso, en vez de los 18 panes que antes solían dar por la misma cantidad. Pero ¿cuál era el problema? Que no se especificaba el tamaño del pan. ¿Podrían ser 18 panes chiquititos o grandecitos? No era por kilo.

0: Después, el cabildo mandó que los llamados fieles ejecutores fijaran el precio de las medicinas que se vendían en la botica. Y como en esa época también empezaron a fabricarse tejas en la ciudad, el cabildo dispuso que estas no debían venderse a más de 20 pesos el millar. Pero los precios siguieron siendo bastante elevados. Por ejemplo, en Santiago, en esa época, aderezar una espada, o sea, ponerle empuñadura y vaina, costaba 5 pesos de oro. Como los artesanos seguían sin someterse a las tarifas, el Cabildo de Santiago decretó, y cito textualmente, por cuanto en esta ciudad residen muchos oficios de sastre, carpinteros y otros, y llevan muy desaforados precios, más de lo que está proveído y mandado, de hoy en adelante, ningún oficial que en esta ciudad residiere, sea sastre como carpintero, herrero o zapatero, use el dicho oficio sin que tenga para ello un arancel en la parte y lugar donde lo usaren, públicamente para que cada uno vea el precio que ha de llevar y que dicho arancel esté firmado por el escribano del cabildo. Fijación de precios por el Cabildo de Santiago. Precio muy importante. El 4 de junio de 1557, el cabildo fijó el precio del pan.
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8: Señoras y señores, ha sido un placer haberlos acompañado. Nos encontramos el día de mañana, siendo hoy en la radio. Que estén muy bien. Chao.

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2: El Ejecutivo respaldó la decisión del Servicio de Impuestos Internos de aplicar IVA a las casas de apuestas ilegales. La Dirección de Presupuestos retrasó hasta 2033 la meta de equilibrio fiscal en la Ley de Reconstrucción Nacional luego de la no eliminación de la franquicia tributaria del CENSE. En medio de las críticas por las contribuciones, el presidente José Antonio Kast participó en el Encuentro Nacional de Alcaldes. El sindicato de Chuquicamata de Codelco se mostró a favor de privatizar parte de la cuprífera estatal solo si se logra avanzar en proyectos de fundición y refinería. El ministro Martín Arrau descartó entrar en controversias con Interior y reconoció haber recibido de las exautoridades encabezadas por Trinidad Steinert una propuesta de seguridad bastante acabada. El Partido Comunista respaldó las movilizaciones estudiantiles impulsadas por la CONFECH y enfatizó el derecho de los jóvenes a expresar sus demandas en las calles. La exministra de la Corte Suprema, Ángela Vivanco, deberá permanecer en prisión preventiva. El tribunal estimó que siguen vigentes los riesgos para la investigación y la seguridad de la sociedad. En noticias del exterior, Cuba condenó las sanciones financieras de Estados Unidos contra el presidente del país, Miguel Díaz-Canel, y parte de su familia. El gobierno de Ecuador anunció la fusión de 8 ministerios y secretarías como parte de un proceso de optimización institucional. En el deporte, la selección femenina de fútbol recibe desde las 19 horas a Ecuador en el Estadio Nacional buscando una victoria para asegurar el repechaje mundialista. Y el volante del Rubín Kazán, Ignacio Saavedra, sufrió un desgarro y quedó descartado para los amistosos de la selección chilena de fútbol frente a Portugal y la República Democrática del Congo.
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2: ¿Cómo están? Muy buenos días. Bienvenidos a la revisión de las noticias en Radiograma. Saludamos a quienes nos escuchan a través de las 43 estaciones de Biobío La Radio en todo el país y a quienes también nos ven a través de la televisión digital de libre recepción en Biobío TV. Los invitamos a interactuar con nosotros a través de nuestro número de WhatsApp al +569 9207888, número que usted ya puede ver en pantalla, o también nos puede llamar al 800-810-810. Esta línea es completamente gratuita desde cualquier teléfono celular, desde cualquier teléfono de red fija. Vamos a las noticias. De este momento les ofrecemos información independiente.
3: 12 de la noche, 5 minutos.
2: El ministro de Hacienda, Jorge Quirós, respaldó la decisión del Servicio de Impuestos Internos de exigir el pago de IVA a plataformas de apuestas online que operan ilegalmente en Chile. Los detalles en el informe de Ignacio Mahave.
4: Luego de la resolución del Servicio de Impuestos Internos, que establece mecanismos para que las empresas de apuestas extranjeras cumplan con el pago del IVA, el gobierno salió a manifestar su postura. A través del ministro de Hacienda, Jorge Quirós, el Ejecutivo defendió la resolución del organismo liderado por Jorge Trujillo. Sin hacer hincapié en la ilegalidad de las casas de apuestas, Quirós advirtió que el deber del servicio es cobrar impuestos y no manifestarse acerca de si las casas de apuestas se encuentran en la normativa vigente. Quirós despejó cualquier duda que exista respecto de que lo dictado por el Servicio de Impuestos Internos sea una regulación encubierto y aclaró que es el Parlamento quien debe legislar acerca de dicha materia.
5: El Servicio de Impuesto Interno es una entidad independiente. La ley que le compete es recaudar los hechos que están grabados. Es su deber. Sin pronunciarse respecto de si eso es o no legal. No hay regulación encubierta, las cosas son como son y las leyes son las que están escritas.
4: Hasta el momento, la Polla Chilena de Beneficencia y la Lotería de Concepción no han emitido declaraciones acerca del anuncio de que empresas extranjeras dedicadas a apuestas, casinos virtuales y juegos de azar cumplan con el pago del IVA.
3: 12 de la noche, 6 minutos.
2: La Dirección de Presupuestos estimó que el equilibrio fiscal de la Ley de Reconstrucción Nacional se

0: Albergó hasta el 2033, luego de que el Ejecutivo decidiera no eliminar la franquicia tributaria del CENSE en la discusión de la iniciativa. Gonzalo Holguín tiene más antecedentes.
1: La Dirección de Presupuesto comunicó a la Comisión de Hacienda del Senado que la Ley de Reconstrucción Nacional producirá déficit fiscal hasta el 2033 como producto de la decisión del Ejecutivo de no eliminar la franquicia tributaria del CENSE. La senadora del Partido Socialista, Daniela Chicardini, insistió en al menos tres ocasiones durante la sesión en entender específicamente las razones de esta proyección, cuestionando lo que llama el salto de fe que les pide el gobierno para apoyar la iniciativa.
2: El equilibrio fiscal se va a alcanzar recién en 9-10 años más, según lo que usted plantea, es decir, el acto de fe que nos piden crece condicionado a una década, si es que se proyecta este crecimiento según ustedes.
1: El director de presupuesto, José Pablo Gómez, quiso recordar que se trata del equilibrio parcial del proyecto de ley, sin considerar, por ejemplo, la situación macro del país, que puede fluctuar positivo o negativamente por una serie de factores.
3: La respuesta es sencilla. Había una de las medidas más importantes, que era la eliminación de la franquicia CENSE, que allegaba recursos al fisco, era un menor gasto. Al eliminarse esa posibilidad, entonces efectivamente el cierre de este proyecto se posterga un par de años.
1: El próximo lunes llegará a la Comisión de Hacienda del Consejo Fiscal Autónomo. El organismo actualizará sus observaciones al proyecto tras haberse reunido esta semana con 9 economistas de diversas sensibilidades que analizaron con efectos positivos y negativos la mega reforma.
4: 12 de la noche, 8 minutos.
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0: Los sindicatos de Codelco defendieron el cumplimiento de las metas productivas de Chuquicamata durante 2025 y rechazaron las críticas por los bonos pagados a los trabajadores. Los detalles los tiene Vanessa Gajardo.
6: Este jueves la Comisión de Minería y Energía de la Cámara Baja sesionó en la Municipalidad de Calama para escuchar la versión de los distintos sindicatos en la polémica de las metas infladas de Codelco en 2025. En primera instancia, los presidentes de las organizaciones rechazaron el trato mediático y de algunos parlamentarios que los han emplazado a devolver los bonos e incentivos pagados con dichas metas. Misael Vega, presidente del Sindicato Minero de Chuquicamata, volvió a insistir que las metas de la división habían sido cumplidas antes del mes de diciembre. Misma postura tuvo Carlos Díaz, presidente del Sindicato Número 2 de Chuqui.
7: Yo también quiero despejar esto porque, insisto, de verdad, aquí se plantea casi una situación como que hay un complot entre trabajadores y ejecutivos.
8: Las responsabilidades deben recaer en quienes tomaron las decisiones y no en quienes cumplieron con su trabajo.
6: En la sesión también se abordaron otros temas ligados al futuro de Codelco y los cambios que podría traer el nuevo directorio. Algunos dirigentes plantearon que una alianza público-privada para impulsar un proyecto de fundición y refinería les parece bien, pero de promover la apertura a privados para seguir operando igual, la respuesta será negativa y no descartaron movilizaciones.
4: 12 de la noche, 9 minutos.
0: El ministro de Economía y Minería, Daniel Mas, valoró las negociaciones entre el grupo CAP con Aceros ASA por la compra de Huachipato. Los sindicatos de la empresa están expectantes frente a lo que podría ser una negociación por $400 millones. Los detalles con Oscar Valenzuela desde Radio Bio Bio en Concepción.
9: Recordemos que mediante un hecho esencial firmado por el gerente general del grupo CAP, Nicolás Burr, se conoció de las negociaciones con Aceros ASA por la compra-venta de Huachipato, lo que podría significar que se retome la siderurgia en el Bio Bio tras el cierre de la empresa. El viceministro de Economía y Minería, Daniel Massa, fue consultado en una actividad donde además estuvo presente el directorio de Aceros ASA por las negociaciones entre ambas empresas y dijo que sería de mucha relevancia si se llegan a concretar debido a las actuales condiciones de cesantía en la región del Biobío. Desde el directorio de ASA declinaron realizar declaraciones. De todas maneras, al ser consultado el ministro Mas sobre si el gobierno ha tenido conversaciones con las empresas, el ministro dijo que corresponde que se opere bajo el marco regulador.
10: No, es un tema que lo ven los privados. Nosotros ponemos la cancha, generamos las condiciones de largo plazo y los privados desarrollan.
9: En los sindicatos de trabajadores de Huachipato ven con expectativa y esperanza la posibilidad de que se concrete la compra por parte de ASA. Así lo dijo Fernando Orellana del sindicato número 2.
11: Por ese sentido estamos muy, muy contentos porque se reactivaría la parte de producción de acero.
9: Según se ha conocido, las negociaciones estarían bastante avanzadas y solo restaría la aprobación y revisión de la Fiscalía Nacional Económica.
4: 12 de la noche, 11 minutos. 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
0: En medio de del Encuentro Nacional de Alcaldes y Alcaldesas en La Serena, el presidente José Antonio Kast fue interrumpido a gritos por jefes comunales que exhibieron críticas por los recortes y exigieron garantías para que la ley de reconstrucción no modifique el

0: Fondo Común Municipal. Los detalles con Bárbara Payal.
1: Tal como se esperaba, el debate sobre las contribuciones y su impacto en las finanzas municipales terminó instalándose como el principal foco de conflicto durante la participación del presidente José Antonio Kast en el Encuentro Nacional de Alcaldes y Alcaldesas en La Serena. La preocupación de los municipios apunta a la propuesta del gobierno de eximir del pago de contribuciones a los mayores de 65 años, medida que afecta a los recursos del Fondo Común Municipal. La tensión escaló cuando el alcalde de Puente Alto, Matías Toledo, interrumpió la exposición del mandatario para exigir la lectura de las conclusiones del encuentro, entre ellas el rechazo transversal a cualquier modificación que reduzca los ingresos municipales. Posteriormente, Toledo advirtió que existe inquietud por el impacto que esto podría tener en áreas como seguridad, salud primaria y servicios comunales.
2: Yo fui querido, y dejó también el que se acercó adelante a conversar con él para decirle, mira, por el 1% que se va a reducir del Fondo Común Municipal, a Puente Alto nos impacta 1.500 millones de pesos, más o menos.
1: El presidente Kast defendió la iniciativa, asegurando que el impacto se concentraría en cerca de 42 comunas, pero reiteró que el Ejecutivo está disponible para perfeccionar la propuesta durante su tramitación legislativa.
3: 12 de la noche, 13 minutos.
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0: El ministro Martín Arrau reconoció que el plan de estrategia, o más bien el plan de seguridad elaborado durante la gestión de Trinidad Steiner, fue utilizado como insumo para la estrategia que actualmente impulsa el gobierno. Francisca Cárez, con la información.
5: Lo que comenzó como una crítica de la ex subsecretaria Ana Victoria Quintana terminó obligando al gobierno a salir a aclarar qué ocurrió con el cuestionado plan de seguridad elaborado durante la gestión de Trinidad Steiner. La ex titular de prevención del delito aseguró que el documento sí existía, que fue entregado al Ministerio del Interior y que faltó apoyo comunicacional para instalarlo públicamente. Una versión que generó repercusiones inmediatas en La Moneda, especialmente porque la existencia de ese plan fue uno de los temas más discutidos durante los 69 días que duró la administración de Steiner. La primera respuesta vino desde el Ministerio de Seguridad. El titular de la cartera, Martín Arrau, confirmó que recibió una versión avanzada del documento y reconoció que gran parte de ese trabajo fue utilizado como base para la estrategia que actualmente impulsa el gobierno.
6: Agradezco el trabajo de la ex ministra de Seguridad, los ex subsecretarios. Yo recibí por parte de la ministra una versión 3 de un documento bastante completo, el cual, por supuesto, lo nuevo aquí hicimos algunos ajustes, cambios, pero mantuvimos los tres ejes.
5: La discusión se produjo además en una jornada marcada por el primer día de Andrés Joanet en sus nuevas funciones en el segundo piso de La Moneda. El ex subsecretario de Seguridad, cuya salida generó críticas tanto en sectores del oficialismo como de la oposición, comenzó a desempeñarse oficialmente como asesor presidencial en materias de migración.
3: 12 de la noche, 14 minutos.
0: En la conmemoración de sus 114 años, el Partido Comunista defendió las movilizaciones estudiantiles convocadas por la CONFECH y destacó el derecho de los jóvenes a manifestarse. Los detalles con Gabriela Piña.
7: Las movilizaciones estudiantiles volvieron al debate político tras la marcha convocada por la Confederación de Estudiantes de Chile de este miércoles. La convocatoria reunió a miles de estudiantes en el centro de Santiago y terminó con incidentes, detenidos y denuncias de represión policial. En este contexto, y en el marco de la conmemoración de los 114 años del Partido Comunista, el presidente de la colectividad, Lautaro Carmona, reivindicó la movilización estudiantil y destacó su carácter democrático. El timonel comunista valoró la convocatoria impulsada por la CONFECH y afirmó que las protestas expresan una opinión ciudadana que cuestiona las políticas del Ejecutivo.
8: Porque significa que se está expresando una opinión a través de esas movilizaciones.
7: En el resto de partidos de la oposición, en tanto, cuestionaron el actuar del gobierno y de carabineros, acusando un uso excesivo de la fuerza durante la marcha convocada por la CONFECH. De esta forma, dirigentes de las colectividades del bloque defendieron el derecho a manifestarse y cuestionaron la represión registrada durante la jornada.
3: 12 de la noche, 16 minutos.
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0: Ángela Vivanco seguirá en prisión preventiva tras el portazo que dio el séptimo juzgado de garantía en su primera revisión de cautelares. El tribunal consideró que no hay antecedentes nuevos y que el peligro para la investigación y la sociedad persisten. Marcela Rojas, con la información.
9: El séptimo juzgado de garantía de Santiago rechazó la primera revisión de cautelares de Ángela Vivanco desde que ingresó a prisión preventiva el 30 de enero pasado. Durante la audiencia, la Defensoría Penal Pública solicitó reemplazar la medida por una cautelar menos gravosa, argumentando que la exministra ya no integra el Poder Judicial, no representa

0: presenta un peligro para la sociedad y enfrenta problemas de salud derivados de un cáncer de mama diagnosticado en 2025 y actualmente en remisión. Sin embargo, el magistrado Jaime Fuica concluyó que los antecedentes expuestos no son suficientes para modificar la cautelar y sostuvo que persisten los riesgos para el éxito de una investigación que continúa en desarrollo y que involucra a múltiples imputados. Tras la decisión, la defensora Patricia Alvarado cuestionó los fundamentos del fallo y afirmó que el tribunal no se hizo cargo de los argumentos relativos a la falta de peligrosidad de su representada y a su situación médica.
1: Nosotros lo que planteamos en esta oportunidad era la peligrosidad o la no peligrosidad que tendría mi representada al día de hoy, de lo cual creemos que no se hizo cargo. Entendido, no estamos de acuerdo entonces con la decisión que toma el tribunal el día de hoy.
0: De esta forma, Vivanco permanecerá en prisión preventiva mientras continúa la investigación. La defensa, en tanto, evaluará una eventual apelación para revertir la resolución.
2: 12 de la noche, 17 minutos.
3: Por hurto y obstrucción a la investigación fue formalizada una mujer encargada de una agencia de aduanas en un delito de robo de carga desde un camión en San Antonio. La información es de Lucas Suárez desde Radio Bio Bio en la región de Valparaíso.
4: Una mujer encargada de agencia de aduanas fue detenida por la Policía de Investigaciones en la comuna de San Antonio como parte de la investigación por el robo de carga de un camión que transportaba alimentos. Las últimas diligencias de la PDI dieron la detención de esta mujer de 36 años a quien se acusa de manejar la logística de este grupo criminal. La Brigada de Investigación Criminal de la PDI logró identificar que la mujer se coordinó con otros trabajadores de la empresa para realizar este ilícito, donde simularon un robo en el camión en donde se trasladaban las especies e incluso días después ocurrido este hecho, realizaron una denuncia por robo y secuestro. El jefe de la Brigada de Investigación Criminal de San Antonio, subprefecto César Holguín, entregó detalles de cómo los involucrados concretaron este delito.
5: Este grupo delictual, a fin de encubrir su accionar, generaron una denuncia falsa respecto de un supuesto robo con intimidación.
4: La investigación de la PDI además pudo comprobar que el transportista ya había participado en otros hechos similares ocurridos entre noviembre de 2025 y mayo de 2026 para desviar contenedores o sustraer parte de su contenido. Desde la región de Valparaíso, Bio Bio, la radio.
2: 12 de la noche, 19 minutos.
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3: La circulación de virus respiratorios continúa al alza. Según el último reporte de la campaña de invierno del Ministerio de Salud, las atenciones respiratorias alcanzaron un 32,2%, la cifra más alta en lo que va del año. Los detalles los tiene Montserrat Tapia.
7: La circulación de virus respiratorios sigue en aumento. Según el último reporte de la campaña de invierno del Ministerio de Salud, las atenciones de urgencia por causas respiratorias llegaron al 32,2%, la cifra más alta en lo que va del año. La directora de la campaña de invierno, la doctora Valentina Pino, explicó que incluso se superó el pic registrado la semana anterior.
8: Total de atenciones de urgencia que registra la red asistencial, se registró un porcentaje de atenciones por causas respiratorias que fue del 32,2%. Constituye el pic de atenciones por causa respiratoria de este año.
7: El rinovirus continúa siendo el virus de mayor circulación, aunque muestra una baja. En tanto, la influenza A mantiene su comportamiento habitual de la temporada. La principal novedad es el aumento de la influenza B, que normalmente predomina en el segundo semestre y que puede provocar cuadros más graves en niños. Las autoridades llamaron a vacunarse, recordando que la vacuna protege contra ambos tipos de influenza. La cobertura supera el 72%. Y ya se han administrado más de 7 millones de dosis. Sin embargo, persisten rezagos en embarazadas, niños pequeños y adultos mayores. Además, aumentaron las infecciones respiratorias bajas en menores de un año y personas mayores de 65.
2: 12 de la noche, 21 minutos.
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3: Cancilleres de distintos sectores políticos manifestaron su preocupación por los nuevos aranceles anunciados por Estados Unidos. Desde La Moneda reconocieron negociaciones con autoridades norteamericanas para intentar frenar los posibles gravámenes al país. Los detalles en el informe de Danilo Ormeño.
10: La decisión forma parte de una ofensiva comercial impulsada por Washington para exigir mayores estándares laborales a sus socios comerciales, acusando inacción de los países frente al denominado trabajo forzoso. En el caso de Chile, el informe habla de que el país no ha impuesto ni aplicado de manera efectiva una prohibición de importación de productos fabricados mediante esta modalidad. El anuncio levantó las alertas donde ex cancilleres de manera transversal manifestaron su preocupación por el impacto que provocaría en nuestro país. El ex canciller del gobierno de Ricardo Lagos, Ignacio Walker, acusó un contrasentido de Estados Unidos pasando de un capitalismo liberal a uno proteccionista en base a aplicar aranceles.
11: A pesar de que los bienes de Estados Unidos ingresan con arancel cero a Chile y ahora se anuncia que podría ser un 12,5%. Hay un gran contrasentido aquí. Chile tiene que mantener las históricas relaciones que hemos tenido con Estados Unidos, más allá del color político o ideológico allá o acá.
10: Consultado por Radio Bio Bio, el canciller Francisco Pérez reconoció que hay tratativas lideradas por la Subsecretaría de Relaciones Económicas Internacionales y que confían en llegar a un acuerdo.
2: 12 de la noche, 22 minutos.
3: Hubo mucha atención porque son varios los auditores que nos habían mencionado hace algunos minutos un sismo que se había percibido en el norte de nuestro país a través del WhatsApp de la radio. Auditores que nos mencionaban en la región de Coquimbo. Según el Centro Sismológico Nacional, esto ocurrió a las 0 horas con 14 minutos. Una profundidad de 52 kilómetros, magnitud 3.4. Eso sí se habría percibido en diferentes partes, en la zona cercana a Punitaqui, incluso en la zona de Ovalle. Según la referencia y lo que ha dicho el Centro Sismológico Nacional de la Universidad de Chile, fue a 14 kilómetros al noroeste de Punitaqui. Reiteramos este sismo que se percibió hace algunos instantes, solo para hacer la salvedad de los auditores que nos escriben a través del WhatsApp, fue 0,14, magnitud 3.4, profundidad 52 kilómetros, ubicado a 14 kilómetros al noroeste de Punitaqui.
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2: 12 de la noche, 24 minutos.
3: El presidente de Cuba, Miguel Díaz-Canel, denunció la última lista ilegítima de sanciones en la que el Departamento del Tesoro de los Estados Unidos incluyó a dirigentes, entre ellos él mismo, organizaciones y empresas cubanas. Díaz-Canel también calificó de amenazadoras las recientes declaraciones del presidente de los Estados Unidos, Donald Trump, sobre Cuba. Lo cito textual: el presidente de Estados Unidos hace nuevas declaraciones amenazadoras contra Cuba. El Departamento del Tesoro incorporó nuevos nombres de dirigentes, organizaciones y empresas cubanas a una lista ilegítima de sanciones. Y el gobierno de Ecuador anunció la fusión de 8 ministerios y secretarías como parte de un proceso de optimización institucional, después de que el presidente Daniel Noboa adelantara el miércoles que iba a reducir de 10 a 14 las carteras del Estado, una medida similar a la que tomó hace casi un año. Los ministerios de Economía y Finanzas, de Agricultura, Ganadería y Pesca y el Ministerio de Producción pasan a convertirse en el Ministerio de Desarrollo Económico y Productivo, según informó en cadena nacional el nuevo secretario general de la Administración Pública y Gabinete de la Presidencia, José Julio Neira. Además, el Ministerio de Infraestructura y Transporte y el de Telecomunicaciones y Sociedad de la Información se unen en el Ministerio de Infraestructura y Tecnología, mientras que los Ministerios de Trabajo, Desarrollo Humano y la Secretaría de Gestión y Desarrollo de Pueblos y Nacionalidades se integran dentro del Ministerio del Trabajo y Desarrollo Humano.
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0: 12 de la noche, 27 minutos.
1: La selección femenina de fútbol enfrenta desde las 19 horas a Ecuador en el Estadio Nacional en la penúltima fecha de la Liga de las Naciones Sudamericanas. El combinado que entrena Luis Mena buscará un triunfo que le permita jugar el repechaje mundialista. Y en tanto, el volante del Rubín Kazán, Ignacio Saavedra, quedó marginado de los partidos amistosos de Chile frente a Portugal y la República Democrática del Congo. Hoy se confirmará la sede del compromiso ante los africanos el del próximo martes. Todo el deporte de la actualidad con Diego Osorio.
2: La selección femenina de fútbol se juega una final anticipada para asegurar uno de los dos repechajes mundialistas cuando reciba a Ecuador desde las 19 horas en el Estadio Nacional. Ya sin opciones de clasificar en forma directa, los cupos que están en poder de Argentina y Colombia, las dirigidas por Luis Mena, solo sufrirán la baja por suspensión de la defensa de Colo-Colo, Anaís y Fuentes, en las horas previas de uno de los partidos más importantes de la Roja Femenina, tal cual reconoció su compañera de cacique, Jan Araedo.
3: Ansiosa, obviamente, por el partido. Entendemos que es un partido trascendental para nosotras, uno de los más importantes, o si no el más importante de toda la eliminatoria, pero tranquila dentro de lo importante que es el partido.
2: La penúltima fecha de la clasificatoria sudamericana se jugará en forma paralela y además de Chile-Ecuador, Argentina recibirá a Perú, Bolivia-Paraguay y Colombia-Uruguay con fecha libre para Venezuela, que marcha tercera un punto sobre la Roja. Para las rivales, en este caso Ecuador, es sumar o decirle adiós a las esperanzas mundialistas, y eso lo tiene claro la centrocampista Maylina Arriaga.
4: Sabemos que es un rival muy fuerte, que tenemos que ganar ese partido, de adaptarnos a la profe y nada, querer hacerlo de la mejor manera por el objetivo.
2: En tanto, la selección masculina de fútbol confirmó la lesión del volante del Rubín Kazán, Ignacio Saavedra, un desgarro en el isquiotibial derecho que lo marcó de los dos amistosos de la Roja, mañana frente a Portugal y el martes ante la República Democrática del Congo, un encuentro que fue confirmado por el gerente de selecciones nacionales, Felipe Correa, pero aún no se conoce el país donde se va a disputar.
5: El Congo jugó con Dinamarca en Bélgica con 27.000 personas sin ningún tipo de problema. Esa es una de las alternativas que manejamos, también una alternativa en Francia, pero la prioridad sería jugarla en España. De hecho, el Congo ya aterrizó en Marbella, estamos preparados para todas las opciones.
2: En el fútbol nacional, desde las 20 horas podría definirse el grupo A de la Copa de la Liga, siempre y cuando Coquimbo Unido derrote a Deportes Concepción en el Estadio Esterroa, y si eso ocurre, quedará eliminado en forma automática Colo-Colo. También comenzará la 15ª fecha y última de la primera rueda en el torneo del ascenso, con el partido que sostendrán en Quillota, San Luis y San Marcos de Arica. En el ámbito polideportivo, la selección femenina de hockey césped parte mañana a Nueva Zelanda para participar en la Nation Cup, buscando ganar este certamen que le permita disputar la Pro League con los mejores combinados del mundo. En su visita a Bio Bio la radio, la portera Natalia Salvador abordó las opciones de las Diablas en el continente oceánico.
6: Es un torneo que estamos los equipos más o menos del 8 al 16 del ranking, entonces muy parejo. Tenemos el equipo para ir a ganar, pero también podéis quedar última. Si no rendí en la cancha perfecto, sí te puede ir mal.
2: Hoy se disputarán las semifinales masculinas de Roland Garros y el Félix Chatrier. Desde las 8 horas con 30 minutos, el alemán Alexander Zverev enfrentará al checo Jakub Mencik, y no antes de las 13 horas la semifinal italiana la van a sostener Flavio Cobolli y Matteo Arnaldi. Al cierre, y desde las 7:30 de esta mañana, se pone en marcha con los primeros entrenamientos libres el Gran Premio de Mónaco en Monte Carlo en la Fórmula 1, el sexto de esta temporada. La carrera está programada para este domingo a las 9 de la mañana, hora de Chile.
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0: Doce de la noche, 30 minutos.
1: Hasta acá la revisión de las noticias en Radiograma. Los dejamos invitados para que continúen en la sintonía de Bio Bio la radio. Ya llega el trasnoche hasta las 6 de la mañana. Y recuerda que acá ahora nos volvemos a reencontrar con las noticias en El Informador. Todos los detalles ya están en nuestro sitio web biobiochile.cl. Gracias por estar ahí. Que tengan un excelente día lunes y un mejor fin de semana.
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2: Hola, hola, ¿cómo están? Qué gusto saludarles. Bienvenidos al trasnoche de la radio de este día viernes 5 de junio. ¿Cómo están, auditores? Qué felicidad estar junto a ustedes en una nueva entrega, en el nuevo capítulo de este trasnoche de la radio para todo el país, conectada a las 43 estaciones, desde Arica y Parinacota hasta la región de Magallanes, Antártica chilena, en los territorios insulares. Partimos de inmediato, 0:33. Saludos a todo el equipo de Bio Bio TV, a Benjita Play, a... ¿Quién más está ahí en Bio Bio TV? ¿Quién más está hoy día? A... La Manu y Felipe, les mandamos un abrazo grande a ambos grandes profesionales de las comunicaciones que están ahí con nosotros, los tres mosqueteros. Faltó ahí, sí, pues los tres mosqueteros, claro que sí. Son las 0:33, 1:33 en la región de Magallanes y Antártica chilena y en la región de Aysén. Además, en la isla de Pascua e Isla Salas y Gómez, 22:33 del día jueves. Así que, nada, estamos bien atentos a cada uno de sus mensajes. Vamos a estar acompañándolos hasta las 6 de la mañana. Quiero que saludemos de inmediato a quien me acompaña en la puesta en el aire, el único, el infaltable, el señor, el maestro. William Rebolledo, Lord William, que está en la puesta en el aire. Ahí está el maestro conectado con nosotros y que saluda a su público que se conecta ahora aquí en el trasnoche de la radio. Bien, nos dicen hasta ahora que hay un incendio que se estaría dando en Errázuriz con Isabel Riquelme, que estaría bastante descontrolado. Nos dicen que es entre el Zanjón de la Aguada y Autopista del Sol. Esto es Cerrillos, límite con Maipú. Sería aparentemente una especie de quema de pastizales, pero que esto ya habría cambiado, ¿eh? Que la cosa ya es distinta. De hecho, son los diferentes vecinos que nos están enviando las imágenes. A ver si de pronto podemos tomar contacto con uno de ellos, a ver si lo podemos llamar. Ahí le estoy escribiendo, William, si podemos llamar a nuestro auditor, Jorge Morales, que está ahí conectado, que nos mandó un video donde se logra ver una llamarada de varios metros de altura y que evidentemente va a afectar allí a los vecinos, porque hay mucho humo, esa es la verdad. Y es una situación que está ocurriendo ahora, está en pleno desarrollo, auditores, un incendio que está en la comuna de Cerrillos, con Maipú, es el límite, allí es donde se estaría dando esta situación. Ya vamos a estar seguramente viendo este video, ahí nuestro auditor nos dice que lo podemos llamar, de hecho, para conectarnos con él. Ahí está, ahí lo acabo de escribir. Ahí le estoy escribiendo, William, para que lo tengamos. Ahí me confirma si ya lo viste. Vamos a ver en breve el video, ¿eh? Un video bien complicado, bueno, más que complicado, la verdad es que un video donde se logra ver, bueno, se ve la cierta cantidad de árboles. Ya lo vamos a ver a través de Bio Bio TV, para que ustedes también, quienes nos están viendo en la televisión digital, quienes están en los diferentes cable operadores, también puedan ver esta situación. Por ahora desconocemos la cantidad de máquinas del cuerpo de bomberos que se ha trasladado hacia ese lugar. Lo que sí sabemos es que es un incendio del cual se había detectado hace ya algún rato una primera alarma de incendios. Esto ya lo habíamos visto, de hecho pensamos, y por eso que es tan importante que ustedes, cuando tengan este tipo de emergencia, nos llamen de inmediato, porque claro, en teoría aparecía una quema de pastizales, que puede ser una situación menor. Y ahí estamos viendo la imagen que nos mandó nuestro auditor Jorge. Es un incendio entonces que está ocurriendo en la zona de Cerrillos, límites con Maipú.

0: entre el Zanjón de la Aguada y Autopista del Sol. Esa es esta información entonces que está ocurriendo, dice que es en Errázuriz con Isabel Riquelme. Ese es el lugar propiamente tal donde estaría ocurriendo este incendio. Ustedes están viendo las imágenes, se logra ver llamas bastante grandes, se logran ver incluso también las balizas de los servicios de emergencia. Aparentemente lo primero que se decía, lo primero que aparecía en la clave de bomberos es que era un incendio, o más bien una quema de pastizales, pero ahora estamos viendo que esto es distinto porque hay una humareda, una columna de humo muy profunda, muy difusa, y que se ve a lo lejos, ¿ah? Incluso se logra ver que hay bastante vegetación cerca de este incendio. Así que seguramente en los próximos minutos nos comunicaremos con algún auditor que nos esté llamando para contarnos lo que está pasando a esta hora a través de BioBio TV. Sigo leyendo algunos mensajes que nos llegan a esta hora. Más 569-9207-888 nos dice que serían fuego de pastizales y basura, pero en una gran extensión. Ahí está Jorge conectado con nosotros. Jorge, ¿cómo te va?
1: Hola, hola, ¿cómo estás? Bien, aquí estamos, buenas noches.
0: Bien, a ver, ¿qué fue lo que pasó?
1: Trabajando.
0: A ver.
1: Hay quema de pastizales, hay tarros de pintura, creo, también, y neumáticos, como acopio, como centro de reciclaje que hay ahí.
0: Ya.
1: Y están varias compañías de bomberos acá, de Maipú y Cerrillo,
0: ya,
1: tratando de controlar, debido al viento, se está propagando.
0: Ahora, este lugar que tú mencionas es un lugar que está siendo ocupado,
1: sitio como un sitio de riazo que existe entre el canal Sanjón de la Aguada y la Autopista del Sol.
0: Ya, pero no es que hay un propietario, ¿no?
1: No se ve, al menos, no sé si serán a la vez rucos que puede haber entre medio, pero eso no se sabe bien realmente, porque como es en el lado de Cerrillo, nosotros estamos cubriendo de acá desde Maipú.
0: Claro.
1: Apoyando a bomberos que está cargando agua acá en los grifos.
0: Claro.
1: Por el lado de Maipú.
0: Claro. Ahora, ¿ves tú que pueda esto? Porque tú nos mandaste un video hace algún rato. ¿Qué es lo que logras ver ahora?
1: No, pues el fuego sigue igual todavía sin control. Hay bastantes tarros de distintas compañías de bomberos, al menos de Maipú y Zorrillo, no sé si hablan de otras comunas.
0: Ya.
1: Intentando controlarlo, pero yo creo que van a tener por largo rato.
0: Sí, sí, así lo vemos. Bien, Jorge, muchas gracias. Te agradecemos.
1: Listo, pues.
0: Buenas gracias.
1: Que estén muy bien, buenas noches.
0: Ahí está nuestro auditor. Esto es, reiteramos, comuna de Cerrillos. Primera alarma de incendio de pastizal. Esto es Lo Errázuriz con la ruta 78, la Autopista del Sol. Son 6 las máquinas del Cuerpo de Bomberos de Maipú que están yendo hacia ese sitio, un sitio riazo que sería ocupado, sería utilizado más bien para la quema de basura. Nos decía que incluso habían algunos restos de basura, de todo un poco, ¿eh? Dicen, acá hay varios auditores que me escriben que ese es un lugar que estaría en desuso, pero que mucha gente va a botar basura y que incluso habrían rucos cerca de ese lugar. Bien, ya vamos a estar con eso, auditores. Vamos a retomar el contacto con nuestra unidad móvil, con Vicente Aguilar, que ya está en las calles. Ya le habíamos compartido también esta información. Vicente, ¿cómo te va? Buenos días, estamos contigo. ¿Cómo estás?
2: ¿Cómo están, Mario, Willy, también todos quienes nos oyen, nos ven a través de BioBio TV a esta hora del día, ¿cierto? Saludarlos a todos y vamos a estar tomando también conocimiento desde más cerca de lo que ocurre allá en Cerrillos con este incendio que nos avisaban nuestros auditores de BioBio la radio. También estaremos pendientes a todo lo que ocurra esta noche de viernes acá en la región metropolitana.
0: Sí, ese es un tema, una situación compleja que está ocurriendo hasta ahora, pero bueno, ya seguramente en algún rato, porque ya ha llegado bomberos, es decir, ya están enterados, ya están tomando los recaudos y son varias las unidades del Cuerpo de Bomberos que han llegado hasta este lugar. Son al menos 6 máquinas, así que seguramente es de esperarse que en un próximo rato se pueda tener al menos contenido. Vicente, quería preguntar también por la condición del aire. ¿Hay noticias para nuestro país en la zona centro y centro sur? Al igual que el día de ayer, no hay ningún lugar con el aire bueno, lamentablemente.
2: Sí, exactamente. Bueno, la región metropolitana, para comenzar, cambió la condición desde condición mala, ¿cierto?, en alerta, a regular. El Valle Central de O'Higgins también regular. Curicó y Romeral, Talca y Maule, Linares, Chillán, la misma condición es regular. En Concepción Metropolitana, Los Ángeles y Valdivia permanecen en alerta y Temuco también en condición regular. Lo que cambia, sí, es ahora Osorno con una preemergencia del aire y Coyhaique, que está en emergencia para hoy 5 de junio, y Puerto Montt y Puerto Varas con condición del aire regular también.

0: Mario. Entonces podemos decir que la región metropolitana retrocede, ¿cierto? La alerta la que permaneció por lo menos 2 días, pero ahora Coyhaique ya está en emergencia. Lo que decíamos el otro día, son zonas en las que se utiliza mucha calefacción a leña, se trabaja mucho con las quemas también, ¿cierto? La calefacción es más que nada a leña, no es tanto el pellet que se usa como en otras zonas que ya han ido cambiando, pero lo importante es eso, que puedan tomar los resguardos para evitar cualquier problema que traiga esta emergencia ambiental, en la que se prohíbe el uso de más de un artefacto a leña por vivienda, esto en Coyhaique, durante las 24 horas. Se exceptúan de la prohibición aquellos calefactores que fueron objetos de programas de cambio implementados por el Seremi de Medio Ambiente. Se prohíbe la emisión de humos visibles de artefactos a leña también en Coyhaique, y por 24 horas se prohíbe el funcionamiento de calderas industriales y de calefacción que existan y que tengan emisiones mayores o iguales a 50 miligramos de metro cúbico de material particulado.
1: Bien, nos queda clarísimo, Bicho. Bueno, vamos a estar atentos a cómo se va dando la información, Vicente. Hay muchas cosas que están pasando. Tú nos vas interrumpiendo durante esta jornada, Vicente. ¿Te parece la sensación térmica para preguntarte ahora?
0: No, hoy día el pelómetro yo creo que no anda tan bien, ¿eh? Yo diría unos 11 grados, no lo he visto, ¿eh?
1: ¿Se cortó el pelo usted? Porque dice el pelómetro, ¿se cortó el pelo?
0: No, el pelómetro, puede ser.
1: Ah, ya. No, como dijo el pelómetro, dijo ya, ok. Bien, bueno, tú nos vas interrumpiendo, Vicente, ojalá que sea un buen turno. Nos vas contando respecto a la información y a los diferentes temas que van apareciendo. Quizá, ¿qué puede ocurrir durante esta madrugada? Porque este es el mundo del trasnoche, me imagino que ya lo ha ido palpando en estos primeros días, ¿no?
0: Sí, ayer más que nada fue una jornada bastante noticiosa en el turno de trasnoche. Tuvimos varias noticias policiales, también algunos choques, uno que estuvo involucrado una patrulla ahí en Kennedy con Vespucio, que permaneció cortado el tránsito por algunas horas. Pero esperemos, ¿cierto?, que sea una noche tranquila, una noche en la que podamos informar cosas importantes, pero no lamentables. Eso es lo que esperamos esta noche en Bio Bio la radio. También esperar su mensaje, su información, sus saludos siempre son bienvenidos a través de las líneas que manejamos en Bio Bio la radio.
1: Ya, bien, nos queda clarísimo. Vicente, te deseamos un buen turno, un abrazo enorme. Nos vas contando, tú nos interrumpes.
0: Un abrazo, buen día.
1: Ahí está Vicente Aguilar con nosotros hasta ahora desde las calles de la región metropolitana. Bien, Willy, es momento de comenzar, auditores. 0:44. Es el trasnoche de la radio en Bio Bio que comienza ahora. Vamos a partir con Paul McCartney. Esto se llama Come Inside. Escríbanos su número de WhatsApp. Bueno, usted ya sabe. Bienvenido al trasnoche de la radio.

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Ahí están los mensajes, ya los voy a estar leyendo. Hola Mario, Lord William, saludos desde desde Quintero Lipe. Dice, hoy se cumplen 35 años del logro más importante a nivel de clubes, la Copa Libertadores de Colo Colo. Ahí está, nos escribe Lipe. Claro, la Copa Libertadores de América que consiguió Colo Colo fue el 5 de junio del año 91, tal cual. De hecho, hace algún rato había visto en internet un video de Mirko Josic que le mandaba un mensaje a todos los fanáticos de Colo Colo. Mirko que marcó una, valga la redundancia, Mirko marcó una era, una nueva era en el fútbol chileno, ¿eh? De los grandes técnicos que marcaron allí, junto con otros tantos, por cierto, ¿eh? De diferentes escuelas, diría yo. Pero sin duda que lo de Mirko Josic en Colo Colo fue un cambio importante que marcó, valga la redundancia, todo el fútbol, al menos el fútbol de Colo Colo desde el 90 en adelante, desde que llegó. Bien, hola Mario, deseándoles una buena noche, Alexander. Hola Mario, buenos días, Alejandro Ceballos, dice, estoy viajando desde Moco a Lautaro, algo de neblina, dice acá, pero dentro de todo se puede circular. Bien, que tengan cuidado los conductores desde la región de la Araucanía, Alejandro Ceballos. Hola, Mirta desde Playa Ancha, en la compañía de Bio Bio. Les escribo para que saluden a mi club atlético Mesilla, que está de cumpleaños, cumple 87 años, alegrando a nuestro cerro. Bien, ¿qué más tenemos? Saludos desde Punta Arenas, aquí con licencia media, sin dormir, dice. Así que ustedes serán mi compañía. Un abrazo, gracias Pancho Bando, te mandamos un abrazo, gran amigo. Ahí está, te mandamos un abrazo. Hola, Bio Bio, Marco de Conce, conectado. Lord William también nos dice, Tuchito desde Talcahuano. Dice, estoy feliz porque ayer el doctor vio mis exámenes después de mi primer control desde la operación y me salieron todos buenos. Estoy muy contento para esperar mi segundo control en agosto. Si Dios quiere, me despido con los mejores deseos de... Si Dios quiere, dice, me despido con los mejores deseos, Luchito desde Talcahuano. Qué bien, Luchito, qué bien. Estamos muy contentos por ti. Qué bueno, te mandamos un abrazo, ¿eh? Espectacular. Hemos seguido ahí tu proceso, que no ha sido nada fácil. Y por cierto, gracias por irnos contando también. Y qué bueno que estás con mucha energía. Te acompañamos siempre. Hola, desde La Granja, aquí en la camita, recién estudiando, con 71 años. Mucha preocupación por el incendio, son mi compañía. Sí, pues ya les contábamos hace algún rato sobre este incendio que ha estado ocurriendo en la comuna de Cerrillos y el límite con Maipú. Esto, este incendio era primero un incendio de pastizales, pero la cosa después cambió. Es un fuego en pastizales y basura de gran extensión. Una primera alarma de incendio pastizal en Loerra Azuris con la ruta 78. Son 6 las máquinas del Cuerpo de Bomberos de Maipú que han llegado hasta ese lugar, ya estaban trabajando, así que...

apenas tengamos más información sobre este incendio, les vamos a estar comentando. Pero por ahora, está bomberos trabajando en el lugar. 0,52. Escucharemos a Congreso. Premio de Consuelo en la radio.

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Ya, hay varios auditores que nos dicen que son muchas las bombas de en tránsito al incendio de Cerrillos. Nos dicen que es en Avenida Pedro Aguirre Cerda, con departamental. Hay varias que van en camino hacia esa zona. Mucha precaución, auditores, cuando estén transitando por esa zona, porque hay que dejarle el espacio a los vehículos de emergencia, pese a que ya en la noche hay poco tráfico de vehículos, pero

0: informado por la propia municipalidad, por la seguridad municipal de Cerrillos, o de funcionarios municipales de Cerrillos. Van en camino a ese lugar, son varias las máquinas. Hay una primera alarma de incendio de pastizal en los Rasuris y la ruta 78. Esto, un auditor nos contaba que es bien cercano, hay una especie como de bandejón, donde lamentablemente, aparentemente, la información preliminar indica que había mucho residuo, latas de pintura, incluso quema de basura, y que incluso podrían haber rucos cercanos. Esto obviamente ha llamado mucho la atención de los que están cerca del lugar, porque, claro, aparentemente ya había ocurrido algo parecido, lo que nos dicen acá algunos vecinos, pero no de esta magnitud. Uno logra ver en el video llamas muy grandes, lenguas de fuego bien grandes, que de varios metros, que dan a indicar que la combustión sería al menos grave. Si es basura, yo creo que ahí está algún otro elemento combustible que está generando ese tema. El problema es que, claro, entiendo, y hay varios auditores que nos dicen acá que ese sector habrían viviendas cercanas, no tan cercanas, pero sí nos dice que ese era el acopio. Mira, acá hay un auditor que nos dice que sería en un acopio municipal de Cerrillos. Ahí la situación cambia. Nos dicen que fuego de acopio, fuego en acopio municipal de Cerrillos. Vamos a chequear la información, porque un auditor nos contaba que sería en otro sector más bien aledaño, pero claro, todo indicaría que sería un sector donde hay acopio de diferentes cosas. Ahora, vamos a esperar a que llegue nuestra unidad móvil para poder conversar también con las autoridades. Acá hay un auditor que nos dice que se va a demorar mucho en apagar esto, porque hay varios elementos allí que se pueden quemar con facilidad. Por eso, auditores, si escuchan, si están cerca de Cerrillo, cerca de esa zona de la comuna de Maipú, es porque está ocurriendo este incendio. Ya les vamos a estar contando en los próximos minutos, nuestra unidad móvil ya va en camino, ya les vamos a contar desde el terreno lo que ocurre, pero por ahora, si usted escucha, si está en la comuna de Cerrillo, si escucha las sirenas, es por este incendio de pastizal. Esto, volvemos a reiterar, ¿cuál es la intersección? Esto es lo de Rasuris con la ruta 78, es justo allí, es en ese sector donde ocurre esta emergencia. Es la 1:00 a.m. En punto, iremos a la pausa, vienen las noticias, ya regresamos con más. Es el Trasnoche de la Radio, que te acompaña toda la madrugada.
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0: 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La una de la mañana.
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2: Buenos días, bienvenidos al Informador. La Superintendencia de Telecomunicaciones realizó cambios en cuanto al prefijo 600 y 809. La nueva normativa busca disminuir las tasas de fraude telefónico en el país. Los detalles con José Riquelme.
3: El Ministerio de Transporte y Telecomunicaciones anunció cambio al uso de los prefijos 600 y 809. La nueva norma establece que el 600 quedará reservado solo para soporte técnico solicitado por el usuario, mientras que el 809 se mantendrá para llamadas masivas no solicitadas. El ajuste comenzará a regir desde este viernes 5 de junio. La subsecretaria Romina Garrido explicó que lo que buscan con este cambio es que existe una disminución en la tasa de fraudes electrónicos. Sin embargo, desde CONADECU, su presidente Hernán Calderón criticó la medida argumentando que los fraudes aumentarán, ya que la gente no sabrá quién los llama.
4: Los únicos perjudicados aquí fueron los consumidores. Los consumidores hoy día no tienen certeza de quién los está llamando, ni pueden identificar a quién los llama. Y en consecuencia están expuestos a ser que se cometa un fraude.
3: Además de los cambios al prefijo 600 y 809, se creó el prefijo 702 para las llamadas provenientes desde el Estado.
2: Vamos con más información. Esto se lo contábamos también hace algún rato en Radiograma. El ministro de Hacienda, Jorge Quirós, respaldó la decisión del Servicio de Impuestos Internos de exigir el pago del IVA a plataformas de apuestas online que operan ilegalmente en Chile.

0: Los detalles con Ignacio Mahave.
1: Luego de la resolución del Servicio de Impuestos Internos, que establece mecanismos para que las empresas de apuestas extranjeras cumplan con el pago del IVA, el gobierno salió a manifestar su postura. A través del ministro de Hacienda, Jorge Quirós, el Ejecutivo defendió la resolución del organismo liderado por Jorge Trujillo. Sin hacer hincapié en la ilegalidad de las casas de apuestas, Quirós advirtió que el deber del servicio es cobrar impuestos y no manifestarse acerca de si las casas de apuestas se encuentran en la normativa vigente. Quirós despejó cualquier duda que exista respecto de que lo dictado por el Servicio de Impuestos Internos sea una regulación encubierta y aclaró que es el Parlamento quien debe legislar acerca de dicha materia.
2: El Servicio de Impuestos Internos es una entidad independiente. La ley que le compete es recaudar los hechos que están grabados. Es su deber. Sin pronunciarse respecto de si eso es o no legal. No hay regulación encubierta, las cosas son como son y las leyes son las que están escritas.
1: Hasta el momento, la Polla Chilena de Beneficencia y la Lotería de Concepción no han emitido declaraciones acerca del anuncio de que empresas extranjeras dedicadas a apuestas, casinos virtuales y juegos de azar cumplan con el pago del IVA.
0: Vamos a revisar también noticias del exterior. Ponga mucha atención, esto tiene que ver con el conflicto en Oriente Medio. Israel y la milicia chií libanesa Hezbollah intercambiaron ataques en las últimas horas, pese al alto el fuego negociado durante una nueva ronda de diálogo entre el país hebreo y el Líbano esta semana en Washington. La Agencia Nacional de Noticias Libanesa informó este viernes de que aviones de guerra israelíes atacaron las inmediaciones del hospital Jabal Amel, ubicado en Tiro, esto al sur del Líbano, con más de 4 misiles. Por otro lado, Hezbollah señaló un comunicado que de madrugada atacó con un misil de precisión una concentración de vehículos y soldados israelíes en las inmediaciones del castillo de Beaufort, en respuesta a la violación del alto el fuego por parte del enemigo israelí y los ataques contra aldeas del sur del Líbano, dice este comunicado. Israel y el Líbano, con mediación estadounidense, acordaron, recordemos, el martes, un alto el fuego condicionado a que Hezbollah cese tanto sus ataques como sus operaciones en el sur del territorio libanés. 1:00 a.m. con 4 minutos hasta ahora en la ciudad de Concepción. 9 grados de temperatura, está parcialmente nublado con una humedad del 92%. En Santiago, 11 grados de temperatura, está despejado con una humedad del 71%.
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0: Una de la mañana, 11 minutos. Estamos con nuestro auditor Fernando, que nos llama a través de nuestra línea 800 desde la región de Valparaíso. Fernando, ¿cómo te va?
1: Hola, ¿qué tal? Gracias por atender mi llamado. Buenas noches.
0: A ver.
1: Aló, ¿me escuchas bien?
0: Sí, te escucho muy bien.
1: Perfecto, te lo agradezco mucho. Llamo desde el sector Chorrillo, Quinta Clod. Es un conjunto habitacional de 4 torres, más de 400 departamentos. Anoche a la 1 de la mañana se reventó una válvula en uno de las torres. Se inundó los cubículos de los ascensores. Ha sido todo un drama. 21 pisos, mucha gente, adulto mayor, subiendo y bajando la escala, imagínate, de 21 pisos. Hoy, nuevamente, después que estuvo Esval trabajando durante el día, porque anoche no solucionaron el problema, la única solución fue cortar el agua para todo el sector de Chorrillos. Y ahora, nuevamente, yo no sé qué tipo de trabajo hicieron, y que nuevamente, en este minuto, se ha vuelto a de reventar una válvula ahí, y está la inundación en este momento aquí en la Quinta Clod. Por favor, ayúdenos para que Val asuma la responsabilidad y vengan a hacer pronto el trabajo de reposición, por favor.
0: Sí, conozco perfectamente ese lugar, es un sector que está, bueno, está muy cerca del parque.

0: Bien Álvarez, básicamente es un desvío y se sube.
1: Claro, estamos a dos cuadras del hospital Gustavo Frique.
0: Sí, están al ladito. Oiga, cuénteme una cosa, ¿y alguien le hizo algún trabajo? ¿Quedó mal hecho?
1: Estuvo el trabajo, cuadrillas de Esval trabajando durante todo el día. El agua fue repuesto, el servicio, alrededor de las 4 de la tarde, hoy. Y ahora, en este minuto, seguramente el trabajo que hicieron no soportó la presión, no lo sé, no soy técnico en eso. Nuevamente se ha vuelto a inundar una de las torres.
0: Ahora, ¿está inundado desde qué? ¿Desde qué piso, Fernando?
1: La válvula que se ha roto está en el primer piso.
0: Ah, ya, entiendo. Y ha dejado sin agua a todas las personas que están en el edificio, claro.
1: A todo el complejo, y seguramente va a afectar a todo el sector de Chorrillos, porque anoche quisieron cortar el agua solamente a la torre afectada. No pudieron, no era factible. Tampoco para las 4 torres, así que optaron por cortar a todo el sector de Chorrillos. O sea, la cantidad de gente que en este minuto está afectada es... No puedo dimensionarlo, pero es enorme.
0: Claro. Ya, bien, ya tenemos su número. Vamos a intentar preguntar a la empresa, a Esval, a ver qué está pasando allí, porque esta es una situación que está lamentablemente generando un problema a todas las personas que están allí en esa zona.
1: Claro,
0: y si hicieron mal el trabajo allí, y nuevamente ustedes van a tener que pagar el pato, como en buen chileno, porque no se haya hecho ahí la reparación, eso es otra cosa, y ahí la cosa no está bien. Ya, bien, Fernando, muchas gracias, vamos a estar atentos.
1: Atento, muchas gracias por atender el llamado.
0: Adiós. Sí, no, y a ti por llamarnos. Un abrazo grande, Fernando, gracias.
1: Adiós.
0: Gracias. Ahí está. Bien, gracias, auditores, a los que nos están escribiendo. ¿Qué tema este de las reparaciones, ah? Muchas veces, las reparaciones de este tipo de situaciones son difíciles de hacer. El otro día lo hablábamos sobre las reparaciones que se hicieron acá en Santiago de la red y que mantuvo durante varias horas problemas de... Bueno, un corte que en algún momento se dijo a las 8, después llegó hasta el mediodía. Pero claro, lo que necesitan las personas son la certeza. O sea, que le digan, ¿sabe qué? Esto va a demorarse por lo menos de aquí a mañana y vamos a tener que hablar con la municipalidad. O sea, hacer una buena vocería, ¿no? Desde lo comunicacional, que hoy día es tan, tan importante, es hacer bajar la información a las personas, porque si no, se empieza a tomar. Uno empieza a sospechar, uno empieza a buscar la explicación de algunas cosas y uno se termina ahí estresando y demás. Entonces, mejor que le diga, ¿sabe qué? Se rompió esto va a ser un trabajo mayor, por lo tanto, esto se va a demorar un poco más de lo previsto. Y vamos a tener que conversar con la municipalidad para tener un camino aljibe, qué sé yo, mientras dura este tema. Eso yo creo que se agradecería un montón. Bien, nos dice hasta ahora un auditor, Mario, buenos días. Bomberos Metropolitanos Sur se dirigen a apoyo a segunda alarma incendio en Cerrillos. En Cerrillos nuestro equipo va en camino hacia el lugar. Ya vamos a estar con eso en los próximos instantes. Una situación, reiteramos, que está ocurriendo en una especie de acopio. Acopio municipal, aparentemente, de la comuna de Cerrillos. Ya vamos a estar con eso. Apenas tengamos esos detalles, se los vamos a comunicar a auditores. 1:16 a.m. Seguimos avanzando. Ya tendremos música en vivo, música nacional. Hay un lanzamiento, hay un evento. Ya vamos a estar con esa música. Escucharemos a Catalina Las Bordonas de Oro con No he dejado de pensar en ti.

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0: una de la mañana con 29 minutos. Estamos viendo imágenes a través de Bio Bio TV. Ustedes están escuchando el sonido inconfundible de la cueca. La cueca que es, yo diría, uno de los sonidos más propios, ¿no? No tan solo de Chile, ¿eh? Fíjese, porque hay algunos que defienden que tiene diferentes orígenes, pero sin duda hay muchas mujeres en nuestro país hoy día, muchas cantoras, muchas músicas que están haciendo algo impresionante, que han intentado incluso traer sonidos o viejas historias, viejas canciones, y que han ido pasando de generación en generación. Y uno de esos motivos es lo que está haciendo quienes nos visitan el día de hoy de La Rosa Cooperativa. Hoy, que están haciendo una invitación a quienes nos escuchan a un evento que van a estar desarrollando, en lanzamiento de Plaza y Pañuelo, un disco compilado de cuecas originales, es decir, cuecas de su propia autoría. ¿Esto cuándo va a ser? Este día sábado, es decir, el día de mañana, porque ya estamos día viernes, en la Sala Santa Elena. Esto está ubicado en Santa Elena 1332, en la comuna de Santiago. Yo lo conozco bien, no sé por qué, pero lo conozco bien por ese sector, desde las 20:30 horas. Y hoy nos acompañan acá en el estudio, y les voy a pedir que ya se presenten porque son numerosas y han venido, y le agradecemos que hayan venido tan tarde, tan temprano. Bienvenidas al programa. ¿Cuáles son sus nombres de izquierda a derecha? A ver.
1: Mi nombre es Susan.
0: Susan.
2: Hola, soy Iva.
0: Iva.
3: Hola, mi nombre es Catalina.
0: Catalina y
3: Caro.
0: ¿Cómo están? Bienvenidas, gracias por estar con nosotros el día de hoy.
2: Gracias por invitarnos.
0: No, por favor, a ustedes por venir tan tarde o tan temprano al programa. Cuéntenos a quienes nos están escuchando, ¿dónde comienza la historia de esta cooperativa y qué se viene ahora este próximo fin de semana, el día de mañana más bien?
2: Bueno, la Cooperativa de la Rosa surge desde una necesidad de agruparnos como trabajadoras del arte. Somos una cooperativa de mujeres y disidencias trabajadoras del folclore. Nos sentimos súper orgullosas de haber conformado esta agrupación, esta organización, para poder desarrollar así proyectos artísticos que se condicen con la tradición popular de este territorio. Así que, bueno, de aquí, de esta organización, de este conjunto de compañeras que trabajamos, surge la idea de crear este disco, especialmente de Manuela Guerrero, que es la productora principal de este compilado de cuecas, de autoría de 9 cantoras, 9 compositoras que desarrollaron sus versos y sus melodías para mandar estas cuecas a concurso y que no fueron seleccionadas. Por eso se llama Cueca de las Picá y las Colá.
0: Claro.
2: Que algunas cuecas son, como te digo, enviadas a concurso, no son seleccionadas, y otras que se colaron después de otras cantoras. Somos cantoras de rueda también, contarles eso, que ya quizá otra compañera puede explicar de lo que se trata, ese juego del canto que nos convoca y por eso todas nos conocemos.

0: Claro, la rueda, que es algo que tiene cierta, tiene mucha tradición y tiene mucha, hay que tener mucha destreza, hay que conocerse muchas canciones, no es fácil hacerlo. Ustedes se juntan todas las semanas. ¿Cómo surgió la idea de esto, no tan solo de las picadas y de las que no quedan seleccionadas, sino más bien, me imagino que tienen un trabajo de cierto tiempo? ¿Se conocen en la misma escena? ¿Dónde comenzó la inquietud?
1: Sí, la verdad es que somos cantoras que nos reunimos los días jueves en la Plaza Brasil. Ahí se desarrolla la rueda de cantoras y disidencias, además de las ruedas mixtas que existen, pero principalmente los días jueves. Y bueno, somos amigas hace hartos años, la verdad. Nos conocimos en las cuecas cantando y somos amigas todas hace hartos años.
0: Dame que se acerquen un poquito más al micrófono para que la escuchemos mejor. Ya, entonces ustedes se conocían ya hace harto rato y un momento dijeron, ya, mejor juntémonos, hagamos una producción discográfica. ¿Fue así o no fue tan así?
2: Bueno, Manuela nos convocó con esta idea de llevar estas composiciones que estaban quedando relegadas, producciones que quedaban en maquetas, digamos, como en grabaciones que eran para maquetas de concurso, y que al no quedar seleccionadas esas producciones quedaban ahí, como en una pausa sin poder publicarse. Y en esa inquietud Manuela nos convoca y nos dice, oye, yo quiero que hagamos este disco de una manera autogestionada y a puro pulso, la verdad. Se llevó a cabo como la preproducción del disco, luego empezamos a trabajar con Karen Espina, que es la ingeniera en sonido que hizo toda la mezcla y masterización, todo el proceso de grabación, un tremendo trabajo. Y de ahí en adelante todo fue convocar a las compositoras, empezar a hacer los arreglos, junto con Sofía Vara nos dedicamos a la dirección musical, y ahí las compositoras, cada una poniendo de su sabor, de su sazón, en un disco que tiene tantas caretas, como que cada cueca tiene su identidad también.
0: Oye, quería preguntarle algo, pero las voy a interrumpir solo un segundo, porque después les quiero preguntar de dónde viene el origen de cada uno de ustedes con la cueca. Me interesa también que lo vamos con, porque son orígenes diversos, me imagino, ¿no? Cada uno apareció ahí con la cueca de diferentes formas. Pero tenemos información que nos llega hasta ahora desde Cerrillos, porque habían varios auditores que nos estaban mencionando esto mismo. Ya nos vamos a estar conectando con Vicente Aguilar, nuestra unidad móvil que se encuentra en Cerrillos, que aparentemente está con el comandante del cuerpo de bomberos, no sé si es el cuerpo de bomberos de Cerrillos, probablemente. A ver, vamos a revisarlo, porque ahí estamos ahora con él. Vicente, estás ahí, ¿no? Cuéntanos, ¿qué ocurre? Te vemos ya en pantalla.
3: Sí, claro, acá estamos con el comandante de la compañía del cuerpo de bomberos de Maipú, Claudio Salinas, en este incendio en el límite, ¿cierto?, entre Maipú y Cerrillos, que afecta a un sitio municipal. Todo esto es pastizales y restos de madera, nos informaba el comandante. Estamos con él para que nos dé las primeras palabras, las primeras impresiones de este incendio. Comandante, buenas noches. Estamos en vivo para Bio Bio, la radio.
4: Hola, buenas noches. Bueno, comentarte que alrededor de las 23:32 minutos se recibe una alarma de el sector de había fuego en un sector de un predio municipal. No obstante, con eso, al arribo de las primeras máquinas y las evaluaciones iniciales se percatan que era de gran magnitud. Este es un acopio de madera, algunos restos de escombros y cosas así, que en este momento el fuego ya está circunscrito, pero la gran cantidad de elementos está dificultando un poco el trabajo, que es el que estamos realizando directamente en bajar temperatura. En este momento ya tenemos 17 unidades trabajando acá, con 7 compañías del Cuerpo de Bomberos de Maipú y algunos apoyos de la región también, del resto de las regiones, principalmente en lo que es abastecimiento. Así que vamos a seguir trabajando en las próximas horas, esperando ya poder en un tiempo prudente volver a reevaluar y ya bajar la magnitud de esta carga de fuego.
3: Comandante, en primera instancia teníamos información de que había equipos para trabajar con materiales peligrosos. ¿Eso se descarta, cierto? ¿Sería este carro que está de manera preventiva, más que nada?
4: Sí, de hecho, en todo lo que es proceso de despacho se evalúan los materiales que entran en combustión, sobre todo en los temas donde hay acopios de diversos materiales que podrían reaccionar de diferentes formas con el fuego. Así que nunca se descarta la posibilidad, pero en estos momentos ya no tenemos nada visto.

0: que pueda generar algún riesgo a la comunidad o también al personal de bomberos que está participando en el combate de esta emergencia.
1: Claro, ahí estaban las palabras del comandante, ¿cierto?, del Cuerpo de Bomberos de Maipú, Mario, para todos también quienes estaban atentos a esta información, acá en Cerrillos, entre Maipú y Cerrillos, en un sitio municipal, un acopio municipal de en ese lugar, más que nada pastizales, madera, restos muchas veces de escombros de trabajo que se realizan en labores municipales, y eso es lo que está trabajando bomberos a esta hora de la madrugada, acá en el límite entre Cerrillos y Maipú.
2: A ver, Vicente, ¿habrá alguna posibilidad de ver o si nos puedes como mostrar? Ya aparentemente solo se ve algo de humo, se ve en este humo de color un poco más blanquecino, si se quiere, que eso ya indica que la combustión ya está en una etapa más bien final. Ahora, el comandante decía algo bien importante, que lo que está dentro de este centro de acopio es material que es difícil de controlar. Por eso que van a intentar bajar la temperatura, porque no es llegar y lanzarle agua, digamos, hay que bajar la temperatura para que los equipos puedan acercarse, ¿no? Entonces esto va a demorar durante largas horas, y me imagino, ¿está cortada la ruta? ¿Qué es lo que ves ahora?
1: Sí. No, la verdad es que no. Está el tránsito fluye porque, como te decía, esto es dentro de un recinto. Yeah. Entonces los carros, te voy a mostrar ahora para quienes nos ven hasta ahora a través de Bio Bio TV, están adentro de este recinto municipal. Yeah. Por lo tanto, no afecta el tránsito acá en Errázuriz también. Que mira, acá se puede ver que la llama estaba bajando, sí, ¿cierto? La intensidad, y nuevamente vuelve a levantarse este fuego. Nos decía el comandante, el incendio está en combate y circunscrito, pero quedan horas todavía para poder trabajar en este incendio, poder ya llevarlo hasta el mínimo.
2: Claro, en teoría está, o sea, en rigor está está contenido, más no controlado. Claro, está contenido, no.
1: Claro,
2: se está moviendo hacia otro sector. Bien. Bueno, Vicente, te vamos a dejar allí para que sigas reporteando. Tú nos vas alertando de cualquier situación, si es que ya esta situación ya va bajando de intensidad, o si hay algunas unidades que ya se van retirando a sus cuarteles. Tú nos vas contando, ¿te parece?
1: Sí, cualquier información, estamos ahí atentos.
2: Gracias, Vicente. Buenos días.
1: Buen día.
2: 1:40, seguimos avanzando.
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2: Bueno, ahora sí volvemos con lo que estábamos conversando, que me imagino que va a estar, y ha sido una talla muy mala, va a estar encendido como el...
4: No
2: está afectando a nadie, solamente hay un sitio irías, así que por eso me puedo dar el lujo de decir esa talla como de asado. Estamos con De La Rosa Cooperativa, con la cooperativa que el día de mañana va a estar estrenando este disco. Estamos con varias de sus integrantes. Yo quería preguntarles cuál es el origen de la cueca en ustedes, en las que están hoy día acá con nosotros. Vamos desde allá, desde nuestra
4: Susan.
2: Desde Susan.
4: Sí.
2: Susan, Iva,
5: Catalina
2: y Caro, ¿eh? Así, ya estoy los nombres, le agradezco. ¿Dónde comienza tu historia con la cueca, Susan?
4: Yo conocí la cueca en un taller que se llamaba Cueca, Canto y Composición, y aprendimos a componer, a escribir primero. Antes de saberme muchas cuecas, de conocer la rueda, de conocer el canto a la rueda, de saberme cualquier cueca, aprendí a escribir cuecas. Y al principio también empecé a practicar con las cuecas que yo misma había escrito, para empezar a tocar pandero, y ahí de a poco se va aprendiendo más cuecas. Y luego entré al taller de la Escuela La Chilena y ahí me aprendí muchas cuecas más. Conocí a mi amiga Iva aquí en el taller el primer taller de cueca que tomé. Esto, en 2021, yeah, por allá.
2: Ya, yeah. ¿En tu caso particular fue algo parecido o...?
6: Sí, fue algo parecido. La verdad es que yo el primer taller que tomé fue el taller de la Escuela La Chilena que mencionaba Su. Pero antes de eso, nada, como entre amigos, amigas, como aprender los tonos, en realidad más con chiquillos que con chiquillas en mi comienzo. Entonces, tonos más bajos, cuando llegué a la escuela, de hecho, me decían harto, como no, eso no es tono de mujer. Es tono de hombre, tiene que cantar más alto. Y yo, ya, me voy a esforzar. Pero eso, los comienzos que tuve fueron igual en la Escuela La Chilena y después la rueda. Fijo la rueda y las amigas.
2: Bien, ¿en tu caso?
5: Yo también, con puras amistades. Yo siento que choqué con la cueca más en la calle, con amistades de la universidad que me enseñaron, y después con amistades en otros grupos en donde participé. Pero ya después, igual que iba en la rueda, fue la rueda la que me mostró cómo se cantaba, qué versos eran los que uno tenía que aprender y así.
2: Claro, fue como te topaste con eso y después ya lo adquiriste de cierta forma.
5: Claro, sí.
2: ¿En tu caso particular, Caro?
7: Yo aprendí muy niña de mi papá y mi mamá. Ellos cantaban y tocaban en su casa nomás, no eran nada, no se subían a escenario y cantaban cueca campesina. Pero después del año 2000 conocí a los chileneros. Escuché esta cueca más urbana y, claro. Y ahí sí era otra cosa, o sea, me identificaba mucho más por las temáticas, porque hablaba de cosas de la ciudad. Y el 2009 empecé a ir al galpón Víctor Jara, que ahora es el Teatro Antares, creo que es, o no sé cómo se llama, ahí en la Plaza Brasil, donde la cueca se hizo como más pública.
2: Claro.
7: Y ahí empecé a cantar, pero claro, en la rueda misma. O sea, y la rueda fue como la escuela.
2: O sea, la rueda, que es claro que es como el gran punto de unión dentro de las historias, sí, de ustedes.
5: Totalmente.
2: Queremos escucharlas, pues. Aprovechemos el tiempo que tenemos acá. ¿Qué nos van a ofrecer a esta hora?
5: Vamos con la reina, ¿no? Vamos allá. Cueca, la herramienta de poetas y cantoras, pa' que vuele cual esporas, lo que nunca estará en venta. La chilena pasa cuenta y en septiembre sube escaño, si la goza hasta el huraño, por ser baile nacional, más por ser grito ancestral, la cantamos todo el año.

0: vamos al tiro con otra.
1: Vamos con otra.
0: Aprovechando, antes que vayamos con eso, ¿está bien dicho un pie de cueca que son tres cuecas o no?
1: Sí, así mismo. O una patita.
0: O una patita de cueca está. Sí, porque hay algunos conceptos. Ya, una patita. Son las patitas, son tres cuecas. Sí. Bien, la seguimos escuchando. Vamos allá, que no pare la música. 1:46, estás en Bio Bio.

0: regalo.
1: Vamos con la última, vamos, vamos, vamos. Aprovechando, estamos. Vamos arriba. ¿Cuál es esta que escuchábamos recién? ¿Es de Vecino de Conchalí?
0: Vecino de Conchalí, compuesta por Génesis Lunay.
1: Bien, ¿y la anterior?
0: La anterior, La Reina Calleja, de mi autoría.
1: De tu autoría. ¿Y la que viene ahora?
0: De la autoría de Susan Cisterna, aquí presente.
1: Bien, ¿esta se llama?
2: Qué rico es comer.
1: Estoy de acuerdo contigo.
0: Eso. Vamos, amiga.
1: Vamos.
2: Vamos. Brindo, dijo una cantora, por la dicha y el placer de cantar cueca chilena y por lo rico que es comer.
0: Eso, mi vida.

0: Espectacular. Eso.
1: 1:50. Estamos acá con quienes nos visitan el día de hoy de la Rosa Cooperativa, esta cooperativa que va a estar estrenando, va haciendo la presentación más bien, el día de mañana en Santa Elena 1332 en Santiago. Quiero agradecerles porque hayan venido. Hagan la invitación, por favor. ¿Y quiénes las van a estar acompañando? Porque entiendo que no tan solo son ustedes, sino que hay varios más que van a estar acompañándoles también.
2: Bueno, sí, es un gusto invitarles a este lanzamiento de este hermoso disco que con mucho cariño hemos creado para toda la comunidad cuequera y para el resto de la gente que le guste la cueca, que quiera disfrutar de estas composiciones. Le invitamos a la Sala Santa Elena mañana, el sábado, mañana,
1: tal cual,
2: a las 20:30 horas, a ser parte de este hermoso momento junto a bandas como La Malvarrosa, Huecanaria, El Ramillete y otras compositoras también como la misma Caro López, acompañada de la Emma Madariaga, la Susan Cisterna y así un montón de grupos más. Así que muchas gracias por invitarnos y nos vemos allá.
1: Sí, pues.
3: A través del Instagram de la cooperativa pueden acceder al link para la venta de entradas, para que aseguren su entrada, porque la sala ahí tiene
2: su... su aforo reducido. A través del portal Disc pueden encontrar las entradas.
1: Bien.
4: Y también están todas las cuecas ya están en las plataformas para que las puedan escuchar, pero obviamente que ese día las van a poder escuchar en vivo, que es mucho mejor y más.
1: Claro, están en Spotify, en todos lados, ¿no?
2: En todas las plataformas las pueden escuchar.
1: ¿Y van a subir algún video a YouTube, alguna cosa ahí? O...
2: Claro, después del lanzamiento vamos a poder mostrarles lo que fue un poco eso y compartir lo que fue el evento.
1: Bien, muchísimas gracias. ¿Alguien quiere saludar a alguien de lo que está escuchando? No sé si alguien lo está escuchando tan tarde, pero... ¿No?
2: A las chiquillas de la cooperativa y a todas las chiquillas de la Rueda de Cantoras que... Arriba la Rueda de Cantoras, sí o sí.
1: Oye, si hay alguna persona, porque en la Rueda de Cantoras solo van mujeres y tú me contás incidencia, ¿no?
2: Sí.
1: Si hay alguna chiquilla o alguien de la comunidad, digamos, que quiera participar, es libre de ir, de pronto que quiera aprender, porque
2: totalmente
4: tiene que llegar. Hay un Instagram de Cantoras a la Rueda.

0: Se pueden acercar, pueden escribir y siempre está llegando gente y es cosa de llegar, conversar un poquito y bueno, todo esto igual se va adquiriendo con el tiempo, es un proceso. Yo creo que todavía todos estamos aprendiendo porque no es algo que se termine de aprender. Pero hay una comunidad con los brazos abiertos ahí para...
1: Eso es bueno, porque siempre la música también es un momento de reencuentro. Ahí, en vez de estar haciendo otras cosas, uno de pronto puede estar tan metido en el celular, de pronto ir a los jueves, ¿no? Sí. ¿A qué hora se están juntando ahí los jueves?
2: Igual es relativo, pero yo creo que desde las 21, 22.
1: Ah, bien, sí. O sea, tarde. Sí. Sí. O sea, no tanto. ¿Y hasta qué hora?
3: Es el que trabaja en el trasnoche.
1: ¿Y hasta qué hora es la cosa ahí?
2: Hasta que las velas no
1: arden. Ah, ya. No, pero está muy tarde, ¿no?
2: Hasta que se acaba la voluntad de estar ahí.
3: Claro.
1: Yo una vez escuché, esto es un mito, pero una vez escuché a algunos cantores que decían que la rueda de cueca es una de las disciplinas más, aunque la que hay que tener más aguante, ¿no?
0: Sí, puede ser.
3: Puede ser que sí.
1: Por la cantidad de rato que se está.
0: Sí, porque ahí son tu parte la rueda y no termina hasta que es mucha gente que participa, es algo muy colectivo. Pero yo creo que el sábado también, si van, la gente que no conoce esto, que le interesa, también puede que se arme una ruedita después del evento, ¿cierto? Ya, así que
1: bien.
0: Por ahí también para que se vayan empapando.
1: Súper. Entonces, Portal Disc, ahí está la
3: así
1: la
3: es.
1: Bien. Muchísimas gracias por haber venido a todas. Gracias por su tiempo.
3: Gracias por
1: haber venido. Nosotros vamos a seguir avanzando, William. Quedan 6 minutos para las 2. Hacemos el trasnoche de la radio. ¿Con quién nos vamos a ir? Nos diremos con El Tejido.
3: Qué lindo.
1: Una de las canciones. Muchas gracias por haber venido. Que les vaya bien.
3: Igual.
1: Vamos allá.

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0: 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En Bio Bio, una nueva hora. 2 de la mañana.
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2: Buenos días, bienvenidos al Informador. Vamos a tomar contacto con nuestra unidad móvil, con Vicente Aguilar. Hay información del momento. Bien, ya vamos a ir con eso. La Dirección de Presupuestos estimó que el equilibrio fiscal de la Ley de Reconstrucción Nacional se postergó hasta el 2033, luego de que el Ejecutivo decidiera no eliminar la franquicia tributaria del CENSE en la discusión de la iniciativa. Gonzalo Holguín nos cuenta.
3: La Dirección de Presupuesto comunicó a la Comisión de Hacienda del Senado que la Ley de Reconstrucción Nacional producirá déficit fiscal hasta el 2033 como producto de la decisión del Ejecutivo de no eliminar la franquicia tributaria del CENSE. La senadora del Partido Socialista, Daniela Chicardini, insistió en al menos 3 ocasiones durante la sesión en entender específicamente las razones de esta proyección, cuestionando lo que llama el salto de fe que les pide el gobierno para apoyar la iniciativa.
4: El equilibrio fiscal se va a alcanzar recién en 9-10 años más, según lo que usted plantea, es decir, el acto de fe que nos piden crece condicionado a 1 década, si es que se proyecta este crecimiento según ustedes.
3: El director de presupuesto, José Pablo Gómez, quiso recordar que se trata del equilibrio parcial del proyecto de ley, sin considerar, por ejemplo, la situación macro del país, que puede fluctuar positivo o negativamente por una serie de factores.
5: La respuesta es sencilla.

0: había una de las medidas más importantes, que era la eliminación de la franquicia Sense, que llegaba recursos al fisco, era un menor gasto. Ya, al eliminarse esa posibilidad, entonces efectivamente el cierre de este proyecto se posterga un par de años.
1: El próximo lunes llegará a la Comisión de Hacienda del Consejo Fiscal Autónomo. El organismo actualizará sus observaciones al proyecto tras haberse reunido esta semana con 9 economistas de diversas sensibilidades que analizaron con efectos positivos y negativos la mega reforma.
2: Ahora sí revisamos la información con nuestra unidad móvil, Vicente Aguilar.
3: Sí, información en desarrollo en la comuna de Cerrillos, donde bomberos combate hasta ahora un incendio que afecta a un recinto municipal utilizado como acopio de basura y de escombros. La emergencia se registra puntualmente en el sector de Los Rázuriz, a la altura de Isabel Riquelme, esto a un costado de un punto limpio de la municipalidad de Cerrillos, y mantiene trabajando a lo menos a 15 unidades de bomberos de la región metropolitana. De acuerdo a la información entregada por el comandante del Cuerpo de Bomberos de Maipú, el incendio se mantiene circunscrito y en combate y sin riesgo de propagación a viviendas cercanas, pero a tener precaución con la columna de humo que afecta a estos sectores de Cerrillos y también de Maipú. El llamado también es a transitar con precaución por la zona de Isabel Riquelme y Los Rázuriz por el desplazamiento que aún sigue de carros de bomberos. 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
2: Los sindicatos de Codelco defendieron el cumplimiento de las metas productivas de Chuquicamata durante 2025 y rechazaron las críticas por los bonos pagados a los trabajadores. Los detalles con Vanessa Gajardo.
4: Este jueves la Comisión de Minería y Energía de la Cámara Baja sesionó en la Municipalidad de Calama para escuchar la versión de los distintos sindicatos en la polémica de las metas infladas de Codelco en 2025. En primera instancia, los presidentes de las organizaciones rechazaron el trato mediático y de algunos parlamentarios que los han emplazado a devolver los bonos e incentivos pagados con dichas metas. Misael Vega, presidente del sindicato minero de Chuquicamata, volvió a insistir que las metas de la división habían sido cumplidas antes del mes de diciembre. Misma postura tuvo Carlos Díaz, presidente del sindicato número 2 de Chuqui.
5: Yo también quiero despejar esto porque, insisto, de verdad, aquí se plantea casi una situación como que hay un complot entre trabajadores y ejecutivos.
6: Las responsabilidades deben recaer en quienes tomaron las decisiones y no en quienes cumplieron con su trabajo.
4: En la sesión también se abordaron otros temas ligados al futuro de Codelco y los cambios que podría traer el nuevo directorio. Algunos dirigentes plantearon que una alianza público-privada para impulsar un proyecto de fundición y refinería les parece bien, pero de promover la apertura a privados para seguir operando igual, la respuesta será negativa y no descartaron movilizaciones.
2: Vamos con noticias del exterior. Japón pretende reemplazar 14 reactores nucleares envejecidos para 2050, informó este viernes medios locales de ese país, en un momento en el que el país busca retomar la energía nuclear a más de 15 años del accidente de la planta de Fukushima. El plan del Ministerio de la Industria surge cuando Japón busca aumentar su generación eléctrica para cubrir la creciente demanda, especialmente para tecnologías nuevas como la inteligencia artificial, los centros de datos y las plantas de semiconductores. Bajo el plan, el Ministerio espera reemplazar hasta 5 reactores nucleares para la década del 2040 y alcanzar 14 para la del 2050, según medios como Kyodo News y la televisión nacional NHK. La iniciativa sería presentada este viernes en un encuentro del Ministerio de la Industria, indicaron los propios medios de comunicación. El borrador deberá ser revisado los próximos meses por los ministerios involucrados. 2:06 a.m. hasta ahora en la ciudad de Valdivia, en el sur de nuestro país. 4 grados de temperatura, se mantiene mayormente nublado con una humedad del 95%. En Santiago, 11 grados de temperatura, está despejado con una humedad del 73%.
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2:12 de la mañana con 12 minutos. Estamos de vuelta, auditores del Trasnoche de la Radio, acompañándoles en esta madrugada, ya de día viernes. Ya llegó el fin de semana, ya llegó, pero con todo, ¿ah? Llegó con todo. Nos pueden escribir ahí a través del WhatsApp, yo ya los voy a estar leyendo. Recién escuchábamos a Darryl Hall y John Oates con Private Eyes. Private Eyes, no one in you. Ya, pero sí. Es una mímica, William. Es una mímica. No me expongas, William. No me expongas. Es una mímica. Llegan algunos mensajes. Ya, los voy a.

Javier. Hola, saludo para todo el equipo. Aguante esta noche. Mauricio nos escribe. ¿Qué más tenemos? A ver. Nos dicen que. Hola, linda noche de la Florida. Esther está conectada con nosotros. Hola, Mario, que tengas un gran programa. Los semáforos de Plaza Italia están todos fuera de servicio. ¿Todavía continúa esa situación, auditores, o no? Cuando yo venía camino a la radio, ya había algunos ahí que creían que están en el Gran Premio de Mónaco. Creían que estaban, claro, habían algunos que creían que estaban en las pruebas libres de Monte Carlo. Sí. A esta hora nos escribe el profe Tongo Díaz, dice que está en sintonía de Bio Bio, estudiando waterpolo. Mario, hay mucha niebla, nos decía ahí en el sector de Vespucio con Lonquén, en la Plaza Oeste. Hola Mario, que tengas buen programa. Saludos para ti, Alexander, dice acá, desde La Granja. Un saludo al Club Deportivo Golfo Pérsico de la Serie Adultos B, que clasificamos a la semifinal de la Copa de Oro del Campeonato Malaquías Concha. Saludos. Mira qué bien. Varios conectados ahí que están haciendo deporte. Qué bueno. Hola, saludos desde Bariloche, visitando a la familia antes de volver a Puerto Natales, Radio Bio Bio. El móvil 666 también está, dice que está en Calera de Tango y hay niebla en la zona. ¿Niebla o neblina, mi querido Raucher? Nos cuentas, desde la Reina hasta Germán. Noche muy agradable, nos escribe Iquique, un auditor. Gracias también desde Estados Unidos, nos escribe nuestro auditor Mario, que siempre ya nos está, es habitual que nos escribe a través del WhatsApp. Mario Ramírez también desde Ámsterdam. Gracias, ahí está. Bien, auditores, gracias a todos los que están ahí conectados. Para nosotros es un gustazo poder saludarlos a todas y todos. A ver, déjenme revisar acá algo antes de que continuemos con el programa. ¿Qué va a ser el fin de semana, William? ¿Le toca el fin de semana? ¿Último fin de semana o...? No se sabe. Ya, pero pronto va a tener, me imagino, sus tan esperadas y añoradas vacaciones. Ya se viene eso. Mire, hoy día, un día como hoy, pasaron varias cosas en la historia. Simplemente los voy a enumerar, porque son varias cosas las que aparecieron. Un día como hoy, nació en Granada, en 1898, el poeta Federico García Lorca. Para muchos, uno de los grandes autores de obras como Romancero Gitano, el 1928, o Bodas de Sangre, el año 1933. 20 años atrás, nació en 1878 Pancho Villa, el líder de la Revolución Mexicana. ¿Qué tal? Después aparecen varias cosas que tienen que ver con conflictos bélicos. En 1967 comenzó la Guerra de los Seis Días, un día como hoy. Esta guerra, cuando Israel lanza la Operación Foco, este ataque aéreo preventivo contra las bases aéreas de aeropuertos de Egipto. Después, rápidamente, esto escaló con las fuerzas de Egipto, Jordania y Siria. Este fue uno de los momentos en los cuales se reconfiguró el mapa. Y uno revisa y uno piensa, y todavía, si uno revisa en el Oriente Medio, todavía siguen los conflictos. Y esto ya pasó hace alto rato, ¿no? Después, en 1947, George Marshall presentó el Plan Marshall de ayuda a los países europeos afectados por la Segunda Guerra Mundial. El denominado Plan Marshall, ¿no? Esto de plan de reconstrucción. En esa época, si no me equivoco, él era el secretario de Estado de los Estados Unidos que presentó este programa de recuperación europea, que fue el 5 de junio del 47 durante un discurso en la Universidad de Harvard. ¿Cuál fue esta iniciativa? Era asistencia financiera. Los países beneficiaron eran 16 naciones de Europa Occidental que participaron en este programa, siendo el Reino Unido, Francia y las zonas de ocupación aliadas en Alemania que recibieron mayor apoyo, una creación institucional. Ahí se fundó la Organización Europea para la Cooperación Económica, y esto también fue parte importante de lo que pasó ahí en plena Guerra Fría, ¿no? Y luego, en 2004, un día como hoy, murió en los Estados Unidos el expresidente de ese país, Ronald Reagan. Falleció el 5 de junio del 2004 a los 93 años de edad. Había tenido una neumonía agravada por la enfermedad de Alzheimer que padecía desde 1994 y ocurrió en su residencia de Los Ángeles. Fue el presidente número 40 de los Estados Unidos entre 1981 y el 89.

y fue despedido posteriormente por un funeral de Estado que duró una semana, con homenajes que incluyeron una capilla ardiente en el Capitolio de Washington y su entierro en la Biblioteca Presidencial Reagan de Simi Valley, en California. Bueno, Ronald Reagan, que a pesar de haber sido, bueno, además de haber sido presidente de la República, fue un actor muy, muy conocido en los Estados Unidos, hizo muchas películas. Hartas cosas han pasado, ¿eh? Un día como hoy, todos los días pasa algo, o ha ocurrido algo. Yo tengo el secreto para eso. Si gusta usted, auditor o auditora, que es fanático de la historia, a mí me encanta la historia. Yo, si vieran mi lista de reproducción de YouTube, se darían cuenta que todos los días un documental distinto. Ayer estuve viendo, mire lo que estuve viendo ayer, antes de venir a la radio. Estuve viendo la historia de los Borgias. ¿Saben quiénes son los Borgias, no? ¿Sí? Hay una serie que se estrenó hace harto rato, se estrenó en el 2011, Los Borgia, que eran una serie que hablaba sobre esta familia, una familia que terminó siendo muy importante en Italia, del Vaticano, etc. Obviamente había un patriarca que era Rodrigo, que son una familia que venían de España y que llegaron a Italia. ¿Qué decía usted, Willy? No, es del Renacimiento. Bueno, hay toda una teoría del Renacimiento de que habían llegado desde España y llegaron a las cúpulas más altas, los Borgia, en la época de la Italia renacentista, donde todas las ciudades tenían ejércitos. Nápoles tenía un ejército. Estaban los Sforza en otro lado. En fin, es muy interesante esa historia, muy cruenta también. Pero uno de los Borgia llegó a ser papa. El tema es que el papa de los Borgia era un papa, a ver, para decirlo en términos muy sutiles, era muy moderno para la época. Es que no quiero matar la sorpresa de la serie. Véanla, pero más allá de ver la serie, conocer la historia. Hay varios historiadores que hablan de ese periodo, de diferentes corrientes, algunos más ligados a la Iglesia Católica, otros más ligados a la historia, historiador y todo, pero todos llegan a la misma. Bueno, en esa época había muchos mitos sobre lo que ocurría en el Vaticano, así que les recomiendo verlo. Pero bueno, volviendo a dónde encontramos todo esto, hay un apartado en la web de National Geographic Channel que es muy interesante, que día a día se va actualizando con los, digamos, con los eventos que han pasado. Por ejemplo, uno se lo va a poner el día de mañana, pone el link que yo tengo acá y va a automáticamente darle lo que ha ocurrido un día como hoy. Es muy interesante, si gustan yo se las puedo enviar. Es un calendario que usted va pinchando la fecha y le va diciendo lo que ha ocurrido, obviamente con otro link que lo lleva al reportaje completo de lo que ha pasado. Además, todo está chequeado por medios internacionales muy rigurosos, no es Wikipedia, digamos, ¿no? Y yo le recomiendo no buscar nunca en Wikipedia, auditores, pese a que puede tener mucha información y todo, pero usted sabe que Wikipedia, usted puede editar lo que está ahí adentro. ¿Usted sabía eso, no? Bueno, muchos de los temas que están ahí se editan. Es una fuente de información, no es tan fiable, te puede ayudar quizás para encontrar algún nombre, alguna cosa. En general, no se edita tanto, pero hay personajes que está todo editado y que la información no es muy certera. Yo recomiendo nunca hacerle caso a Wikipedia, porque la verdad que lo que está ahí nada está chequeado. Pero los que quieran este link donde aparecen las efemérides, yo se las envío con mucho cariño para que lo tengan allí y para que ustedes también se vayan enterando de la historia de nuestro planeta. 2:22 a.m. Seguimos avanzando, William. Escucharemos ahora a Manuel García junto a Neil Rosenthal. Esto se llama Acuario.

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Es buena esta canción. El wantán. ¿Le gusta la comida china a usted, William, no? ¿Sí? ¿El wantán le gusta? ¿Y a usted, auditores, le gusta? ¿Cuál es la comida, auditores, que a usted le llama la atención, más allá de la comida chilena, que haya tenido la oportunidad de probar? ¿La comida thai? ¿La comida tailandesa? Estamos haciendo un poco de hambre aquí, ¿ah? En cualquier momento viene el... ¿Ya se logró abrir la puerta que estaba ahí, William, no? Ah, ya, porque se había cerrado una puerta ahí que nos conducía donde está, la para calentar el agua. Entonces, el cafecito iba casi falla, pero entiendo que ya eso se subsanó. Hay mucha. El otro día estuve revisando el. Hay una. Se llama Taste. A ver, Atlas Taste. Claro, Taste Atlas, que es una página, es una enciclopedia culinaria y guía de viaje interactiva que cataloga a miles de platos tradicionales, ingredientes locales y restaurantes auténticos de todo el mundo. Ahora, son más de 10.000 las comidas, bebidas y restaurantes investigados. Lo interesante es que hay en el World Food Atlas tienen algunos rankings. Por ejemplo, tiene los rankings, los mejores 26, por ejemplo, los mejores 26, los mejores 26, las mejores 26 cocinas de todo el mundo, y están separados además por país. Por ejemplo, las mejores de cocina italiana, de cocina griega, peruana, portuguesa, española, japonesa. Y por acá salen los 100 mejores platos del mundo, por ejemplo, según el Taste Atlas. Les voy a contar cuáles son. Por ejemplo, el primero, nos vamos del 5, lo hacemos al revés, William, del 5 hacia el 4. El 5 es el kebab de Turquía, que es un plato de cordero, que es una especie como de, a ver, ¿cómo lo podemos decir? Es como el anticucho de cordero, que es de Turquía. Ese está en el número 5, según este Taste Atlas. Son los mejores 100 platos del mundo. En el número 4 está una comida callejera que se llama sata de cabra, que también es una como una brocheta de comida callejera de Indonesia. Tiene cordero, tiene tomate, ajo, bueno, varias cosas ahí. Está bien interesante esto. En el número 3 está el tallarín al tartufo bianco del Alba, que es una pasta de Italia que viene de la zona de... Ah, no, aparece de Italia, ¿no? No aparece más datos. Ese está en el número 3. En el número 2 aparece la pizza napolitana, un clásico ya de Italia. Y en el número 1, como mejor plato, está el Bori Bori. ¿Y sabes de dónde es? Lances un país, William. ¿De dónde es el Bori Bori? Lo único que voy a decir es que está en Sudamérica. No, no es Isla de Pascua. No, sí, es un país en Sudamérica. Un país en Sudamérica donde está. No, no es Brasil. Está cerca, sí, ¿ah? Está muy cerca. País productor de... Es que si lo digo va a ser muy... Es un país... No es Colombia. No, está cerca de Brasil. Es un país donde se come buena carne. ¿Qué más podemos decir? Donde hoy día se encuentra la sede de la Conmebol. Está fácil. Llevándolo al punto de vista... Ya, es de Paraguay, dice aquí Juano. Es verdad. El Bori Bori es un plato de Paraguay que está seleccionado dentro de los 5 mejores platos del mundo. El Bori Bori, que es una sopa que es caracterizada por una consistencia bien espesa, en que se encuentran algunas esferas que están hechas de harina de maíz y queso. De hecho, ha sido reconocido en 3 ocasiones, 2023, 2024, 2025, como el caldo de mayor prestigio a nivel mundial. Es realmente maravilloso. Incluso hoy día lo están utilizando mucho en la alta cocina, pero está elegido como el mejor plato según el Taste Atlas, el último, yo estaba revisando acá.
Para darle un poco más de dato, el boribori o boribori es un plato emblemático de la gastronomía de Paraguay que consiste en un caldo espeso, nutritivo y reconfortante que destaca por contener pequeñas bolitas hechas de harina de maíz y queso paraguayo. Según la historia de esto, esto es una fusión culinaria mestiza entre las tradiciones cario-guaraníes y españolas. De hecho, su nombre proviene de la palabra guaraní bori, o borí más bien, que significa bolita. Ha ganado una enorme fama a nivel internacional y la prestigiosa guía gastronómica, la que estábamos hablando, la Taste Atlas, lo ha coronado como la mejor sopa del mundo. Hay dos tipos. Hay una que es la versión más clásica, donde las bolitas se cocinan en un caldo concentrado de pollo o gallina casera con verduras como cebolla, zanahoria, pimientos y calabaza. O en este caso, acá nosotros le llamamos a la calabaza... En Chile la calabaza tiene otro nombre. Sí, pues. El zapallo. Bueno. Y está el boribori so, que es de carne, que se prepara utilizando cortes de carne de vacuno con hueso, como el osobuco o la costilla, logrando un sabor sumamente intenso. Ahora yo no les voy a enseñar cómo preparar esto, porque la verdad...

No sé si voy a alcanzar a hacer este el borí borí en algún momento. Pero esto fue llevado incluso a la serie. Hay una serie bien conocida que está en la plataforma de Disney Plus. La serie que se llama Nada, que es una serie del año 2023, que habla de la historia de Manuel, que es un crítico gastronómico y paradigma de bonaerense, que es provocador, es sofisticado. Y cuando fallece la ama de casa o la ama de hogar, digamos, la que ocupó que trabajaba en la casa de Manuel, que se llamaba Celsa, él se siente perdido porque tiene que buscar a alguien para que le cocine, porque el tipo no cocinaba mucho. Y esta mujer, Celsa, había estado con él por más de 40 años. Entonces, cuando fallece, dice, chuta, ¿quién me va a cocinar ahora? Imagínense, 40 años, ¿a quién voy a llamar? Y contrata a una joven paraguaya que se le habían recomendado, que es muy chistosa la serie, es muy buena, que la protagoniza el fallecido recientemente Luis Brandoni, que falleció hace muy poquito tiempo atrás, un excelentísimo actor argentino. ¿Y sabe quién más está en la película? Robert De Niro. Es una serie en realidad, más que película. Está Robert De Niro ahí en la serie. Todo gira en torno entonces a la vida de este crítico gastronómico y su nueva ama de casa que se llama, bueno, que es una joven paraguaya, no les voy a decir nada más. Y ella ahí, dentro de la serie, aparece esta preparación. Que ella decía que era como el caldo de los enfermos, ella lo preparó, que era como lo que sabía hacer. Y ahí quedó, pero maravillado. Y ahí apareció el borí borí. Por eso me acordaba de esto. Hola, bien, ahí me están pidiendo sobre los documentos históricos. Bien, ahí ya les estoy enviando a ustedes, auditores. Hola Mario, ¿cómo estás? Me gustaría mucho que me envíes el link de la historia. Ya, ahí se lo he enviado a casi todos los que están conectados hasta ahora. Ya, ahí está. Espero no aburrirlos con mis historias de la cocina. Bueno, en este Taste Atlas, que también se los puedo enviar, que se llama tasteatlas.com. Taste es de sabor, o sea, el atlas del sabor.com. Tiene varios, tiene las 100 mejores postres, las 100 mejores regiones gastronómicas del mundo, las 100 mejores ciudades gastronómicas, las 100 mejores cocinas. A ver, las 100 mejores ciudades gastronómicas del mundo. Vamos con el número 100. Ah, terminamos hasta las 6 de la mañana. Ya, hay las 5. Oiga, pero acá está una página italiana, ¿qué onda? Porque todas las ciudades son italianas aquí. ¿Qué pasó? Ya, en el número 5 está la ciudad de Bombay, en India. Después, en el número 4 está la ciudad de Florencia, la ciudad de los artistas. Florencia, qué lindo lugar. Florencia, en Italia. Bolonia está en el número 3. Ahí se hace mucho el tagliatella, el ragú, la boloñesa, etc. De ahí es donde aparece esta historia. Luego está Milán y la ciudad de la mejor, al menos la ciudad que tiene el mejor ranking, es la ciudad de Nápoles. ¿Hay alguna de Chile o no? A ver, Osaka, Madrid, Linda, Kioto. ¿Aparecerá una de Chile o no? A ver. Hasta el momento, puras ciudades de Guadalajara, Hong Kong, Marsella, Sao Paulo, Sarajevo. Ya, entre las 50 mejores no hay ninguna chilena, al menos. Moscú. Bueno, voy a buscar ahí si es que aparece alguna en Chile, ¿eh? Tiene que haber alguna en Chile, a ver. Vamos a buscar Chile. A ver. Mira, la cocina chilena, según este atlas, está en el número 32 de las mejores 100 cocinas del mundo. Cocina se refiere no a restaurantes, sino que de los diferentes, claro, la gastronomía está en el número 32. ¿Y cuáles aparecen allí? Aparece como producto el merquén, como el merquén que me regaló William, que después lo ocupé, creo que una bolsa completa en un, haciéndome lindo alguna vez, ocupé. Es buena esa historia, ¿eh? Algún día la voy a volver a contar. Cordero al palo, pastel de choclo, la marraqueta y el bistec a lo pobre. Esas son las cocinas, lo que aparece ahí destacado en nuestro país. También aparecen ahí algunos productores de vinos. Aparece el Palacio de Poroto con rienda, la Fuerte Mardoqueo, el restaurante El Hoyo, el Huerto, la Fuente Alemana, en fin. Hay varios. Está bueno, ¿ah? ¿Eh? Somos al menos, creo que la mejor, porque después aparece la cocina de Bolivia.

0: está en el número 65 y Costa Rica. Bueno, al menos estamos en el número 32. Y el cordero al palo, el cordero como se hace en el sur, está en el número 28 del mundo. No está tan mal, ¿no? Y aparece la picada de Carlito de Puerto Natales, no te puedo creer, yo he comido varias veces ahí. El mesón de la Patagonia, el asado patagónico de Puerto Natales, mira, aparecen varios ahí de la zona. Qué maravilla. 2:38. Iremos a la pausa, seguimos avanzando. Es el trasnoche de la radio a través de Bio Bio, la radio.
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0: Escucharemos a los Bee Gees. Esto se llama More Than a Woman.

0: 2 de la mañana, 44 minutos. Es el trasnoche de la radio. Saludos ahí a todos los que nos están escribiendo. También a Ale Varas. Muchas gracias, Alex, por tu buena onda y por tu cariñosos mensajes a través del WhatsApp. Te mando un abrazo. Gracias por tu respeto también a través del WhatsApp por escribirnos con tanto cariño. Bien, mira. 2:44. Mira, acá nos escribe un auditor, dice: saludos, Mario, para ti y para Vicente, el equipo de trasnoche de la mejor radio informativa de Chile. En la noche, mientras trabajo para ganarme los porotos, lo escucho usted en la mañana cuando me acuesto para descansar, me informo las noticias más relevantes y comienzo mi día en la tarde tipo 15. Revisando en YouTube los mejores cortos del programa del día que transmite Bio Bio. Sebastián es carguero nocturno y está conectado con nosotros. Gracias, Sebastián. Qué bueno, que vaya todo bien. Buenos días. Espesa niebla a la altura de Metro Neptuno. Nos dicen hasta ahora aquí en la región metropolitana. El gato cósmico también allí. Carga pesada conectado con nosotros. Hola, Mario. Saludo a Miguel, Roger y Brian, que hoy ya viajamos para estar con nuestra familia. Somos faeneros y está más que merecido el descanso. Saludos ahí a todos ellos, a Miguel, Roger y Brian, que está conectado también Juan Francisco, que nos escribe a través del WhatsApp. Qué bueno, auditores, los que día ya terminan el turno después del rol. Se agradece. Mira, en breve vamos a estar revisando también un video que nos mandó un auditor en la Ruta 5 Norte, en el norte de nuestro país, en la zona norte. Aparentemente cerca de la región de Arica. De verdad, yo no sé si el auditor es conductor de un vehículo lunar o un vehículo en la, no sé, anda con el Artemis 2 o algo, porque la cantidad de cráteres que hay en esa ruta se pasó. Lo vamos a estar viendo y escuchando ese audio que nos mandó el auditor a través del WhatsApp. Ya lo vamos a tener ahí a través de BioBio TV. Ustedes lo van a poder escuchar a través de la radio. A nuestro auditor que nos mandó un video que nos muestra, aparentemente va ahí de copiloto y nos va mostrando lo siguiente. Mira, ahí lo estamos escuchando, a ver.
1: Vivo, siendo la 1:20 de la mañana, les quiero mostrar la ruta 5 Norte, que todavía no le dan el paso para andar a todos los camiones que venimos para el norte de Arica, Iquique. Tenemos que andar por este camino. 2.5 horas y media, 3 horas de camino de tierra, sin que siquiera lo arreglen los del MOP. Miren la calidad de camino que andamos acá en la ruta 5 Norte, del cruce Calama hasta llegar a Aduana. Un camino de tierra lleno de hoyos. Los colegas con las cargas se les desarma las cargas porque ya no se puede andar en este camino de tierra. Miren, no sé si ustedes pueden hacer algo en la radio Bio Bio, ver con el MOP qué pasa con el cruce Calama llegando a Aduana, que no entregan la carretera. Tenemos que viajar toda la noche por estos caminos malos, llenos de hoyo, ni siquiera pasan una máquina o un rodillo para emparejar los hoyos, para que los colegas no se les desarmen las cargas. Miren, para que vean los medios hoyos que hay. Esta es la ruta 5 Norte.

0: ruta 5 norte, desde el cruce Calama hacia el norte. Para que vean los hoyos que pasan.
1: No, impresionante, ¿eh? Hay que, el video que nos mandó nuestro auditor, muy, muy complicado poder estar allí. Yo les decía, a modo de broma, parecían los cráteres lunares, porque la cantidad de... Lo que pasa es que ahí los caminos... Mire, por favor, o sea, es un montón. La verdad es, y además, una cosa, muy poca... O sea, da la impresión que entran dos camiones desde doble vía, digamos, es una vía hacia el sur o hacia el norte. Pero ¿cuál es el problema? Uno que es de ripio, da la impresión, ¿no? Ripio, o al menos está compactado allí, pero el problema ¿cuál es? Que está lleno de hoyos. Hay un sector ahí que imposible pasar a una velocidad, al menos, bueno, hay que pasar con mucho cuidado, ¿no? Pero, claro, o sea, hay un vehículo que va muy rápido, puede generar un accidente. Bueno, la idea es nunca andar rápido, pero de todas formas, el gran problema que tiene esa zona, mire, el tremendo, no, impresionante la cantidad de eventos, como le llaman en algún momento. Lo cierto es que va a tener que revisarlo allí, vialidad, me imagino, Ministerio de Obras Públicas, porque se están arreglando una zona y han habilitado ese camino para que pasen los camiones, se va a perder carga allí, ni hablar de un accidente. Después, lamentablemente, estamos lamentando accidentes en el norte de nuestro país, donde hay rutas que están muy dejadas por las autoridades, hay que decirlo. ¿Se acuerda, William, hace un tiempo atrás, el año pasado, recuerdo, quizás a principios de este año, hubo un sismo y en la zona de la Cuesta Camarones, ¿se acuerda? Se cayó un par de rocas y se cortó la ruta. Y no había más rutas para ir a Arica, entre Arica y Iquique, no se podía. Y eso dejó a mucha gente que tuvo que viajar en avión, que tenía consultas médicas. Trae un montón de problemas, entonces ahí hay que estar bien atentos. 2:50, seguimos avanzando, ya nos vamos a estar conectando con nuestra unidad móvil, que ya va con... Hay información que se está dando aquí en la región metropolitana, ya estaremos con él. Escucharemos ahora a Elizabeth Morris, Lo Sencillo y Lo Sutil, en Bío Bío.

3 de la mañana, 54 minutos. ¿Sabe dónde? En la región de Magallanes y Antártica chilena y la región de Aysén y las 0 horas con 54 minutos en la isla de Pascua, Isla Salas y Gómez, ahí en el territorio insular. Estamos de vuelta. Escuchábamos recién a la gran Elizabeth Morris. Llegan algunos mensajes, los voy a estar leyendo. A ver por allí quién está conectado. Qué linda canción, estoy feliz escuchando esta bella canción. Nos escribe Leonidas. Leonidas me recuerda. ¿Se acuerda de la película 300? Leonidas, rey de Esparta. ¡Esto es Esparta! O sea, ¿se acuerda de la? Y le pegó ahí la, a un guerrero persa que está ahí. Le pegó la. ¡Esto es Esparta! Saludos a Leonidas. Leónidas, más bien. Leónidas. Ahí está bien dado el acento. Saludos, nos escribe Pau desde La Pintana, cariños desde acá. Saludos, Pau, te mandamos un abrazo. Gracias también ahí a Candy, que está con nosotros. Buenas noches, Mario. Y a Lord William, soy Adriana Ureta desde La PAC. Es muy lindo escuchar este, es muy grato escuchar este programa, el trasnoche de la radio, para ustedes, amores de la vida. Mira qué bien. Qué bien, muchas gracias. Mira, acá nuestro auditor nos dice algo respecto al tema de la ruta ahí en el norte. Dice que si hubiese Camanchaca, hubiese neblina, sería mortal ese camino. Por suerte en esa zona no abunda mucho la humedad, o más bien ese tipo de vaguada costera o neblina, en ese, no abunda mucho. Es muy raro. Pero si se diese ese escenario, o sea, ahí tendrían que poner. Bueno, la única forma de arreglar ese tema, no hay otra forma. Hola, les mando mucha buena onda, no puedo dormir, nos escribe Carolina a esta hora desde Washington, desde Everett. Está a esta hora otro de nuestros auditores, Oscar, dice saludos al trasnoche y a mi familia en Conce. Allá son las 23:56, ya van a ser casi las 0 horas. Gracias, cariños desde Quilpué, que Ligaria es conectada. Hola Mario, apareció el chacal, qué bueno porque hoy pagan. Buenos días desde los fiordos de Aysén, en un pontón, una salmonera, nos escribe otro de nuestros auditores. Bien, buenos días, Rafael de turno, en el sector Miraflores, Pudahuel, informo densa neblina. Gracias auditores. Saludos Mario desde la comuna de La Calera, por acá Mauricio González sirviéndome una rica sopita Maggi calentita a esta hora. Gracias, qué bien, muy bien. Mauricio González desde La Calera, lindos recuerdos ahí en La Calera. Alejandro, que estaba conectado ahí en los fiordos de Aysén. ¿Qué es de Gastón el gatito? Bueno, andaba dando vueltas por ahí, estuvieron nuestras invitadas, se vino a hacer acá el interesante. Ya, quedan 3 minutos para las 3. Escucharemos algo de música, ya nos vamos a conectar con Vicente Aguilar, que está en terreno, ¿eh? ¿No? Va a estar contando en breve, hay un procedimiento policial aparente en la zona de Colina. Quedan 3 minutos para las 3, escucharemos a Casey and the Sunshine Band, Keep It Coming Love, envío yo.

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2: Buenos días, bienvenidos al Informador. El ministro de Economía y Minería, Daniel Mas, valoró las negociaciones entre el grupo CAP con Aceros ASA por la compra de Huachipato. Los sindicatos de la empresa están expectantes frente a lo que podría ser una negociación por 400 millones de dólares. Los detalles con Oscar Valenzuela desde Radio Bio Bio en Concepción.
3: Recordemos que mediante un hecho esencial firmado por el gerente general del grupo CAP, Nicolás Burr, se conoció de las negociaciones con Aceros ASA por la compra-venta de Huachipato, lo que podría significar que se retome la siderurgia en el Bio Bio tras el cierre de la empresa. El viceministro de Economía y Minería, Daniel Mas, fue consultado en una actividad donde además estuvo presente el directorio de Aceros ASA por las negociaciones entre ambas empresas y dijo que sería de mucha relevancia si se llegan a concretar debido a las actuales condiciones de cesantía en la región del Biobío. Desde el directorio de ASA declinaron realizar declaraciones. De todas maneras, al ser consultado el ministro Mas sobre si el gobierno ha tenido conversaciones con las empresas, el ministro dijo que corresponde que se opere bajo el marco regulador.
4: No, es un tema que lo ven los privados. Nosotros ponemos la cancha, generamos las condiciones de largo plazo y los privados desarrollan.
3: En los sindicatos de trabajadores de Huachipato ven con expectativa y esperanza la posibilidad de que se concrete la compra por parte de ASA. Así lo dijo Fernando Orellana del sindicato número 2.
5: Por ese sentido estamos muy, muy contentos porque se reactivaría la parte de producción de acero.
3: Según se ha conocido, las negociaciones estarían bastante avanzadas y solo restaría la aprobación y revisión de la Fiscalía Nacional Económica.

0: Vamos con más información. En medio del Encuentro Nacional de Alcaldes y Alcaldesas en La Serena, el presidente José Antonio Kast fue interrumpido a gritos por jefes comunales que exhibieron críticas por los recortes y exigieron garantías para que la ley de reconstrucción no modifique el Fondo Común Municipal. Los detalles los tiene Bárbara Payal.
1: Tal como se esperaba, el debate sobre las contribuciones y su impacto en las finanzas municipales terminó instalándose como el principal foco de conflicto durante la participación del presidente José Antonio Kast en el Encuentro Nacional de Alcaldes y Alcaldesas en La Serena. La preocupación de los municipios apunta a la propuesta del gobierno de eximir del pago de contribuciones a los mayores de 65 años, medida que afecta a los recursos del Fondo Común Municipal. La tensión escaló cuando el alcalde de Puente Alto, Matías Toledo, interrumpió la exposición del mandatario para exigir la lectura de las conclusiones del encuentro, entre ellas el rechazo transversal a cualquier modificación que reduzca los ingresos municipales. Posteriormente, Toledo advirtió que existe inquietud por el impacto que esto podría tener en áreas como seguridad, salud primaria y servicios comunales.
2: Yo que he querido, y después fui también el que se acercó adelante a conversar con él para decirle, mira, por el 1% que se va a reducir del Fondo Común Municipal, a Puente Alto nos impactan 1.500 millones de pesos, más o menos.
1: El presidente Kast defendió la iniciativa, asegurando que el impacto se concentraría en cerca de 42 comunas, pero reitero que el Ejecutivo está disponible para perfeccionar la propuesta durante su tramitación legislativa.
0: Vamos a ir con noticias del exterior, en este caso lo que está ocurriendo en el Perú. Los dos candidatos a la presidencia de este país cerraron el jueves su último llamamiento a los electores antes del balotaje, que se anuncia muy reñido en un contexto de temor por la delincuencia y la inestabilidad política que azotan al país. La derechista Keiko Fujimori y el candidato de izquierda Roberto Sánchez celebran mitines en Lima antes de la votación de este domingo 7 de junio, en la que están llamados a votar casi 27 millones de peruanos. Fujimori, del partido Fuerza Popular, ganó la primera ronda con el 17,1% de los votos, mientras que Sánchez, de Juntos por el Perú, obtuvo el 12%, según el Jurado Nacional de Elecciones. Sus partidarios, reunidos en la capital con banderas y pancartas, defienden cada uno la visión política de su candidato. Los últimos sondeos sitúan a ambos candidatos cabeza a cabeza, pero todavía casi uno de cada cinco electores indecisos se mantiene a pocos días de la votación. Desde la mañana con 6 minutos hasta ahora, en la ciudad de Antofagasta, 14 grados de temperatura, está parcialmente nublado con una humedad del 87%. En Santiago, 10 grados de temperatura, está parcialmente nublado con una humedad del 74%.
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0: hasta ahora tenemos información de información de último minuto, tenemos información policial que ha ocurrido en la comuna de Colina. Vicente Aguilar, tenemos información contigo.
1: Sin información desde Colina, esto en calle Rebeca Olivares, donde un hombre adulto fue atacado a balazos mientras estaba dentro de su vehículo. La víctima recibió al menos 15 disparos desde una distancia aproximada de unos 25 metros y actualmente se encuentra en estado grave tras ser sometido a una cirugía torácica en el hospital San José. La policía de investigaciones está investigando en este momento la dinámica del ataque, incluyendo si el agresor estaba en un vehículo, se movilizaba en un vehículo o lo hacía a pie. Estaremos ampliando la información, las declaraciones también de la Policía de Investigaciones en breves minutos. 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

Estábamos escuchando a los a la Berizzo con Todo Cambia. Nos escriben varios auditores, los voy a estar leyendo. Escuchando fuerte y claro desde La Serena, saludos para mi señora Silvia Guayo. Hola, Mario, buenas noches. Oscar Montesinos por acá. Mucha niebla por Chillán y Ñuble. Qué buena banda, qué buena versión. Se agradece escuchar buena música. Gracias, excelente canción, dice Maca, que nos escucha desde España. Gracias, auditores. Hola, Mario Álvarez, buenos días. Gracias a todos los que están ahí conectados con nosotros, como Cristian, que nos dice que está una niebla muy espesa en Maipú. Hola, Mario. Saludos esta noche. Ya queda poco para terminar el turno. Nosotros felices de la vida estar junto a ustedes, auditores. Felices de la vida. Sus mensajes los envían de inmediato, más 569-9207-888. En breve vamos a estar comentándoles a ustedes sobre una situación que ha ocurrido en la comuna de Colina. Ahí estuvo Vicente Aguilar, una situación complicada en la calle Rebeca Olivares, donde un hombre adulto fue atacado a balazos mientras estaba dentro de su vehículo. Esta víctima habría recibido más de 15 disparos desde una distancia aproximada de unos 25 metros. De hecho, se mantiene muy grave en el Hospital San José. La policía ya está trabajando. Ustedes veían ahí, ustedes escuchaban también lo que estaba ocurriendo. Es información que está en pleno desarrollo hasta ahora, así que en breve ya les vamos a estar contando lo que logró reportear Vicente Aguilar, que estuvo en el lugar y que estuvo conversando con la Policía de Investigaciones. Conversó con ellos, con la Policía de Investigaciones allí en la zona de Colina. Llegan los mensajes. Hola, gracias por su atención. Sector Estadio La Portada, sin luz desde la 1 de la mañana. Llamé a la empresa CGE y no hay respuesta. Nos escribe Sandra, nos escribe desde la zona del Estadio La Portada, desde ese sector. Mira, ahí hay un... en La Serena. Lamentablemente hay un problema ahí, vamos a revisar, ¿eh? Voy a revisar de inmediato cuál es el corte de suministro y el mapa de afectación que se da en la comuna de La Serena. Vamos a revisar de inmediato si es que... ya. Hay varios cortes en La Serena, de hecho. Vamos a ir... claro, cerca del estadio aparece el corte de los clientes afectados, cerca de 893. La restauración estimada es a las 6 de la mañana con 30 minutos. Esa es la información que nos llega a esta hora. Eso es lo que nos llega a esta hora. Reiteramos... esto fue a las 6 de la mañana con 30 minutos. Restauración estimada a esa hora, 893 clientes afectados en la comuna de La Serena. Eso es en ese sector, pero en La Serena también hay otro sector con un corte que volvería a esa hora de las 11 de la mañana. Esto es en la zona de Avenida Balmaceda con calle Linares, en la zona Talca Sur. Allí volvería eso de las 11 de la mañana, pero a nuestra auditora que nos está escuchando, que está cerca del estadio, ahí cerca de la calle Amunátegui con Avenida Estadio, en esa zona hay dos cortes. De hecho, hay un corte bastante importante, o sea, son varios en realidad, son dos o tres cortes que están uno sobrepuesto sobre el otro. La restauración estimada será a las 6 de la mañana con 30 minutos, para que sepan. Ahí está. Bien, más 569-9207-888.

estamos haciendo este trasnoche de la radio junto a ustedes. Acá nos escriben, está tomando mate y comiendo sopaipilla, qué rico. Bien, tomando una Monster, dicen acá, una bebida energética. Bueno, hay que bajarle un poco esa bebida energética porque no hace muy bien. Bien, 3:24, saludemos a quienes hacen posible este programa. ¿Hace cuánto tiempo no sientes tranquilidad? 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En un ratito más, ya vamos a estar hoy con un gran cantante español, nacido el 5 de julio de 1979. Canciones como Dígale, Mi Princesa, ¿Quién me iba a decir? 10.000 maneras. Y a partir de hoy, grandes canciones. ¿De quién estaremos hablando? Lo sabremos en un ratito más. 3:25. Escucharemos ahora a Undercover. Esto se llama Baker Street. Escucharemos a Eagles esta vez. Vamos con Heritage Tonight en vivo.

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0: 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Revisamos lo que está pasando en el trasnoche con Mario Álvarez. 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
5: El gobierno defendió la medida del Servicio de Impuestos Internos de cobrar IVA a las casas de apuestas ilegales. Especialistas pidieron la intervención de la Contraloría para dejar sin efecto la resolución.
6: La ley que le compete es recaudar los hechos que están grabados. Es su deber.
7: Adopte algunas medidas e incluso tome la decisión de que el pronunciamiento del Servicio de Impuestos Internos pueda ser revertido.
5: El Ministerio de Hacienda sorprendió y aseguró que se encuentra elaborando un proyecto para levantar el secreto bancario, respetando el proceso judicial.
8: El secreto bancario hace mucho tiempo, en el fondo, se puede alzar sin mayor dificultad.
9: Yo no sé cuál es el miedo que tienen los parlamentarios de gobierno a poder avanzar en algo de sentido común.
5: La Dirección de Presupuestos debió aplazar la proyección del equilibrio fiscal hasta el año 2033 por la no eliminación de la franquicia tributaria del CENSE en la Ley de Reconstrucción Nacional.
10: Había una de las medidas más importantes que era la eliminación de la franquicia CENSE, que allegaba recursos al FIC, era un menor gasto. Al eliminarse esa posibilidad, entonces efectivamente el cierre se posterga un par de años.
5: Intentando contener las críticas por las contribuciones, el presidente José Antonio Kast acudió al Encuentro Nacional de Alcaldes, lugar donde fue interrumpido por los gritos de Matías Toledo, jefe comunal de Puente Alto.
11: Yo que he querido, y de Jofi también, que se acercó adelante a conversar con él.
12: Y si alguien no quisiera estar presente, nadie lo obliga a estar presente, señor alcalde. Es con la participación de todos, porque es un diálogo abierto.
5: El sindicato Chuquicamata de Codelco se mostró a favor de privatizar parte de la cuprífera estatal solo si se busca avanzar en proyectos de fundición y refinería.
13: Si Codelco dice, vamos a hacer una alianza público-privado para hacer esa inversión y fundir 1.200.000 toneladas más de concentrado, lo vamos a celebrar.
5: El ministro Martín Arrau evitó polemizar con Interior y admitió que las ex autoridades lideradas por Trinidad Steiner le enviaron

0: un plan de seguridad bastante acabado.
1: Agradezco el trabajo de la ex ministra de Seguridad, los ex subsecretarios. Yo recibí por parte de la ministra una versión 3 de un documento bastante completo, el cual, por supuesto, lo nuevo aquí hicimos algunos ajustes, cambios, pero mantuvimos los tres ejes.
0: El Partido Comunista defendió las manifestaciones estudiantiles convocadas por la CONFECH y destacaron el derecho de los jóvenes a manifestarse.
2: Porque significa que se está expresando una opinión a través de esas movilizaciones.
3: Este es un gobierno que está construyendo una torpe situación de tensión en la sociedad.
0: Expertos consultados por la radio afirmaron que el Registro Nacional de Vándalos e Incivilidades podría generar mayor reincidencia y cuestionaron su eventual efectividad.
4: Si queremos que una persona, un joven, que rompe un monumento, no lo vuelva a hacer, no es una buena solución.
5: Me parece que si no hay una medición concreta por lo que está buscando el gobierno, no sé si tenga tanta eficacia.
0: La Contraloría General de la República no tomó razón del decreto del Mimbu que buscaba ampliar la cárcel Santiago 1.
6: No es un buen proyecto, no tiene viabilidad teniendo y disponiendo de terrenos en el resto de la región, sea en place de esta cárcel en un lugar alejado de zonas urbanas.
0: En prisión preventiva deberá continuar la ex ministra de la Corte Suprema, Ángela Vivanco. El tribunal consideró que el peligro para la investigación y la sociedad persisten.
7: La libertad de la imputada genera actualmente un riesgo relevante para el éxito de la investigación y un peligro para la seguridad de la sociedad, determinándose en consecuencia mantener la medida cautelar de prisión preventiva respecto a la imputada Ángela Francisca Vivanco Martínez.
0: En noticias del exterior, Cuba condenó las sanciones financieras de Estados Unidos contra el presidente del país, Miguel Díaz-Canel, y parte de su familia. El gobierno de Ecuador anunció la fusión de 8 ministerios y secretarías como parte de un proceso de optimización institucional. En el deporte, la selección femenina de fútbol recibe desde las 19 horas a Ecuador en el Estadio Nacional buscando una victoria para asegurar el repechaje mundialista.
8: Ansiosa obviamente por el partido, entendemos que es un partido trascendental, más importante de toda la eliminatoria. Para nosotras es una linda oportunidad.
0: El volante del Rubín Kazán, Ignacio Saavedra, sufrió un desgarro y quedó descartado para los amistosos de la selección masculina de fútbol frente a Portugal y la República Democrática del Congo.
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0: Bueno, ya les estábamos contando, auditores, sobre esta situación que ha ocurrido en la zona de Colina, donde este hombre, un hombre, termina recibiendo, es atacado con un arma de fuego. Para tener más detalles, estamos ya en contacto con nuestra unidad móvil, Vicente Aguilar, que ha estado en la zona reporteando este caso. Vicente, estamos contigo, buenos días.
10: Sí, buen día. Como tú decías, Mario, dame un segundo, por favor.
0: Sí, estamos
10: ahora con... sí.
0: Ahora sí.
10: Vamos con... Sí. Entonces, con esto que tú ya decías, en Colina, un hombre que se mantiene en estado grave, que fue operado en el Hospital San José tras recibir más de 15 disparos mientras se encontraba al interior de su vehículo. Esto en calle Rebeca Olivares, ahí en Colina. Ahí, hasta ahí llegó el personal de la Policía de Investigaciones, esto por instrucción del Ministerio Público, y de acuerdo a los primeros antecedentes, la víctima es un hombre adulto, ya como les decía, estaba dentro de su vehículo cuando fue atacado de una distancia aproximada, nos decían, de unos 25 metros. Podemos escuchar al subcomisario de la Policía de Investigaciones, Sebastián Rojas, con más detalles.
11: Bueno, a petición del Ministerio Público, personal de esta brigada especializada concurrió hasta calle Rebeca Olivares, lugar en donde se estableció de que una persona de sexo masculino, adulto, mientras se encontraba al interior de su vehículo particular, recibió diversos impactos balísticos desde una distancia aproximada de unos 25 metros. Se están haciendo las diligencias respectivas con la finalidad de establecer la identidad de los involucrados y la dinámica de los hechos.
10: ¿Habría sido un vehículo que pasó por el sector? ¿Habría sido frente a pie? ¿Cómo fue eso?
11: Se están realizando las diligencias para establecer específicamente la dinámica en la cual se desenvolvieron los hechos y los... y los medios utilizados para el mismo.
10: La persona que es la víctima de este ataque, ¿cómo se encuentra? ¿Cuál es su estado de salud?
11: La víctima se encuentra intervenida quirúrgicamente de una herida torácica.

0: en el hospital San José, a la espera de recuperación.
1: Ahí está Vicente, entonces, funcionario de la Policía de Investigaciones con quien pudiste conversar. Este es un sector residencial para quienes nos están escuchando. Estamos viendo las imágenes a través de BioBio TV. ¿Él se habría encontrado en su casa? ¿Cuáles son los aristas que se están investigando en la línea investigativa?
2: Claro, sí. Lo que quedó pendiente, que nos decía, ¿cierto?, el subcomisario, era que si estas personas quienes efectuaron o la persona que efectuó los disparos iba a pie o se trasladaba en un vehículo. Eso no lo pudo confirmar en el momento, es parte de las diligencias de investigación, pero él se encontraba en el vehículo, un vehículo blanco, un Hyundai Accent, y... Claro, todo eso es parte de la investigación, si estaba fuera de su casa, si era un amigo, estaban unos amigos dentro del auto, todo eso está en investigación por este momento, también a la espera de la vocería oficial de la Fiscalía. En primera instancia se instruyó a la Fiscalía ECO, pero luego se descartó, ya que no cumplía con los parámetros que tiene la Fiscalía ECO para investigar los casos. Por lo tanto, queda... la Fiscalía a cargo de esto. La Policía de Investigaciones también trabajó en el lugar donde en las imágenes de BioBio TV ustedes pueden ver los impactos balísticos que recibe este auto blanco, un Hyundai Accent. Los impactos nos comentaban que era seguro que el arma ocupada pudo haber sido un arma automática o semiautomática por la cantidad de disparos que se encontraron en el lugar. Al menos serían 15 disparos, pero también información que teníamos anteriormente hablaba de unas 17 vainas de bala, ¿cierto?, en el sitio del suceso.
1: ¿Quién estaría a cargo de la Fiscalía Centro Norte, no?
2: Sí, Fiscalía Centro Norte de Mario.
1: Ya. Bien, vamos a estar atentos, Vicente. Entendemos que tú ya has salido del lugar. Este es un sector residencial, lo que yo te preguntaba, ¿no?
2: Sí, un sector residencial. También, claro, como pueden ver en las imágenes, no son casas... es un lugar tranquilo, hay una plaza en ese sector, nos pudimos quedar ahí en una plaza que estaba en esa calle Rebeca Olivares, un lugar más o menos, yo diría, central de Colina, ¿cierto? Y bastante residencial, un lugar tranquilo, los vecinos no estaban ya en el lugar, estaban todos descansando, ¿cierto? Hasta ahora, siendo ya las 3 de la mañana cuando estuvimos por ahí. Ya estaban todos dentro de sus casas, pero un lugar bastante tranquilo, entonces por lo mismo se investiga cuál sería el móvil de este hecho, el móvil de estos disparos que terminan con este hombre con al menos 15 disparos siendo operado en el hospital San José.
1: Bueno, vamos a estar atentos entonces, Vicente, cuando hable ahí la Fiscalía, seguramente será el fiscal Felipe Olivari, ¿no?
2: Sí, al parecer sería el fiscal Felipe Olivari quien daría la vocería oficial de la Fiscalía Centro Norte.
1: Ya, vamos a volver contigo en cualquier momento, Vicente. Gracias por el completo informe.
2: Buen día, un abrazo.
1: Está nuestra unidad móvil que ha estado movilizándose por diversas partes de la región metropolitana. Ahora con este operativo que ha estado liderado por la Fiscalía, por la Fiscalía Centro Norte y por la Policía de Investigaciones en la comuna de Colina.

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1: Bueno, uno de los temas que se ha conversado en las últimas horas tiene que ver con la imposición del terror y la extorsión que ha tenido el Tren de Aragua, todo esto en el barrio Bellavista. Hay una conversación con Luis Toledo, ex fiscal, que hoy día se mantiene dentro de la investigación privada respecto a este tipo de fenómenos como el crimen organizado. Conversó con Julio Sánchez en el Podría Hacer Otra Cosa y les entregó detalles respecto a esta investigación.
2: Aquí don Luis Toledo, ex fiscal, director de la Unidad Especializada de Tráfico Ilícito de Estupefacientes y Sustancias Psicotrópicas y director del Centro de Estudios de Seguridad y Crimen Organizado de la Universidad San Sebastián. Lo tenemos junto a nosotros. ¿Qué tal, Luis? ¿Cómo le va? Bienvenido.
3: Muchas gracias, Julio, por la invitación.
2: A ver, sí, vamos a hablar de este método de extorsión que conforme ya han avanzado los días con la detención de estas personas, este golpe a una célula del Tren de Aragua en nuestro país, se han ido conociendo testimonios, informaciones respecto a cómo operaba la extorsión puntualmente en el barrio de Bellavista, que era un secreto a voces, ¿eh? Todo el mundo lo sabía, que pasaba ahí con varios locatarios que estaban amenazados de muerte, estaban sufriendo extorsión constante por parte de estas bandas criminales. Una problemática que no sé si comienza a tomar fin, porque sabemos que en el método delictivo cuando una banda se va, llega a otra a reemplazarla. Pero por lo menos es un golpe importante para esta célula del Tren de Aragua, Luis.
3: Sí, yo creo que esta investigación confirma además que la extorsión es uno de los vehículos y de las formas y modalidades que tienen las organizaciones criminales, en este caso una de ellas, el Tren de Aragua, para generar dinero, asociado también a la modalidad de secuestro extorsivo y asociado también a trata de personas con fines de explotación sexual. Pero en este caso en particular eran prácticamente extorsiones que generaron muchísimo dinero. Estamos hablando de más de casi 80 mil millones de pesos, 78 mil millones de pesos, es decir, 85 millones de dólares, y que además refleja cómo la organización va escalando su manera de poder ir lavando el dinero, es decir, infiltrando una organización, digamos, a un banco a través de una persona, el factor humano dentro del banco, con la finalidad de poder, digamos, lavar este dinero en distintas cuentas corrientes y luego llevándolo a otro país.
2: Ahora, el método de la extorsión, algo que no sé si era tan común en nuestro país, pero que comenzó a popularizarse precisamente con la llegada de estas bandas, ¿no? Y fuimos conociendo, de hecho, varios diarios y algunos medios de comunicación recabaron parte de lo que operaban, cómo funcionaban, ¿no? ¿Cómo es raro esto? ¿Es extraño hoy en el Chile de hoy o ya o es un poco más común?
3: No, es mucho más común de lo que uno... sigue siendo una cifra menor dentro del total de denuncias que se hacen en nuestro país. Dentro de la vinculación a denuncias vinculadas a crimen organizado, estamos hablando de cifras residuales de en total de 74 delitos que tenemos medidos dentro de la universidad, como dentro del centro que me corresponde dirigir, no supera el 5%. Sin embargo, Julio, es de tal magnitud que genera una percepción de inseguridad enorme, y los resultados, la verdad es que en materia de persecución penal en este segmento, particularmente en las extorsiones, no es muy feliz. Es decir, prácticamente el...

0: 3 de cada 10 causas solamente son judicializadas, 7 de esas 10 terminan por salida administrativa y una cifra mucho menor que la anterior termina por condena. Por lo tanto, yo creo que la dimensión extorsión es un vehículo que es muy rentable a las organizaciones criminales extranjeras, solo extorsionando a locatarios del barrio de Bellavista en la región metropolitana, pudieron recaudar esta cantidad de dinero. Imagínense lo que puede ser si tienen una presencia territorial más fuerte.
1: ¿Cómo, a tu juicio, tu expertise, la experiencia, ¿no?, tantos años también trabajando sobre este tema, cómo de alguna forma podemos hacer frente como Estado, como país, a este nuevo flagelo que está viviendo Chile del crimen organizado, pero puntualmente, sobre todo para el desarrollo de muchas pymes, empresas que están instalándose en lugares que están sometidos por estas bandas criminales? ¿Cómo crees tú que se puede atacar este problema puntual? Yo sé que hay muchas aristas, pero puntualmente la extorsión, que según lo que hemos conversado aquí se ha hecho lamentablemente mucho más habitual y rentable, por supuesto, para las bandas criminales. ¿Cómo hacemos frente a una situación para cortar de raíz lo que estamos presenciando tristemente como país?
0: Mira, la afección a un sector económico, como pueden ser las pymes, como pueden ser distintos, digamos, establecimientos comerciales, esto está pasando también en otras ciudades de nuestro país. Puede pasarle también a personas que están en el sector empresarial, cuando por distintos medios están buscando estas organizaciones tratar de sacar dinero a través de amedrentar, en fin, a las personas, porque o tienen fotografías o les han conocido la vida privada, o en definitiva esto puede suceder. Básicamente el tema de la denuncia, asegurar a esa persona dentro del proceso penal una correcta protección, ¿no? Y creo que también este caso ha reflejado todas las brechas que existen respecto de que no podemos saber con certeza cuál es el destinatario final de esos dineros. Aquí esta investigación yo creo que da para sacar muchas lecciones desde el punto de vista claro. Si un sector tan regulado como es el sector financiero bancario pudo ser intervenido a través de una persona que tenía antecedentes o qué sé yo, que había trabajado en Venezuela en los bancos, y luego tener años de ejercicio como ejecutivo bancario en uno de los bancos que está mencionado aquí en la fotografía, francamente es un tema que lleva a fortalecer o a exigir fortalecer los controles internos, a revisar efectivamente cómo estas organizaciones financieras están verificando esos controles. En segundo lugar, cómo se llega a saber el destinatario final de estos dineros y en estas cuentas que se empiezan a distribuir, cómo se adquieren estos criptoactivos. En definitiva, para el pequeño empresario que tiene un determinado negocio y que está siendo objeto de estas amenazas, lo más relevante es hacer la denuncia, aunque sea anónima, y tratar de efectivamente poder colaborar con la investigación, exigiendo una investigación financiera en conjunto con su investigación penal. No importa, o sí importa, llegar a quienes están ejecutando estas amenazas. La pregunta es, ¿dónde están llegando estos dineros?
1: De todo lo que hemos conocido ahora, y sin duda que no se malentienda la pregunta, todo es grave, por supuesto, todo es preocupante, pero siempre hay elementos que generan un poquito de preocupación mayor que quizás otros elementos. En lo personal, Luis, ¿qué crees tú que es lo más preocupante de todo lo que hemos conocido? Por ejemplo, el tema de la penetración del sistema financiero con este caso particular en un banco en específico. ¿Qué crees tú que puede ser lo que hay que mirar con detención, con mayor detención de lo que hemos visto en este operativo que hemos conocido durante las últimas horas?
0: Yo creo que lo que refleja el caso, Julio, son varias brechas que tenemos. Primero, la parcelación de la información que existe en nuestro país, a nivel incluso del sector privado. Es decir, este ejecutivo bancario pudo abrir distintas cuentas en distintos bancos sin que nadie le cause sospecha. En segundo lugar, ninguno de esos bancos pudo levantar alertas porque estaban haciendo, digamos, dividiendo lo que se llama la estratificación en materia de lavado activo, dividiendo todo lo que ganaba. Estamos hablando de cientos de millones de pesos que pasaban permanentemente por sus cuentas, que si yo vista o corrientes que estaban pasando para...

0: comprar y adquirir bienes. ¿Cómo esta persona fue capaz de abrir empresas? Porque el problema no es que la ley permita abrir, iniciar actividades como empresa en un día. Esto es fue una política pública importante y creo que ha servido para fortalecer la parte económica de nuestro país. Lo relevante es otra cosa. Lo relevante es cómo se controla efectivamente esas empresas y quién es el destinatario final y quién controla esa empresa por detrás. Esa información tiene que estar a la vista en todo el sector financiero, también en el sector investigativo, para saber quiénes son los que están detrás. Yo creo que esas brechas, esa separación, esa forma de entender como compartimentos estancos, tanto a nivel público como en el nivel privado, es lo que nos tiene con problemas desde el punto de vista de la investigación. Creo que nos queda mucho por entender. Hay que entender mejor la criminalidad organizada, que es un negocio, que seguir el dinero no es una frase que sea bonita y que provenga de Estados Unidos y que digamos, de la historia del narcotráfico en el mundo. Es una frase que implica una certeza de que si nosotros vamos a afectar el patrimonio, realmente tenemos que saber quiénes son los destinatarios finales de esos dineros. Y para eso creo que se requiere mejor coordinación, fortalecer la investigación patrimonial y financiera en nuestro país. En segundo lugar, creo que dice relación con acercar, ir midiendo qué pasa con las denuncias por extorsión, qué está pasando con los secuestros. Lamentablemente no, los resultados no son los mejores, te reitero. Se archiva mucho más de lo que debiera en ese tipo de causas. Y la gente está perdiendo, por eso mismo, la confianza en el sistema penal. Nosotros como centro, nuestro compromiso es establecer propuestas. Hemos diseñado 23 propuestas que van en esa línea de fortalecer la confianza, finalmente, de los ciudadanos en el sistema de juzgamiento criminal. Y se requiere bastante esfuerzo y espero que las medidas que propongamos sean acogidas.
1: ¿Va bien Chile en ese aspecto, no? ¿En poder tomar esas medidas?
0: Yo creo que existe una voluntad de entender de a poco que la seguridad pública no es trinchera política, o no debiera ser, ¿ya? Estamos comprendiendo que la materia de seguridad y que la criminalidad organizada superan las contingencias políticas y las trincheras, y que tienen que tener una política de Estado, provenga del gobierno que provenga, que no puede rearmarse cada 4 años. Por eso celebro en parte que se haya acogido una parte de la política del gobierno anterior de seguridad y que se diseñen estrategias coherentes con esa política y modificarlas en el camino, porque de eso se trata. Es una política de Estado que tiene que fundarse en aspectos técnicos, fundada principalmente en la evidencia. Y bajo ese punto de vista, creo que las universidades tenemos mucho que decir y mucho que aportar en estas materias.
1: Luis Toledo, exfiscal, exdirector de la Unidad Especializada de Tráfico Ilícito de Estupefacientes y Sustancias Psicotrópicas y director del Centro de Estudios en Seguridad y Crimen Organizado de la Universidad de San Sebastián, conversando con nosotros a esta hora de la tarde acá en Bio Bio. Muchas gracias.
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0: 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En Bio Bio, una nueva hora. 4 de la mañana.
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2: Buenos días, bienvenidos a la revisión de las noticias en El Informador. El ministro Martín Arrau reconoció que el plan de seguridad elaborado durante la gestión de Trinidad Steiner fue utilizado como insumo para la estrategia que actualmente impulsa el gobierno. Los detalles los tiene Francisca Cárez.
3: Lo que comenzó como una crítica de la ex subsecretaria Ana Victoria Quintana terminó obligando al gobierno a salir a aclarar qué ocurrió con el cuestionado plan de seguridad elaborado durante la gestión de Trinidad Steiner. La ex titular de prevención del delito aseguró que el documento sí existía, que fue entregado al Ministerio del Interior y que faltó apoyo comunicacional para instalarlo públicamente. Una versión que generó repercusiones inmediatas en La Moneda, especialmente porque la existencia de ese plan fue uno de los temas más discutidos durante los 69 días que duró la administración de Steinert. La primera respuesta vino desde el Ministerio de Seguridad. El titular de la cartera, Martín Arrau, confirmó que recibió una versión avanzada del documento y reconoció que gran parte de ese trabajo fue utilizado como base para la estrategia que actualmente impulsa el gobierno.
4: Agradezco el trabajo de la ex ministra de Seguridad, los ex subsecretarios. Yo recibí por parte de la ministra una versión 3 de un documento bastante completo, el cual, por supuesto, lo nuevo aquí hicimos algunos ajustes, cambios, pero mantuvimos los tres ejes.
3: La discusión se produjo además en una jornada marcada por el primer día de Andrés Joanet en sus nuevas funciones en el segundo piso de La Moneda. El ex subsecretario de Seguridad, cuya salida generó críticas tanto en sectores del oficialismo como de la oposición, comenzó a desempeñarse oficialmente como asesor presidencial en materias de migración.
2: En la conmemoración de sus 114 años, el Partido Comunista defendió las movilizaciones estudiantiles convocadas por la CONFECH y destacó el derecho de los jóvenes a manifestarse. Los detalles con Gabriela Piña.
5: Las movilizaciones estudiantiles volvieron al debate político tras la marcha convocada por la Confederación de Estudiantes de Chile de este miércoles. La convocatoria reunió a miles de estudiantes en el centro de Santiago y terminó con incidentes, detenidos y denuncias de represión policial. En este contexto, y en el marco de la conmemoración de los 114 años del Partido Comunista, el presidente de la colectividad, Lautaro Carmona, reivindicó la movilización estudiantil y destacó su carácter democrático. El timonel comunista valoró la convocatoria impulsada por la CONFET y afirmó que las protestas expresan una opinión ciudadana que cuestiona las políticas del Ejecutivo.
6: Porque significa que se está expresando una opinión a través de esas movilizaciones.
5: En el resto de partidos de la oposición, en tanto, cuestionaron el actuar del gobierno y de carabineros, acusando un uso excesivo de la fuerza durante la marcha convocada por la CONFET. De esta forma, dirigentes de las colectividades del bloque defendieron el derecho a manifestarse y cuestionaron la represión registrada durante la jornada.
2: Vamos con noticias del exterior. Las guardias costeras de China y Taiwán protagonizaron este viernes un nuevo enfrentamiento marítimo cerca de las Islas Pratas, un atolón controlado por Taipei y reclamado por Pekín a unos 340 kilómetros al suroeste de Hong Kong, según informaron fuentes oficiales taiwanesas. En un comunicado, la administración de la Guardia Costera de Taiwán indicó que a las 7:32 hora local, uno de sus buques avistó a uno de la Guardia Costera China al noroeste del atolón y se aproximó de inmediato para navegar en paralelo. Según esta administración, la embarcación china, sin reparar en la seguridad de la patrullera taiwanesa, aceleró deliberadamente de 5 a 9 nudos y viró de forma brusca.

0: para irrumpir en las aguas restringidas de Pratas. Durante este episodio, los guardacostas taiwaneses emitieron varios avisos por radio a sus homólogos chinos para advertirles que habían entrado sin autorización en aguas bajo jurisdicción de Taipei y que sus acciones habían afectado el orden y la seguridad de la zona. 4:04 a.m. hasta ahora en la ciudad de Temuco, en la región de la Araucanía, 6 grados de temperatura, está nublado con una humedad del 95%. En Santiago, 9 grados de temperatura, está parcialmente nublado con una humedad del 74%.
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Hoy, 5 de junio de 2026, cumple 47 años el almeriense que conquistó al mundo de la noche a la mañana. Estamos hablando de David Bisbal. David Bisbal no nació en una familia de artistas, sino más bien en una familia de gente de trabajo duro. David Bisbal Ferré nació el 5 de junio de 1979 en Almería, allí en Andalucía. Es hijo de José Bisbal, ex campeón de España de boxeo en peso ligero y funcionario de carpintería en el Ayuntamiento de Almería, y de María Ferre, una gran costurera de esa zona. Su camino hacia la música fue todo menos directo. Fue alumno del Colegio Goya hasta el segundo, pero sin vocación para estudiar. Ingresó a la Escuela Forestal y estudió algo de canto. Tras abandonar sus estudios, trabajó en un vivero. Su pasión por la música, sin embargo, lo llevó a una audición para la Orquesta Expresiones, una banda popular en las fiestas de Andalucía. El descubrimiento de su talento tiene una historia digna de película. Mientras trabajaba en un vivero de Almería, cantaba y su voz llamó la atención de la dueña del lugar, doña María de Mar Martínez, esposa del productor de la Orquesta Expresiones. Esa súbita admiradora recomendó al muchacho a su marido y este lo contrató como vocalista. Tenía 19 años y unas ganas inconmensurables de perfeccionarse y de triunfar. Trabajó duro en esta orquesta que recorría las

fiestas y ferias de toda Andalucía. Fue un buen aprendizaje que le sirvió, entre otras cosas, para superar la timidez. En 2001 llegó la oportunidad que transformaría todo. Vio la oportunidad que cambiaría su vida, el casting para un nuevo concurso de talentos, Operación Triunfo. Su paso por la primera edición de OT fue un fenómeno. Su carisma, su inconfundible pelo rizado y su espectacular talento vocal lo convirtieron en uno de los concursantes más queridos. La frase que define ese momento es de una precisión casi cinematográfica. David Bisbal constituye uno de los pocos ejemplos de cómo la diosa Fortuna puede cambiar un día, una vida, en poco tiempo, casi de la noche a la mañana. En efecto, todo sucedió la noche del 11 de febrero de 2002, cuando resultó ser uno de los tres ganadores del concurso de la televisión española, Operación Triunfo. Como los otros dos ganadores, Rosa López y David Bustamante, era un total desconocido antes de iniciarse en el programa. Semana tras semana, con sus rizos rubios, su simpatía, su sencillez y su gracia sureña, fue conquistando el favor del público, que se rindió frente a él, a su humanidad. Y ese ritmo de aquel chico quien hasta entonces nada se sabía. Aunque finalizó en segundo lugar, por detrás de Rosa López, su conexión con el público era innegable. El éxito fue inmediato y descomunal. Finalizado el concurso, firmó un contrato con la compañía Vale Music. Grabaron Corazón Latino, disco que se puso en venta en 2002. El álbum vendió más de 1 millón de copias y fue certificado como disco de diamante. La clave de ese debut estuvo quien lo produjo. Su primer trabajo fue producido en Miami de la mano de Quique Santander, quien había trabajado con su ídolo Luis Miguel. Corazón Latino vendió más de 1,5 millones de copias y fue fue la carta de presentación perfecta al otro lado del Atlántico. El álbum incluía el tema del mismo nombre, así como las canciones Ave María o Lloraré las penas. El disco fue lanzado en España e Hispanoamérica, resultando todo un éxito gracias a la legión de fans que el cantante almeriense arrastraba desde el programa. En una semana superó el 1,000,000 de copias en España y permaneció como número uno en ventas en 6 semanas más. Y el reconocimiento internacional no tardó. Su andadura fuera de España no podía empezar mejor. En 2003 obtuvo su primer reconocimiento internacional, un Grammy Latino, como el mejor artista revelación. El segundo disco confirmó que Bisbal no era un fenómeno pasajero de la televisión. El 7 de enero de 2004 se estrenó Bulería, el primer sencillo del segundo álbum, con el que alcanzó el número uno en las listas de ventas y radios de España y América Latina. Este álbum, que lleva el mismo nombre que el sencillo, debutó en el número uno de las listas de ventas de España, donde vendió más de 300,000 copias en una semana. La gira de ese disco demostró el alcance de este fenómeno. Entre mayo de 2004 y julio de 2005, viajó por toda España, Estados Unidos y Latinoamérica, dando 114 conciertos con la gira Bulería Tour. Solo en España, más de 600,000 personas disfrutaron de su música en 80 conciertos diferentes. El reconocimiento incluyó 10 discos de platino y uno de diamante en España, con 4 discos de oro en los Estados Unidos y Latinoamérica, y otro premio IFPI Platinum Europe Award, concedido al vender más de 1,000,000 de discos en Europa, siendo el único álbum que consiguió esas ventas ese año. También fue número uno en las radios de todo el mundo, lo que le permitió introducirse en países como Alemania y Japón. Vamos a escuchar la música de David Bisbal con Dígale y luego Mi Princesa. Póngase cómodo, póngase cómoda, que aquí comienza un nuevo especial más del Trasnoche de la Radio con David Bisbal.

Estamos disfrutando de la música de David Bisbal. David Bisbal no se detuvo después de lo que habíamos contado. Luego vino Premonición del año 2006. Ese mismo año las colaboraciones con Rihanna, Luis Fonsi, Alex Sintek y Noel Chajiri. Este es con estos tres cantó Aquí Estoy Yo, con el que se llevaría su segundo Grammy Latino. Su proyección internacional siguió creciendo. Ya en 2010 se había convertido en un cantante internacional que había compartido con artistas como Miley Cyrus o Luis Fonsi. Su voz llegó incluso a la Copa del Mundo, puso voz a la canción Waving Flag para la campaña publicitaria de Coca-Cola de la Copa Mundial del 2010 de Sudáfrica, y conquistó templos musicales que pocos artistas españoles han pisado, o en español. Ofreció conciertos en el Royal Albert Hall de Londres, en el Carnegie Hall de Nueva York, o Luna Park de Buenos Aires. De hecho, el 15 de diciembre de 2012 en Las Vegas, David Bisbal ganó el Grammy Latino en la categoría Mejor Álbum Pop Tradicional. Más allá del escenario, hay dos pasiones que definen a Bisbal. La primera, heredada quizás del espíritu deportivo de su gran padre de boxeador. Gran aficionado al ciclismo y su ídolo deportivo de toda la vida es Miguel Indurain. La segunda llegó con el amor. Desde 2018 mantiene una relación con la actriz venezolana Rosana Zanetti, su esposa y madre de su hijo Mateo. A raíz de esta relación se ha hecho un gran aficionado incluso de la cocina venezolana. En junio de 2018 se casaron en secreto en la presencia de 40 invitados. Fueron padres de Mateo en 2019 y el 26 de octubre de 2020 de Bianca. Su tierra nunca lo soltó, ni él a ella. Recibió la máxima distinción de su ciudad natal, hijo predilecto de Almería. El reconocimiento a su carrera es uno de los mayores embajadores de su tierra en el mundo. Y aquí está la noticia más fresca, porque el círculo se cierra de la forma más simbólica posible. David Bisbal, de hecho, va a realizar Operación Triunfo después de 25 años para ser juez de la primera edición de Estados Unidos por Telemundo. Este anuncio se hizo, de hecho, hace muy poquito rato. ¿Cuándo? El día de ayer, el 4 de junio de 2026. El hombre que fue concursante desconocido vuelve al mismo formato, esta vez sentado en la silla de jurado. 25 años después de conquistar al público en la primera edición del fenómeno en su natal España, Bisbal llega como miembro del jurado para guiar e inspirar a esta nueva generación. Y lo hizo con un guiño emotivo a sus orígenes. Durante la reciente transmisión de la Billboard Mujeres Latinas 2026, el artista lanzó su nuevo sencillo, Vivir Así Es Morir de Amor. Un tributo a Camilo VI y a la canción que interpretó cuando audicionó para Operación Triunfo en 2011. El balance es más que contundente, el balance de más de dos décadas. Ha vendido más de 20 millones de discos en todo el mundo y ha recibido más de 80 premios nacionales e internacionales, entre ellos más de 60 discos de platino y oro, además de premios Grammy Latino, premios Ondas y World Music Award. Hoy, en su cumpleaños número 47, David Bisbal sigue siendo aquel chico de rizos que cantaba en un vivero de Almería mientras regaba las plantas, y aquí la dueña del local escuchó por casualidad. La diosa Fortuna, como dicen sus biógrafos, le cambió la vida de la noche a la mañana, pero lo que vino después, los discos de diamante, el Carnegie Hall, los Grammy, los 20 millones de copias, eso no lo regaló la Fortuna, eso lo construyó él. Vamos a disfrutar con más canciones junto a David Bisbal. Llega ¿Quién me iba a decir luego 10.000 maneras? Es David Bisbal en el trasnoche de la radio.

Val, a esta hora, 4 de la mañana con 31 minutos. 5 de la mañana con 31 minutos en la región de Aysén y Magallanes. Siempre hay alguien como. Y en Isla de Pascua e Isla Salas y Gómez, 2 de la mañana con 31 minutos. Estamos haciendo el trasnoche de la radio para todo el país, disfrutando de este artista que hoy está de cumpleaños. 47 años de David Bisbal, a quien vio la radio. William, fanático de David Bisbal, quiere decir. Muy fanático. Nosotros también fanáticos de este gran artista de Almería. Lo que les contábamos ahí hace algún rato en este relato. Bueno, nos vamos a ir con dos canciones. La primera de ellas es una colaboración que tiene con el colombiano Sebastián Yatra, que se llama A Partir de Hoy, que es una canción que ustedes ya están escuchando de fondo, que es una canción ya más de reggaetón latino, del pop latino. Y nos iremos con Mucho Más Allá, esta que estuvo en la película Frozen, la película de Disney, película animada, artista que, bueno, ahí nos muestra desde lo... Hemos pasado por toda la etapa de David Bisbal, desde lo más romántico a lo más pop, incluso a canciones que han estado en el cine. Nos iremos de este especial, de este día viernes 5 de mayo, 5 de junio, digo. 5, ya se me había pasado un mes. 5 de junio, escuchando al gran David Bisbal.

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4: 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Revisamos lo que está pasando en el trasnoche con Mario Álvarez.
6: Escucharemos a Rita Lee. Esto se llama Lanza Perfume.

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1: La selección chilena femenina se enfrentará hoy desde las 19 horas en el Estadio Nacional frente a Ecuador por la penúltima fecha de la Liga de Naciones Conmebol, clasificatoria hacia el Mundial 2027. La Roja se encuentra en la cuarta posición con 10 puntos en zona de repechaje y si le gana al conjunto tricolor prácticamente asegura este mismo. Es importante mencionar que el combinado nacional tiene libre la última fecha en la previa del encuentro. El entrenador de la selección chilena femenina, Luis Mena, se refirió al rival.
2: Pues sabemos que Ecuador es un equipo duro, lo hemos enfrentado ya en varias ocasiones, tuvimos alguna fecha FIFA que lo hicimos allá, en la misma Copa América también lo tuvimos que enfrentar siendo ellas local. Sabemos también que tienen muy buenas jugadoras, cambiaron la entrenadora ahora hace muy poco y también más que preocuparnos de ello, también nos estamos preocupando de nosotros, de generar un poco el partido que hicimos también con Uruguay.
1: En tanto, la selección chilena masculina enfrentará mañana a Portugal desde las 13:45 horas en la fecha FIFA de junio. Eso sí, existían dudas sobre el amistoso del próximo 9 ante la República Democrática del Congo, luego que la ciudad española de la línea de la Concepción suspendiera la realización del encuentro por motivos sanitarios. Pese a ello, la ANFP confirmó que el partido se disputará y trabaja en una nueva sede. Sobre esto, entregó más detalles el gerente de selecciones, Felipe Correa.
3: Podemos tener la tranquilidad de que el partido se va a jugar. Tenemos distintas alternativas, tres muy concretas ya con autorización. Estamos tomando una decisión en conjunto con el Congo, pero tenemos la tranquilidad de que tenemos tres opciones concretas y por eso un poco actualizarlos de que el partido se va a jugar el 9 tal como estaba planificado. Y esperamos que sea finalmente en España, que es una de las alternativas que tenemos.
1: Hoy desde las 20 horas, Coquimbo Unido y Deportes Concepción darán el puntapié inicial a la sexta fecha de la Copa de la Liga. Un triunfo del conjunto pirata le asegurará la clasificación a las semifinales del torneo. Mañana por el grupo B, Universidad Católica recibirá a Cobresal desde las 18 horas. Los cruzados necesitan ganar y esperar una derrota de Ñublense ante Universidad de Concepción para avanzar a la siguiente ronda. Sobre este escenario se refirió el técnico de la franja, Daniel Carnero.
4: Obviamente que no dependemos de nosotros, pero miramos nuestro juego, vamos a presentar el mejor equipo que creamos para este partido e intentar ganarlo y después esperar a ver qué sucede en el otro juego.
1: En otros deportes, mañana la selección chilena femenina de hockey césped viajará a Nueva Zelanda para disputar la Nations Cup. Torneo que se desarrollará en Auckland desde el 15 hasta el 21 de junio. La competencia entrega al campeón un cupo en la Pro League, uno de los certámenes más prestigiosos y competitivos de esta disciplina. En conversación con la radio, la arquera del combinado nacional, Natalia Salvador, se refirió a los objetivos que se ha planteado el equipo.
5: Ganarla, si la ganamos, no.

0: metemos en la Pro League. Ahí la Pro League la juegan los nueve mejores equipos del mundo. Y ese es nuestro objetivo. La Nations Cup pasada quedamos tercera, la jugamos acá, en Santiago. Un ambiente increíble. Terminamos invicta. Perdimos la semifinal ahí a penales. Así que nada, ahora vamos bien enfocada a dar lo mejor de nosotras. Es un torneo duro.
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¿Qué pasó? Oh, no te puedo creer. A ver, estamos viendo a través de BioBio TV algo impresionante. A ver, ¿no? ¿Todavía no? Ah, ya. Ya. algo estaba mostrando los muchachos. Ya, no se vio nada, no se preocupen, no se vio absolutamente nada. Ya, no se vio nada, tranquilidad. Ya, sus mensajes a través de nuestro número de WhatsApp al más 569-9207-888. Ese es nuestro número para que ustedes nos manden sus mensajes de WhatsApp. Estamos ya en este viernes, ya prácticamente una hora y un poquito menos de. Nos queda una hora y cinco minutos de programa. Bien atentos también a todo lo que nos llega a través del WhatsApp. De hecho, vamos a estar pronto también revisando, haciendo un resumen policial de lo que ocurrió en las últimas horas. Porque ha pasado hartas cosas, han pasado muchas cosas. Incluso ha pasado, bueno, ustedes recuerdan lo que estuvimos reporteando durante la madrugada, que tenía que ver ¿con qué? Tenía que ver con este incendio que ocurrió en la comuna de Cerrillos, muy cercano a la ruta 78, el límite con Maipú, y también lo que estuvo ocurriendo en la comuna de Colina. Así que atención ahí. Un ratito más estemos conversando sobre ese resumen policial de la jornada. Sí, no, acá están, pero están aquí los muchachos. No sé qué están. Están desatados aquí, no sé. Es que como es viernes, además es 5, entonces todo el mundo está muy feliz. De manera. Están muy contentos. Ya, vamos a seguir avanzando. Quedan 4 minutos para las 5. Escucharemos a esta hora, antes de ir al boletín informativo, otro éxito. ABBA, esto se llama Mamma Mía. Ya vienen las noticias.

0: 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En BioBio, una nueva hora. 5 de la mañana.
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2: Buenos días, bienvenidos al Informador. Ángela Vivanco seguirá en prisión preventiva tras el portazo que dio el séptimo juzgado de garantía en su primera revisión de cautelares. El tribunal consideró que no hay antecedentes nuevos y que el peligro para la investigación y la sociedad persisten. Marcela Rojas nos cuenta.
3: El séptimo juzgado de garantía de Santiago rechazó la primera revisión de cautelares de Ángela Vivanco desde que ingresó a prisión preventiva el 30 de enero pasado. Durante la audiencia, la Defensoría Penal Pública solicitó reemplazar la medida por una cautelar menos gravosa, argumentando que la exministra ya no integra el Poder Judicial, no representa un peligro para la sociedad y enfrenta problemas de salud derivados de un cáncer de mama diagnosticado en 2025 y actualmente en remisión. Sin embargo, el magistrado Jaime Fuica concluyó que los antecedentes expuestos no son suficientes para modificar la cautelar y sostuvo que persisten los riesgos para el éxito de una investigación que continúa en desarrollo y que involucra a múltiples imputados. Tras la decisión, la defensora Patricia Alvarado cuestionó los fundamentos del fallo y afirmó que el tribunal no se hizo cargo de los argumentos relativos a la falta de peligrosidad de su representada y a su situación médica.
4: Nosotros lo que planteamos en esta oportunidad era la peligrosidad o la no peligrosidad que tendría mi representada al día de hoy, de lo cual creemos que no se hizo cargo. Entendido, no estamos de acuerdo entonces con la decisión que toma el tribunal el día de hoy.
3: De esta forma, Vivanco permanecerá en prisión preventiva mientras continúa la investigación. La defensa, en tanto, evaluará una eventual apelación para revertir la resolución.
2: Vamos con más información. En este caso iremos hasta la región de Valparaíso. Por hurto y obstrucción a la investigación fue formalizada una mujer encargada de una agencia de aduanas por el delito de robo de carga desde un camión en San Antonio. Los detalles los tiene Lucas Suárez desde Radio Bio Bio en Valparaíso.
5: Una mujer encargada de la agencia de aduanas fue detenida por la Policía de Investigaciones en la comuna de San Antonio como parte de la investigación por el robo de carga de un camión que transportaba alimentos. Las últimas diligencias de la PDI dieron la detención de esta mujer de 36 años a quien se acusa de manejar la logística de este grupo criminal. La Brigada de Investigación Criminal de la PDI logró identificar que la mujer se coordinó con otros trabajadores de la empresa para realizar este ilícito, en donde simularon un robo en el camión en donde se trasladaban las especies e incluso días después ocurrido este hecho, realizaron una denuncia por robo y secuestro. El jefe de la Brigada de Investigación Criminal de San Antonio, subprefecto César Holguín, entregó detalles de cómo los involucrados concretaron este delito.
6: Este grupo delictual, a fin de encubrir su accionar, generaron una denuncia falsa respecto de un supuesto robo con intimidación.
5: La investigación de la PDI además pudo comprobar que el transportista ya había participado en otros hechos similares ocurridos entre noviembre de 2025 y mayo de 2026 para desviar contenedores o sustraer parte de su contenido. Desde la región de Valparaíso, Bio Bio, la radio.
2: Vamos con noticias del exterior. El grito de Albania no está en venta. Miles de albaneses protestaron el jueves por la noche en Tirana por cuarto día consecutivo contra un proyecto turístico liderado por la empresa de inversiones de Jared Kushner, Affinity Partners, yerno de Donald Trump. Los manifestantes denuncian la construcción del complejo que podría ser perjudicial para el medio ambiente. En algunas pancartas se pedía la dimisión del primer ministro albanés, el socialista Edi Rama, mientras que en otras se veía un dibujo de Rama entregando unas llaves a Ivanka Trump, hija del presidente estadounidense y esposa de Kushner. Según el plan presentado hace 2 años, el proyecto prevé transformar la isla de Sasan, antigua base militar comunista secreta, en un lujoso destino turístico, una operación valorada en unos 1.200 millones de dólares. También se planeaba construir hoteles de lujo en la zona costera protegida de Vjosa Narta, ubicada en la comunidad meridional de Bernek. La mañana con 4 minutos, hasta ahora la ciudad de Valparaíso, 13 grados de temperatura, está mayormente nublado con una humedad del 90% en Santiago. 9 grados de temperatura, está mayormente nublado con una humedad del 74%.
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0: 5 de la mañana, 12 minutos.
1: Bien, vamos a contarles una noticia que tiene que ver con el mundo del espectáculo, que ha marcado también las portadas de los diferentes diarios internacionales, y tiene que ver con el asesinato del actor estadounidense James Handy. Ya vamos a estar viendo algunas imágenes de este actor de 81 años que fue asesinado en las últimas horas. Estamos viendo algunas imágenes de la prensa internacional. Son prácticamente la totalidad de los medios internacionales que han acuñado esta, han informado de esta noticia. Handy tuvo una carrera de 5 décadas con papeles destacados como El Exterminador en Jumanji, el detective Alan Cross en El Expediente X y el camarero Jimmy en Top Gun Maverick. El actor James Handy, conocido por estos papeles en Jumanji y otros, ha muerto a los 81 años tras un presunto apuñalamiento en su casa en Los Ángeles. La policía, LAPD, la policía de Los Ángeles ha detenido al hijo de la pareja desde hace años de Handy en relación con su muerte, después de que los agentes encontraran al intérprete con una apuñalada en el pecho durante el miércoles por la mañana. Esta es información que se ha revelado en las últimas horas. Según la policía de Los Ángeles, los agentes respondieron a una llamada al 911 en la que el comunicante supuestamente afirmó: "Soy el hijo del hombre, acabo de matar al hombre del pecado". La policía señaló que Michael Glenhill, de 44 años, que según los informes vive en la vivienda con su madre, se identificó ante los agentes como la persona a la que buscaban. Fue detenido y fichado bajo sospecha de un cargo de asesinato. Quizás sea más conocido por interpretar al exterminador en la aventura familiar de 1995, Jumanji, y más recientemente el camarero Jimmy con el gran éxito de 2022 de Top Gun Maverick, pero Handy forjó una larga y variada carrera que lo convirtió en un rostro habitual como actor de carácter en cine y televisión. Los seguidores de la serie de culto de la ciencia ficción de X-Files o Los Archivos X lo reconocerán como el detective Alan Cross en algunos episodios de la tercera temporada, uno de los llamados Monster of the Week, donde

0: Comparte de pantalla con David Duchovny y Gillian Anderson. También tuvo papeles recurrentes en televisión como Arthur Devlin en la serie de culto Alias y Lou Handelman en Profiler, además de realizar apariciones puntuales en varios numerosos dramas policíacos de éxito como NCIS, Los Ángeles, The Closer y Cold Case. En cine, su filmografía incluye los títulos como The Verdict, Aracnofobia, The Rocketeer, Point of No Return, Unbreakable y Logan. En su homenaje, Pam Ellis Evans de Ellis Talent Group escribió: "No podría haber pedido un cliente y amigo más talentoso, humilde y amable que James Handy". La investigación sobre la muerte del actor de 81 años continúa abierta, pero sin duda ha marcado también el mundo del espectáculo, el fallecimiento, el asesinato más bien de James Handy, que ahora está siendo investigado por la policía de Los Ángeles. Ahí estamos viendo a través de BioBio TV algunas de las imágenes de la carrera de este actor, y también incluso de quién sería sindicado como el principal sospechoso, que sería el hijo de su pareja, Michael Glanhill, de 44 años. Llamó, aparentemente, según la información de los medios, llamó al 911 y dijo, cito textual: "Soy el hijo del hombre, acabo de matar al hombre del pecado". Eso fue lo que habría dicho a través de esta llamada telefónica a los servicios de emergencia 911 en Los Ángeles. Por cierto que esta va a ser una noticia ahí en Hollywood. Va a estar marcando seguramente ahí la pauta de los medios norteamericanos, al menos. Son las 5 de la mañana con 16 minutos.
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2: De la mañana, 17 minutos.
0: El gobierno defendió la medida del Servicio de Impuestos Internos de cobrar IVA a las casas de apuestas ilegales. Especialistas pidieron la intervención de Contraloría para dejar sin efecto la resolución.
3: La ley que le compete es recaudar los hechos que están grabados, que es su deber.
4: Adopte algunas medidas e incluso tome la decisión de que el pronunciamiento del Servicio de Impuestos Internos pueda ser revertido.
0: El Ministerio de Hacienda sorprendió, aseguró que se encuentra elaborando un proyecto para levantar el secreto bancario respetando el proceso judicial.
5: El secreto bancario hace mucho tiempo en el fondo se puede alzar sin mayor dificultad.
6: Yo no sé cuál es el miedo que tienen los parlamentarios de gobierno a poder avanzar en algo de sentido común.
0: La Dirección de Presupuestos debió aplazar la proyección de equilibrio fiscal hasta el año 2033 por la no eliminación de la franquicia tributaria del CENSE en la Ley de Reconstrucción Nacional.
7: Había una de las medidas más importantes, que era la eliminación de la franquicia CENSE, que allegaba recursos al fisco, era un menor gasto. Al eliminarse esa posibilidad, entonces efectivamente el cierre se posterga un par de años.
0: Intentando contener las críticas por las contribuciones, el presidente José Antonio Kast acudió al Encuentro Nacional de Alcaldes, lugar donde fue interrumpido por los gritos de Matías Toledo, jefe comunal de Puente Alto.
8: Yo fui querido, y de Jofi también, el que se acercó adelante a conversar con él.
9: Y si alguien no quisiera estar presente, nadie lo obliga a estar presente, señor alcalde. Es con la participación de todos, porque es un diálogo abierto.
0: El sindicato de Chuquicamata de Codelco se mostró a favor de privatizar parte de la cuprífera estatal solo si se busca avanzar en proyectos de fundición y refinería.
10: Si Codelco dice vamos a hacer una alianza público-privado para hacer esa inversión y fundir 1.200.000 toneladas más de concentrado, lo vamos a celebrar.
0: El ministro Martín Arrau evitó polemizar con Interior y admitió que las ex autoridades lideradas por Trinidad Steiner le enviaron un plan de seguridad bastante acabado.
11: Agradezco el trabajo de la ex ministra de Seguridad, los ex subsecretarios. Yo recibí por parte de la ministra una versión 3 de un documento bastante completo, el cual, por supuesto, los nuevos equipos hicimos algunos ajustes, cambios, pero mantuvimos los tres ejes.
0: El Partido Comunista defendió las movilizaciones estudiantiles convocadas por la CONFECH y destacó el derecho de los jóvenes a manifestarse.
12: Porque significa que se está expresando una opinión a través de esas movilizaciones.
13: Este es un gobierno que está construyendo una torpe situación de tensión en la sociedad.
0: Expertos consultados por la radio afirmaron que el Registro Nacional de Vándalos e Incivilidades podría generar mayor reincidencia y cuestionaron su eventual efectividad.
14: Si queremos que una persona, un joven, que rompe un monumento, no lo vuelva a hacer, no es

0: una buena solución.
1: Me parece que si no hay una medición concreta por lo que está buscando el gobierno, no sé si tenga tanta eficacia.
2: La Contraloría General de la República no tomó razón del decreto del MINBU que buscaba ampliar la cárcel Santiago 1.
3: No es un buen proyecto, no tiene viabilidad teniendo y disponiendo de terrenos en el resto de la región. O sea, emplace esta cárcel en un lugar alejado de zonas urbanas.
2: En prisión preventiva deberá continuar la exministra de la Corte Suprema, Ángela Vivanco. El tribunal consideró que el peligro para la investigación y la sociedad persiste.
4: La libertad de la imputada genera actualmente un riesgo relevante para el éxito de la investigación y un peligro para la seguridad de la sociedad, determinándose en consecuencia mantener la medida cautelar de prisión preventiva respecto a la imputada Ángela Francisca Vivanco Martínez.
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6: 5 de la mañana, 20 minutos.

0: 5 de la mañana, 26 minutos.
1: Bien, vamos a revisar parte de lo que ha ocurrido durante esta jornada. Tiene que ver con varias cosas. Primero, vamos a contarles lo que ha ocurrido con un incendio de pastizales que ocurrió durante esta madrugada, más bien durante la finalización del día de ayer, yo diría 23:30 horas, al menos eso aparecía dentro de la clave de bomberos, con algo que estamos viendo ahí en pantalla. Esta es una fotografía que nos muestra, que nos indica lo que ocurrió allí. Para situarnos, esto es una primera alarma de incendio que ocurrió en Lo Errázuriz con la ruta 78. Este es el límite entre las comunas de Cerrillos y Maipú. Lo que en un inicio se trató de fuego en pastizales y basura, luego se convirtió en otra alarma, porque era ya un sector mucho más amplio y de hecho era un acopio aparentemente municipal de la zona de Cerrillos. Hasta ese lugar llegaron más de siete máquinas del Cuerpo de Bomberos de Maipú, además de otras compañías, otros cuerpos, otras máquinas especializadas incluso, que llegaron hasta ese lugar. Incluso nos comenta uno de nuestros auditores que hace muy poco rato acaba de ser controlado el incendio para conocimiento, nos escribe nuestro auditor, quien nos avisó bien temprano. Jorge bien temprano nos mandó algunas imágenes. Esto era entre el Zanjón de la Guada y la Autopista del Sol. Hay un acopio ahí donde comenzó a quemarse, por razones que se están investigando, comenzó a quemarse basura aparentemente, o acopio de diferentes materiales, pero también algunos líquidos, entendemos pintura, u otros tantos que podrían ser incluso tóxicos al contacto con el fuego. Primero se contuvo a eso de las pasadas, las 2 de la mañana, 2 y media sería yo un poco más preciso, 2 y media, y nos dicen que acaba de ser controlado el incendio, nos escribe nuestro auditor. Aparentemente esto ya acaba de terminar, o sea, se mantuvo durante toda la madrugada esta situación. Allí estuvo nuestro equipo, estuvo Vicente Aguilar, desde hace rato estuvo allí reporteando este tema. Eso ya ha sido subsanado. Incluso lo que se temía es que pudiese haber llegado a algunas viviendas que estaban cerca de este lugar, pero eso ya fue controlado, así que al menos esa información se la podemos entregar. Ya ha finalizado entonces esa emergencia que mantuvo durante toda esta jornada al Cuerpo de Bomberos de Maipú trabajando. Y vamos a ir rápidamente hacia otra comuna, también en la región metropolitana, esto es en Colina, donde se recibió una denuncia por disparos en la calle Rebeca Olivares.

0: donde un hombre adulto fue atacado a balazos mientras estaba dentro de su vehículo. Esto habría ocurrido durante la noche del día de ayer, jueves, pero la investigación se comenzó a dar, o más bien los peritajes se comenzaron a dar durante la madrugada de este día viernes. De hecho, ahí estuvo nuestro equipo durante gran parte de estos peritajes, incluso hasta que terminaron. La víctima recibió más de 15 disparos desde una distancia aproximada de 25 metros y se encuentra en el Hospital San José. Tuvo que ser intervenido, tuvo que ser sometido a una cirugía quirúrgica por una herida torácica en este hospital. La PDI, la Policía de Investigaciones, está investigando la dinámica de este ataque, incluyendo si el asesor estaba en un vehículo, el agresor estaba en un vehículo, estaba a pie, y se está considerando el uso de una arma de fuego automática o que estuviese adaptada o que tuviese algún tipo de... que haya sido adaptada para hacerla automática, ha sido modificada. Se están realizando, de hecho, todavía diligencias. Se espera también que durante estas jornadas, en los próximos minutos, se dé una vocería por parte de la Fiscalía Centro Norte, que estaría a cargo de las diligencias y el trabajo investigativo que ha puesto, en definitiva, a la Brigada de Homicidio de la Policía de Investigaciones para que trabaje en el sitio. Eso fue lo que reportó nuestro equipo y que logró toparse con este despliegue de la Policía de Investigaciones, que estuvo trabajando en el lugar. Por ahora se desconoce cuál es el estado actual de esta persona. Entendemos que se mantiene todavía grave, estaba fuera de riesgo vital, pero estamos a la espera de lo que pueda decir entonces la Fiscalía respecto al estado de salud de este hombre, que recibió al menos 15 disparos, esto en la calle Rebeca Olivares de la comuna de Colina, durante esta jornada. Así que una jornada con bastante información, al menos policial, aquí en la región metropolitana, y que le estuvimos contando oportunamente durante este trasnoche.
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1: Estamos de vuelta, vamos a revisar el pronóstico del tiempo, pero antes también, bueno, lo habíamos dicho al inicio del programa con Vicente, estuvimos conversando acerca de la condición del aire, al menos, al igual que el día de ayer, no tenemos condición del aire bueno en nuestro país, al menos en lo que ha dado el pronóstico de calidad de aire del Ministerio de Medio Ambiente. Les cuento que desde el sur hacia el norte, Puerto Montt se mantiene regular. Misma situación para Temuco, Padre Las Casas, Chillán, Chillán Viejo, también regular. Linares, regular. Talca y Maule, misma situación. Curicó y Romeral, también. Valle Central de O'Higgins y la región metropolitana, también con aire, la condición es regular. En el caso de alerta, se mantiene Concepción Metropolitano y Los Ángeles, además de Valdivia. Esas tres zonas con alerta. Preemergencia en Osorno. Atención allí, preemergencia en Osorno y emergencia en Coyhaique. Esos son los indicadores que ha entregado el Ministerio de Medio Ambiente en las últimas horas y que corresponderá a la condición del aire el día de hoy, 5 de junio. Vamos a revisar el pronóstico del tiempo rápido. Vamos a la región de Magallanes. Un grado de mínima, máxima de 6. Nubosidad parcial y escarcha variando nublado por la mañana, por la tarde estará nublado. En Coyhaique, mínima de 2, máxima de 5 grados y estará nublado. Puerto Montt, mínima de 3, máxima de 13 grados, nublado con neblina por la mañana. Por la tarde estará completamente nublado. En el caso de Ancud, Castro y Quillón, mínima de 7, máxima de 13 grados, estará completamente nublada la isla grande de Chiloé. En Osorno, misma situación, salvo que durante esta mañana se espera que exista mucha neblina en ese lugar. Mínima de 3, máxima de 13 grados. Vamos a la zona de Valdivia. ¿Qué nos dirá Valdivia el día de hoy? Le estamos poniendo un poco de carbón al computador a esta hora porque estaba medio trabado el internet. Ya, ahora sí. Valdivia, estamos allí. La Dirección Meteorológica de Chile que nos entrega este pronóstico para este viernes. Mínima de 5, máxima de 13 grados para esa zona. Nublado y niebla por la mañana. Por la tarde, nublado y chubascos débiles. En Temuco, en la región de la Araucanía, estará nublado por la mañana, por la tarde nublado y chubascos débiles, mínima de 4, máxima de 14 grados. En Concepción, mínima de 10, máxima de 13 grados, cubierto, neblina y llovizna, por la mañana, por la tarde, estará cubierto.

0: en Chillán, cubierto de neblina y llovizna por la mañana. De hecho, un auditor nos contaba recién que hay una intensa neblina en Chillán hasta ahora. Agradecemos también a Mario. Hay un auditor que tiene nuestro mismo nombre. Le mandamos un abrazo al tocayo ahí que nos mandó una foto donde se logra ver ahí un terminal de buses donde no se ve absolutamente nada. A pocos metros, poca visibilidad en esa zona. Se mantendrá con neblina, llovizna, estará cubierto por la mañana, por la tarde también cubierto, mínima de 8, máxima de 13 grados. En Talca, cubierto neblina y llovizna también, por la mañana, por la tarde cubierto, mínima de 9, máxima de 13 grados. En Rancagua estará nublado por la mañana, por la tarde estará cubierto, mínima de 6, máxima de 14 grados. Y vamos hasta Santiago, en la región metropolitana se espera una mínima de 7 grados, máxima de 15 grados. Estará nublado por la mañana y por la tarde estará cubierto. Sí, bien. Hoy la chaquetita nunca está de más. En San Felipe, los Andes, nublado durante toda esta jornada, mínima de 4, máxima de 19 grados. En Valparaíso, en la costa, cubierto con neblina por la mañana, por la tarde estará cubierto, mínima de 11, máxima de 14 grados. Precaución en Valparaíso y en las rutas de la región de Valparaíso, porque cuando hay neblina, cuando la humedad se hace presente en el pavimento, hemos visto cómo muchas veces ocurren accidentes por la irresponsabilidad en el volante. Vamos a La Serena, Coquimbo, estará cubierto con neblina por la mañana, por la tarde estará completamente cubierto, mínima de 10, máxima de 14 grados. Copiapó, mínima de 9, máxima de 20 grados, cubierto con niebla, variando a nubosidad parcial en la mañana. En la tarde, nublado. Antofagasta, mínima de 15, máxima de 17 grados, estará cubierto por la mañana. Por la tarde, nubosidad parcial, variando a nublado. Eso es Antofagasta. Iremos hasta Iquique, mínima de 18, máxima de 21 grados, cubierto, variando a despejado por la mañana. Por la tarde, despejado, variando a nublado. En Arica, mínima de 18, máxima de 21 grados, cubierto por la mañana, por la tarde nublado, variando a despejado. En Isla de Pascua, ahí en Rapa Nui, mínima de 19, máxima de 23, nublado y chubascos aislados con viento entre 25 y 40 kilómetros por hora. En el archipiélago Juan Fernández, estará nublado por la mañana, por la tarde nublado y con chubascos. La mínima 13 grados, máxima de 16. En la península Antártica, mínima de 1 grado, máxima de 2, cubierto con niebla para todo este día viernes 5 de junio.
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2: 5 de la mañana, 37 minutos.

0: 5 de la mañana, 43 minutos.
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3: El 5 de junio de 1878 nació en Durango, en México, uno de los grandes jefes de la Revolución Mexicana, José Doroteo Arango Arámbula, más conocido como Pancho Villa. Pancho Villa trabajó de leñador, labrador y comerciante. Hacia el año 1894 se dedicaba a la agricultura en una hacienda de la familia López Negrete. Allí sembraba como mediero. Y fue allí cuando se convirtió de pronto en un proscrito de la ley, cuando valió al hacendado, a Agustín López Negrete, que, según una versión, intentaba raptar y abusar sexualmente de su hermana. Como su verdadero nombre era Doroteo Arango y pasó, por así decirlo, a la clandestinidad, lo cambió por el de Francisco Villa y se dio la fuga, iniciando una vida de bandidaje robando ganado. Recorrió entonces desde muy joven los campos de esa zona, que terminó conociéndolos como la palma de su mano. Incluso después, en la época revolucionaria, sabía en medio de la noche dirigirse a los lugares donde había, él sabía, un lugar donde proveerse de agua y además donde enterrar los frutos del pillaje que cometía. Fue en todo caso durante la Revolución Mexicana cuando Pancho Villa alcanzó sus máximos éxitos. En efecto, cuando estalló la Revolución contra Porfirio Díaz, ofreció sus servicios al líder opositor Francisco y D'Alessio Madero, demostrando sus dotes de combatiente y organizador en numerosas batallas victoriosas. Además, era muy, muy arrojado. Durante la administración de Madero, que ya había ganado, sirvió a las órdenes del general Victoriano Huerta, que, desconfiando de él, le condenó a muerte por insubordinación. Y hay fotos de Pancho Villa frente al paredón, a punto de ser fusilado cuando llega un oficial que da la orden en sentido contrario. Pancho Villa después huyó hacia Estados Unidos, pero volvió tras el asesinato de Madero y la llegada al poder del general Huerta para unirse a la oposición revolucionaria que encabezaba Venustiano Carranza. Al frente de un improvisado ejército, se hizo con el control del estado de Chihuahua y formó la División del Norte, a cuyo frente ocupó las ciudades de Torreón y Ciudad Juárez. Después tomó Zacatecas, tomando contacto con Emiliano Zapata, en cuya compañía entró en Ciudad de México rechazando la autoridad de Carranza. Y los dos se tomaron unas fotos inolvidables sentados en el sillón presidencial. Si hubiesen querido, Zapata y Villa habrían gobernado México, pero no estaban sus genes, eran unos rebeldes. Se tomaron esas fotos y se fueron a tomar unos tequilas a un bar cercano, donde todavía están marcados los balazos en el techo con el que celebraron. Cuando Carranza retomó el poder, Villa se mantuvo en la oposición, pero sufrió una grave derrota en Celaya, por lo que se retiró al estado de Chihuahua, arrebatando sus propiedades a los grandes terratenientes, entregándoselas a los campesinos, volviendo a mostrarse entonces como el temido guerrillero de los primeros años. El 9 de marzo de 1916, Villa cruzó la frontera y atacó la ciudad estadounidense de Columbus, matando a varios ciudadanos y destruyendo parte de la misma. Estados Unidos lanzó impresionantes expediciones para dar con él. Nunca los militares estadounidenses pudieron atraparlo. Cuando Carranza llegó al poder, Villa llegó a un acuerdo con el nuevo gobierno, logró una amnistía y se retiró a un rancho cerca de Parral, en Chihuahua. Dijo que no participaba más en política y conformó una especie de cooperativa en esta hacienda donde todos eran dueños de todo, fabricaban cosas, instaló obviamente una escuela que era una de las grandes preocupaciones de Villa. Villa realizaba frecuentes viajes a la ciudad y en uno de ellos, la tarde del 20 de julio de 1923, murió en su vehículo acribillado a balazos, 47 balas de pistola disparadas por varios sujetos cuando se dirigía a una fiesta familiar. Fue el fin de Pancho Villa, que nació bajo su nombre, que era José Doroteo Arango Arámbula, el 5 de junio de 1878.
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5: Faltan 9 minutos para las 6 de la mañana.
6: Escucharemos a Bon Jovi, esto se llama Keep the Faith. 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
1: Faltan 4 minutos para las 6 de la mañana.
2: Ruta 5 Sur entre Buin y Río Claro. Hay neblina en los siguientes sectores. Tome nota porque son varios. Buin, Paine, Champa, Peumo, Peuco, digo, Mostazal, Los Lirios, Requinoa, Rosario, San Fernando, Peor, Esnada, Curicó, Lontué, Molina y Pulmón. Además, hay intervención de pista al kilómetro 176 en dirección hacia el norte, 147 en dirección hacia el norte, kilómetro 98 también en dirección hacia el norte y el kilómetro 106 en dirección hacia el norte. En el acceso sur a Santiago, en el tramo enlace Vespucio al paso superior Angostura, hay neblina en Buin y el sector de El Recurso, pero no hay novedades en la carretera.
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2: Nos vamos, que tengan una excelente jornada, que les vaya muy bien, que tengan un lindo día viernes. Recuerde que todos los detalles, todas las noticias están en nuestro sitio web biobiochile.cl y recuerde también que hoy va a haber bastante frío en gran mayoría de las capitales regionales, como revisábamos en el pronóstico del tiempo. Que les vaya bien, William. Nos vemos pronto. Nosotros nos reencontramos el fin de semana, el domingo en la mañana. Que les vaya bien. Chau.

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2: El gobierno defendió la medida del Servicio de Impuestos Internos de cobrar IVA a las casas de apuestas ilegales. Especialistas pidieron la intervención de la Contraloría para dejar sin efecto esa resolución.
3: La ley que le compete es recaudar los hechos que están grabados. Es su deber.
4: Adopte algunas medidas e incluso tome la decisión de que el pronunciamiento del Servicio de Impuestos Internos pueda ser revertido.
5: El Ministerio de Hacienda sorprendió y aseguró que se encuentra elaborando un proyecto para levantar el secreto bancario, respetando el proceso judicial.
6: El secreto bancario hace mucho tiempo, en el fondo, se puede alzar sin mayor dificultad.
7: Yo no sé cuál es el miedo que tienen los parlamentarios de gobierno a poder avanzar en algo de sentido común.
2: La Dirección de Presupuestos debió aplazar la proyección de equilibrio fiscal hasta el año 2033 por la no eliminación de la franquicia tributaria del CENSE en la Ley de Reconstrucción Nacional.
8: Había una de las medidas más importantes, que era la eliminación de la franquicia CENSE, que allegaba recursos al fisco, era un menor gasto. Al eliminarse esa posibilidad, entonces efectivamente el cierre se posterga un par de años.
5: Intentando contener las críticas por las contribuciones, el presidente José Antonio Kast acudió al Encuentro Nacional de Alcaldes, lugar donde fue interrumpido por los gritos de Matías Toledo, jefe comunal de Puente Alto.
9: Yo fui querido, y después fui también el que se acercó adelante a conversar con él.
10: Y si alguien no quisiera estar presente, nadie lo obliga a estar presente, señor alcalde. Es con la participación de todos, porque es un diálogo abierto.
2: El sindicato de Chuquicamata de Codelco se mostró a favor de privatizar parte de la cuprífera estatal solo si se busca avanzar en proyectos de fundición y refinería.
11: Si Codelco dice, vamos a hacer una alianza público-privado para hacer esa inversión y fundir 1.200.000 toneladas más de concentrado, lo vamos a celebrar.
5: La Tesorería General de la República comenzó a ejecutar embargos sobre los bienes raíces de personas deudoras del crédito con aval del Estado.
2: El ministro Martín Arrau evitó polemizar con Interior y admitió que las ex autoridades, lideradas por Trinidad Steiner, enviaron un plan de seguridad bastante acabado, dijo.
12: Agradezco el trabajo de la ex ministra de Seguridad, los ex subsecretarios. Yo recibí por parte de la ministra una versión 3 de un documento bastante completo, el cual, por supuesto, lo nuevo aquí hicimos algunos ajustes, cambios, pero mantuvimos los tres ejes.
5: El Partido Comunista defendió las movilizaciones estudiantiles convocadas por la CONFECH y destacó el derecho de los jóvenes a manifestarse.
13: Porque significa que se está expresando una opinión a través de esas movilizaciones.
14: Este es un gobierno que está construyendo una torpe situación de tensión en la sociedad.
2: Expertos consultados por Biobío, la radio, afirmaron que el Registro Nacional de Vándalos e Incivilidades podría generar mayor reincidencia y cuestionaron su eventual efectividad.
15: Si queremos que una persona, un joven, que rompe un monumento, no lo vuelva a hacer, no es una buena solución.
16: Me parece que si no hay una medición concreta por lo que está buscando el gobierno, no sé si tenga tanta eficacia.
5: La Contraloría General de la República no tomó razón del decreto del Ministerio de la Vivienda que buscaba ampliar la cárcel de Santiago 1.
17: No es un buen proyecto, no tiene viabilidad teniendo y disponiendo de terrenos en el resto de la región, sea en place de esta cárcel en un lugar alejado de zonas urbanas.
2: En prisión preventiva deberá continuar la ex ministra de la Corte Suprema, Ángela Vivanco. El tribunal consideró que el peligro para la investigación y la sociedad persiste.
18: La libertad de la imputada genera actualmente un riesgo relevante para el éxito de la investigación y un peligro para la seguridad de la sociedad, determinándose en consecuencia mantener la medida cautelar de prisión preventiva respecto a la imputada Ángela Francisca Vivanco Martínez.
5: En el exterior, las conversaciones entre Estados Unidos e Irán se encuentran estancadas tras el rechazo de Hezbollah a la tregua.
2: El presidente de Estados Unidos, Donald Trump, aseguró que no necesita un acuerdo con Teherán para obtener su uranio enriquecido.
5: Cuba condenó las sanciones financieras de Estados Unidos contra el presidente del país, Miguel Díaz-Canel y parte de su familia.
2: Hace 32 horas de la segunda vuelta presidencial en Perú, Roberto Sánchez y Keiko Fujimori se encuentran en un empate técnico, de acuerdo con las últimas encuestas.
5: En el deporte, la selección femenina de fútbol recibe desde las 19 horas Ecuador en el Estadio Nacional, buscando una victoria para asegurar el repechaje mundialista.
19: Ansiosa, obviamente, por el partido. Entendemos que es un partido trascendental, más importante.

0: de toda la eliminatoria. Para nosotras es una linda oportunidad.
1: El volante del Rubin Kazán, Ignacio Saavedra, sufrió un desgarro y quedó descartado para los amistosos de la selección masculina de fútbol frente a Portugal y la República Democrática del Congo.
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3: 6:06 a.m.
4: Muy buenos días, bienvenidos a Radiograma. Junto a Katherine Cubillo estamos comienzo a esta edición. Iniciaremos la revisión de noticias relevantes, importantes, ocurridas tanto en Chile como en el mundo en las últimas horas. Estaremos hasta las 10 de esta mañana y nuestro compromiso es que usted quede totalmente informado. Le ofrecemos desde ahora información independiente. Katherine, buenos días.
1: ¿Cómo estás, Tomás? Buenos días. Buenos días también a nuestros auditores, a todos quienes ya están con nosotros y van a estar acompañándonos en esta revisión de las noticias. A esta hora siempre saludamos a todos ahí en las 43 estaciones de Biobío, la radio en todo el país, que están conectadas para informarse. También, por supuesto, quienes están en la plataforma digital es biobiochile.cl y, por supuesto, quienes nos escuchan y nos ven a través de Biobío TV.
4: Santiago en estos instantes está nublado, está con neblina, la temperatura alcanza los 5,7 grados, la humedad es del 96%. Para esta jornada, Santiago espera un día que va a estar nublado en la mañana, cubierto en la tarde, y espera una temperatura máxima de 15 grados. ¿Cómo va a estar el fin de semana en la capital? Mañana va a estar cubierto, variando a nublado, con máxima de 14 grados, y el día domingo va a estar con nubosidad parcial, variando a despejado, con una máxima de 20 grados. En Viña del Mar y Valparaíso, cielo cubierto, temperatura 13 grados, humedad 82%. En Viña del Mar y Valparaíso se espera un día que durante la mañana va a estar cubierto con neblina. En la tarde solamente cubierto y se espera una temperatura máxima de 14 grados. El fin de semana en Viña del Mar y Valparaíso va a estar así. Mañana va a estar cubierto con llovizna en la mañana y nublado en la tarde con máxima de 16. Y el domingo va a estar con nubosidad parcial, variando a despejado en la tarde, con una máxima de 17 grados. En Concepción, ahora, el cielo está cubierto. La temperatura es de 10 grados. La humedad es del 94%. En Concepción se espera un día cubierto con neblina, con llovizna durante la mañana. La tarde va a estar con cielo cubierto y se espera una temperatura máxima de 13 grados. Así va a estar el fin de semana en Concepción. Mañana va a estar todo el día cubierto con una máxima de 14 grados y el día domingo va a estar todo el día con nubosidad parcial con una máxima de 14 grados.
1: Revisemos de inmediato la calidad del aire en toda la zona centro y sur del país. Está bien complicado el panorama, aire irregular en gran parte de esta zona, en la región metropolitana, en el Valle Central de O'Higgins, en Curicó y Romeral, en Talca y Maule, Linares, en Chillán y Chillán, Viejo, en Temuco y Padre Las Casas, en Puerto Montt y en Puerto Varas, todos con aire regular. Hay alerta ambiental hoy en Concepción, en Los Ángeles, en Valdivia, preemergencia en Osorno y emergencia ambiental el día de hoy en Coyhaique. Acá en la región metropolitana, con esta alerta, con este aire regular, quiero decir, rige la restricción vehicular, comienza a las 7:30 a.m, está vigente hasta las 21 horas para toda la provincia de Santiago, más San Bernardo y Puente Alto, 6 y 7 son los dígitos de hoy para autos sin votos con sello verde, pero inscritos antes del 1 de septiembre del año 2011.
4: Para vehículos sin sello verde y en el exterior del anillo Américo Vespucio, los dígitos son 2, 3, 4 y 5. 2, 3, 4 y 5. Nos vamos de inmediato a las noticias.
1: Comencemos con un resumen policial porque hay un joven de 21 años que permanece en riesgo vital en el hospital San José. Recibió un disparo de los casi 20 que un desconocido realizó en contra de un automóvil. Esto pasó en Colina.
4: En Santiago, un trabajador fue retenido por más de una hora bajo el puente Bulnes tras un asalto. Los asaltantes vaciaron su cuenta bancaria. Vicente Aguilar, muy buenos días.
1: Hola, Vicente.
5: Buenos días, Caterín Tomás. Claro, es la información que tenemos durante esta noche. Comenzamos en la comuna de Colina, específicamente en calle Rebeca Olivares, donde una persona desconocida disparó en múltiples ocasiones contra un vehículo que se encontraba estacionado. En los asientos traseros del automóvil está un joven chileno de 21 años, quien recibió un impacto balístico en la espalda y con el proyectil alojado en la zona pélvica, primero fue trasladado hasta

0: un sapo y luego derivado al Hospital San José, donde fue intervenido quirúrgicamente y permanece en este momento en riesgo vital. En el lugar se levantaron cerca de 17 vainas y el vehículo afectado, un Hyundai Accent blanco, terminó con al menos 3 impactos de bala. El fiscal Felipe Olivari de la Fiscalía Centro Norte se refirió al hecho investigado.
1: Dispara alrededor de 20 veces y producto de aquello resulta lesionado un ciudadano chileno de 21 años que se encontraba en los asientos traseros de ese automóvil. Recibe un impacto balístico, un balazo en la zona de la espalda.
0: Otro caso ocurrido durante la noche corresponde a un violento asalto sufrido por un trabajador que regresaba en bicicleta desde su trabajo, esto en el sector del puente Bulnes, cerca de las 10:30 de la noche. Según relató la víctima, fue abordado por 5 sujetos, 3 que aparecieron desde un costado del puente y otros 2 desde el otro extremo. Lo botaron de la bicicleta y al intentar resistirse, uno de ellos lo golpeó con un arma en la cabeza. Luego, los asaltantes lo llevaron hasta la parte baja del puente en el sector del río Mapocho, donde existen algunos rucos, según nos comentaba él, y allí lo mantuvieron retenido por más de una hora bajo amenazas de muerte para obligarlo a entregar la clave de su teléfono y acceder así a sus cuentas bancarias. Pudimos conversar con la víctima, quien quiso resguardar su identidad.
2: Vieron que el celular era de alta gama y como no pudieron desbloquearlo, me llevaron a la parte del río Mapocho, bajo el puente. Entonces hay unos rucos ahí, hay un ruco y ahí me mantuvieron amenazado.
0: De acuerdo a la víctima, los delincuentes lograron sustraer cerca de 400.000 pesos desde una cuenta digital, además de su teléfono celular. Incluso habrían intentado contactar a familiares para exigir más dinero. Finalmente, en Cerrillos, bomberos trabajó durante la noche en un incendio que afectó un predio municipal ubicado en el sector de Loerrás Uriza, a la altura de Isabel Riquelme, esto en el límite con la comuna de Maipú. El fuego afectó un acopio de madera, pastizales y restos de escombro, generando una importante columna de humo visible en distintos puntos de ese sector. El comandante del Cuerpo de Bomberos de Maipú, Claudio Salinas, se refirió a esta emergencia.
3: Este es un acopio de madera, algunos restos de escombros y cosas así, que en este momento el fuego ya está circunscrito.
0: Claro, tal como lo decía él, la emergencia se mantuvo circunscrita, sin riesgo de propagación a viviendas, aunque la gran cantidad de material acumulado dificultó el trabajo de bomberos para bajar la temperatura y controlar completamente ese incendio ahí en la comuna de Cerrillos, en el límite con Maipú.
4: Muchas gracias, Vicente.
0: Buen día.
5: Chao, gracias, Vicente. Hasta pronto.
4: Auditores nos dicen que hay intensa neblina en estos instantes en algunos sectores de la zona central. Y nos envían imágenes del camino Lonquén en dirección a Santiago, a la altura de Padre Hurtado, donde hay abundante niebla en estos instantes, nos dice Antonio. Mostramos imágenes en BioBio TV de esta niebla intensa. También nos informan que hay niebla intensa en Chillán. Máxima precaución, nos dicen auditores. Ahí está la niebla en Chillán. A través de BioBio TV, la niebla es intensa. Ustedes la pueden observar. Padre Hurtado también, mucha neblina, nos dice otro de nuestros auditores. Maneja con precaución esta mañana.
5: Les agradecemos por estar en contacto con nosotros. Hay otros datos, están apagados los semáforos del sector de la Plaza Baquedano, la Plaza Italia. No funciona el semáforo de Alameda con Vicuña Maquena y el de Pío Nono con Andrés Bello. Nos escribieron auditores para darnos esa información. Eso es justo en el límite entre Santiago y Providencia, donde está la Plaza Baquedano. No están funcionando los semáforos, tenga precaución. Si tiene más datos, estamos siempre revisando sus mensajes mientras vemos imágenes en directo de esa zona, en donde podemos apreciar que los semáforos están apagados y la circulación, por lo tanto, debe ser con muchísima precaución.
4: Una mujer fue víctima del robo de su vehículo en la comuna de Macul por parte de una banda.
5: Al momento del asalto, el grupo criminal se encontraba dentro de la vivienda de la afectada.
4: En Ñuñoa, en tanto, se investiga un tour delictivo protagonizado por una banda vinculada al robo de automóviles. Ahora nos trasladamos a una de nuestras unidades móviles en la región metropolitana.
5: Ya, estamos con Rodrigo Pino. Hola, Rodrigo, buenos días.
6: Sí, hola, buenos días. Varios hechos policiales ocurridos en estas dos comunas que están unidas prácticamente, Macul y Ñuñoa, ligadas a bandas criminales, también ligadas al robo de vehículos y asaltos a viviendas. Partimos en Macul, la calle Luis Durán, donde llegaba la dueña de casa hasta esta propiedad en su automóvil, en momentos que se disponía a abrir el portón para acceder a ingresar el auto hacia su domicilio, se encontró con al menos 3 desconocidos que estaban al interior de la propiedad y que habían ingresado hasta este inmueble robando diversos artículos de valor de ella y también de un familiar. En momentos en que escapaba esta banda, se encontró de frente con la víctima, a quien también amenazaron con

0: arma de fuego, la golpearon y también la lanzaron al piso para finalmente también sustraer su automóvil. En medio de esta huida por parte de esta banda, que además tenía un segundo automóvil esperándolo en las afueras de esta vivienda, logran o atropellan parcialmente a esta víctima, logrando lesionar o provocando una lesión en una de sus piernas. Afortunadamente es una herida de menor gravedad, pero que puede tener consecuencias mayores, sobre todo porque incluso ella fue apuntada con un arma de fuego por parte de uno de los asaltantes. Escuchemos las declaraciones por parte de la propia víctima en torno a este asalto, de la cual fue afectada en la comuna de Macul.
1: Y ahí salen tres tipos con pistola, me amenazaron, bájate del auto, si no te vamos a disparar. Bueno, yo ahí me tiré al suelo porque me sentí como que me iba a desmayar, entonces, y ahí donde estaba en el suelo pasaron con el auto rápido, me pasaron por arriba de la rodilla, y el que estaba con pistola se quedó dentro del auto, entonces yo no pude salir del tiro porque me dio miedo que fuera a disparar.
0: La afectada fue asistida posteriormente por parte de vecinos de este sector de Macul, quienes también alertaron a la policía. Llegó Carabineros, también Seguridad Municipal, pero poco se podía hacer. Ya esta banda había escapado en el automóvil en el cual ellos estaban realizando estos delitos, pero también el automóvil de la víctima y también parte de las especies que ellos habían sustraído desde la propiedad de este inmueble. Hay algunos registros, algunas cámaras que están siendo investigadas por parte de la policía, que no se quiso referir a este tema por ser un procedimiento en desarrollo. Lamentablemente se siguen repitiendo situaciones similares. Nos vamos ahora a la comuna de Ñuñoa, donde se produjo también el intento de robo de un vehículo a una persona, a un hombre que estaba a la espera en las afueras de una vivienda en calle Ottawa para recoger a su hijo. Y esta situación fue aprovechada por también una banda criminal quien llegó hasta este lugar portando armas de fuego, también elementos contundentes. Intentaron fracturar uno de los cristales del vehículo para poder obligar a salir a esta persona. Finalmente este conductor intenta escapar chocando el automóvil de estos asaltantes, no logra su cometido, finalmente desciende el vehículo y en ese lugar también es golpeado por parte de los asaltantes, quienes intentan llevarse el auto, pero aparentemente la tecnología o el sistema de freno que tenía este vehículo les impidió mover el automóvil. Finalmente esta banda escapa del lugar. Escuchemos también las palabras del afectado.
2: Salir, choqué la camioneta de ellos con mi camioneta y de ahí luego ya veo la pistola que me están apuntando y ahí yo abro la puerta ya y bajo. Al bajar me tiraron al suelo, me pegaron con el canto de la pistola en la cabeza y me tienen que haber pateado unos 10 metros, terminé botado en el suelo. Ellos trataron de llevarse la camioneta, no lograron llevársela, pues no lograron sacar el freno humano.
0: Lesiones menores también por parte de esta persona, afortunadamente, pese a los golpes que sufrió y los golpes de pie también que recibió esta persona en el piso cuando fue atacada por estos asaltantes. Lo que llama la atención es que aparentemente este grupo había participado de un tour delictivo, porque también a cerca de 500 metros donde se produjo este intento de robo de vehículo en el sector de la calle Los Almendros con Los Cerezos, se produjo la sustracción de un automóvil a una persona que estaba realizando la entrega, reparto de productos de delivery. Esta persona también fue intimidada y fue víctima del asalto y el robo de su automóvil. ¿Qué es lo que ocurre? Que en este sector hay registros de cámara de seguridad y se aprecia el mismo vehículo que había participado del primer ilícito, por lo tanto se habla de una banda que estuvo operando en este sector de la comuna de Ñuñoa. También está la investigación en manos de Carabineros, quienes tampoco se han referido a este otro ilícito ocurrido esta vez en la zona oriente de la capital. 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
3: 6:19 a.m.
4: Con 3 personas detenidas, terminó un operativo de Carabineros que allanó una desarmaduría de vehículos en pleno centro de Santiago, donde se encontraron partes y piezas asociadas a automóviles con encargo vigente por robo.
5: También les vamos a contar de una familia que resultó intoxicada luego de que una estufa parafina se inflamara. Esto fue en su domicilio, que está en la comuna de Las Condes. Estamos en otra de nuestras unidades móviles. Cristian Borkowski, buenos días.
6: Hola, muy buenos días, gusto de saludarlos. Vamos a partir con lo primero que señalaban ustedes y que tiene que ver con este operativo que estuvo a cargo del servicio de encargo y búsqueda de vehículos, que llegó hasta una desarmaduría que está en el sector de 10 de julio con Arturo Prat. Esto es en pleno centro de Santiago, barrio popular, conocido por todas las personas que andan buscando repuestos para sus vehículos originales y alternativos. Es generalmente la oferta que se propone, pero también está la oferta de las desarmadurías, puesto que muchas personas no encuentran su puestos o que tienen valores muy altos acuden a estos lugares para encontrar justamente las piezas faltantes de sus automóviles a un precio mucho más rebajado. Es ahí entonces donde personal del CEV llega para realizar análisis

0: Otis en esta desarmaduría y logra encontrar que hay varias piezas de vehículos que estaban asociadas a automóviles encargados por robo y que tenían que ver con encerronas, portonazos, este tipo de delitos de los cuales hemos hablado en tantas oportunidades. El encargado, el administrador de este recinto que está ubicado en esta calle, ahí en pleno centro del barrio de 10 de julio, no pudo dar las explicaciones contundentes para darles a entender a los policías de dónde habían sacado estas piezas, de dónde las habían obtenido. Por lo tanto, él quedó detenido por el delito de receptación. Y además de él, otras dos personas que estaban ahí en el mismo lugar, que fíjense ustedes, tenían orden de detención vigente por diferentes delitos de gravedad. Es decir, ahí había una verdadera mafia que estaba trabajando en este lugar y Carabineros los detuvo a los tres que estaban justamente trabajando en este contexto de la desarmaduría de automóviles, vendiendo piezas de automóviles que habían sido robados en esos contextos. Estuvimos hablando con el capitán Luis Jara, que es justamente el oficial del departamento del encargo y búsqueda de vehículos, que dio la siguiente indicación y también vocería.
1: Se fiscaliza un local comercial que se dedicaba a la compra y venta de distintas partes y piezas de vehículos, con encargo vigente, unas por robo de vehículo motorizado y las otras por robo con intimidación de vehículo motorizado. Se detiene al administrador de este local, logra la detención de dos varones adultos, quienes mantenían orden de detención vigente por distintos delitos.
0: Vamos a cambiar rápidamente de tema y de la desarmaduría de 10 de julio nos vamos a la comuna de Las Condes. La dirección es Avenida Las Condes con Rodas. Ahí un edificio de departamento de altura tuvo una emergencia en el piso número 7. Una familia, y hay que tener mucho ojo, sobre todo en estas fechas cuando ya comienza a descender la temperatura, hace mucho frío, sobre todo a esta hora, a esta familia se le apagó la estufa cuando estaban durmiendo. Esto ocurrió hace algunos minutos atrás solamente y debió acudir bomberos puesto que esta estufa finalmente se inflamó. Y tras apagarse, el monóxido de carbono que comenzó a emitir, a emanar, terminó intoxicando a los residentes. Al menos dos personas habrían resultado intoxicadas y bomberos acudió a esta emergencia para precisamente controlar esta emergencia, atender a los lesionados y pidió ayuda a personal del Servicio de Salud Metropolitano Oriente, quienes llegaron con ambulancias a este edificio de departamento. Escuchen ustedes el audio que compartió bomberos con nosotros.
2: Se trató de inflamación, estufa parafina, emanó gases, fueron inhalados por curadores.
3: Personas intoxicadas por emanaciones.
0: Claro, personas intoxicadas por la inhalación entonces del monóxido de carbono, luego que esta estufa parafina se inflamara dentro del domicilio y después se apagara, generando entonces este gas que fue inhalado por estas personas. Hasta el momento no se ha reportado de la gravedad del tema, solamente de la importancia que implica haber encontrado a estas personas intoxicadas, las que ya fueron trasladadas a un centro asistencial, estarían fuera de riesgo vital afortunadamente, pero es un tema a tratar, como les decía, sobre todo por las bajas temperaturas que comienzan a registrarse en estas fechas del año y donde la gente comienza ya a utilizar estos artefactos para calefaccionarse. 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
4: 6:23 a.m.
5: Unidades de rescate de bomberos trabajaron tras el volcamiento de un vehículo en el camino a Quintay, a la altura de Casablanca.
6: Y se mantiene otra emergencia en desarrollo, esta vez en la Avenida España, en la comuna de Valparaíso. Estamos en contacto con una de nuestras unidades móviles en la zona, Lucas Peña. Buenos días.
7: Hola, ¿qué tal? Muy buenos días. Sí, claro, porque comenzamos con lo ocurrido hace unos minutos en Avenida España, esto pasado al cruce Yolanda con dirección hacia el plan de Valparaíso, en imágenes que se pueden apreciar en Bio Bio TV en relación a un accidente que afectó a un vehículo en concreto. Hay que indicar que hace unos minutos se encontraba una patrulla municipal, pero que se retiró del lugar ante la llegada de carabineros que están ayudando ahora para mover este vehículo menor, por lo menos acá en la vereda, para el paso de transeúntes y también de bicicletas. Bomberos llegó al lugar y considerando que no hubo personas lesionadas, finalmente se desmovilizaron para dejar finalmente a la patrulla municipal para que pudiera recabar los primeros antecedentes en relación a este accidente, pero como ya hemos indicado, se retiraron del lugar ante la llegada de carabineros que ya está recabando los respectivos antecedentes en relación a este accidente que se registró en horas de esta mañana en la comuna de Valparaíso. Y como pueden observar, el vehículo se encuentra en la vereda, entonces no hay afectación del tránsito, por lo menos en dos pistas. Carabineros se encuentra utilizando la pista derecha en estos momentos en Avenida España, pero el tránsito se encuentra expedito en estos momentos en Avenida España, producto de este accidente que ocurrió hace unos minutos y que afortunadamente no se registraron personas lesionadas debido a esta emergencia. Esto ocurrió en la comuna de Valparaíso, pero previamente también ocurrió otra emergencia, esta vez en la comuna de Casablanca, específicamente en la ruta F-800.

0: Veracruz, esto en el camino a Quintay, donde se registró el volcamiento de un vehículo mayor. Los primeros en llegar fue el personal de Carabineros, quienes avisaron al Cuerpo de Bomberos de Valparaíso y también de Casablanca acerca del volcamiento de este vehículo mayor y que se encontraba una persona atrapada. Voluntarios de Valparaíso y Casablanca trabajaron para liberar a esta persona. Afortunadamente fue rescatada y entregada al personal del SAMU, quienes finalmente se llevaron a esta persona a un centro asistencial después de este volcamiento en la comuna de Casablanca. Finalmente, Carabineros adoptó el procedimiento después que los móviles, las unidades de bomberos, tanto de Casablanca como de Valparaíso, se desmovilizaran del lugar. Esto en relación a este accidente que también se registró durante esta mañana en la comuna de Casablanca. Esto recordemos en el camino Quintay y la ruta F-800. En la región de Valparaíso, Bio Bio, la radio.
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3: 6:27 a.m.
4: El ministro de Hacienda, Jorge Quirós, respaldó la decisión del Servicio de Impuestos Internos de exigir el pago de IVA a plataformas de apuestas online que operan ilegalmente en Chile.
5: Luego de la resolución del Servicio de Impuestos Internos, que establece mecanismos para que las empresas de apuestas extranjeras cumplan con el pago del IVA, el gobierno salió a manifestar su postura. A través del ministro de Hacienda, Jorge Quirós, el Ejecutivo defendió la resolución del organismo liderado por Jorge Trujillo. Sin hacer hincapié en la ilegalidad de las casas de apuestas, Quirós advirtió que el deber del servicio es cobrar impuestos y no manifestarse acerca de si las casas de apuestas se encuentran en la normativa vigente. Quirós despejó cualquier duda que exista respecto de que lo dictado por el Servicio de Impuestos Internos sea una regulación encubierto y aclaró que es el Parlamento quien debe legislar acerca de dicha materia.
6: El Servicio de Impuestos Internos es una entidad independiente. La ley que le compete es recaudar los hechos que están grabados. Es su deber. Sin pronunciarse respecto de si eso es o no legal, no hay regulación encubierta, las cosas son como son y las leyes son las que están escritas.
5: Hasta el momento, la Polla Chilena de Beneficencia y la Lotería de Concepción no han emitido declaraciones acerca del anuncio de que empresas extranjeras dedicadas a apuestas, casinos virtuales y juegos de azar cumplan con el pago del IVA.
3: 6:28 a.m.
7: La Dirección de Presupuestos estimó que el equilibrio fiscal de la Ley de Reconstrucción Nacional se postergó hasta el año 2033, luego de que el Ejecutivo decidiera no eliminar la franquicia tributaria del CENSE en la discusión de esta iniciativa.
8: La Dirección de Presupuesto comunicó a la Comisión de Hacienda del Senado que la Ley de Reconstrucción Nacional producirá déficit fiscal hasta el 2033 como producto de la decisión del Ejecutivo de no eliminar la franquicia tributaria del CENSE. La senadora del Partido Socialista, Daniela Chicardini, insistió en al menos 3 ocasiones durante la sesión en entender específicamente las razones de esta proyección, cuestionando lo que llama el salto de fe que les pide el gobierno para apoyar la iniciativa.
9: El equilibrio fiscal se va a alcanzar recién en 9-10 años más, según lo que usted plantea, es decir, el acto de fe que nos piden crece condicionado a una década, si es que se proyecta este crecimiento según ustedes.
8: El director de presupuesto, José Pablo Gómez, quiso recordar que se trata del equilibrio parcial del proyecto de ley, sin considerar, por ejemplo, la situación macro del país, que puede fluctuar positivo o negativamente por una serie de factores.
10: La respuesta es sencilla. Había una de las medidas más importantes, que era la eliminación de la franquicia CENSE, que allegaba recursos al fisco, era un menor gasto. Al eliminarse esa posibilidad, entonces efectivamente el cierre de este proyecto se posterga un par de años.
8: El próximo lunes llegará a la Comisión de Hacienda del Consejo Fiscal Autónomo. El organismo actualizará sus observaciones al proyecto tras haberse reunido esta semana con 9 economistas de diversas sensibilidades que analizaron con efectos positivos y negativos la mega reforma.
3: 6:29 a.m.
4: Los sindicatos de Codelco defendieron el cumplimiento de las metas productivas de Chuquicamata durante 2025 y rechazaron las críticas por los bonos pagados a los trabajadores.
11: Este jueves la Comisión de Minería y Energía de la Cámara Baja sesionó en la Municipalidad de Calama para escuchar la versión de los distintos sindicatos en la polémica de las metas infladas de Codelco en 2025. En primera instancia, los presidentes de las organizaciones rechazaron el trato mediático y de algunos parlamentarios que los han emplazado a devolver los bonos e incentivos pagados con dichas metas. Misael Vega, presidente del Sindicato Minero de Chuquicamata, volvió a insistir que las metas de la división habían sido cumplidas antes del mes de diciembre. Misma postura tuvo Carlos Díaz, presidente del sindicato número 2 de Chuqui.
12: Yo también quiero despejar esto porque, insisto, de verdad, aquí se plantea casi una situación como que hay un complot entre trabajadores y ejecutivos.
13: Las responsabilidades deben recaer en quienes tomaron las decisiones y no en quienes cumplieron con su trabajo.
11: En la sesión también se abordaron otros temas ligados al futuro de Codelco y los cambios que podría traer el nuevo directorio. Algunos dirigentes plantearon que una alianza público-privada para impulsar un proyecto de fundición y refinería les parece bien, pero de promover la apertura a privados para seguir operando igual, la respuesta será negativa y no descartaron movilizaciones.
3: 6:31 a.m.
7: El viceministro de Economía y Minería, Daniel Mas, valoró las negociaciones entre el grupo CAP con Aceros ASA por la compra de Huachipato.
14: Los sindicatos de la empresa están expectantes frente a lo que podría ser una negociación por $400 millones.
15: Recordemos que mediante un hecho esencial firmado por el gerente general del grupo CAP, Nicolás Burr, se conoció de las negociaciones con Aceros ASA por la compra-venta de Huachipato, lo que podría significar que se retome la siderurgia en el Biobío tras el cierre de la empresa. El viceministro de Economía y Minería, Daniel Massa, fue consultado en una actividad donde además estuvo presente el directorio de Aceros ASA por las negociaciones entre ambas empresas y dijo que sería de mucha relevancia si se llegan a concretar debido a las actuales condiciones de cesantía en la región del Biobío. Desde el directorio de ASA declinaron realizar declaraciones. De todas maneras, al ser consultado el ministro Mas sobre si el gobierno ha tenido conversaciones con las empresas, el ministro dijo que corresponde que se opere bajo el marco regulador.
16: No, es un tema que lo ven los privados. Nosotros ponemos la cancha, generamos las condiciones de largo plazo y los privados desarrollan.
15: En los sindicatos de trabajadores de Huachipato ven con expectativa y esperanza la posibilidad de que se concrete la compra por parte de ASA. Así lo dijo Fernando Orellana del sindicato número 2.
17: Por ese sentido estamos muy, muy contentos porque se reactivaría la parte de producción de acero.
15: Según se ha conocido, las negociaciones estarían bastante avanzadas y solo restaría la aprobación y revisión de la Fiscalía Nacional Económica.
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3: Seis de la mañana, 6:34 a.m.
23: Bien, continuamos con otras informaciones. Y es que en prisión preventiva quedó un trabajador del aeropuerto que intentó enviar casi 15 kilos de cocaína hacia Australia. Tiene más detalles Jaime Sepúlveda.
0: Distintas coordinaciones policiales permitieron incautar un cargamento de droga que iba en dirección hacia Australia. Dicho operativo quedó al descubierto al interior de la terminal internacional del aeropuerto de Santiago, donde un trabajador externo de la empresa LATAM posicionó un bolso con sustancias ilícitas a pocos minutos de prender vuelo a Sydney. Ya en la losa fueron canes de la Policía de Investigaciones, quienes entre las maletas de la aeronave en cuestión dieron con una mochila la cual en su interior contenía 14 kilos de clorhidrato de cocaína, la cual al ser comercializados en su lugar de destino superaba el millón y medio de dólares. Según lo que indicó el subprefecto Sergio Paredes, jefe de la Brigada Antinarcóticos Aeropuerto de la PDI, el trabajador detenido de origen colombiano tenía acceso a lugares restringidos, lo cual le permitió burlar las distintas medidas

0: De seguridad de la terminal aérea.
1: Que tenía por objetivo, ¿no es cierto?, trasladar las maletas a los distintos vuelos. Por lo tanto, se identificó a esta persona. Una vez que se logró determinar la maleta y la mochila que contenía la droga, se procedió a su detención.
0: El ministro de Seguridad Pública, Martín Herraud, destacó la labor de los organismos involucrados y agregó la importancia de fortalecer los controles fronterizos, tanto terrestres como aéreos, para así evitar el actuar del crimen organizado.
2: Esto es lo que tenemos que hacer, tener fronteras más protegidas, ya que nuestro país es un país de tránsito de precursores, de drogas. No podemos naturalizar, no normalizar la pérdida de nuestra seguridad, la operación del crimen organizado, y por eso estamos trabajando.
0: El imputado fue formalizado y se decretó la prisión preventiva, operativo en curso que busca conocer el origen de las sustancias y, junto con Interpol, determinar a los supuestos compradores.
3: Y la Delegación Presidencial Regional de Valparaíso informó que los homicidios han aumentado un 35% en comparación con la misma fecha del año pasado.
4: Asimismo, se reporta una alta cantidad de armas de fuego cortopunzantes retiradas de circulación en lo que va de 2026. Nos cuenta todos los detalles Benjamín Duque desde Radio Bío Bío en Valparaíso.
5: 35% es el aumento registrado en la cifra de homicidios reportados en la región de Valparaíso lo que va de año en comparación con el mismo periodo de 2025. De acuerdo a información de Carabineros, recabada por la radio, al 31 de mayo de este año se han registrado 47 homicidios, mientras que el año pasado el número en dicho ítem era de 34. Respecto a dichos antecedentes, se refirió el delegado presidencial regional, Manuel Millones.
6: Hay un balance, ciertamente han aumentado los homicidios, es un dato que nos ha entregado, en este caso, ha aumentado los homicidios en comparación del año 2025. No detengo en este momento el detalle, pero sí ha aumentado, entiendo que un 35% el dato que nos entregó Carabineros. No, nos falta el dato complementario de la PDI, pero al menos el informe del Comité Policial es el dato que nos entregó Carabineros.
5: Además, en 21 de los asesinatos en cuestión se utilizó arma blanca, en 10 se ocupó arma de fuego y en 10 de los homicidios restantes fueron con otros elementos. En total, se considera la incautación de 240 armas de fuego y 593 armas cortantes. Junto con ello, 15 bandas criminales fueron desarticuladas durante este año a la fecha, registrándose un total de 71 detenciones vinculadas a estas organizaciones. En este escenario, Rodrigo Mundaca, gobernador regional, hizo hincapié en la necesidad de descentralizar e impulsar el trabajo de inteligencia policial para combatir delitos.
7: En materia de seguridad, en algún minuto abordar la inteligencia descentralizada. Hoy día, en materia de inteligencia, la verdad que la inteligencia policial y la inteligencia que nos permite recabar información, procesar información, analizar información y definir cursos de acción, la verdad que eso también es una materia que se encuentra absolutamente pendiente.
5: Finalmente, 29 de los delitos ocurrieron en plena vía pública, mientras que 10 se concretaron en domicilios particulares y 7 en otros puntos. Desde la región de Valparaíso, Bío Bío, la radio.
8: 6 de la mañana, 38 minutos.
4: El ministro Martín Herraud reconoció que el plan de seguridad elaborado durante la gestión de Trinidad Steiner fue utilizado como insumo para la estrategia que actualmente impulsa el gobierno.
3: En paralelo, el viceministro Claudio Alvarado descartó que la ex ministra haya enfrentado falta de respaldo político o comunicacional para presentar esa propuesta. Tiene más detalles Francisca Cárez.
9: Lo que comenzó como una crítica de la ex subsecretaria Ana Victoria Quintana terminó obligando al gobierno a salir a aclarar qué ocurrió con el cuestionado plan de seguridad elaborado durante la gestión de Trinidad Steiner. La ex titular de prevención del delito aseguró que el documento sí existía, que fue entregado al Ministerio del Interior y que faltó apoyo comunicacional para instalarlo públicamente. Una versión que generó repercusiones inmediatas en La Moneda, especialmente porque la existencia de ese plan fue uno de los temas más discutidos durante los 69 días que duró la administración de Steiner. La primera respuesta vino desde el Ministerio de Seguridad. El titular de la cartera, Martín Herraud, confirmó que recibió una versión avanzada del documento y reconoció que gran parte de ese trabajo fue utilizado como base para la estrategia que actualmente impulsa el gobierno.
10: Agradezco el trabajo de la ex ministra de Seguridad, los ex subsecretarios. Yo recibí por parte de la ministra una versión 3 de un documento bastante completo, el cual, por supuesto, los nuevos equipos hicimos algunos ajustes, cambios, pero mantuvimos los tres ejes.
9: Horas más tarde, el viceministro del Interior y vocero Claudio Alvarado también abordó la controversia que golpeaba su gabinete. El secretario de Estado confirmó que recibió y revisó el documento al que hizo referencia Quintana, pero descartó que la exministra haya carecido de respaldo político o comunicacional para poder presentarlo.
11: Nosotros siempre hemos apoyado a todos nuestras ministras y ministros. Ahora, las interpretaciones que algunos le puedan dar a lo que el ministro del Interior hace o no hace, yo no me voy a hacer cargo de aquello.
9: Las explicaciones no terminaron por cerrar completamente el debate. Desde el Partido Nacional Libertario, colectividad donde militó Quintana antes de asumir como subsecretaria, le dieron el punto. El

0: El presidente de la tienda, Johannes Kaiser, aseguró que conoció el plan y sostuvo que probablemente existieron problemas comunicacionales durante los primeros meses de funcionamiento de la cartera.
1: Se tiene que hacer cargo el Ministerio del Interior. Yo vi el plan. Efectivamente, el tema comunicacional en una primera instancia sufrió. En la medida en que se iba centralizando demasiado el flujo de información, se hacían más difíciles las cosas.
0: La discusión se produjo además en una jornada marcada por el primer día de Andrés Joanet en sus nuevas funciones en el segundo piso de La Moneda. El ex subsecretario de Seguridad, cuya salida generó críticas tanto en sectores del oficialismo como de la oposición, comenzó a desempeñarse oficialmente como asesor presidencial en materias de migración.
2: 6:40 a.m.
3: Y el gobierno defendió el Registro Nacional de Vándalos e Incivilidades, que incluirá a quienes se cometan faltas administrativas o delitos penales.
4: Expertos afirmaron que la medida podría generar mayor reincidencia y cuestionaron su eventual efectividad. Tiene los detalles María Gramón.
5: Un rayado, una barricada o una agresión a carabineros podrían tener consecuencias más allá de una condena judicial. El gobierno anunció el Registro Nacional de Vándalos e Incivilidades, una propuesta que incluso podría implicar la pérdida de beneficios estatales para quienes sean incorporados en la nómina. Según explicó el Ejecutivo, el registro incluirá a quienes cometan faltas administrativas o delitos penales, contemplando conductas consideradas incivilidades, entre ellas rayados en espacios públicos o privados, consumo de alcohol o drogas en la vía pública y la venta ilegal de bebidas alcohólicas. El subsecretario de Prevención del Delito, Gonzalo Guerrero, explicó que la propuesta apunta a prevenir y fortalecer la convivencia ciudadana. Si bien defendió los lineamientos del proyecto, aseguró que el gobierno está abierto a recibir diferentes opiniones en su discusión legislativa.
6: Estamos abiertos a discusión, de hecho una discusión ampliamente democrática. Esto ha venido siendo tratado por los alcaldes, por las distintas municipalidades del país a través de ordenanzas. Nosotros queremos ampliar la discusión, la base de discusión y también que los parlamentarios coloquen sobre la mesa cuáles son las otras medidas adicionales que se pueden tomar. Evidentemente, acá tenemos que innovar.
5: Uno de los aspectos más debatidos de la iniciativa es que las personas incorporadas en este registro podrían perder el acceso a beneficios estatales, entre ellos la gratuidad en la educación superior o subsidios habitacionales. El ex subsecretario del Interior, Felipe Arboe, se refirió a esta medida y señaló que puede generar mayor reincidencia, proponiendo otras soluciones, como el que rompe, paga.
7: Si queremos que una persona, un joven, que rompe un monumento, no lo vuelva a hacer, no es una buena solución quitarle la beca escolar. Probablemente la mejor solución sea que tenga que pagar ese panadero que rompió o ese monumento que rayó. Y si no tiene plata, tendrá que pagar a sus padres.
5: Desde lo legal, el exfiscal Luis Toledo cuestionó la efectividad que puede tener esta medida. Advierte que el sistema penal tiene muchas dificultades para la sanción de estas faltas y no habría efectividad sin sanciones concretas y diferenciadas.
8: Yo creo que es una idea quizás positiva, pero reitero, con las dificultades que tiene el sistema penal para sancionar a este tipo de faltas penales que hoy día prácticamente no se están sancionando. Me parece que si no hay una medición concreta, no sé si tenga tanta eficacia.
5: La iniciativa fue firmada esta semana por el presidente de la República y en las próximas semanas deberá comenzar su tramitación en el Congreso Nacional, donde tendrá que ser discutido antes de convertirse en ley.
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0: 6:45.
2: No se observaron avances en las conversaciones de alto el fuego entre Estados Unidos e Irán tras el peor estallido de violencia en semanas y después que la milicia Hezbollah, respaldada por Teherán, rechazara una tregua negociada por Estados Unidos en el Líbano.
3: El presidente Donald Trump afirmó que las conversaciones de alto el fuego se encuentran en la fase final.
2: En el Líbano, militantes de Hezbollah declararon que se negaban a acatar las condiciones del alto el fuego anunciado por el Departamento de Estados Unidos.
3: Aún así, Donald Trump afirmó que estaría dispuesto a reunirse en persona con el líder supremo de Irán, el ayatolá Mujtaba Yamenei, si se alcanza un acuerdo con la República Islámica para poner fin a la guerra y desbloquear el Estrecho de Hormuz.
2: El mandatario añadió que en caso de producirse ese encuentro sería respetuoso, aunque admitió que probablemente no sea la persona favorita de Yamenei, dado que su padre, el ayatolá Ali Yamenei, murió en la ofensiva israelí y estadounidense del pasado 28 de febrero, que desencadenó la guerra.
3: Y el presidente de Cuba, Miguel Díaz-Canel, denunció la última lista ilegítima de sanciones en la que el Departamento del Tesoro de Estados Unidos incluyó a dirigentes, entre ellos él mismo, organizaciones y empresas cubanas.
2: Asimismo, afirmó que las sanciones de Washington a la isla están dirigidas a reforzar las medidas de bloqueo y el escenario de conflicto entre Cuba y Estados Unidos.
3: El Departamento del Tesoro de Estados Unidos impuso sanciones financieras a Díaz-Canel, a su mujer Lise Cuesta, a su hijastro Manuel Ánido Cuesta, al coronel Alejandro Castro Espín, hijo del expresidente Raúl Castro, y al hijo de este último, Raúl Alejandro Castro Caliz.
2: La administración de Trump también sancionó al Ministerio de las Fuerzas Armadas de Cuba y a los Comités de Defensa de la Revolución, una red de asociaciones de barrio creada para articular el apoyo popular a la revolución comunista.
3: El listado de entidades sancionadas se completa con el Instituto Cubano de Amistad con los Pueblos, la empresa minera La Victoria, dedicada a la extracción de metales no ferrosos, y la agencia de viajes Amistur.
2: Las sanciones implican la prohibición de realizar transacciones financieras y comerciales con las personas y entidades designadas, cuyos activos bajo jurisdicción estadounidense quedan bloqueados.
3: Y la candidata derechista Keiko Fujimori y el izquierdista Roberto Sánchez cerraron la campaña electoral para la segunda vuelta de las elecciones presidenciales de Perú, que se debate entre devolver al fujimorismo al gobierno o reivindicar un proyecto de izquierda tras el gobierno interrumpido de Pedro Castillo.
2: Ambos candidatos celebraron sus mitines finales de campaña en la capital Lima, enfocados en convencer a los indecisos, que serán clave hasta última hora para decantar la elección, después de que circulase este jueves de manera privada un sondeo que marca un empate técnico entre ambas opciones, con una mínima ventaja para el izquierdista. Tiene los detalles Carlos Noriega, corresponsal de Radio France Internacional en Lima.
4: Su acto de cierre, Keiko elogió a su padre, el fallecido dictador Alberto Fujimori, que fue sentenciado por corrupción y crímenes de lesa humanidad, y aseguró que espera gobernar como él.
5: De nuestro lado vamos a trabajar en este proceso de unidad y de reconciliación. Pero esto pasa también por transformar el Estado. El Estado que durante todos estos años abandonó a sus ciudadanos.
4: Anunció que su gobierno sería de mano dura contra la delincuencia y reforzó su apuesta de polarizar entre el orden y progreso que ella dice representar y el caos y retroceso que atribuye a su rival. Su último mensaje fue pedirle a los indecisos que voten por ella. Sánchez recordó en su cierre de campaña al expresidente Pedro Castillo, destituido y encarcelado por su fallido intento de cerrar el Congreso que lo quería derrocar, y anunció que lo indultará. Dijo ser la voz de los excluidos y los pobres. Cuestionó el autoritarismo fujimorista y su historia de corrupción.
6: Porque sin democracia, hermanos, no hay paz, no hay progreso, no hay chamba, no hay dignidad.
4: Y anunció que con su triunfo el país recuperará la división de poderes, habrá justicia social y derechos para todos y una lucha frontal contra la corrupción. Más de 27 millones votarán en el balotaje.

0: Este domingo, de resultado abierto. Desde Lima, Perú, Carlos Noriega, Radio Francia Internacional.
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2: Faltan 10 minutos para las 7 de la mañana.
3: Bueno, y Ángela Vivanco seguirá en prisión preventiva tras el portazo que dio el séptimo juzgado de garantía en su primera revisión de cautelares.
4: El tribunal consideró que no hay antecedentes nuevos y que el peligro para la investigación y la sociedad persisten. Marcela Rojas nos cuenta.
5: El séptimo juzgado de garantía de Santiago rechazó la primera revisión de cautelares de Ángela Vivanco desde que ingresó a prisión preventiva el 30 de enero pasado. Durante la audiencia, la Defensoría Penal Pública solicitó reemplazar la medida por una cautelar menos gravosa, argumentando que la exministra ya no integra el Poder Judicial, no representa un peligro para la sociedad y enfrenta problemas de salud derivados de un cáncer de mama diagnosticado en 2025 y actualmente en remisión. Sin embargo, el magistrado Jaime Fuica concluyó que los antecedentes expuestos no son suficientes para modificar la cautelar y sostuvo que persisten los riesgos para el éxito de una investigación que continúa en desarrollo y que involucra a múltiples imputados. Tras la decisión, la defensora Patricia Alvarado cuestionó los fundamentos del fallo y afirmó que el tribunal no se hizo cargo de los argumentos relativos a la falta de peligrosidad de su representada y a su situación médica.
6: Nosotros lo que planteamos en esta oportunidad era la peligrosidad o la no peligrosidad que tendría mi representada el día de hoy, de lo cual creemos que no se hizo cargo. Entendido, no estamos de acuerdo entonces con la decisión que toma el tribunal el día de hoy.
5: De esta forma, Vivanco permanecerá en prisión preventiva mientras continúa la investigación. La defensa, en tanto, evaluará una eventual apelación para revertir la resolución.
2: Faltan 8 minutos para las 7 de la mañana.
3: UNICEF cerró la investigación contra 4 imputados relacionados con la Fundación Participa, entre ellos su presidente y jefe de finanzas, por delitos de corrupción en medio del caso Convenios en la región de Los Lagos. Tiene más detalles Damaris Ubiabre desde Radio Bio Bio en Puerto Montt.
7: Fue en junio de 2025 cuando se formalizó la investigación de una segunda arista del caso Convenios en la región de Los Lagos, en este caso contra la Fundación Participa. Se indagaba el programa por 1.200 millones de pesos para sanear terrenos urbanos. A diferencia del caso de la Corporación Kimun, aquí hubo avances y una rendición de cuentas, pero el Ministerio Público acusa que esta fue fraudulenta porque había boletas presuntamente falsas para desviar dinero y pagar asuntos personales. Los imputados son el presidente de Participa, Daniel Ibáñez, y vicepresidente Freddy Seguel, junto a Manuel Führer, quien simuló contratos con la Fundación, y Andrés Saavedra, quien habría ayudado a gestionar el convenio. En el juzgado de garantía de Puerto Montt, ante el juez Rolando Díaz, el fiscal del caso, Patricio Poblete, informó del cierre de la indagatoria.
8: Señor fiscal, dos defensas lo están apercibiendo para el cierre. La otra defensa, que representa a dos imputados, no. ¿Cuál es la posición de ustedes como fiscal?
9: Y así las cosas, magistrado, cerramos en el día de hoy.
8: Tengo presente comunicación de cierre.
7: Resta conocer la acusación fiscal que debería ser presentada por el Ministerio Público en los próximos días. En Puerto Montt, Bio Bio, la radio.
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2: 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Faltan 7 minutos para las 7 de la mañana.
4: La discusión por los recursos municipales tensionó el encuentro nacional de alcaldes en La Serena. Con el presidente José Antonio Kast presente, alcaldes de distintos sectores cuestionaron los recortes y exigieron garantías de que la ley de reconstrucción no afectará los recursos al Fondo Común Municipal.
3: El momento más complejo se produjo cuando el mandatario fue interrumpido por el alcalde de Puente Alto, Matías Toledo, y el jefe comunal de Tierra Amarilla, Cristóbal Zúñiga. La información la tiene Bárbara Payal.
10: La discusión por las contribuciones marcó la participación del presidente José Antonio Kast en el Encuentro Nacional de Alcaldes y Alcaldesas de la Asociación Chilena de Municipalidades, realizado en La Serena. La preocupación de los municipios se concentra en la propuesta del gobierno de eximir del pago de contribuciones a los mayores de 65 años, medida que podría reducir los recursos que reciben a través del Fondo Común Municipal. El momento de mayor tensión en la actividad ocurrió cuando los alcaldes de Puente Alto, Matías Toledo, y de Tierra Amarilla, Cristóbal Zúñiga, interrumpieron interrumpieron la exposición del mandatario para exigir que se dieran a

0: conocer las conclusiones del encuentro. Entre ellas figuraba el rechazo transversal de los municipios a cualquier modificación que afecte el Fondo Común Municipal, lo que derivó en pifias y cuestionamientos en el auditorio. Tras el incidente, Toledo sostuvo que la preocupación de los alcaldes responde al riesgo de contar con menores recursos para enfrentar áreas como seguridad, salud primaria y servicios municipales.
1: Yo fui querido, y después fui también el que se acercó adelante a conversar con él para decirle, mira, con el 1% que se va a reducir del Fondo Común Municipal, a Puente Alto nos impactan 1.500 millones de pesos, más o menos. Que no hay apertura al diálogo, porque una cosa es sentarse y escuchar. Pero la verdad es que nosotros necesitamos acá tener altura de mira.
0: En respuesta, el presidente Kass llamó a mantener el respeto en el debate y defendió la iniciativa asegurando que la exención tendría un impacto superior al 1% de los ingresos en solo 42 comunas.
2: Una de las inquietudes principales que ustedes tienen es el tema del Fondo Común Municipal. Nosotros lo que hemos señalado es que no vamos a tocar ni afectar el Fondo Común Municipal. Y eso hemos tratado de explicarlo en distintas maneras.
0: Más tarde, durante la ronda de preguntas, el alcalde de San Bernardo, Christopher White, leyó finalmente la declaración respaldada por alcaldes de distintos sectores políticos, advirtiendo que los gobiernos locales no pueden convertirse en los principales afectados del ajuste fiscal. Una postura que también respaldó el alcalde de Providencia, Jaime Belolio.
3: Es necesario que haya un apriete de cinturón, porque la herencia fiscal que nos dejó el gobierno anterior es muy mala. Sin embargo, esa cuenta no la pueden pagar los municipios.
0: La coincidencia de posiciones terminó consolidando una inusual señal de unidad entre alcaldes de oficialismo y oposición en defensa del financiamiento municipal.
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6: El gobierno defendió la medida del Servicio de Impuestos Internos de cobrar IVA a las casas de apuestas ilegales. Especialistas pidieron la intervención de Contraloría.
7: La ley que le compete es recaudar los hechos que están grabados. Es su deber.
8: Adopte algunas medidas e incluso tome la decisión de que el pronunciamiento del Servicio de Impuestos Internos pueda ser revertido.
9: El Ministerio de Hacienda sorprendió y aseguró que se encuentra elaborando un proyecto para levantar el secreto bancario.
10: El secreto bancario hace mucho tiempo, en el fondo, se puede alzar sin mayor dificultad.
11: Yo no sé cuál es el miedo que tienen los parlamentarios de gobierno a poder avanzar en algo de sentido común.
6: La Dirección de Presupuestos debió aplazar la proyección de equilibrio fiscal hasta el año 2033 por la no eliminación de la franquicia tributaria del CENSE en la Ley de Reconstrucción Nacional.
12: Había una de las medidas más importantes, que era la eliminación de la franquicia CENSE, que allegaba recursos al fisco, era un menor gasto. Al eliminarse esa posibilidad, entonces efectivamente el cierre se posterga un par de años.
9: Intentando contener las críticas por las contribuciones, el presidente José Antonio Kass acudió al Encuentro Nacional de Alcaldes, lugar donde fue interrumpido por los gritos del jefe comunal de Puente Alto.
1: Yo fui querido, y después fui también el que se acercó adelante a conversar con él.
2: Y si alguien no quisiera estar presente, nadie lo obliga a estar presente, señor alcalde. Es con la participación de todos, porque es un diálogo abierto.
6: El sindicato de Chuquicamata de Codelco se mostró a favor de privatizar parte de la cuprífera estatal solo si se busca avanzar en proyectos de fundición y refinería.
13: Si Codelco dice vamos a hacer una alianza público-privado para hacer esa inversión y fundir 1.200.000 toneladas más de concentrado, lo vamos a celebrar.
9: La Tesorería General de la República comenzó a ejecutar embargos sobre bienes raíces de personas deudoras del CAE.
6: El ministro Martín Arrau evitó polemizar con Interior y admitió que las ex autoridades lideradas por Trinidad Steiner le enviaron un plan de seguridad.
14: Agradezco el trabajo de la ex ministra de Seguridad, los ex subsecretarios. Yo recibí por parte de la ministra una versión 3 de un documento bastante completo, el cual, por supuesto, los nuevos equipos hicimos algunos ajustes, cambios, pero mantuvimos los tres ejes.
9: El Partido Comunista defendió las movilizaciones estudiantiles convocadas por la CONFECH.
15: Porque significa que se está expresando una opinión a través de esas movilizaciones.
16: Este es un gobierno que está construyendo una torpe situación de tensión en la sociedad.
6: Expertos consultados por la radio afirmaron que el Registro Nacional de Vándalos e Incivilidades podría generar mayor reincidencia.
17: Si queremos que una persona, un joven, que rompe un monumento, no lo vuelva a hacer,

0: tranquilidad de la sociedad, determinándose en consecuencia mantener la medida cautelar de prisión preventiva respecto a la imputada Ángela Francisca Vivanco Martínez.
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10: Siete de la mañana, 4 minutos.
11: Bueno, y unos funcionarios de carabineros que montaba guardia en un sector rural de la comuna de Victoria, en la Araucanía, falleció esta madrugada por una herida de bala preliminarmente autoinferida. Tiene más detalles Carlos Martínez de Radio Bio Bio en Temuco.
12: Es un hecho que ocurrió durante esta madrugada en un punto fijo que está en el lugar Santa Orfelina de la antigua ruta entre Victoria y la localidad de Púa, provincia de Malleco, en la región de la Araucanía. La información que ha logrado recabar la radio da cuenta de que sorpresivamente uno de los carabineros que estaba en la guardia en el citado sector se apartó de sus compañeros, tras lo cual se oyó un disparo. Cuando el resto de los policías acudió al lugar, lo encontró fallecido. Lo trasladaron de inmediato, de todas maneras, hasta el hospital de Victoria, donde solo se pudo ratificar su fallecimiento. Se iniciaron de inmediato las diligencias destinadas a clarificar las circunstancias en las cuales ocurrió este hecho. El funcionario policial pertenecía a la zona de control de orden público, COP de Carabineros, con base en Pailahueque. Efectivos policiales se movilizaron rápidamente tanto al lugar del hecho como hasta el hospital de Victoria, comunicándose además con la familia del policía que falleció. Durante esta mañana se espera obtener precisiones y detalles sobre las circunstancias en las cuales ocurrió este hecho. En la Araucanía, Bio Bio, la radio.

0: 7 de la mañana, 5 minutos.
1: Seguimos revisando noticias. Le contamos ahora que un hombre fue formalizado por los delitos de secuestro y femicidio frustrado a su pareja en la ciudad de Punta Arenas. Alex Miralles, desde Radio Bio Bio en esa ciudad, tiene todos los detalles.

0: Bien, ya vamos a estar con aquel informe. Le contamos ahora que personal especializado del cibercrimen de la PDI detuvo en Temuco a un auxiliar de aseos por almacenamiento de material pornográfico infantil tras establecerse que tenía 600 imágenes en su teléfono celular. Nos informa desde Radio Bio Bio en Temuco, Rodrigo Aguilera.
1: La jueza de garantía, Luz Mónica Arancibia, decretó la medida cautelar de prisión preventiva para el imputado que se desempeñaba como auxiliar de aseo en Temuco y que fue formalizado por el Ministerio Público como autor del delito de almacenamiento de material pornográfico infantil. El procedimiento fue ejecutado por la Unidad del Cibercrimen de la PDI, coordinada por la Fiscalía Local, tras detectar descargas sospechosas asociadas al domicilio del imputado. En el registro del teléfono celular del sospechoso se encontraron más de 600 videos con contenido de abuso sexual infantil. La información la confirmó a la radio el fiscal que indaga el caso, Juan Pablo Yerling.
2: Personal de la PDI, específicamente del cibercrimen, concurrió a su domicilio, de acuerdo a antecedentes que mantenía la PDI en coordinación con la Fiscalía, de que el imputado mantenía una cantidad importante de este tipo de material. En ese contexto se hace la diligencia y se verifica que el imputado en su dispositivo celular mantenía considerables videos en que se apreciaban incluso infantes siendo víctimas de estas situaciones. Se mantenían más de 600 videos por parte del imputado.
1: La gravedad del material y la reiteración de la conducta llevaron al tribunal a acoger la medida cautelar más estricta contemplada en la ley. La jueza de garantía, Luz Mónica Arancibia, le fijó al Ministerio Público un plazo de 3 meses para desarrollar la investigación. El imputado fue identificado a partir de alertas generadas por sistemas que detectan descargas de este tipo de material en la red, lo que permitió a la PDI determinar su domicilio, identidad y los equipos utilizados. La investigación continúa y la Fiscalía no descarta que puedan configurarse delitos adicionales, como la distribución de los videos, si los antecedentes así lo establecen. En Temuco, Bio Bio, la radio.
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4: 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De la mañana, 8 minutos.
5: A 15 años de la erupción del complejo volcánico Puyehue, Cordón Cauye, autoridades destacan avances en la preparación ante emergencias de este tipo. Nos cuenta toda la información Pedro Barzúa desde Radio Bio Bio en Osorno.
6: Así es, este 4 de junio se cumplen 15 años desde la erupción del complejo volcánico Puyehue Cordón Cauye, uno de los eventos naturales más significativos que ha enfrentado la zona sur del país en las últimas décadas. La emergencia, iniciada el año 2011, obligó a evacuar a miles de personas, provocando el cierre del paso internacional fronterizo Cardenal Antonio Samoré y generó una extensa dispersión de cenizas que impactó a diversas ciudades de Chile, Argentina y otros países. A una década y media de aquel episodio, autoridades y organismos de emergencia coinciden en que la experiencia dejó importantes aprendizajes. Parte de ello es lo que nos cuenta la alcaldesa de la comuna de Puyehue, María Jimena Núñez.
7: Cambió todo el paradigma. Ahora estamos un poco más preparados en el sentido que, bueno, tenemos conexión con CENAPEC, hay un plan de emergencia, tenemos un encargado de emergencia, estamos trabajando ya a puertas de tener plan de riesgo y desastre, también con señales y con mucha educación a la comunidad.
6: Destacan además la implementación de protocolos más claros para la evacuación de comunidades, una mejor coordinación entre instituciones y el fortalecimiento de los sistemas de monitoreo volcánico y comunicación con la ciudadanía ante situaciones de riesgo. En Osorno, Bio Bio, la radio.
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4: Radiograma, el pronóstico del tiempo. 7 de la mañana, 10 minutos.
0: Bien, vamos a revisar el informe del tiempo entonces para este día viernes 5 de junio. Comenzamos en la región metropolitana, en Santiago, a esta hora y cerca de 6 grados y la máxima llegará a los 13. Niebla matinal y todo el día estará nublado, Continuamos en Rancagua, 12 grados de máxima se espera para el día de hoy. También nubosidad parcial, especialmente por la mañana y por la tarde, nublado, mientras que Talca presentará una máxima de 12 grados durante esta jornada. Niebla matinal y también va a estar totalmente nublado toda la jornada. Chillán, no muy diferente, niebla matinal y también cielos cubiertos, tanto en la mañana como en la tarde, con una máxima que no va a superar los 11 grados.
5: Revisemos también la jornada para la región del Biobío. Este viernes, esta jornada se espera 10 grados como máxima, 13 grados como máxima en Concepción. En la tarde estará cielo cubierto y con neblina, y en la tarde cielo cubierto. No se espera lluvia, al menos en esa zona. En Los Ángeles también mucha niebla a esta hora, se espera cielo cubierto todo el día y la noche, 11 grados como temperatura máxima. Y en Lebu, cielo cubierto todo el día, 12 como temperatura máxima.
0: Temuco presenta a esta hora 4 grados, la máxima llegará a 14, niebla matinal, cielos cubiertos durante la mañana y en la tarde se esperan chubascos en la capital regional de la Araucanía. Valdivia, en tanto, en Los Ríos, 6 grados a esta hora, la máxima llegará a 13, también nublado por la mañana, a esta hora bastante niebla y por la tarde también se esperan chubascos, como decíamos allí en Valdivia.
5: Y en la región de Los Lagos, en la parte norte, Osorno espera 13 grados como máxima. Hay niebla, irá variando a nublado con el pasar de las horas. En la tarde se espera cielo nublado. La neblina, de hecho, vuelve en la noche. Hay solo 3 grados a esta hora y la máxima va a alcanzar los 13. En Puerto Montt, 5 grados a esta hora, 15 será la máxima. Está con nubosidad parcial, irá variando a nublado ya para el transcurso de la mañana y tarde ahí en esa zona.
0: Bien, continuamos y le contamos ahora que en Ancud la temperatura máxima llegará a los 14 grados, todo el día estará con nubosidad parcial. Castro, en tanto, también 15 grados de máxima para esta jornada, mayormente sol por la mañana, nubosidad parcial ya por la tarde. Quillón, 14 grados de máxima para hoy, a esta hora bastante frío, solamente un grado, y todo el día estará con nubosidad parcial.
5: Y más al sur de nuestro país, en la región de Aysén, Coyhaique espera 5 grados como máxima. A esta hora hay 1 grado bajo cero, está nublado y con neblina. Y se espera un día nublado, muchas nubes ahí en Coyhaique. Revisemos también Caleta Tortel, más al sur estará nublado todo el día. Y se esperan chubascos, aunque muy débiles para la noche. 10 grados es la máxima para hoy. En la región de Magallanes, Puerto Natales, hay 5 grados bajo cero, temperatura muy propia de la zona, con nubosidad parcial y neblina, y la máxima solo alcanzará los 3 grados con cielo nublado durante esta jornada. En Punta Arenas hay 5 grados, solo se elevará la temperatura a 6, está nublado ocasionalmente con nubosidad parcial y neblina durante la mañana, y en la tarde se mantendrá nublado.
4: 7 de la mañana, 14 minutos.
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6: Siete de la mañana, 17 minutos.
8: Bueno, y ex cancilleres de distintos sectores políticos manifestaron su preocupación por los nuevos aranceles anunciados por Estados Unidos.
9: Desde La Moneda reconocieron negociaciones con autoridades norteamericanas para intentar frenar los posibles gravámenes al país. Daniela Ormeño nos cuenta más.
10: La decisión forma parte de una ofensiva comercial impulsada por Washington para exigir mayores estándares laborales a sus socios comerciales, acusando inacción de los países frente al denominado trabajo forzoso. En el caso de Chile, el informe habla de que el país no ha impuesto ni aplicado de manera efectiva una prohibición de importación de productos fabricados mediante esta modalidad. El anuncio levantó las alertas donde ex cancilleres de manera transversal manifestaron su preocupación por el impacto que provocaría en nuestro país. El ex canciller del gobierno de Ricardo Lagos, Ignacio Walker, acusó un contrasentido de Estados Unidos pasando de un capitalismo liberal a uno proteccionista en base a aplicar aranceles.
11: A pesar de que los bienes de Estados Unidos ingresan con arancel cero a Chile y ahora se anuncia que podría ser un 12,5%. Hay un gran contrasentido aquí. Chile tiene que mantener las históricas relaciones que hemos tenido con Estados Unidos, más allá del color político o ideológico allá o acá.
10: Consultado por Radio Bio Bio, el canciller Francisco Pérez reconoció que hay tratativas lideradas por la Subsecretaría de Relaciones Económicas Internacionales y que confían en llegar a un acuerdo.

0: Dirección de Presupuestos se estimó que el equilibrio fiscal de la Ley de Reconstrucción Nacional se postergó hasta el 2033 luego de que el Ejecutivo decidiera no eliminar la franquicia tributaria del CENSE en la discusión de la iniciativa. Tiene más detalles Gonzalo Holguín.
1: La Dirección de Presupuesto comunicó a la Comisión de Hacienda del Senado que la Ley de Reconstrucción Nacional producirá déficit fiscal hasta el 2033 como producto de la decisión del Ejecutivo de no eliminar la franquicia tributaria del CENSE. La senadora del Partido Socialista, Daniela Chicardini, insistió en al menos tres ocasiones durante la sesión en entender específicamente las razones de esta proyección, cuestionando lo que llama el salto de fe que les pide el gobierno para apoyar la iniciativa.
2: El equilibrio fiscal se va a alcanzar recién en 9-10 años más, según lo que usted plantea, es decir, el acto de fe que nos piden crece condicionado a una década, si es que se proyecta este crecimiento según ustedes.
1: El director de presupuesto, José Pablo Gómez, quiso recordar que se trata del equilibrio parcial del proyecto de ley, sin considerar, por ejemplo, la situación macro del país, que puede fluctuar positivo o negativamente por una serie de factores.
3: La respuesta es sencilla. Había una de las medidas más importantes que era la eliminación de la franquicia CENSE, que allegaba recursos al fisco, era un menor gasto. Al eliminarse esa posibilidad, entonces efectivamente el cierre de este proyecto se posterga un par de años.
1: El próximo lunes llegará a la Comisión de Hacienda del Consejo Fiscal Autónomo. El organismo actualizará sus observaciones al proyecto tras haberse reunido esta semana con 9 economistas de diversas sensibilidades que analizaron con efectos positivos y negativos la mega reforma.

0: Y la Tesorería General de la República comenzó a ejecutar embargos sobre bienes raíces de personas que mantienen deudas asociadas al CAE y que no han regularizado su situación tras las advertencias del servicio.
1: Según informó la Tesorería, la medida ya fue ejecutada en las regiones de Antofagasta, la Araucanía y Los Lagos y será extendida al resto del país durante los próximos días.
0: Desde la institución recalcaron que la acción forma parte de las herramientas legales destinadas a recuperar recursos fiscales y que se suma a otras medidas de cobro que ya han sido aplicadas a los deudores morosos del sistema.
1: Además, sumaron que en caso de mantenerse la deuda, el procedimiento puede continuar hasta el remate judicial del inmueble embargado.
0: La situación de cómo la Tesorería está llevando a cabo esta medida ha generado discusión en el mundo legislativo.
1: El director del Centro de Derecho Regulatorio de la Universidad del Desarrollo, Matías Pascuali, aclaró que la Tesorería está aplicando el mecanismo de cobro para cobrar deudas civiles, las cuales a su juicio deberían tramitarse de otra manera.
2: La forma que corresponde cobrar esas deudas es a través de un juicio ordinario de lato conocimiento. El gran problema es que se está utilizando un procedimiento que no está destinado para cobrar obligaciones civiles, que es un procedimiento que es muy beneficioso para la Tesorería, y lo están utilizando para cobrar obligaciones civiles.
0: Por su parte, el abogado y socio de Defensa de Deudores.cl, Sebastián Muñoz, aclaró que hay deudores que han acudido al Tribunal Constitucional para intentar eximirse del pago.
3: Actualmente existen estrategias legales que buscan declarar la inaplicabilidad de la norma que permite a la TGR cobrar el CAE mediante el procedimiento tributario. Aunque es una vía difícil y costosa llegar a litigar ante el Tribunal Constitucional, algunos deudores la están explorando.
1: La Tesorería reiteró el llamado a que las personas que mantienen deudas pendientes del CAE regularicen su situación utilizando los mecanismos disponibles en su sitio web www.tgr.cl/CAE.
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7: 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Siete de la mañana, 24 minutos.
1: Y la justicia decretó prisión preventiva para un hombre venezolano de 60 años detenido por violar y abusar sexualmente de un niño en la comuna de Lautaro. Nos entrega más detalles Carlos Martínez.
8: El Tribunal de Garantía de Lautaro decretó la medida cautelar de prisión preventiva para un ciudadano venezolano de 60 años de edad, formalizado por el Ministerio Público como autor del delito de violación y abuso sexual en contra de un menor de edad. La información la entregó la fiscal de Lautaro, Angélica Mera.
9: El Ministerio Público hizo la imputación por los delitos de violación infantil, abuso sexual infantil y exhibición de material pornográfico. El Ministerio Público solicitó en esa audiencia la prisión preventiva respecto del imputado por estimar que era un peligro para la seguridad de la sociedad. El tribunal coincidió en ello con la fiscalía y decretó la prisión preventiva.
8: El imputado fue detenido por personal de la Brigada de Investigación Criminal Bicrim de la PDI Lautaro en la comuna de La Florida de la región metropolitana en cumplimiento de una orden de detención emanada del juzgado de Lautaro. En la investigación, el personal policial estableció la participación del imputado, quien entre los años 2023 y 2025 habría abusado sexualmente de la víctima en forma reiterada, aprovechándose de su condición de tío y del cuidado que los padres del menor le confiaban. El juzgado le fijó al Ministerio Público un plazo de 3 meses para realizar la investigación. En la Araucanía.

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1: 7 de la mañana, 25 minutos.
2: Nos quedamos en la zona para contarles que ya se fijó el juicio oral para una mujer que el año 2024 sustrajo en un bolso a una recién nacida desde el Hospital Regional de Temuco. La Fiscalía está solicitando 15 años de presidio para la acusada. Nos entrega todos los detalles Roberto Neira desde Radio Bio Bio en Temuco.
3: A Paola Navarrete se la acusa de ingresar al hospital Hernán Enrique Saravena de Temuco la mañana del 22 de julio del año 2024. Estaba vestida y actuaba como si fuera una trabajadora del recinto, logrando llegar hasta el cuarto piso. Allí, en una de las habitaciones, había dos mujeres internadas que habían tenido partos recientes. Cuando la madre de una de las bebés salió un momento al baño, Navarrete tomó a la lactante de apenas 6 días de vida, la metió dentro de un bolso y salió del hospital caminando con normalidad para no llamar la atención de los guardias. En este caso, el Tribunal Oral en lo Penal de Temuco fijó para el 3 de septiembre el inicio del juicio en contra de Paola Navarrete Riquelme, de 47 años de edad, acusada de sustraer a una recién nacida desde el Hospital Hernán Enríquez Aravena. La información la confirmó a la radio el fiscal Juan Pablo Yelli, quien investigó este caso.
4: Efectivamente, se fijó juicio por parte del Tribunal Oral en lo Penal de Temuco para el día 3 de septiembre. Se agendaron 4 jornadas de juicio y en el mismo la Fiscalía va a acreditar, más allá de toda duda razonable, que efectivamente la imputada sustrajo un recién nacido desde el Hospital Regional de Temuco, el cual transportó en un bolso con grave riesgo.
3: En esta causa es querellante el gobierno a través del Ministerio de Seguridad. El seremi de la cartera de la Araucanía, Luis Calderón, valoró la decisión del tribunal de fijar este juicio.
5: Valoramos el que la persecución penal avance en un hecho tan grave y de alta connotación pública, y en dicha instancia mantendremos nuestra pretensión punitiva que como institución realizamos en su momento como querellantes y acusadores.
3: Una vez que el robo de esta lactante quedó al descubierto, se generó un vasto operativo policial con cierres de calles e incluso de los accesos a la ciudad, aplicando un plan candado. La mujer fue detenida por carabineros en un domicilio de la comuna de Padre Las Casas tras un vasto operativo, y la bebé recuperada en buenas condiciones y luego entregada a sus padres. La Fiscalía está solicitando 15 años de presidio para la acusada, en tanto el querellante, el Ministerio de Seguridad Pública, está pidiendo 20 años de cárcel. En Temuco, Bio Bio, la radio.
1: 7 de la mañana, 28 minutos.
2: Cambiamos de tema para contarles que la Contraloría no tomó razón del decreto del Mimbo que buscaba ampliar la cárcel de Santiago 1.
6: Desde el Ejecutivo minimizaron el impacto de la medida, mientras que el alcalde Mario Desbordes celebró el dictamen y emplazó al gobierno a buscar otro lugar para la obra. Tiene más detalles Ignacio Majave.
7: El gobierno sufrió un nuevo revés en el plan de infraestructura penitenciaria. Esto luego de que la Contraloría no tomara razón del decreto que ampliaba la cárcel de Santiago 1. El ente liderado por Dorothy Pérez hizo fuerte hincapié en que en el documento presentado por la administración Boric no se establece si la iniciativa corresponde a una ampliación del recinto o si correspondía a la construcción de uno nuevo. El oficio detalló que, para el trámite de toma de razón, no se adjuntaron inscripciones de los terrenos ubicados en la manzana donde se pretenden realizar las obras. El ministro de Justicia Fernando Rabat minimizó el impacto de la medida. El jefe de la cartera explicó que la construcción será parte de una ampliación del recinto ya existente y que no ve con malos ojos que se tenga que rectificar la información.
8: No me parece que sea una mala señal. Muchas veces en este tipo de materias hay que hacer algunas aclaraciones, algunas rectificaciones. La ampliación es a continuación y ahí efectivamente pueden haber roles distintos, que significa títulos de dominio distintos.
7: La resolución llega luego de que el 17º Juzgado Civil de Santiago acogiera este martes un recurso de la Municipalidad de Santiago y suspendiera la resolución que permitía avanzar con la ampliación de Santiago 1. El alcalde de dicha comuna, Mario Desbordes, fue quien presentó dicho recurso legal. Ante lo anunciado por la Contraloría, el jefe comunal celebró la no toma de razón. Desbordes ha sido crítico de la idea del Ejecutivo de ampliar el recinto penitenciario, situación que ha generado tensiones con el gobierno del presidente Kast. La máxima autoridad comunal reiteró que el proyecto de ampliación de Santiago 1 no tiene viabilidad.

0: Y emplazó al gobierno a buscar otro lugar que no esté cercano a zonas urbanas.
1: No es un buen proyecto, no tiene viabilidad teniendo y disponiendo de terrenos en el resto de la región. Sea en place esta cárcel en un lugar alejado de zonas urbanas. Los procesos para llevar adelante la nueva cárcel son completamente distintos a lo que está llevando adelante el MINBU como el Ministerio de Justicia.
0: El decreto de la Contraloría fue despachado al MINBU, al Ministerio de Justicia y Derechos Humanos, al Gobierno Regional de la Región Metropolitana y a la Municipalidad de Santiago.
2: De la mañana, 31 minutos.
3: Y en la conmemoración de sus 114 años, el Partido Comunista defendió las movilizaciones estudiantiles convocadas por la CONFECH y destacó el derecho de los jóvenes a manifestarse. Gabriela Piña nos cuenta.
4: Las movilizaciones estudiantiles volvieron al debate político tras la marcha convocada por la Confederación de Estudiantes de Chile de este miércoles. La convocatoria reunió a miles de estudiantes en el centro de Santiago y terminó con incidentes, detenidos y denuncias de represión policial. En este contexto, y en el marco de la conmemoración de los 114 años del Partido Comunista, el presidente de la colectividad, Lautaro Carmona, reivindicó la movilización estudiantil y destacó su carácter democrático. El timonel comunista valoró la convocatoria impulsada por la CONFECH y afirmó que las protestas expresan una opinión ciudadana que cuestiona las políticas del Ejecutivo.
5: Porque significa que se está expresando una opinión a través de esas movilizaciones.
4: En el resto de partidos de la oposición, en tanto, cuestionaron el actuar del gobierno y de carabineros, acusando un uso excesivo de la fuerza durante la marcha convocada por la CONFECH. De esta forma, dirigentes de las colectividades del bloque defendieron el derecho a manifestarse y cuestionaron la represión registrada durante la jornada.
2: Siete de la mañana, 32 minutos.
6: Bueno, y Nicolás Grau ya comenzó a jugar su propio partido para intentar frenar la acusación constitucional que libertarios y republicanos esperan ingresar el próximo día lunes.
3: A días de que el libelo llegue a la Cámara de Diputados, el exministro de Hacienda inició una ronda de contactos con parlamentarios de centro-derecha y figuras ligadas al mundo económico para explicar su defensa frente a los cuestionamientos por el manejo fiscal de la administración anterior.
6: Sin embargo, mientras sus impulsores buscan reunir respaldos, también crecen las voces que cuestionan tanto el momento elegido para presentar la acusación como la conveniencia de utilizar esta herramienta.
3: Una de ellas es la diputada de Demócratas, Joana Pérez, quien recordó que existen otros mecanismos para esclarecer eventuales responsabilidades y advirtió que la acusación fue anunciada en un momento políticamente complejo.
7: Hay distintos instrumentos de fiscalización que también podemos incorporar, como en este caso era la investigadora. Sin embargo, como siempre lo hemos hecho, vamos a analizar este libelo. Yo no he sido consultada ni conversada.
6: Desde la oposición, en tanto, han cerrado filas con el exministro. El diputado socialista Raúl Leiva aseguró que la acusación carece de fundamentos jurídicos y sostuvo que las diferencias detectadas en las proyecciones fiscales no constituyen una infracción constitucional que justifique una medida de esta naturaleza.
8: No tiene ningún fundamento fáctico ni jurídico. No hay transgresión a la ley ni se ha dejado de aplicar alguna normativa en caso alguno. Y es por eso que esperamos que la sensatez se imponga.
3: Una postura que fue rechazada por el Partido Nacional Libertario. El vicepresidente de la tienda, Hans Marowski, cuestionó que el Partido Socialista saliera a defender a Nicolás Grau y recordaron que el Frente Amplio no tuvo la misma actitud cuando se impulsó la acusación constitucional contra el entonces ministro Carlos Montes.
9: El Partido Socialista tendrá que decidir si quiere actuar con criterio propio o quiere transformarse en un departamento de defensa del Frente Amplio. Tienen la obligación de revisar los antecedentes con rigor y no cerrar filas automáticamente por disciplina de coalición.
6: Por ahora, el ingreso de la acusación sigue programado para el próximo lunes, y aunque sus impulsores aseguran contar con las firmas necesarias para presentarla, la oposición se cuadró para no apoyarla.
3: Todo mientras continúan las gestiones para convencer a parlamentarios oficialistas que aún no fijan una posición definitiva frente a una ofensiva que sigue generando debate por el momento político.
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9: De la mañana, 37 minutos.
10: Bien, continuamos ahora y le contamos que la Superintendencia de Telecomunicaciones se llevó a cabo un endurecimiento en cuanto a las normas para el uso de los prefijos 600 y 809.
11: La normativa busca disminuir la tasa de fraudes telefónicos, estableciendo el prefijo 600 solo para soporte técnico de información expresamente solicitada por los clientes.
10: Sin embargo, desde las organizaciones de usuarios criticaron la medida, ya que aumentaría los fraudes. Tiene más detalles José Riquel.
12: El Ministerio de Transporte y de Telecomunicaciones anunció una modificación a la normativa telefónica estableciendo nuevas reglas para el uso de los prefijos 600 y 809. El cambio estipula que el prefijo 600 quedará reservado única y exclusivamente para comunicaciones de carácter informativo o soporte técnico que hayan sido previamente contratados o expresamente solicitados por el propio usuario. En el caso del 809, este mantiene su definición de ser ocupado para llamadas masivas no solicitadas, es decir, en donde no hay una solicitud directa o expresa del usuario. La subsecretaria de Telecomunicaciones, Romina Garrido, explicó que lo que buscan con este cambio es que exista una disminución en la tasa de fraudes telefónicos.
13: Con esta normativa nosotros buscamos dar más transparencia y seguridad a las personas, buscamos generar más herramientas de información a los usuarios y más confianza en aquellas llamadas que muchas veces los usuarios se estaban perdiendo, que eran llamadas importantes porque no había un uso muy claro respecto de los prefijos 600.
12: Desde la Corporación Nacional de Consumidores y Usuarios, CONADECUS, su presidente Hernán Calderón enfatizó en que la medida es errónea y contraproducente, ya que ahora las personas no sabrán cuándo la llamada es real e induce a tener mayores tasas de fraudes telefónicos.
14: Los únicos perjudicados aquí fueron los consumidores. Los consumidores hoy día no tienen certeza de quién los está llamando ni pueden identificar a quién los llama y en consecuencia están expuestos a ser que se cometa un fraude.
12: La visión de Calderón se basa en que al sacarse el prefijo 600 para las llamadas comerciales, será más común que a través de líneas privadas que inicien con más 569 sean utilizadas para cometer fraudes por delincuentes. La radio se contactó con la Cámara de Comercio de Santiago, sin embargo, declinaron realizar una declaración al respecto. La nueva disposición incluye además la creación de un nuevo prefijo para llamadas que provengan desde reparticiones del Estado, a través del 702, que comenzará a operar en marzo de 2027. El ajuste se dará a través del Diario Oficial este 5 de junio, periodo desde el cual deben comenzar a operar los nuevos cambios.
9: De la mañana, 40 minutos.
10: Y la circulación de virus respiratorios.

0: Continúa al alza nuestro país.
1: Según el último reporte de la campaña de invierno del Ministerio de Salud, las atenciones respiratorias alcanzaron un 32,2%, la cifra más alta en lo que va del año. Montserrat Tapia nos cuenta.
2: La circulación de virus respiratorios continúa al alza. Según el último reporte de la campaña de invierno del Ministerio de Salud, las atenciones respiratorias alcanzaron un 32,2%, la cifra más alta en lo que va del año. Lo anterior lo explicó la directora de la campaña, la doctora Valentina Pino, quien dijo que se superó el pic de la semana anterior.
3: Total de atenciones de urgencia que registra la red asistencial, se registró un porcentaje de atenciones por causas respiratorias que fue del 32,2%. Constituye el pic de atenciones por causa respiratoria de este año.
2: El rinovirus continúa siendo el principal virus detectado, pese a ir a la baja, mientras que la influenza A mantiene su comportamiento habitual de la temporada. La principal novedad es el aumento de la influenza B, el que suele predominar durante el segundo semestre del año. Las autoridades detallaron que presenta síntomas similares a la influenza A, pero puede generar cuadros más graves en niños. Desde el Ministerio de Salud se encuentran observando la situación y recalcaron la importancia de estar protegidos para enfrentar este invierno, sobre todo considerando que la vacuna contra la influenza es efectiva para los dos tipos. El infectólogo y académico de la Universidad de Santiago, Ignacio Silva, explicó que la vacuna que actualmente se administra es efectiva para ambos tipos de influenza.
4: Aun cuando estemos viendo ahora una mayor circulación de influenza B que en años anteriores o que en periodos anteriores de esta campaña de invierno, ese virus se encuentra cubierto también con la vacuna que estamos administrando.
2: En materia de inoculación, la campaña supera el 72% de cobertura y acumula más de 7 millones de dosis administradas. Sin embargo, persisten grupos rezagados, especialmente embarazadas, niños pequeños y adultos mayores. Más de 1.700.000 personas mayores de 60 años aún no se han vacunado contra la influenza. Además, se registró un alza en las infecciones respiratorias bajas, principalmente en menores de un año y personas de 65 años y más, por lo que el llamado sigue siendo a vacunarse antes del pic invernal.
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1: Siete de la mañana, 45 minutos.
11: Una polémica, porque no cabe la menor duda, y no cabe la menor duda porque la ley es clara, porque hay un fallo de la Corte Suprema, en fin, por un montón de cosas, que las apuestas, que las casas de apuestas online son ilegales. No cabe la menor duda. Algunos tratan de decir que hay que legislar, como señalando que habría una especie de vacío legal, pero ese vacío legal no existe, no es así. Son ilegales. ¿Qué ha ocurrido? Que el Servicio de Impuestos Internos ha resuelto cobrar IVA, o sea, cobrar impuestos a estas casas por sus actividades ilegales. El ministro de Hacienda, Jorge Quirós, defendió esta resolución del Servicio de Impuestos Internos que obliga justamente a que tributen, a que hagan una declaración de impuestos. Ahora, usted comprenderá que si tienen que pagar IVA, van a ir a golpear la puerta, toc, toc, toc, del Servicio de Impuestos Internos. ¿Para qué? Para que les den boleta. Para que les timbren las boletas. Todo esto se hace electrónicamente, pero hay que ir. Un comerciante lo sabe, ¿no? O sea, usted instala un comercio y tiene que ir al Servicio de Impuestos Internos, iniciar actividades. Entonces le están pidiendo, inicie actividades, señores, y haga su declaración mensual de IVA, ¿no es cierto? Es todos los meses, hace la declaración de IVA y deme boleta, porque yo tengo que emitir boleta para todos estos apostadores. Eso es, ¿no? Tremendo. Eso es lo que dice que todo esto es legal el ministro de Hacienda, Jorge Quirós.
12: De un negocio, como decimos, que es ilegal, y yo me preguntaba dentro de mi ignorancia, ¿cómo se paga impuestos una empresa ilegal? ¿Existe un ítem? ¿Existe un código? ¿Se le entrega un código a una empresa que no debiera existir? Bueno, a la par de un fallo de la justicia que sostiene que dichas plataformas son ilegales, lo que estamos diciendo, ¿no?, que es la Corte Suprema la que dice que son ilegales, expertos en materia legislativa exigieron que la Contraloría investigue de oficio esta situación y eche pie atrás la resolución tomada por el Servicio de Impuestos Internos. Néstor Aburto con nosotros. Hola, Néstor, buenos días.
13: ¿Cómo están? Muy buenos días. La resolución emitida por el Servicio de Impuestos Internos para establecer un mecanismo de pago de IVA a plataformas extranjeras de apuestas sigue generando repercusiones. Una de las primeras voces en cuestionar la decisión fue la Asociación de Casinos de Chile, la escuchábamos el día de ayer. Su presidenta Cecilia Valdés volvió a reafirmar que acusa al Ejecutivo, que a juicio de ellos aquí hay una razón, y que el Ejecutivo estaría validando un negocio ilícito con el objetivo de tener mayores ingresos. La dirigente también planteó que el Ejecutivo estaría priorizando cobrar sobre la seguridad tanto a las empresas formales como a las legales y de los usuarios de casas apuestas que en algunos casos son incluso menores de edad. Va contra toda esta estructura que por tanto tiempo se habló. Frente a los cuestionamientos, el gobierno salió a respaldar públicamente la resolución del organismo liderado por Jorge Trujillo. Trujillo llegó al cargo tras ser la octava de las 12 balas de plata que el presidente José Antonio Kast, mecanismo que permite, obviamente, para ser nombrado por alta dirección pública en cargos como al cual él accedió. Sin hacer hincapié, es decir, es una persona de confianza por la cual el gobierno, el Palacio de la Moneda, se la jugó. Sin hacer hincapié en la ilegalidad de las casas de apuestas, el ministro Quirós advirtió el día de ayer que el deber del servicio es cobrar impuestos y no manifestarse acerca de si las casas de apuestas se encuentran en normativa vigente o ilegalidad. Así de claro fue. El secretario de Estado despejó cualquier duda que exista respecto de que de lo que ha dictado el Servicio de Impuestos Internos sea una regulación encubierto y recalcó el ministro Quirós que cualquier regulación definitiva corresponderá al Congreso votarla y obviamente al gobierno, desde ese punto de vista, materializarla.
14: El Servicio de Impuesto Interno es una entidad independiente. La ley que le compete es recaudar los hechos que están grabados. Es su deber. Sin pronunciarse respecto de si eso es o no legal. No hay regulación encubierta, las cosas son como son y las leyes son las que están escritas.
13: Al punto de los parlamentarios, Quirós hizo referencia al proyecto de ley que regula a las casas de apuesta, el cual fue presentado en las últimas semanas del segundo gobierno del expresidente Sebastián Piñera. Casi dos años después, en diciembre de 2023, la Cámara de Diputados la aprobó en primer trámite. El Senado fue su siguiente destino y en ese mismo lugar en el que ha reposado hasta la fecha. Nos gusta decir a nosotros durmiendo el sueño de los justos ese proyecto ahí. Ante dicha situación, el gobierno a principios de mayo le otorgó suma urgencia a esa iniciativa. Todos dicen que esto fue también producto de un lobby, hay que decirlo. Aunque la moneda se moleste, esto es lobby. llamados telefónicos, amiguismo, vueltas por el Parlamento, llamados a asesores, incluso algunos de ellos nos contaban que insistentemente habían personalidades cercanas al piñerismo que también estaban llamando por teléfono para agilizar justamente este proyecto. A la par del trámite legislativo que lleva 4 años y medio desde que ingresó al Congreso, el flujo de los usuarios de las casas de apuestas solo ha sabido de aumentos, de alzas. Un informe de

0: Apuesta Legal Chile así lo demuestra. Fíjese que las principales plataformas de juegos online registraron un 72,4 millones de accesos en el primer trimestre. Se lo voy a repetir porque a lo mejor cree que me equivoqué. No, 72,4 millones de accesos en el primer trimestre. Es decir, un crecimiento del 8% comparado con el mismo periodo del año pasado. En paralelo, desde el ámbito jurídico comenzaron a surgir dudas respecto de la legalidad de la resolución emitida por el Servicio de Impuestos Internos. Algunos especialistas consideran que la Contralora Dorothy Pérez podría intervenir para revisar el alcance de la medida y determinar si se ajusta plenamente al ordenamiento jurídico vigente. El abogado docente de la Universidad Católica de Valparaíso, Eduardo Cordero, considera que, si la medida requiere mayores detalles, es el ente contralor quien debe indagar acerca de la peligrosidad de esto y eventualmente paralizarlo.
1: Si la Contraloría considera que la situación reviste cierta gravedad, que es necesario aclarar algunos puntos, adopte algunas medidas e incluso tome la decisión de que el pronunciamiento del Servicio de Impuestos Internos pueda ser revertido.
0: Por su parte, el investigador del Centro de Justicia de la Universidad del Desarrollo, Nicolás Eite, remarcó que, según la legislación, la polla chilena de beneficencia, la lotería de Concepción, los casinos de juegos físicos autorizados y el Teletrack son los únicos juegos de azar y apuestas que están permitidos en la legislación.
2: El conflicto a resolver sería que esta resolución podría ser eventualmente contrario a las leyes que regulan el funcionamiento de los casinos en Chile. Podría ser tarea de la Contraloría entrar a decidir esta controversia.
0: No obstante, otros especialistas descartan que la Contraloría tenga herramientas suficientes para dejar sin efecto esta medida. En eso es... En tal caso está el abogado Felipe Lizama, quien sostiene que el organismo contralor tendría un margen acotado de acción frente a una resolución de carácter tributario dictada por el Servicio de Impuestos Internos.
3: La Contraloría no tiene por qué investigar eso, se declara incompetente, porque carece competencia y debería omitir pronunciamiento. No tiene esa facultad sin perjuicio a su atribución de control de la constitucionalidad y legalidad. El hecho que sean casas de apuesta no obsta a que actúen en el mercado formal.
0: El espaldarazo que Quirós le dio a lo anunciado por este servicio que dirige Jorge Trujillo trajo consigo nuevas reacciones también del mundo parlamentario. El senador de la Democracia Cristiana, Iván Flores, ofició al servicio ante la Contraloría advirtiendo un posible lobby entre las plataformas online y el gobierno del presidente Kast.
4: Contraviene un dictamen de la Corte Suprema que establece que las apuestas online son un sistema de apuestas ilegales. Los casinos en Chile están muy bien regulados y la Superintendencia de Casinos se encarga de aquello. No por hacerles pagar el IVA va a regularizar.
0: A ver, ¿qué es lo que está pasando, Tomás Caterín? Estábamos ayer a la espera de un pronunciamiento de la polla chilena de beneficencia, también de la Lotería de Concepción, ¿no? La polla es, digamos, sus directores y todos son nombrados por el Ejecutivo. Y fíjense que es bien interesante porque ayer decían, mira, el lobby de las casas de apuesta ha sido tan grande que los llamados telefónicos, la mensajería, las invitaciones a almorzar, los llamados a asesores de parlamentarios, fíjense. O sea, aquí ha habido un lobby, un lobby tan grande que más allá de que el ministro Quirós pueda decir, mire, yo no sé de esos lobbies, no sé nada, aunque la Moneda y el presidente Kast, los asesores, Alejandro Irarraza, Valenzuela y otros digan, no, nosotros no sabemos nada, la sospecha, lamentablemente, a raíz de todo lo que hemos visto en los últimos años en el sistema público chileno, hay una sospecha ya instalada de que todo esto que estamos discutiendo y este debate y este cobro de impuestos es el resultado de prácticamente 2-3 años de intenso lobby de las casas de apuesta. De hecho, que no diga nada, por ejemplo, la polla chilena de beneficencia, porque según la información que tenemos, hay cruce incluso al interior con sus directores que no han permitido dar luz verde para conocer una posición, también es muestra de ello. Y lo otro es el silencio sepulcral de la Contraloría General de la República el día de ayer. Parece que Dorothy Pérez, algo pasó que tampoco se ha sabido nada de la Contraloría.
5: Mire, yo creo que podemos decir varias cosas. Primero, el lobby no tiene color político, simplemente excede al poder de turno. Bajo el gobierno anterior se presentó un proyecto de ley para legalizar estas casas de apuesta y por lo tanto, bajo el gobierno anterior el lobby funcionó. Operó, el proyecto está ahí tramitándose, pero viene del gobierno de Boric. Y por lo tanto esto cruza los gobiernos

0: cruza las autoridades, cruza los directores del Servicio de Impuestos Internos, etc. Eso como primera cosa. Y en esto yo creo que hay una coincidencia, no es la única, por si acaso, entre Kass y Boric. Los dos quieren legalizar esto.
1: Son
0: muy coincidentes, en esto no hay diferencia, aquí no hay extrema derecha, izquierda radicalizada, como dicen. No, en esto hay una paz romana entre ellos. Eso es lo primero. Lo segundo, Quirós dice, el ministro, que el Servicio de Impuestos Internos es independiente. Sí, salvo que pueden echar al director. Entonces, cuando usted puede echar al director, la independencia es pequeña, es chiquitita, pues lo cambia si no le gusta algo.
1: Pregúntenle cuándo va a ser caso ese SQM.
0: Exactamente. Entonces, más o menos. Lo tercero, esto ya es más profundo, creo. ¿Cuál es la tesis del ministro Quirós? La tesis del ministro Quirós es que una cosa es el Servicio de Impuestos Internos, que cobra lo que quiere, de acuerdo a su real saber y entender, y otra cosa es el resto del Estado. Eso es la tesis Quirós. Pero le podemos decir al ministro que el Estado es uno solo. Uno de los grandes desafíos del Estado es que se coordine en sus distintas instituciones, porque es uno solo, con un solo criterio. Lo que él pretende es que sea distinto. Imagínense lo que ocurre, por ejemplo, este es un tema actual, en la persecución del crimen organizado. Entonces, tienen que estar los servicios de inteligencia, tiene que estar el Servicio de Impuestos Internos para perseguir la ruta del dinero, tienen que estar las policías, tienen que estar las aduanas, tiene la coordinación, porque hay un solo objetivo. El Estado es uno solo.
1: La interoperabilidad del sistema.
0: Exactamente.
1: Que siempre se ha hablado.
0: Entonces, resulta que Quirós sale con una tesis. Que el Servicio de Impuestos Internos hace una cosa y el resto del Estado puede hacer otra. Insostenible el ministro, pues. O sea, no tiene lógica. Entonces, el resto, todo lo demás que se dice de la interoperabilidad, como dices tú, es chaya, entonces. No existe, pues. Que se pongan de acuerdo. Y fíjate lo siguiente. ¿Qué se ha dicho con el crimen organizado y en general con los delitos? Perseguir la ruta del dinero, ¿cierto? Para estrangularlos económicamente. Y aquí no. Aquí no es que se persiga la ruta del dinero para estrangularlos, sino simplemente para que paguen impuestos y sigan operando algo que es ilegal. Totalmente contradictorio con las políticas de gobierno, de cualquier gobierno. Pues esto es una locura. Esto no tiene ningún análisis lógico. Algunos dirán, esta es una tesis, ¿eh? El dinero no huele. Da lo mismo donde venga.
1: Claro,
0: pero resulta que el financiamiento... A ver, el crimen organizado lo que hace es blanquear dinero, ya lo sabemos, sí. Como lo hace el tren de agua. Se hace siempre para después ingresar a la actividad legal. Nosotros tenemos en estos instantes, ¿cuál es la situación? Actividades ilegales que están financiando actividades legales.
1: Así es.
0: El fútbol, medios de comunicación... Bueno, ¿y dónde está el origen ilícito del dinero? ¿Dónde se persigue? ¿Se persigue o no se persigue, ministro? A ver, que responda el ministro. ¿Se persigue o no se persigue? Pues en algunos casos sí, en otros no. En algunos casos donde opera el lobby y en otros no. ¿Le podríamos recomendar al Tren de Aragua entonces que contrate el lobby para ver si le va mejor? ¿Una cosa así? A ver, todo esto es ridículo. No responde a una lógica. Ese es el problema. Y dan a entender...
1: Pareciera que no la entienden, eso sí, Tomás.
0: No, si no entienden nada. Y dan a entender que aquí existe una especie de, lo voy a reiterar, de zona gris en materia jurídica. Tenemos que regularlo. No, si está regulado. No sé, si aquí no hay duda. Esto está regulado. Lo que quieren es cambiar la regulación, que eso es otra cosa. Pero está regulado.
1: Todos los azares están regulados absolutamente en Chile y se le entrega, digamos, a cada uno, a los casinos, a los sistemas como la lotería, la polla. Por algo está regulado.
2: Y las apuestas en línea prohibidas. Son ilegales. Con orden de la Corte Suprema.
1: Claro, eso es declarado por la justicia, claro.
2: De bloquear todos los sitios.
0: Y tan regulado que cuando se dictó la ley de casinos, justamente hubo que dictar una ley porque estaban prohibidos. Para que modificara la legislación vigente.
1: Claro, para poder operar en otras zonas.
0: Por eso se dictó la ley.

0: Imagínense que, como les decíamos en adelante, ¿cómo lo van a hacer? ¿Van a iniciar actividades, una actividad que es ilegal? ¿Y el señor de impuestos internos tiene que mirar para el lado? Pero si el Estado es uno solo, ¿cómo por un lado los van a perseguir? Que no los persiguen, entre paréntesis, pero debieran hacerlo. Y por otro lado, el mismo Estado dice, presénteme sus antecedentes. ¿Qué antecedentes? Cuando estas cuestiones, estas apuestas online, están constituidas en Islas Caimán, algunas, y otras en otros paraísos fiscales. ¿Qué antecedentes les van a presentar? ¿Qué responde el ministro? ¿Cuáles? ¿Cómo? Una sociedad que tiene un directorio. ¿Qué directorio? ¿De una actividad ilegal? No entiendo cómo lo van a hacer. Y entonces tienen que autorizar digitalmente para emitir boletas, ¿no es cierto?
1: Eso, o sea, se supone
0: porque si no, ¿cómo va a pagar el IVA?
1: ¿Cómo se paga el IVA?
0: Entonces van a llevar una contabilidad de una actividad ilegal. Pero si la misma contabilidad...
1: Del tren de Aragua.
0: Del tren de Aragua, porque si lleva contabilidad.
1: Tienen cuadernitos ahí.
0: Ay, pero si esto es tonto.
1: Tienen contadores.
0: A ver, esto es ridículo. Entonces, pues, después van a decir que hay que perseguir el origen del dinero. Si todo ese dinero tiene un origen ilegal.
2: ¿Y qué se hace cargo de esa incoherencia institucional? Finalmente, no es lo que hemos dicho. La nula coordinación entre poderes del Estado. Estaba en la Corte Suprema declarando las ilegales, ordenando el bloqueo de todos los sitios de apuestas en línea. Por otro lado, el Servicio de Impuestos Internos creando un código para que se pague el IVA de esos ingresos. Por otro lado, parlamentarios, no todos, es verdad, pero hay varios abiertos también a legislar las casas de apuestas, hacerlas legales. Una incoherencia total.
1: Yo les digo algo, sí. Lamentablemente.
0: Lamentablemente.
1: Que ustedes después me dirán te equivocaste, los auditores me dirán te equivocaste, pero yo creo que este proyecto va a empezar a avanzar y va a terminar siendo una... Hay mucho lobby, hay mucha plata metida también acá.
0: A ver...
1: Hay mucho lobby, mucho.
0: Muchísimo lobby y muchísima plata. Y
1: mucha
0: con la plata
1: también.
0: Se compra todo.
1: Sí.
0: A ver, pero ese es el otro problema. Mira, alguien me dice que habría que revisar la ley de bases de administración del Estado, que tiene una serie de principios
1: sí. Eso me están diciendo.
0: Que el Estado debe respetar. Yo no sé si el ministro Quiroz la ha leído. Una de esas sería una buena
1: lectura. Un abogado me dice, el presidente Kast es abogado. Tal vez debería desenvolver alguno de sus libros y leerlo sobre justamente ese punto.
0: Sí, pero es que tú estás yendo al tema más político, ¿no es cierto?, el presidente.
1: Que... No, pero esto es técnico. Esto
0: sí, pero es más político. Esta está dentro de la promesa del cumplimiento de la ley, del respeto de las instituciones, de la tolerancia cero a las ilegalidades. A ver, el lenguaje de Kast. ¿Utilizamos el lenguaje de Kast? Te podemos preguntar al presidente si para él estas actividades de apuestas online son incivilidades o no. Y si las incivilidades tienen que pagar impuestos o no. En el lenguaje de esto de incivilidades. Yo de verdad no entiendo nada de todo esto.
1: Tengo un dato que es muy importante porque me dicen que varias de estas casas de apuestas, para poder operar con el mercado pago, los monederos electrónicos y todo eso, tienen que abrir cuentas corrientes en Chile. Ya, o sea, tienen que abrir cuentas en los bancos chilenos. Entonces me dice, aquí ha ocurrido algo porque podría ser constitutivo de delito de lavado de activos, el origen ilícito de esas platas. Van depositando, yo voy, me meto a jugar, saco de mi cuenta, traspaso a ese bolsillo, que es donde el ministro Quiroz dice, ahí es donde yo voy a tomar y voy a cobrar el impuesto.
2: Claro.
1: ¿Y qué ha pasado con las casas bancarias si ellos fueron declarados ilegales? ¿Por qué al tren de Aragua entonces? ¿Por qué toman detenido la fiscalía al ejecutivo del tren de Aragua dentro del Banco Santander? ¿Y qué pasa entonces con esto otro si también es ilegal, es una actividad ilegal? ¿Por qué por los bancos chilenos está pasando plata? O sea, aquí hay una... No, me imagino que la Corte Suprema debería sacar algo, pues debería volver a decir, así como ellos declararon, y está bien, que es ilegal. ¿Qué pasa con las instituciones bancarias? ¿De nuevo los bancos?
0: ¿Qué pasa con la Corte Suprema? Porque la Corte Suprema tiene una facultad que se llama facultad de imperio.

0: conquista de imperio, la de fallar y de hacer ejecutar lo fallado. ¿Qué pasa con la Corte Suprema y el ministro Quirós? ¿Qué pasa con la Corte Suprema y el director de Servicios de Impuestos Internos? Podría uno decir, bueno, no son partes en el juicio que hubo, ese que se declaró ilegal las casas, se aplicó la ley nomás, se declaró ilegal las casas de apuestas. Pero podría haber desacato. El desacato es un delito. ¿Podría haber complicidad en un desacato? ¿El ministro Quirós ha pensado en eso? No. O sea, miremos la legislación en términos completos, ¿no? En todas sus áreas. Yo creo que aquí no tiene por dónde entenderse esto, salvo un espíritu recaudatorio que podría asimilarse a una especie de rapiña. O sea, donde haya restos, lo que sirva como las aves de rapiña, ¿no? Donde se pueda, se come. Da lo mismo como en qué lugar y cómo se produjo eso en lo que uno va a recaudar o comer. Eso es, la rapiña.
1: Mire, solo para porque esto que hablábamos de las instituciones financieras, me están escribiendo varios abogados y todos coinciden en que aquí estaríamos frente al lavado de activos respecto a este giro ilegal declarado por la justicia. ¿Por qué? Porque los bancos, los principales bancos chilenos, me aseguran, tienen las cuentas de muchas de estas empresas.
0: ¿Cómo las abrieron?
1: Y la UAF, ¿qué ha dicho la UAF en esto? ¿Dónde está? Otra persona me dice, ¿dónde está el supraterritorial? Este supuesto fiscal, ¿no es cierto?, que iba a ser muy poderoso debajo del fiscal nacional. Nadie sabe ni lo conocen. ¿Dónde están? Aquí hay algo. Me lo están diciendo acá, incluso jueces. Algo hay acá. Y el ministro Quirós parece que esto, nada.
0: Lo que hay es mucha plata. Eso es lo que hay. Y el ministro Quirós dice, hay tanta plata, vamos a recaudar. Manotón para adentro. Da lo mismo como lo lograron. Hay mucha plata de por medio. O sea, al final eso es. Y esa tesis de que el dinero no huele, que es una tesis que está dando vuelta, es terrible, porque da todo lo mismo. Da lo mismo el origen, da lo mismo cómo lo consiguieron, si esto fue matando a alguien o no. Salvaje. Ya, Néstor, esperemos a ver si hay alguna reacción. Aquí tiene que reaccionar el presidente, ¿eh? Ojalá que el presidente gobierne también, porque no deje todo, delegue todo, porque estos son temas fundamentales.
1: Yo creo que la Fiscalía también podría observar a ver qué es lo que está pasando con esto, a ver si esto es ilegal. Es que es divertido porque es como de toda lógica, ¿no? Se declara ilegal algo. El tren del agua es ilegal, la venta de cigarrillo es ilegal, ¿no es cierto? Si son de contrabando. Pero tienen cuenta corriente, les depositan ahí, pasa la plata, hace la vuelta, y pareciera que eso no...
2: Y la Contraloría también.
1: La Contraloría, algo está pasando, sí, ahí.
2: Claro.
1: Algo pasa en la Contraloría, porque no puede ser que tanto profesor de Derecho Administrativo diga así. La Contraloría podría paralizar... Para observar.
0: Siempre que no se judicialice.
1: Siempre que, claro, porque ahí es otra.
0: Y tiene que inhibirse.
1: Claro.
0: Ya, veamos si hay reacción durante esta jornada, Néstor. Gracias.
1: Que estén bien.
2: Chao, Néstor, hasta pronto.
3: Bueno, y el Senado acordó poner como primer punto en la tabla de la próxima sesión de sala al debate por el levantamiento del secreto bancario en el marco de la ley que crea el subsistema de inteligencia económica.
4: La decisión se tomó luego que esta semana y por un inusual doble empate, el despacho de la propuesta de una comisión mixta quedara pendiente exclusivamente por el controversial artículo.
3: La propuesta que llegó desde la Cámara Baja permite a la Unidad de Análisis Financiero levantar el secreto bancario en el análisis de operaciones sospechosas en tres supuestos. Son las reportadas o analizadas por personas jurídicas a funcionarios públicos o que hayan sido reportadas por un banco.
4: El ministro de Hacienda, Jorge Quirós, insistió en la postura del Ejecutivo, asegurando que no son partidarios de que levantar el secreto solo sea posible por la vía judicial.
3: De hecho, adelantó que el gobierno analiza presentar un

0: proyecto de ley en la materia.
1: Posiblemente de una iniciativa que lancemos y preparemos desde Hacienda, que tengo que ir conversando con los demás ministerios. Siempre en la línea y respetando el principio de que dependa de la Corte y del Poder Judicial el levantar el secreto bancario.
2: Senadores de oposición llevan años insistiendo en la necesidad de dar mayores facultades a la UAF y observan en la operación Tokio una razón más para defender que las alertas de los bancos no son suficientes para frenar este tipo de ilícitos. Así lo planteó la senadora socialista Daniela Chicardini.
3: Yo no sé cuál es el miedo que tienen los parlamentarios de gobierno a poder avanzar en algo de sentido común. Cuando le tocamos a donde más le duele, al crimen organizado.
0: El senador y presidente del Partido Republicano, Arturo Esquella, señaló que la polémica por el levantamiento del secreto bancario es absurda porque lleva años existiendo como un mecanismo útil para la unidad de análisis financiero.
2: Esquella plantea que el tiempo de los políticos debiese emplearse en buscar otros mecanismos que puedan robustecer la función del organismo dependiente del Ministerio de Hacienda.
4: Discutiendo algo que es un poco absurdo, porque efectivamente el secreto bancario hace mucho tiempo en el fondo se puede alzar sin mayor dificultad. Lo que yo haría es poner el esfuerzo en cómo robustecemos el trabajo que hace la unidad de análisis financiero.
0: Fuentes de la radio aseguran que existe una idea que ha sido planteada por parlamentarios oficialistas y está en conversación con el Ejecutivo. Dejar un fiscal 24 horas de turno que esté disponible para agilizar las solicitudes de alzamiento de secreto bancario.
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7: El gobierno defendió la medida del Servicio de Impuestos Internos de cobrar IVA a las casas de apuestas ilegales. Especialistas pidieron la intervención de Contraloría.
8: La ley que le compete es recaudar los hechos que están grabados. Es su deber.
9: Adopte algunas medidas e incluso tome la decisión de que el pronunciamiento del Servicio de Impuestos Internos pueda ser revertido.
10: El Ministerio de Hacienda sorprendió y aseguró que se encuentra elaborando un proyecto para levantar el secreto bancario.
4: El secreto bancario hace mucho tiempo, en el fondo se puede alzar sin mayor dificultad.
3: Yo no sé cuál es el miedo que tienen los parlamentarios de gobierno a poder avanzar en algo de sentido común.
7: El Ministerio de Hacienda sorprendió y la Dirección de Presupuestos debió aplazar la proyección del equilibrio fiscal hasta el año 2033 por la no eliminación de la franquicia tributaria del CENSE en la Ley de Reconstrucción Nacional.
11: Había una de las medidas más importantes que era la eliminación de la franquicia CENSE, que allegaba recursos al fisco. Era un menor gasto. Al eliminarse esa posibilidad, entonces efectivamente el cierre se posterga un par de años.
10: Intentando contener las críticas por las contribuciones, el presidente José Antonio Kast acudió al Encuentro Nacional de Alcaldes, lugar donde fue interrumpido por los gritos del jefe comunal de Puente Alto.
12: Yo fui querido, y después fui también el que se acercó adelante a conversar con él.
13: Y si alguien no quisiera estar presente, nadie lo obliga a estar presente, señor alcalde. Es con la participación de todos, porque es un diálogo abierto.
7: El sindicato de Chuquicamata de Codelco se mostró a favor de privatizar parte de la cuprífera estatal solo si se busca avanzar en proyectos de fundición y refinería.
14: Si Codelco dice, vamos a hacer una alianza público-privado para hacer esa inversión y fundir 1.200.000 toneladas más de concentrado, lo vamos a celebrar.
10: La Tesorería General de la República comenzó a ejecutar embargos sobre bienes raíces de personas deudoras del CAE, el Crédito Conaval del Estado.
7: El ministro Martín Arrau evitó polemizar con Interior y admitió que las ex autoridades, lideradas por Trinidad Steiner, le enviaron un plan de seguridad.
15: Agradezco el trabajo de la ex ministra de Seguridad, los ex subsecretarios. Yo recibí por parte de la ministra una versión 3 de un documento bastante completo, el cual, por supuesto, lo nuevo aquí hicimos algunos ajustes, cambios, pero mantuvimos los tres ejes.
10: El Partido Comunista defendió las movilizaciones estudiantiles convocadas por la CONFECH.
16: Porque significa que se está expresando una opinión a través de esas movilizaciones.
17: Este es un gobierno que está construyendo una torpe situación de tensión en la sociedad.
7: Expertos consultados por BioBio.

0: la radio. Afirmaron que el Registro Nacional de Vándalos e Incivilidades podría generar mayor reincidencia.
1: Si queremos que una persona, un joven, que rompe un monumento, no lo vuelva a hacer, no es una buena solución.
2: Me parece que si no hay una medición concreta por lo que está buscando el gobierno, no sé si tenga tanta eficacia.
3: La Contraloría General de la República no tomó razón del decreto del Ministerio de Vivienda que buscaba ampliar la cárcel de Santiago 1.
4: No es un buen proyecto, no tiene viabilidad teniendo y disponiendo de terrenos en el resto de la región. Se emplace esta cárcel en un lugar alejado de zonas urbanas.
0: En prisión preventiva deberá continuar la exministra de la Corte Suprema, Ángela Vivanco.
5: La libertad de la imputada genera un riesgo relevante para el éxito de la investigación y un peligro para la seguridad de la sociedad, determinándose en consecuencia mantener la medida cautelar de prisión preventiva respecto a la imputada Ángela Francisca Vivanco Martínez.
3: En el ámbito internacional, las conversaciones entre Estados Unidos e Irán se encuentran estancadas tras el rechazo de Hezbollah a la tregua.
0: Cuba condenó las sanciones financieras de Estados Unidos contra el presidente del país, Miguel Díaz-Canel, y parte de su familia.
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8: Exactamente 8 de la mañana con 18 minutos.

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2: Dictan veredicto condenatorio contra un reo que en el año 2023 asesinó a otro interno al interior de la cárcel de Valdivia. De acuerdo con los antecedentes expuestos por el Ministerio Público en el juicio oral, el homicidio ocurrió el 6 de octubre del 2023 en el patio del módulo 41. Allí, el interno agredió en reiteradas ocasiones con un arma blanca a otro reo, quien posteriormente murió debido a la gravedad de sus lesiones. Según se señaló, el imputado estaba cumpliendo una condena por el delito de homicidio en la cárcel de Valdivia cuando sucedieron estos hechos. En la investigación participó Gendarmería, haciendo las primeras diligencias, y posteriormente concurrió también hasta el centro penitenciario la Brigada de Homicidios de la PDI, junto con el servicio médico legal, que efectuaron la autopsia que determinó la causa de muerte de este interno. Por lo anterior, el Tribunal Oral en lo Penal de Valdivia decidió dictaminar el veredicto condenatorio en contra del imputado. La Fiscalía de Los Ríos informó que están solicitando 20 años de cárcel para el interno, fijando para el 12 de junio la lectura de la sentencia.
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2: Vamos ahora hasta la comuna de Los Lagos. Tomamos contacto con Diego Malverde, que se encuentra en el lugar. Diego.
3: Durante esta mañana se realizará una audiencia de revisión de medidas cautelares en el juzgado de garantía de Los Lagos, específicamente de Javier Troncoso Chuñil, imputado por su presunta responsabilidad en el parricidio de Julia Chuñil Catricura. Recordemos que de los cuatro imputados, Javier Troncoso es el único que permanece en prisión preventiva. Su abogada, Karina Riquelme, buscará durante esta mañana ante el juez de garantía de Los Lagos revertir la prisión preventiva y dejarlo en libertad. Se espera conocer el desarrollo de la audiencia que está fijada para la mañana de este día viernes, en la que se va a determinar si es que Javier Troncoso sigue en prisión preventiva o bien sale de la cárcel de Valdivia. Todo esto en una investigación que sigue en desarrollo y que, tal como informábamos semanas atrás, se extendió el plazo de investigación hasta el mes de octubre. En la comuna de Los Lagos, Bio Bio, la radio.
0: 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De la mañana, 24 minutos.
2: Presentaron a la comunidad el proyecto del futuro cuartel de la PDI en la comuna de La Unión, con un financiamiento superior a los 8.500 millones de pesos. En el salón principal de la Municipalidad de La Unión se realizó la ceremonia para dar a conocer a la comunidad el nuevo edificio que en los próximos años albergará a los funcionarios de la Policía Civil. El proyecto se aproxima a la etapa de licitación y busca ampliar el espacio donde opera la PDI en La Unión, pasando de cerca de 300 metros cuadrados a más de 1.300, lo que a su vez permitirá aumentar la dotación de funcionarios. El jefe regional de la PDI, el prefecto inspector José Miguel Sea, señaló que es necesaria la ejecución de este proyecto para mejorar las investigaciones policiales.
4: Se trata de un espacio que lógicamente es mucho más moderno, es mucho más adaptable a lo que requiere hoy día un moderno cuartel de policía, y que permitirá sin duda enfrentar de mejor manera el objetivo de una investigación que cada vez en el territorio nacional, pero también en esta región, cada vez es más compleja, porque tiene que ver que el delito es dinámico. Las sociedades delictuales son dinámicas, el entorno también se hace dinámico.
2: La construcción será financiada por el gobierno regional de Los Ríos, tal como lo indicó el gobernador Luis Cubertino.
5: Una decisión no fácil, estamos hablando sobre 8.500 millones de pesos, que es el presupuesto hoy día oficial, pero la licitación va a señalar definitivamente cuál es el valor final. Lo hacemos con un compromiso de siempre que hemos tenido con la PDI.
2: Si todo marcha bien, dentro de 3 años aproximadamente debiese estar operativo el nuevo cuartel policial en la comuna de La Unión. El proyecto también involucra al Ministerio de Obras Públicas y la iniciativa fue valorada por los representantes de organizaciones sociales e instituciones presentes en la ceremonia.
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10: 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De la mañana, 29 minutos.
11: Parlamentarios de oposición tildan como un error la resolución que permite a las casas de apuestas ilegales pagar impuestos. El detalle lo entrega Nicolás Silva.
12: Polémica ha generado la medida del Servicio de Impuestos Internos, que establece mecanismos para que empresas extranjeras dedicadas a apuestas, casinos virtuales o juegos de azar puedan pagar IVA. El senador de la Democracia Cristiana, Iván Flores, tildó la resolución como un error y afirmó que se contradice con fallos judiciales.
13: A mí me parece una contradicción y un absurdo total. Y las apuestas que se hacen en línea son todas ilegales de acuerdo a los dictámenes de la Corte Suprema. Por lo tanto, que hoy día el director de Impuestos Internos salga a decir que le va a cobrar impuesto es una contraposición a lo que la justicia y la norma chilena establece. Tremendo error del director de Impuestos Internos. Tremendo error y tiene que dar una explicación. Aquí hay un favoritismo a estas casas de apuestas ilegales.
12: El diputado del Frente Amplio, Matías Fernández, dijo que con la medida se está buscando una forma de legalizar una actividad prohibida.
14: Yo veo una forma solapada de legalizar una actividad que debería estar prohibida en Chile. Me posiciono desde que este tipo de casas de apuestas fomentan la ludopatía, generan malos referentes cuando hacen contratos con figuras deportivas para poder ser promocionadas.
12: El diputado independiente de la bancada de Renovación Nacional, Daniel Valenzuela, apuntó a una contradicción del Estado, aunque afirmó que las casas de apuestas deben ser legalizadas.
15: Igual es un poco contradictorio que estemos recopilando recursos de parte de actividades que nosotros como Estado hemos declarado de forma ilegal, porque los casinos no están formalizados, y si no están formalizados, entonces la pregunta es cómo le estamos cobrando impuestos. Yo creo que los tenemos que regular, porque los prohibamos, no van a dejar de existir. Entonces yo creo que hoy día debemos dar una formalidad, y si aparte le ingresan recursos al Estado que hoy día tanto lo necesitamos, yo estoy de acuerdo.
12: La polémica escaló hasta el Congreso Nacional, ya que la oposición confirmó que presentarán los antecedentes a Contraloría para definir la legalidad de la resolución que permite a las casas de apuestas pagar impuestos.
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11: El gobernador regional Luis Cubertino criticó las vacaciones del diputado Leandro Guzmán en el Caribe durante la semana distrital. En el centro de los cuestionamientos se encuentra el militante del Partido Republicano por su viaje familiar al extranjero, el cual justificó al asegurar que estaba mandatado al rol parlamentario de lunes a miércoles. Si bien se retractó de sus dichos y pidió disculpas, el diputado Leandro Guzmán sigue siendo criticado, sobre todo porque salió de vacaciones durante la semana distrital, que está dedicada al trabajo territorial en la región. El gobernador regional y militante del Partido Socialista, Luis Cubertino, tildó como irresponsable el viaje del parlamentario.
16: Como gobernador y ciudadano de la región de Los Ríos, también tengo una crítica respecto a su comportamiento. Él tiene una responsabilidad como diputado, obedece a una representación también de la región, en compromiso con nuestros ciudadanos y ciudadanas de la región de Los Ríos. Hay una suerte ya de censura universal ciudadana sobre conductas que han sido poco cuidadosas y seguramente irresponsables.
11: La autoridad espera que se modifique el reglamento de la Cámara de Diputados con el fin de que se pueda establecer responsabilidades para quienes tengan conductas similares, haciendo énfasis en la importancia del rol que cumple al representar a la ciudadanía en el Congreso Nacional.
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10: 8 de la mañana, 35 minutos.
11: Vamos a revisar qué pasó con la transacción de acciones. En la Bolsa de Comercio de Santiago los números fueron negativos. El IPSA, por ejemplo, perdió 0,54% y el IGPA retrocedió 0,51%. En Estados Unidos, el Dow Jones ganó 1,73%, mientras que el Nasdaq perdió 0,09%. El precio del dólar ayer bajó un peso con 30 centavos. Se cotizó en 894 pesos con 35 centavos comprador y 894 pesos con 65 centavos vendedor. El euro alcanza los 1.039 pesos con 72 centavos, mientras que la unidad de fomento para hoy llega a los 40.695 pesos con 38 centavos.

0: 8 centavos. El precio del cobre ayer bajó 0,35% en la bolsa de metales de Londres al transarse a $6.29 la libra. A esta hora se transa en $6.22 la libra.
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1: La Corporación Nacional Forestal afirmó que cualquier abertura por el Parque Nacional Alerce Costero requiere de la aprobación de un estudio de impacto ambiental, tras la controversia para la conectividad entre las comunas de Corral y La Unión. Vamos a conocer el detalle en el informe de Carlos López.
2: La ruta en cuestión es la T-720, que está enrolada por la Dirección de Vialidad del Ministerio de Obras Públicas, organismo que pretendía habilitar a tránsito de vehículos por el espacio protegido. El proyecto está detenido tras su retiro del estudio de impacto ambiental hace casi 3 años. En tanto, autoridades y dirigentes vecinales pidieron en estos últimos días la concreción de la conectividad. El director regional de CONAF, Oscar Droguet, afirmó que como administradores del Parque Nacional seguirán proveyendo que el proyecto pueda desarrollarse, pero con todos los resguardos y estudios ambientales aprobados, sumado al resguardo de especies de alerces que tienen protección del Estado. Consultado de si puede liberar un espacio para que Vialidad pueda realizar mantenciones, afirmó que toda abertura requiere aprobación de un estudio de impacto ambiental.
3: Mire, yo en realidad eso es un tema de Vialidad. Nosotros tenemos que ajustarnos a la legislación vigente y creemos que esencialmente para hacer una abertura debe haber un estudio de impacto ambiental aprobado.
2: La controversia también está la confusión de cipreses con alerces que hizo una consultora hace una década y que según el alcalde de Corral, Claudio González, y el diputado Daniel Valenzuela, esta última especie no estaría en todo el trazado de casi 10 kilómetros, sino que en unos 300 metros en forma de plantas. Para la conectividad por la ruta y saber a ciencia cierta de si se puede intervenir el tramo completo o de forma parcial, la delegada presidencial Vicky Carrasco comprometió tener esa información hasta la otra semana.
4: Estamos trabajando en una mesa, ¿cierto?, con las instituciones competentes, así que dentro de la próxima semana le voy a tener novedades, no le puedo adelantar, pero estamos trabajando en ello, ¿ya?, junto al MOF, junto a Vialidad, junto a CONAF, junto al Seremi de Agricultura, así que más detalles lo vamos a tener pronto y ahí a la brevedad le vamos a entregar también los informes y los reportes que hemos recabado.
5: ¿Próxima semana? ¿Algún día? ¿Hay alguna cita ya agendada?
4: Próxima semana. Y si lo tenemos antes se lo vamos a hacer llegar.
2: Desde la Seremi de Obras Públicas señalaron por su parte que por ahora no existe ningún proyecto de estudio de impacto ambiental para intervenir la ruta que pasa por el Parque Nacional Alerce Costero y una a las comunas de Corral y La Unión.
1: Organizaciones ambientales presentaron un recurso de protección en contra de la municipalidad de Panguipulli por corte de árboles nativos y daños a un humedal. La justicia ordenó paralizar los trabajos. Nicolás Silva nos cuenta más.
6: 7 agrupaciones de la comuna denunciaron acciones de la administración comunal que estarían afectando al humedal de la bahía de Panguipulli. En específico, están acusando que el municipio

0: Rompió cortos sauces en abril del 2025 y febrero de este año, excediendo la poda selectiva autorizada por CONAF, asegurando que las faenas se hicieron sin evaluación ambiental. El vocero de las organizaciones, Apellinau Cheuquepan, dijo que la tala de árboles provocó que los coipos que habitaban en el humedal fueran atacados por perros.
1: Principalmente lo que se ha cortado es sauce. En primera instancia, el año pasado, hicieron una corta de una hectárea, afectando principalmente los animales y las aves que ahí habitan. Y ahora, hace poco, hicieron otra corta grande. Mira, al abrir este espacio de bosque, de matorral, que está actualmente cumpliendo una función de resguardo de la vegetación, de sostén del suelo, como hay perros también que están abandonados o los coipos en este caso han quedado más expuestos.
0: Las agrupaciones afirmaron que tras el corte de especies nativas, el municipio instaló bancas y puntos de basura, obras que no se habrían sometido al servicio de evaluación ambiental ni contarían con autorizaciones sectoriales. A ello se suma una plantación de especies nativas que no contaría con un plan de restauración efectivo. La municipalidad de Panguipulli inició en noviembre del 2022 el proceso para la declaratoria oficial del humedal de Bahía de Panguipulli. Sin embargo, en febrero de este año se desistió de la solicitud, decisión que fue catalogada como arbitraria por las comunidades al no ser consultada con la ciudadanía y se contradice con instrumentos de protección ambiental. Las organizaciones presentaron el recurso de protección que fue declarado admisible por la Corte de Apelaciones de Valdivia, ordenando la suspensión de cortes de árboles e intervenciones en el humedal. La acción legal también busca que se deje sin efecto la solicitud de desistimiento en el proceso de declaratoria oficial. La radio se contactó con el alcalde de Panguipulli, Rodrigo Valdivia, para conocer su postura frente a las críticas de las comunidades, pero hasta el momento no se ha podido concretar una entrevista.
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3: 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De la mañana, 43 minutos.
4: Con foco en la conservación y uso racional de los 16 humedales del país con reconocimiento internacional, se desarrolla en Valdivia el tercer encuentro de sitios Ramsar de Chile. Bajo el lema, el agua nos une, el río nos conecta, la actividad organizada por la Corporación Nacional Forestal, más los Ministerios de Relaciones Exteriores y de Medio Ambiente, busca aunar criterios en los 16 espacios protegidos en Chile que tienen este reconocimiento mundial. El coordinador técnico en el país de la Convención Ramsar, Sergio Saifari, señaló que es necesario contar con gobernanzas e identificación de amenazas de estos humedales, teniendo Chile como compromiso conservarlos con un uso racional.
5: Es mantener una lista de sitios Ramsar o una lista de humedales de importancia internacional, conservarlos para futuras generaciones e implementar todas las políticas que podamos como país para la preservación de este tipo de ecosistemas. Y al mismo tiempo también compatibilizarlos con un uso racional. Entender que no es lo mismo que un área protegida necesariamente, no es lo mismo que un sitio que no se pueda tocar, sino que estamos buscando que los humedales se conserven y que al mismo tiempo puedan ser usados, conservándolos a futuro, que no hayan unas alteraciones permanentes, pero de todas maneras compatibilizando usos que pueden ser laborales, que pueden ser incluso inmobiliarios con buenas técnicas, buenos diseños, infraestructura de turismo. También nos mostraron un ejemplo muy bonito en la Araucanía.
4: El director regional de la CONAF, Oscar Droguet, relevó la importancia del agua que establecen los humedales, más aún los considerados como sitios Ramsar.
6: La importancia, ¿no es cierto?, seguir protegiendo el santuario, ¿no es cierto?, proteger su biodiversidad, que hay que seguir trabajando por el futuro de todas las regiones, tener más sitios Ramsar y también seguir en la vía de la conservación de la biodiversidad y darle la importancia al agua, porque sabemos que es una fuente de vida y sabemos que por el tema de cambio climático también tenemos que cuidar nuestros reservorios de agua, cuidar las cuencas, ¿no es cierto?, y también trabajar con el tema de restauración y biodiversidad en todas ellas.
4: El seremi de Agricultura, Rodrigo Bahamondes, dijo que para el resguardo de estos espacios debe haber un trabajo colaborativo.
7: Nosotros como agricultura tenemos una participación muy directa en relación a lo que los sitios Ramsar y los humedales hoy en día nos entregan como comunidad. Sabemos la necesidad que tenemos de ampliar nuestra superficie, de las necesidades de producir más alimento y claramente existe un trabajo colaborativo, respetuoso, que la seremía de Agricultura así lo entiende y que perfectamente podemos trabajar en un futuro.
4: El senador y miembro de la Comisión de Medio Ambiente del Senado, Alfonso de Urresti, afirmó que el país debe responder internacionalmente a los compromisos asumidos.

0: acuerdos en esta materia?
1: Son compromisos del Estado. Como senador e integrante de la Comisión de Medio Ambiente y espero el próximo año como presidente del Senado, haremos el impulso necesario. Recordemos que el próximo año además tenemos el Encuentro Mundial de Ciudades Humedales, Ramsar, que va a ser aquí en Valdivia. Estamos asistiendo a distintos eventos nacionales e internacionales para relevar la importancia de Ramsar. Por lo mismo, hemos transmitido transversalmente al gobierno de turno y a los que vendrán que esto es un compromiso de nuestro país.
0: Actualmente, de los 16 humedales Ramsar del país, el 40% no tiene plan de manejo y la mitad de ellos está sin identificar sus amenazas, entre otros datos.
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7: Faltan 12 minutos para las 9 de la mañana.
0: La Sociedad Agrícola y Ganadera Zaval llamó a consumir carne de vacuno chilena ante el ingreso internacional de este producto a menor costo, que decanta en una menor producción en el país y que el Instituto Nacional de Estadística cifró la caída en 4,5%. Nos amplía Carlos López.
8: El ente emisor informó que la producción de carne en vara de ganado bovino, que es la recién faenada y pesada, en abril fue de 16.423 toneladas, lo que representa una caída interanual de menos 4,5%. Indica el INE que la Agrupación Regional de los Ríos y los Lagos concentró el 39,6% de la producción, seguida por la Araucanía con un poco más de un 20%. En tanto, el ingreso al proceso de sacrificio de los vacunos para consumo humano en Chile fue de un poco más de 63.000 cabezas de ganado, con similares porcentajes en las regiones señaladas. La directora ejecutiva de la Sociedad Agrícola y Ganadera Zaval, Marcela Espinosa, manifestó que estas cifras confirman una señal que les preocupa y que relacionó a la carne importada, que llega al país a menor costo y no necesariamente tiene los mismos estándares que la producida en Chile, que son mucho más altos. Aseguró que si bien no corresponde intervenir precios o el mercado, sí puede haber un fomento a la producción nacional e incentivar su consumo.
9: Lo que deberíamos hacer como país, en definitiva, es promover el consumo de carne nacional. Hoy en día tú ves la presión que existe en general en el tema ambiental y uno no puede creer que se consuma carne que ha viajado kilómetros con un gasto energético no menor, como no se considera en el precio. En definitiva, la gente prefiere pagar más barato, a pesar del daño medioambiental que eso significa, a comprar productos nacionales.
8: Espinosa aseguró que es necesario entender que mientras más fresco es el alimento que se consume y que impulsa la economía regional, es mucho más favorable que adquirir algo importado. Por otro lado, el ganado bovino rematado en ferias de la región de los Ríos bordeó las 10.000 cabezas, lo que es mayor en un 16,8% en relación al año anterior, según el INE. Para la representante de Zaval, esto demuestra que si bien se ve más ganado, no necesariamente existe mayor producción de carne.
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0: Alcaldes de la región de Los Ríos instaron al gobierno a no recortar los presupuestos municipales. El Encuentro Nacional de la Asociación Chilena de Municipalidades está sesionando en La Serena, instancia que reunió a diferentes jefes comunales del país. Las autoridades rechazaron transversalmente la disminución de recursos y exigieron el fortalecimiento del Fondo Común Municipal. La alcaldesa de Valdivia y secretaria regional de la Asociación Chilena de Municipalidades, Carla Atman, criticó los recortes presupuestarios, asegurando que se hacen cargo de labores desfinanciadas.
1: Y nuestro llamado al gobierno es que cambie de opinión, que no puede ser que nos vengan a notificar que van a existir recortes, que van a haber disminuciones presupuestarias, cuando en la práctica los municipios nos hacemos cargo de labores que están desfinanciadas. La salud municipal está desfinanciada, la recolección de basura está desfinanciada.
0: El alcalde de Payaco, Cristian Navarrete, advirtió algunas consecuencias si se reduce el Fondo Común Municipal.
2: Si se nos reduce el Fondo Común Municipal, vamos a tener que dejar de hacer algunas acciones, algunas funciones tan propias como, por ejemplo, las comunas rurales como la nuestra de Payaco. La mantención de caminos rurales va a tener que descender, la recolección de residuos sólidos, las ayudas sociales, porque son recursos que salen de ese mismo fondo.
0: El alcalde de Los Lagos, Víctor Fritz, destacó la transversalidad del acuerdo para conseguir el bienestar de la población.
3: No estamos de acuerdo, y aquí hay transversalidad total, ¿cierto?, en que el Fondo Común Municipal sea recortado. Hay muchas necesidades, nosotros tenemos que privilegiar por sobre todo el bienestar de nuestra gente. Lo que sí vamos a pedir, ¿cierto?, es el fortalecimiento del Fondo Común Municipal. Hoy día primó la política de los buenos acuerdos, que viene por sobre todo, ¿cierto?, pensando en el bienestar de nuestra gente.
0: La Asociación Chilena de Municipalidades apoyó el aumento de personas mayores de 65 años que no paguen contribuciones, aunque señalaron que se debe establecer límites para que no sea una medida universal que favorezca a los más ricos. El organismo pidió que se impulse una agenda de trabajo en salud, también en seguridad y educación, resaltando la importancia de mantener un diálogo constante con el gobierno y el Congreso Nacional.
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0: Para esta jornada se espera una temperatura máxima en Valdivia de 14 grados. En el caso de Corral se proyectan 13 grados. 16 para La Unión y Río Bueno, 15. En Futrono, Lago Ranco, también en Paillaco. En el caso de Los Lagos, se esperan 14 grados. Lo mismo para Mariquina, Mafil y Lanco, 14 grados en toda esa zona. 15 en el área urbana y también rural de Panguipulli. Finaliza Radiograma Matinal, son ya las 8 de la mañana con 54 minutos. Vamos a dar paso de inmediato a un resumen de noticias deportivas.
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6: Las ligas de futsal femenino e infantil y el campeonato de básquetbol 3x3 toman protagonismo este mes en Valdivia. Andrea Solís nos cuenta más.
7: Comenzamos con el Campeonato Municipal de Básquetbol 3x3 que arranca el próximo martes 16 de junio en el Coliseo Antonio Surmendi. La Catedral del Básquetbol será espectador de cómo las cuatro categorías convocadas buscarán quedarse con la Copa del Torneo. Las categorías son varones y damas en serie de 18 a 33 años y también varones y damas más 34, nacidos desde 1992 hacia abajo. Nos vamos ahora con el futsal. Son dos ligas en paralelo. La primera comienza el próximo 19 de junio.

0: junio, donde se enfrentarán niños, niñas y adolescentes en las categorías sub-7, sub-9, sub-11 y sub-13. Mientras que la segunda liga inicia el 24 de junio y contempla un campeonato femenino para damas más 18, es decir, nacidas desde el 2008 hacia abajo, y además una serie de honor para mujeres mayores de 34 años. El jefe del Departamento de Deportes de la Municipalidad de Valdivia, Rodolfo Proboste, señaló que el objetivo es incentivar la práctica deportiva durante los meses más fríos del año.
1: La motivación como departamento en realizar este tipo de torneos es ofrecer oportunidades deportivas, sobre todo en aquella época en que el clima es un poco más helado en la comuna y de repente cuesta un poquito más ir a lugares abiertos a practicar actividad deportiva. Entonces, por tanto, el departamento ofrece esta alternativa para que niños y niñas y adultos de la comuna puedan realizar la práctica del deporte, que tanto bien nos hace tanto en la parte psicológica como en la parte física.
0: En todos los casos pueden participar organizaciones deportivas de la comuna con directorio vigente. La inscripción no tiene costo y se realiza a través de un formulario online que estará disponible desde este viernes al mediodía en las redes sociales del municipio.
2: La selección femenina de fútbol enfrenta desde las 19 horas a Ecuador en el Estadio Nacional en la penúltima fecha de la Liga de las Naciones Sudamericanas. El combinado que entrena Luis Mena buscará un triunfo que le permita jugar el repechaje mundialista. En tanto, el volante del Rubén Kazán, Ignacio Saavedra, quedó marginado de los partidos amistosos de Chile frente a Portugal y la República Democrática del Congo. Hoy se confirmará la sede del compromiso ante los africanos del próximo martes. Estoy más con Diego Osorio.
3: La selección femenina de fútbol se juega una final anticipada para asegurar uno de los dos repechajes mundialistas cuando reciba a Ecuador desde las 19 horas en el Estadio Nacional. Ya sin opciones de clasificar en forma directa, los cupos que están en poder de Argentina y Colombia, las dirigidas por Luis Mena, solo sufrirán la baja por suspensión de la defensa de Colo-Colo, Anaís Cifuentes, en las horas previas de uno de los partidos más importantes de la Roja Femenina, tal cual reconoció su compañero del cacique, Yanara Edo.
4: Ansiosa, obviamente, por el partido, entendemos que es un partido trascendental para nosotras, uno de los más importantes, o si no el más importante de toda la eliminatoria, pero tranquila dentro de lo importante que es el partido.
3: La penúltima fecha de la clasificatoria sudamericana se jugará en forma paralela y además de Chile-Ecuador, Argentina recibirá a Perú, Bolivia-Paraguay y Colombia-Uruguay con fecha libre para Venezuela, que marcha tercera un punto sobre la roja. Para las rivales, en este caso Ecuador, es sumar o decirle adiós a las esperanzas mundialistas, y eso lo tiene claro la centrocampista Maylina Arriaga.
5: Sabemos que es un rival muy fuerte, es que tenemos que ganar ese partido, de adaptarnos a la profe y nada, querer hacerlo de la mejor manera por el objetivo.
3: En tanto, la selección masculina de fútbol confirmó la lesión del volante del Rubín Kazán, Ignacio Saavedra, un desgarro en el isquiotibial derecho que lo margina de los dos amistosos de La Roja, mañana frente a Portugal y el martes ante la República Democrática del Congo, un encuentro que fue confirmado por el gerente de selecciones nacionales, Felipe Correa, pero aún no se conoce el país donde se va a disputar.
6: El Congo jugó con Dinamarca en Bélgica, con 27.000 personas, sin ningún tipo de problema. Esa es una de las alternativas que manejamos, también una alternativa en Francia, pero la prioridad sería jugarla en España. De hecho, el Congo ya aterrizó en Marbella, estamos preparados para todas las opciones.
3: En el fútbol nacional, desde las 20 horas podría definirse el grupo A de la Copa de la Liga, siempre y cuando Coquimbo Unido derrote a Deportes Concepción en el Estadio Esterroa, y si eso ocurre, quedará eliminado en forma automática Colo-Colo. También comenzará la 15ª fecha y última de la primera rueda en el torneo del ascenso, con el partido que sostendrán en Quillota San Luis y San Marcos de Arica. En el ámbito polideportivo, la selección femenina de hockey césped parte mañana a Nueva Zelanda para participar en la Nation Cup, buscando ganar este certamen que le permita disputar la Pro League con los mejores combinados del mundo. En su visita a Bio Bio la radio, la portera Natalia Salvador abordó las opciones de las Diablas en el continente oceánico.
7: Es un torneo que estamos los equipos más o menos del 8 al 16 del ranking, entonces muy parejo. Tenemos el equipo para ir a ganar, pero también podéis quedar última. Si no rendí en la cancha perfecto, sí te puede ir mal.
3: Hoy se disputarán las semifinales masculinas de Roland Garros y Félix Chatrier. Desde las 8 horas con 30 minutos, el alemán Alexander Zverev enfrentará al checo Jakub Mejnsik. Y no antes de las 13 horas, la semifinal italiana la van a sostener Flavio Cobolli y Matteo Arnaldi. Al cierre, y desde las 7:30 de esta mañana, se pone en marcha con los primeros entrenamientos libres el Gran Premio de Mónaco en Monte Carlo en la Fórmula 1, el sexto de esta temporada. La carrera está programada para este domingo a las 9 de la mañana, hora de Chile.
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Hola, ¿qué tal, festival? ¿Cómo están? Llegó el viernes, maravilloso viernes, viernes, que vivan los viernes, son ricos los viernes. Yo insisto, no es que uno tenga un panorama, en general uno igual trabaja el fin de semana, te das cuenta, pero tiene onda el viernes, ¿sí o no? Es como rico, es como, así como el día del lunes, es como, ¡ay, llegó el lunes! ¿Viste que es como, bueno, el viernes es como, ¡ey! Bueno, pero insistimos, nosotros independiente, uno trabaja sábado, domingo, todos los días nomás, pero tiene su cosa ahí rica el día viernes, pues es que ya, aquí te vamos a estar acompañando en Super Viernes, con noticias, por cierto, con temas para ir platicando, así que en eso vamos a estar, ¿ya? Y siempre acompañado esto de rica música, de nuestros maravillosos auspiciadores, todo lo necesario para entretenernos, acompañarnos y platicar. Esa es la idea. 9 de la mañana con 10 minutos, estamos en la Bio Bio.

0: Πάρε ζάλα.
1: Oye, le quiero mandar saludos a Héctor, un auditor de la Bio Bio, que no le entendía. Todos estos días nos preguntaba, oigan, no salió la radio, sirve, nos decía. Le dije, padre, a lo mejor no había ningún mensajito que pasar, porque cuando no hay mensaje de los auditores, ni citaciones, ni cosas por el estilo, no va la radio, sirve, que va después del radiograma. Y hoy día me volvió a preguntar Héctor, me decía, no salió el... Y claro, me decía, es que tengo un aviso. Y ahí entendí, pues dije, ¿qué le pasó, don Héctor? Bueno, y acá está, lo que pasa es que lo escribió bien arriba de todas las conversaciones, se quedó ahí rezagado el mensajito. Entonces, ¿qué nos dice Héctor? Dice, ¿les puedo pedir un favor? Entonces, él nos escribió ayer de que antenoche salió a dar una vuelta entre el terminal y la costanera, dice. Pasamos por el helipuerto, pasamos al McDonald's, pasamos por un heladito, dice. Y en ese trayecto se me cayeron los documentos, dice Héctor. Si alguien los encontró, les ruego por favor devolverlos, porque esos documentos no les sirven a nadie, pues son sus cosas. Está el nombre de Héctor Omar Wenulef Camán. Así es que ahí está, ya. Si alguien ha visto esos documentos, puede traerlos a los estudios de la radio. Y acá nosotros hacemos el puente con Héctor y dice, pucha, no tenía nada de valor, pero eso, los documentos, pues usted sabe, se pierden los documentos una lata. Entonces, que está el carné ahí, que las tarjetas de la cuenta RUT y otras cosas. Entonces, es una lata. Ya Héctor ahí lo pasamos, que estaba esperando su avisito, pero ahí está. Si alguien ha encontrado estos documentos en el sector de la costanera, por ahí abajito, se le cayó el otro día en la tardecita noche ahí a nuestro auditor mientras iba de paseo, se le cayeron. Así que si alguien los ha visto, a nombre de, insisto, Héctor Omar Wenulef Camán, los puede traer para la radio y a nosotros se los hacemos de puente y se los entregamos, ¿ya? Ahí está, así que Héctor, un abrazo, ojalá que aparezcan esos documentos. Bien, nosotros vamos a avanzar y varias cosas que contarte. Una de ellas, como es día viernes, hoy día todo más relajadito, ¿sí o no? Sí. Estaba viendo acá Freddy Turbina. ¿Usted conoce a Freddy Turbina?
2: Obvio. Ya le saqué las rueditas a mi bicicleta.
1: Super Freddy Turbina, que ahora maneja su bici sin rueditas, chiquititas. Y canción emblemática de 31 minutos. Bueno, resulta que estaba viendo a un señor, un cantante japonés, que se volvió viral en las últimas horas, porque él hizo su propia versión de Mi Equilibrio Espiritual de 31 minutos y lo hizo cantando en español. Es un señor japonés cantando en español, usted entenderá que se escuchaba medio raro, pero le puso ahí también ganas. La fama de 31 minutos llegó hasta el otro lado del mundo, pues un artista japonés decidió sacar una nueva versión de su a su estilo, con bailarinas y un toque metal, a la canción Equilibrio Espiritual de 31 minutos con Freddy Turbina. Bueno, el protagonista de esta historia es el japonés Eizo Sakamoto, quien hizo un cover de la canción de Freddy Turbina, que originalmente es interpretada por Pablo y la Vaca, ¿no? Bueno, si bien la versión salió hace 5 años, se volvió popular luego que el cantante la compartiera en sus redes sociales y los chilenos la bombardearan de comentarios buena onda todo el rato. De hecho, el video del señor Sakamoto, donde canta en español con cierta dificultad,

Por cierto, ya sumo más de 13.000 me gusta y más de 400 comentarios, entre ellos muchos chilenos, por eso es que se hizo viral, porque él hizo esta versión hace como 5 años atrás de Freddy Turbina y de su equilibrio espiritual. Sale con bailarina y todo y le pone ahí, está simpático. Si quieren ver el video, que se lo compartimos, por cierto, pero los comentarios son muy chistosos. Dice: Chile, Japón, más hermanos que nunca, escribió uno. Otro dice: somos el mejor país de Chile, típica. Después dice: entre terremoteados nos entendemos. Eso me gustó, pues es verdad. O sea, si algo sabemos de terremoto, Chile, Japón, algo sabe. Inmortal. No se le entiende mucho el español, dice, pero está entretenido. Fueron algunos de los comentarios, todos en buena onda, por cierto, de chilenos que le ponían like ahí, dedito para arriba, a este señor Sakamoto, que hizo su versión de Mi Equilibrio Espiritual de Freddy Turbina de 31 minutos. ¿Qué tal? ¿Quiere escucharla? Acá se lo compartimos para que usted lo escuche, lo vea. No, sí, tiene su onda ahí. Inmortal Freddy Turbina. Ya, vamos a continuar nosotros en la radio.

Super viernes y mi cuerpo lo sabe, ¿eh? No, hay que lavar, hay que trabajar, hay que limpiar, hay que... usted sabe, pero bueno, igual bien, super viernes, vamos que se puede. Acá Fabián dice, buenos días, sí, es super viernes, pero igual trabajo sábado y domingo, saludos. Chócale, Fabián, estamos ahí todos en el laburo. Acá también Antonio decía, oye, está más helado que las patitas de Chili Willy. Saludos, dice, que tengan un buen turno y llegó San Viernes. Y sí, es viernes de relajación. Y claro, ahí nos pedía el link también de este señor japonés, un cantante japonés que hizo una versión de Mi Equilibrio Espiritual de Freddy Turbina. Así es que está simpática, por cierto, y se llenó de deditos para arriba, comentarios, buena onda todos de parte de los chilenos. Tratando de cantar en español, se agradece igual el esfuerzo. Uno sabe que nuestro idioma es difícil. ¡Ay, qué bueno que nacimos! En esta qué bueno que somos latinos también, porque qué difícil tiene que ser aprender español cuando estás en otro, eres de otra parte. Porque claro, puede aprender español de España, ¿eh? Y va para otra parte y no entiende nada. Viene a Chile y que le queda como poncho, digamos, no va a entender absolutamente nada de todo lo que hablamos. Así que sí, somos afortunados, además de un lenguaje que permite tener tanto sinónimo y tantas formas. No, es maravilloso el español. Lindo, lindo, lindo. Qué bueno que somos de esta parte del mundo. Bueno, ¿qué más nos comentaban por acá? Gastón dice, oye, los coreanos también adaptaron hace tiempo una canción de Cristel Rodríguez. Y también se subió, les gustó mucho la canción de Cristel Rodríguez, ¿verdad? Pero era porque se viralizó por ese chepe, chepe, chapa, chapa, ¿se acuerdan? O algo así. Era por unos videos de uno, era una canción de cuando ella era chiquitita, imagínate. Estaba en rojo cuando recién aparece Cristel. Y estaba esa canción, dui, dui, taba, taba. No me acuerdo cómo era en este momento. Y fue, pero furor todo el rato ahora. O sea, hace, no sé, el año pasado, ponte tú en al otro lado del mundo. Bueno, pero nosotros tenemos onda a onda con nuestra música. De hecho, también hay un señor adulto, coreano él, que baila canciones de los Bunkers. Baila canciones de varios... De canciones, no sé, de otras partes del mundo y se graba bailando ahí una canción de los Bunkers. ¿Lo has visto? Bonito igual. Buenas canciones ha escogido para bailar. Antonio dice, nosotros hablamos chileno, no español. Es verdad, tenemos otra forma de hablar por estos lares, pero bueno. Acá Evelyn dice, los que tenemos niños en edad preescolar sabemos lo que significa sábado y domingo. El viernes es la preparación de actividades de fin de semana. ¡Ay, sí! Nada que decir, Evelyn. Por eso los papás y las mamás, sábado y domingo, dicen, qué lindo, hay que ayudarlos a hacer alguna cosa, hay que estudiar, hay que hacer trabajito, o algún cumpleaños, y ahí anda uno para arriba y para abajo con los niños. Es verdad. Bueno, un besito, Evelyn, vamos, que se puede. Por eso uno dice de repente, oye, es sábado, o sea, es súper viernes, qué rico, y uno dice, ok, pura cosa, es más pega el fin de semana, especialmente cuando hay niños también en la casa. Hola Sandrita, ¿cómo estás? Un besito para ti. Bueno, vamos a avanzar nosotros, ¿eh? Te acompañamos en Super Viernes.

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saludos a todos los que están ahí sumándose a la programación de la Bio Bio. Es un gusto saber que estás ahí con nosotros en la radio. Oye, estaba viendo por acá las típicas encuestas que se hacen y queríamos preguntarte a ti también, ¿qué opinas al respecto? Estaba viendo por acá que este viernes la encuesta Black and White entregó los resultados de un nuevo sondeo donde profundizó en el impacto de la ciudadanía tras la primera cuenta pública. Y le preguntaron a la gente por el Registro Nacional de Vándalos, por ejemplo, qué opinaban, si les parecía buena idea, estaban de acuerdo, no estaban de acuerdo. Y fíjate que mirando acá, la gran mayoría, el 67%, defiende el registro de vándalos. Y más del 60% respalda que sancionados pierdan beneficios sociales como gratuidad u otros beneficios que pueden existir a lo largo, digamos, de la vida, ¿no? Y está bien interesante eso porque es un porcentaje bien alto. Entonces, por eso te queríamos preguntar a ti, ¿qué opinabas acerca de este registro de vándalos? ¿Te parece que es una buena iniciativa? A lo mejor no. Usted sabe que siempre de un mismo tema hay varias visiones al respecto.

Mira, como te decía, esta es una encuesta que hace los viernes la consultora Black and White, y e independiente de los resultados que puedan aparecer a nivel nacional, siempre nos gusta las encuestas traspasarla también así como a la realidad local. ¿Qué es lo que piensa la gente de acá? ¿Será lo mismo? Mira, por ejemplo, estaba viendo que ya el 1 de junio se hablaba del registro de vándalos, y este registro permitirá que quienes hayan cometido delitos, como atentar contra carabineros, por ejemplo, contra el personal de los servicios de salud, o la retención del transporte público, el tráfico de estupefacientes también, el daño a monumentos nacionales, entre otros, respondan por sus hechos. Quienes cometan alguna de estas conductas perderán beneficios sociales como la gratuidad de la educación, la pensión garantizada universal o el subsidio de arriendo. De la misma manera, hay conductas que no son constitutivas de delito, pero las tipificaríamos como incivilidades. El otro día conversábamos de las incivilidades y todo eso. Bueno, y ahí estaba, eso era algo que se comentó, se dijo, y la consultora Black and White le preguntaron a la gente, dijo, ¿y usted estaría de acuerdo con esto del registro de vándalos y que perdieran beneficios sociales? Por ejemplo, las personas que atenten contra carabineros, por ejemplo, o que rayen monumentos nacionales o que los destruyan también. ¿Qué opina? Y la verdad es que ahí está la respuesta de las personas encuestadas por Black and White, y que decían el 67% defiende el registro de vándalos y más del 60% respalda que los sancionados pierdan beneficios sociales. Así que bueno, nosotros te preguntamos a ti que qué opinas al respecto. ¿Te parece bien el registro de vándalos? ¿Te parece correcto que se pierdan beneficios sociales las personas que han tenido, por ejemplo, actitudes, no sé, agredir a carabineros, rayar monumentos, no sé, pues imagínate a alguien que raye un torreón y lo pinte completo por fuera y le escriba cosas y le ponga un mono y todo y los pillan. ¿Le parece? Porque no van a ir a la cárcel por eso, ponte tú. Pero la sanción iría como por otro lado, digamos. Así como, ok, ya, entonces usted no va a tener gratuidad si le toca estudiar en algún momento. ¿Qué opinan, queridos auditores? Te escuchamos y te leemos, como siempre, en la radio.

la mañana con 43 minutos. 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Estábamos analizando la encuesta Black and White que se entregó hoy día viernes y que evalúa varias cosas, ¿sabes? Pero una de las interesantes que queríamos ver cómo andamos por casa con las opiniones tiene que ver con el registro de vándalos. Y fue anunciado en la cuenta pública, por ejemplo, y acá en el Black and White es bien interesante porque dice el 67% respalda la idea de un registro de vándalos para sancionar incivilidades. La proporción de quienes apoyan esta iniciativa aumenta en el segmento C3 y en personas mayores de 35 años. En tanto, la mayoría está de acuerdo con sancionar el rayar o intervenir espacios públicos, un 67%, y el consumir drogas en la vía pública, un 62%. Esto con la pérdida también de beneficios sociales. La proporción aumenta en el segmento C3 y a medida que aumenta la edad, más apoyan, digamos, esta iniciativa. En general, si tú le preguntas a una persona bastante más adulta, en general, no todo, porque depende de la persona, del lugar donde se viva, son varios factores, pero son más cercanos a ser como más estrictos con algunas cosas, digamos, con sanciones, por ejemplo. Así que te preguntábamos a ti, ¿qué te parece el registro de vándalo? Que esto es algo que me imagino tienen que ir finiquitando detalles también, puliendo la iniciativa, pero ¿qué le parece a usted? Acá, ¿qué nos van comentando los auditores? Por ejemplo, Carlos dice, estoy de acuerdo con el registro de vándalos, es demasiado como hordas de lumpen, destruyen, dice, rayan, insultan y varias acciones detestables, dice, y no asumen ni pagan por el daño que hacen, que finalmente lo pagamos todos los ciudadanos honestos, dice, y debiera también extenderse a quienes organizan. Quitarle los beneficios sociales creo que es poco, pues alguien que destruye el bien común debiera perder la posibilidad de optar a un cargo público de votación popular o ser parte del aparato fiscal, nos dice por acá Carlos. También leía Mauricio, dice, completamente ilegal, dice Mauricio. Tenemos una constitución que castiga los delitos y las faltas. Esto es para castigar a los jóvenes que salen a protestar y necesitan los beneficios. El hijo de ABC1, dice, no los necesita. Se los regalan, dice. Esto es represión encubierta. Saludos, dice por acá Mauricio. Acá otro auditor. Carlos, este es otro Carlos, nos dice, hola, buenos días. Me parece excelente medida establecer un castigo a quienes cometan desmanes y daños. Somos seres civilizados, dice, y debemos respetar al prójimo y lo que se construye. Saludos, nos dice Carlos. Acá también nos escribe Lorena. ¿Qué nos dice Lorena? Dice, ¿y cuándo el registro de vándalos de empresarios coludidos? Dice, ¿de políticos corruptos? ¿Este es un registro antimovilizaciones, antiestudiantes? Dice, ¿o ustedes creen que un narco está preocupado de que le van a quitar la gratuidad? Dice, ¿o recuerdan el muchacho que rompió un grifo en Vitacura hace un tiempo? ¿Qué pasaría con él? Dice, ¿le quitaron beneficios sociales? Bueno, esto es solo un registro para que las personas que no estamos de acuerdo nos manifestemos, dice. Si quieren ordenar la casa, tengan policías preparados, inviertan en educación y cultura, dice Lorena. Escuchen lo que los jóvenes quieren, dice, y dejen de andar metiendo miedo. He dicho, dice por acá Lorena. Germán también escribe y dice, algunos aplauden la medida, pero creo no cambiará la causa de estas acciones. Creo más en las acciones reparatorias del daño y la educación sobre lo dañado o afectado. No puedes negar beneficios sociales. Con eso no ayudas a cambiar la conducta ni la falta de educación y la formación social, dice Germán. Oye, en otras partes, por ejemplo, uno ve lo que pasa en Puerto Montt, donde si te pillan rayando, te van a buscar y dicen, no, no, usted o pone la plata para pintar aquí o lo pinta usted. Yo creo que las dos cosas incluso, ya. Entonces sale tanto la pintura, lo paga y lo pinta. Y así lo han hecho varias veces, pues. ¿Viste?
¿Qué nos comenta por acá? Erika, estamos hablando del registro de vándalos. ¿Eh? Erika dice, hola, yo creo que es muy injusto para los jóvenes más vulnerables, dice. Y los hijos de papi, dice, que son los del barrio alto, ya sea de cualquier ciudad de Chile, los ladrones de cuello y corbata, dice, y muchos más, a los jóvenes que los manden, a esos jóvenes los mandan a clases de ética, dice. Y bueno, eso es lo que nos comenta Erika. Erika. Yuli dice, todas las acciones que se mencionan como causal de pérdida de beneficios están asociadas a actos que suceden en marchas o movilizaciones. Sospechoso, dice. Claro que las personas que destruyen o generan daño a los bienes públicos deben tener un castigo. Sin embargo, ¿no sería más factible realizar actividades comunitarias, dice? Multas, y si son menores de edad, son responsables los padres, pero quitarle un derecho social que lo único que hará será fomentar la pobreza, nos dice por acá Yuli. Mira, hay hartos comentarios más. De ahí te leemos y te escuchamos en la Bio Bio.

Le vamos a mandar muchos cariños a Lito, auditor que tiene, siempre nos dice, tengo 86 años, nos dice Lito, y está siempre ahí en línea opinando también. Así es que gracias, Lito. Un abrazo grande para ti. Bueno, estábamos conversando ahora en la mañana de lo que aparece en la encuesta Black and White, y que le pregunta a la gente varias cosas de la cuenta pública, pero hace referencia, entre otros puntos, del registro de vándalos y de que personas que destruyan, por ejemplo, el bien común, qué sé yo, que rayen, que no sé, tienen que tener una sanción y puede ser, por ejemplo, perder beneficios sociales. Y te estábamos preguntando a ti que qué opinas al respecto. Acá en Black and White, a las personas que se les consultó, el 67%, la mayoría, sí respalda la idea de un registro de vándalos para sancionar incivilidades. Y también la gente está de acuerdo, en la encuesta Black and White, la mayoría está de acuerdo, dice, con sancionar el rayar o intervenir espacios públicos. Y también sancionar el consumir drogas en la vía pública, dice. Y lo asocian con pérdidas de beneficios sociales. Te preguntábamos a ti que qué opinas al respecto. Harto comentario por acá. Verónica, ¿qué nos dice? Buen día, dice, excelente tema. Estoy de acuerdo con todas las opiniones. Además, digamos que el registro de pedófilos cambió algo. Nos pregunta por acá Verónica Torres, ¿tener el registro de pedófilos, dice, cambió de alguna, en alguna cosa? Acá también escribe nuestro auditor Jaime. ¿Qué nos dice Jaime? Dice, hola, al respecto, esta normativa debe caber, dice, a hechos de delito mayor. Cabe decir, homicidio y violaciones, estafas, fraudes al fisco, dice, etcétera. Pero enunciado de desórdenes, dice, es una exageración. O sea, una mordaza, dice. Es maniatar a la connacionalidad, nos dice por acá Jaime. Para mantener la paz, atado del silencio, dice. El resto es competencia judicial o lo que sea. Hay algo de lo que nos comenta Jaime. Un abrazo, nos dice. Por acá Alberto igual comenta, dice, buen día, me parece una muy buena medida el Registro Nacional de Vándalos, pero para que no sea sancionador solo de aquellos sectores más vulnerables, es necesario, dice Alberto, que se incorporen medidas tales como impedimento de acceder a beneficios tributarios, prohibición de acceder a cargos públicos, etcétera. Y en esos casos de delitos, por ende sancionados ya, pero adicionarlos a este registro, como fraude, evasión de impuestos, lavado de activos, uso de información privilegiada, cohecho, soborno, malversación de fondos, tráfico e influencias, colusión, dice, estafas corporativas, contaminación y daño ambiental. No se merece beneficiarse el Estado, quien raya un muro, pero tampoco un ladrón de cuello y corbata. En el fondo Alberto dice, bueno, ya, pero que sea para todos también el registro de vándalos, pues no solamente para cosas chiquititas, que son también afectan también a la ciudadanía, digamos, nos afecta a todos que hagan tirar un semáforo, por ejemplo. Todos salimos perjudicados con eso. Se ve horrible en la ciudad raya completa. O sea, imagínate todo lo que ha costado, mira todo lo que le ha costado al municipio de Valdivia volver a limpiar, volver a pintar, volver a levantar la ciudad después de cómo quedó para el tema del estallido social, por ejemplo. Porque reconozcámoslo, de que la ciudad estaba

0: terrible, chiquillos, todo rayado, nos faltaba señalética, era una cosa. Ha sido una tremenda inversión de plata, de tiempo, volver a embellecer la ciudad, y se logra también en algunos puntos, pero ahí hay un esfuerzo y un trabajo grande para tratar de que esté bonito Valdivia. Entonces, claro, son cosas, acuérdate todo el comercio lleno de cosas con latas y cosas heavy. Ahora hace poco el Casino Dream se empezó a sacar sus latitas y todos dicen, oye, ojalá que no las hagan tira. Esto también es una realidad, ¿viste? Entonces cuesta salir adelante y Valdivia lo ha intentado harto. Hay, como te decía, hay una inversión súper grande del municipio, de los empresarios locales también, para que la ciudad vuelva a ponerse bonita. Entonces, igual es un tema. Entonces, por eso Alberto dice, ya, perfecto, que exista este registro de vándalos para los que rayen y destruyen, pero también para todos los otros que cometen otro tipo de delitos que también son heavy. Entonces, aumentar, no solamente perder derechos sociales, sino que no puedan postular a cargos públicos, por ejemplo, y cosas por el estilo. Gracias, Alberto. Mira, son muchos comentarios. Si nos mandan audio, sale más bonito. Si no, yo estoy leyendo aquí eternamente. Y después dicen, mira lo que están. Y yo los leo a ustedes. Los leo a ustedes. Así que sale más lindo los audios. Son cortitos y precisos, concisos. ¡Oh! Suena maravilloso. Nos encanta escucharte, por cierto. Ya, faltan 2 minutos para las 10 de la mañana. 2 minutos para que vengan también las noticias.
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0: movimiento estratégico clave para el mercado industrial nacional, CAP S.A. anunció un acuerdo vinculante con Aceros ASA S.A. para fusionar sus activos siderúrgicos. La operación implicará la venta del 100% de las acciones de la compañía siderúrgica Huachipato a través de un hecho esencial enviado a la Comisión para el Mercado Financiero, CMF. CAP detalló que el negocio se cerrará por un monto total de 130 millones de dólares, sujeto al cumplimiento de una serie de condiciones regulatorias y comerciales. Una vez que se concrete la compra por parte de ASA, Huachipato se fusionará legal y operacionalmente con dicha firma, combinando las capacidades de ambas empresas para crear un nuevo actor en el mercado del acero. Desde CAP recalcaron en el hecho esencial que esta alianza busca viabilizar y dar continuidad a la actividad del sector bajo un nuevo modelo de negocios, combinando la infraestructura de la planta ubicada en Talcahuano, región del Biobío, con la experiencia en reciclaje y eficiencia de ASA. Vamos a tomar contacto con Radio Bio Bio en Los Ángeles. Hay información policial. Esteban Sepúlveda, tú nos cuentas.
1: Al menos 4 personas lesionadas, entre ellas una mujer embarazada, dejó una múltiple colisión esta mañana en Avenida Las Industrias al llegar al sector La Puelche. Esto queda al sur, salida sur de la ciudad de Los Ángeles. En el lugar impactaron estos vehículos que podemos apreciar a través de las imágenes de BioBio TV, donde resultaron todos los ocupantes con lesiones de diversa consideración. Entre ellos hay una mujer con 5 meses de embarazo, según nos ha confirmado personal de Carabineros. El fiscal de turno ha dispuesto que la CIAT de Carabineros de Biobío se traslade hasta este lugar para iniciar las pericias y establecer las causas de este accidente, donde no se descarta la ingesta de alcohol por parte de uno de los conductores que participó, reiteramos, de este accidente de tránsito. Está personal de Carabineros también. El tránsito está siendo regulado a esta hora por los efectivos de la subcomisaría de Payihue, ubicada al sur de Los Ángeles, para justamente evitar situaciones de riesgo. Mucha neblina también se aprecia a esta hora en la ciudad de Los Ángeles, así que por lo tanto se hace el llamado a la precaución a raíz de este accidente que, reiteramos, ocurrió más temprano en Avenida Las Industrias, sector La Puelche, al sur de Los Ángeles. En el lugar, Bio Bio, la radio.
0: El grupo Chiíes Bolá se desvinculó este viernes de la caída de morteros que mató a un soldado serbio e hirió a 2 españoles de la misión de paz de la ONU en el Líbano, y calificó de infundadas las acusaciones del ejército israelí que le señalan como autor de los lanzamientos. Las acusaciones del enemigo sobre que la resistencia atacó una posición de la Finul en la localidad de Debine y causó la muerte de uno de sus soldados son una alegación infundada y una falsedad total, denunció el movimiento político y armado en un comunicado. Es especialmente así teniendo en cuenta que la acusación viene del mismo enemigo que nunca ha disimulado su incomodidad con la presencia de las fuerzas internacionales en el sur del Líbano y sus esfuerzos constantes para limitar su papel, porque son testigos vivos de sus crímenes, agregaron. De Economía, Daniel Mas, valoró la compra de Huachipato por parte de Aceros ASA. Óscar Valenzuela nos cuenta.
2: Sí, porque ha traído reacciones inmediatas por parte del gobierno, por parte del viceministro de Economía y Minería, Daniel Mas, quien en una actividad en Santiago se refirió brevemente a la compra que ya se concretó por parte de Aceros ASA de Huachipato al grupo CAP. Una compra que, recordemos, supera los 450 millones de dólares. ¿Qué es lo que dijo el ministro Daniel Mas? Dijo que como gobierno van a hacer todo lo posible para seguir aportando a la región del Biobío, principalmente debido a al caído de su economía. De hecho, recordemos que la región del Biobío está dentro de los 3 primeros puestos en niveles de desempleo, de cesantía. Por lo mismo, el ministro reaccionó a esta compra, ¿verdad? Y finalmente aprobando o dando su visto bueno respecto de esta compra realizada por el sector de Aceros AS.

0: por el grupo Aceros ASA a Huachipato, al grupo CAP. Escuchemos parte de las declaraciones del ministro.
1: Bueno, como ministerio, como gobierno, vamos a estar apoyando todo lo que sea reactivación, todo lo que sea apoyo al empleo, y es una muy buena noticia para Biobío y para el país.
0: Sí, breves declaraciones del ministro en representación del gobierno, en este caso saludando esta compra que dijo que permitiría reactivar una parte del sector industrial de la región del Biobío. 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
2: Exactamente, las 10 de la mañana con 8 minutos.
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Hoy estábamos conversando acá, contándote los resultados de una encuesta que se hace semana a semana, Black and White, de distintos temas, y en esta ocasión era como un análisis a la cuenta pública, y de paso le preguntaban ahí a los encuestados que qué opinaban del registro de vándalos y de que finalmente las personas perdieran derechos sociales. Un gran porcentaje de la gente encuestada estaba de acuerdo, fíjate. Y nosotros estábamos bajando esa información acá a nuestra zona, a los auditores Bio Bio, con relación a qué opinaban con el registro de vándalos. Hay varios comentarios acá, hartos de hecho. Todos puras escrituras. Ojo, porque acá un auditor me dice, oye, pero no digas tal palabra. Y digo, bueno, eso no son mis palabras, son las palabras de ustedes que nosotros las leemos. Por eso que les pedimos audio, porque de repente la gente piensa que uno está opinando de ciertas cosas y dice ciertas cosas. Y digo, no, estamos leyendo a nuestros auditores. Esto es lo que ustedes van opinando y nosotros acá vamos leyendo e incluso suavizando algunos comentarios también. Porque la idea es que cuando hablamos de algún tema en particular, especialmente con cosas que son políticas, ponte tú, la idea es conversarlas con altura de mira, con respeto, sin descalificaciones para ningún lado. Y como te decía, lo otro es que por eso

0: nos gustan más los audios en este tipo de temas, porque finalmente hay autores que terminan pensando que uno dice estas cosas, pero insisto, te estamos leyendo. Por ejemplo, acá Carlos dice: buen día, Bio Bio. ¿Y cómo sancionamos a los niños ABC1? Dice: le quitaremos la gratuidad, la salud, la vivienda. Además, los nombrados, dice, no son beneficios, son derechos sociales, escribe Carlos. Marlene por acá dice: buen día, totalmente de acuerdo, quitar derechos sociales a quien destruya. Eso es lo que corresponde. Debemos hacernos cargo de los hechos, dice. Todo acto tiene su consecuencia. Todos tenemos derecho a manifestarnos, pero derecho a destruir lo que no es de uno, eso no. Rayen sus casas, destrocen sus viviendas. Eso sí, dice Marlene. Acá también nos escribe Lorena, que dice lo siguiente: el que ensucia, rompe y destruye, que repare. Yo fui a la marcha el miércoles, dice, acompañando a mis hijas, que es estudiante de la UACH. Y no vi vándalo, solo estudiante con conciencia social. Dice, no se destruyó nada. Se marchó, se gritó, harta grosería, eso sí. Dice, y listo. Y si hay otra, voy a ir, dice acá Lorena. Y voy a estar mostrando mi molestia contra las medidas antipobres, dice por acá Lorena. Patricio escribe y dice: hola, excelente la sanción para todos los vándalos y estudiantes que destrocen y deterioren espacios públicos y privados. Dice: tienen que pagar por sus hechos. Y los que defienden la no implantación de esta norma o ley avalan el vandalismo, dice. En cualquiera de sus formas, el que hace la paga. Ya basta de tanto destrozo, destrozarlo todo. He dicho, dice acá Patricio. Héctor dice: buenos días, un saludo a todos en la Bio Bio. No me he interesado este registro, pero se me viene a la mente lo que trató de hacer Hinspeter, dice. Nada más con otro nombre. En el fondo es criminalizar, dice, o acallar a quienes se manifiesten en contra del abuso elitista. Sería bueno que se preocuparan, dice, de las agresiones que sufren los profesores. Que sufren los profesores tanto de apoderados como de alumnos. Por ahí debería ir la mano. Lo otro es más de lo que ya conocemos. Saludos, dice Héctor. Acá también otro auditor comenta, dice: agrego mi comentario, el registro de vándalos castiga independiente de su condición social al que sale a destruir en las protestas. Las protestas pacíficas son legítimas, las protestas violentas no. Hay tecnología que permite detectar a vándalos en el acto. Lo demás es justificar la violencia y la destrucción, comenta por acá Carlos. Acá María Cristina dice: buenos días, más frío que abrazo a suegra, dice, pero nada que hacer, hay que darle nomás, dice, para este otoño. Saludos para todos, dice, no. Y con relación al registro, dice, tengo mis dudas, no le tengo fe, creo que no va a resultar, dice María Cristina. Acá Gastón dice: la gente no aprende nada. Esto apunta solo a las demandas sociales. Es una mordaza social, escribe por acá Gastón. Acá también otro auditor comenta. Iván, puede ser, Iván nos dice por acá: oye, yo lo encuentro maravilloso, pero con esa vara que mide a los pobres también que mida a los delincuentes políticos, dice, y que también le lleguen las penas del infierno a ellos, ¿viste? Acá nos dice Iván eso. Verónica dice: tengo una idea, que sea justo para todos. También para los de clase alta, que los castiguen porque viajan al extranjero. Acá un auditor dice: oye, pero protestar o salir a marchar no significa destruir el mobiliario, ni tampoco la ruptura de bienes públicos, escribe por acá. Héctor dice: son dos cosas distintas. O sea, no es colocarle una mordaza a los que se manifiestan, dice, porque manifestarse está bien. Destruir es otra cosa. Eso es otra cosa, dice por acá nuestro auditor. Mira, hay más comentarios. De ahí te seguimos leyendo y escuchando.
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1: Industria forestal en Chile. Pues bien, el 5 de junio del año 1954, en Concepción, falleció Konrad Peters, un ingeniero forestal alemán, a quien bien podría considerarse como el introductor de la forestación en nuestro país. Konrad Peter Kaspers había nacido en el norte de Alemania el 9 de febrero del año 1883. Fue el tercero de nueve hermanos, y en Alemania cursó estudios de ingeniería civil y luego de ingeniería forestal en la Universidad de Göttingen. Su padre era pastor luterano y siempre quiso que su hijo siguiera sus pasos, y por eso lo mandó a estudiar a la Universidad de Göttingen, donde Konrad optó sin informar a sus padres por la ingeniería civil y paralelamente la ingeniería forestal. Tuvo que enfrentar las iras de su padre por no seguir su camino. Desde su egreso hasta su venida a Chile, se desempeñó en varias reservas forestales del Estado y particulares, y en una de las fotografías que se conocen de Konrad Peters en su juventud, aparece con el uniforme del Servicio Forestal Alemán. El año 1906, la compañía carbonífera e industrial de Lota necesitaba un ingeniero forestal que se encargara de organizar las plantaciones de eucaliptus, cuya madera era indispensable en la mina. Específicamente se usaba para fortificar las galerías de la mina de carbón, que recordemos, se introducen por debajo del mar y por kilómetros. Seleccionado entre más de 120 postulantes, este ingeniero forestal alemán, Konrad Peter Kaspers, llegó a Chile contratado por un periodo de 2 años. Años aquellos en que Lota vivía una gran prosperidad gracias a las minas de carbón. Santiago del Pozo, en su libro Historia de los Bosques Naturales y Forestal de Chile, señala que la compañía minera de Lota se vio fuertemente afectada debido a la eliminación de los bosques desde donde se extraía madera para utilizarla como postes al interior de las minas de carbón. Y el año 1881 empezó a importar semillas de distintas especies forestales con el fin de identificar, mediante ensayos, la introducción de especies forestales que más conveniese cultivar para cumplir con las necesidades de madera resistente. El ingeniero forestal Konrad Peters, cuenta del Pozo, de nacionalidad alemana, contratado por la carbonífera de Lota del año 1906, fue el encargado de realizar la tarea descrita. Roland Peters, nieto de Konrad, contó que mi abuelo se adaptó tan rápidamente que al cabo de 2 años renovó su contrato con la compañía y fue a buscar a su novia, que lo esperaba en Alemania, 2 años esperando. Aunque venía con un fin específico, cuenta Roland, que era producir madera de eucaliptus para las minas, por inquietud propia llevó a mayor escala una serie de ensayos con el pino introducido años antes por Federico Albert y otras especies que le parecieron de interés. Ahí se dio cuenta de que el pino radiata tenía un potencial gigantesco y se dedicó a reforestar con esa especie una gran superficie para la misma compañía, y gracias a eso surgió el área forestal de la compañía carbonífera de Lota. El año 1907, Peters inició con éxito la primera plantación y reforestación industrial del país con pinos y eucaliptus, que en el año 1915 ya totalizaba 34.339 hectáreas, y en la década de 1920 eran las plantaciones de mayor extensión en América del Sur. De esa manera, la compañía carbonífera e industrial de Lota llegó a constituirse la propietaria de los más grandes bosques artificiales de Sudamérica, y así sentó las bases de la industria forestal en Chile. Konrad Peters llegó a ocupar el cargo de gerente forestal de la compañía carbonífera e industrial de Lota y posteriormente de Forestal Colcura hasta el año 1943. Después de retirarse, se dedicó a la agricultura en la zona de Coelemu, pero ejerciendo siempre paralelamente hasta 1948 como asesor forestal. Su nieto Roland contó: durante los casi 50 años que vivió en Chile, solo viajó a su Alemania natal en 2 oportunidades. En 1910 para casarse con su novia, Carola Vogt Simmers, con quien tuvo 4 hijos, y el año 1921 con ocasión de los 70 años de su padre. Después de 37 años dedicado a la forestación e investigación, Konrad Peter Kaspers falleció en Concepción el 5 de junio del año 1954. Sus restos están sepultados en el cementerio de Lota.
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Bien, oye, tengo un montón de mensajes que no hemos podido leer de acá de nuestros auditores con relación a este registro de vándalos. La encuesta Black and White, que se entregó a conocer ahora, hoy día viernes, en la mañana, contaba que un 67% de los encuestados estaban de acuerdo con el registro de vándalos y estaban muy de acuerdo.

también con que tuvieron alguna sanción personas que rayan o destrozan el bien público, por ejemplo. Les preguntábamos a ustedes qué opinaban y acá nuestros auditores responden y comentan. Por ejemplo, Jorge nos dice por acá: muy buenos días, muy de acuerdo con el registro y con todo lo que ello conlleva. Existen adultos y jóvenes que, teniendo beneficios, pululan alrededor de las marchas para robar, destruir y o saquear, dice. Punto aparte es el tema de los rayados sin sentido. Saludos. Hay que saber diferenciar entre una marcha para expresar descontento y otra muy diferente es usarla para desmanes y los demás. Y demás, nos dice por acá Jorge. Rebeca dice: respecto al tema de conversación, no estoy de acuerdo con que el registro de vándalos sea una medida represiva a la manifestación legítima de demandas sociales o estudiantiles, ya que la libre expresión es un derecho constitucional, pero no es propio que las manifestaciones conlleven destrucción, vandalismo y anarquía de acciones respecto de las medidas reparatorias ante estos actos. Puede discutirse y mejorarse, dice. El trabajo comunitario es una de ellas, como en Estados Unidos, pero no cerremos los ojos a que mucho vandalismo está ligado también a movimientos políticos radicales que utilizan a los jóvenes vulnerables con pagos de por medio, dice por acá Rebeca, como punta de lanza para crear el caos. También existe el vandalismo ligado al consumo de drogas, al alcohol, dice. En resumen, el registro debe existir, pero las medidas reparadoras o de sanción debe ser caso a caso, incluyendo a los padres, en el caso de los menores de edad. Buena jornada para todos, dice por acá Rebeca. Omar dice: hola, nada impide que pueda manifestarse, es un derecho, pero eso no te autoriza a romper lo que encuentres al pasar sobre mi derecho a ver la ciudad bonita, dice, de llegar temprano a mi casa porque no me cortaron la calle, dice, o porque no quemaron la micro, la que les hace más pega, dice. Y sí estoy de acuerdo con el registro de vándalos, pero dice que los encasille a todos lo que hagan algo malo para todos, dice por acá Omar. René dice: pueden protestar y manifestarse sin realizar destrozos. El que lo haga debe tener una sanción, que le duela, dice por acá René. Andrés también dice: lamentable que hoy veamos medidas poco coherentes y vulneratorias de derechos y validación de actividades ilegales. Uno, sobre el registro, si este apunta a todas las fallas y delitos para que los jueces quienes deben sancionar tengan, dice, a la vista la hoja de vida del individuo en proceso, ello va en buena línea. Pero si se pretende coartar expresiones legítimas de protestar o de desistir, dice, esto no es lo correcto. Y con ello no quiero decir que se deje impune a los que dañan bienes privados o públicos. En este caso, dice, debe igual tipificarse estas conductas. Un tema también erróneo, dice Andrés, es la exigencia de pagar impuestos a los casinos que operan ilegalmente por internet. Ese es otro tema que también es súper interesante, por cierto, y también hoy está en boca de todo el tema de legalizar esto de que paguen impuestos estas casas de apuestas ilegales, por cierto. Bien ahí, Andrés. Ya, ¿qué dice Renato? Dice: muy buenos días, me parece muy bien, el que destruye que pague. Gracias, dice por acá Renato. Acá Guille dice: buenos días, excelente que sancionen a los vándalos, dice, sea de cualquier índole social. Saludos, dice por acá Guille. Jorge dice: buenos días, vivo, estoy totalmente de acuerdo con la medida propuesta por el gobierno. ¿Quién pagó por todos los daños causados en el estallido social? Dice, porque eso fue lo que generaron las protestas, dice, las calles. Salió de las calles, arrasaron con todo, lo privado y lo público. Eso fue. Y hay que ser rigurosos en las calificaciones de los hechos. Saludos, dice Jorge. No tiene nada que ver con una protesta pacífica, que son absolutamente legítimas, comenta Jorge. Acá también Moni dice: pienso que están quitando los derechos de a poco. Dice, y no le hicieron nada. Este gobierno va de mal en peor, dice Moni. Y hay un montón de comentarios más. Ay, quizás vamos a estar hasta las 5 de la tarde leyendo, pero ahí está parte de los comentarios también de nuestros auditores con relación al registro de vándalos. ¿Qué les parecía? Aquí está, algunos dicen, pero es que eso va dirigido para la gente que se manifiesta, los estudiantes, pero también convengamos acá lo que dicen hartos autores, dicen, pero ya, una cosa no tiene nada que ver una cosa con la otra, manifestarse súper

bien, es un derecho. El descontento, claro que puede manifestarse, pero no mezclemos peras con manzanas, porque otra cosa es destruirlo todo. Y eso sí merece una sanción. Algunos dicen, a lo mejor con trabajo como se hace en Estados Unidos, hay que buscar la fórmula, hay que ver el caso a caso también. Está interesante la discusión, muchas gracias. Acá Rebeca dice, ¿me leíste? Por supuesto que sí, querida Rebeca, tu gran texto lo leímos. Lo leímos. Ya, un besito. Vamos a seguir avanzando nosotros en la Bio Bio.

Faltan 13 minutos para irse a las 11 de la mañana. 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Bien, oye, nosotros seguimos acompañándote acá en la radio y mira, el tiempo nos pilla. ¿Qué te parece si escuchamos algo más de música para que nos dé un espacio para escuchar después audio de nuestros auditores? ¿Te parece? Estamos en la Bio Bio.

0: años.
1: Mira, acá estuvimos conversando durante esta mañana, ya se nos acabó el tiempo, la verdad, faltan 9 minutos para que sean las 11 de la mañana para que venga una nueva edición de noticias. Y durante esta mañana hemos estado hablando ahí del registro de vándalos, qué sé yo, hartos comentarios que llegan de los auditores, por cierto, nosotros acá te escuchamos y te leemos también, en lo que nos alcanza el tiempo, porque usted sabe que la hora pasa rapidito. ¿Te parece si escuchamos algunos de los audios que nos llegaron de nuestros auditores? A ver.
2: Hola, buenos días, Sandrita, auditores. Con el tema del registro de vándalos que están tocando ahora el tema, a mí me parece una idea buena que llegaría quizás a mitigar todo el vandalismo y la destrucción que sucede cuando hay marchas, que se ha distorsionado. Lo han aprovechado los delincuentes, porque no son otra cosa, delincuentes los que se infiltran ahí muchas veces, y a veces

0: que se ha visto que ni siquiera son estudiantes, y hacen pedazo mobiliario, cosas que destruyen. O sea, si estamos alegando por un mejora social y todo eso, todos esos recursos al final en reparar se pueden ocupar en mejorar cosas que se están pidiendo.
1: Hola, buen día, auditores. Vivo, vivo. Con respecto al tema tratado, creo que la solución no va por ahí. Viene de casa. Yo me pregunto si esas mismas sanciones sociales será para todos o para algunos estudiantes. Entonces me queda la disyuntiva. ¿Servirá? ¿O hay que buscar otro mecanismo ad hoc, pero que sirva? Es como una anarquía. Yo le pregunté a un estudiante, ¿por qué haces eso? No sé, para que paguen. Ah, ya. Interesante, lo encontré. Dije, ¿qué respuesta? Da lo mismo. Tal vez estoy equivocado.
2: Es una ley disfrazada para reprimir a las cualquier intento de movilización. No se puede criminalizar los movimientos sociales porque son una forma de exigir a las autoridades que hagan su trabajo. Cuando estuve, bueno, un tiempo de dirigente en la costa, hicimos varias protestas y nos tuvimos que prácticamente tomar el camino para que realicen las mejoras que no querían hacer en ese tiempo.
3: Hola, Sandra, buenos días. Gabriel, oiga, totalmente de acuerdo con el registro de vándalos, porque el estallido social, ¿no es cierto?, quemaron, destruyeron y no pagaron los daños que hicieron. Así que ahora me parece una excelente medida del gobierno, ¿no es cierto?, que se castigue a esta gente. Y qué mejor con quitarles beneficios sociales, sobre todo a los estudiantes, ¿no es cierto?, que están estudiando, con la plata de todos los chilenos, porque tienen gratuidad algunos, y se dedican solamente a destruir y no a estudiar. Así que mano, dedo para arriba, ¿no es cierto?, al registro de vándalos.
4: Buenos días. Bueno, quiero comentar un poco acotado el tema del registro de vándalos. Si lo hacemos y generalizamos que también el vandalismo, el vandalismo económico, el vandalismo de cuello y corbata, que al final de cuentas son ellos los que llevan a que la gente salga a las calles y provoque el otro tipo de vandalismo. Aquí hay vandalismo de todos lados. Recordémonos que hay una jueza importante de la corte que está por corrupción, hay otras personas, hay una fila de alcaldes de ciertos partidos, justamente similares a los que están gobernando, que están en una fila y que no les ha pasado nada, excepto uno que otro, pero algunos se han hasta arrancado con las plata.
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7: Ya, vamos cerrando este bloque de animación. Oye, los audios que son muy largos los cortamos un poquitito, pero dejamos la idea central para que no se sientan chiquillos pasados a llevar. No es nada en contra tuyo, es por cosas de tiempo nomás. Ya, un besito grande, muchas gracias por la sintonía y recuerda que estamos junto a MTS, Maestros del Sur. 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Sigue, viene las noticias y más compañía.
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13: El ministro de Justicia, Fernando Rabat, se refirió a sus dichos por indultos a violadores de niños. Francisca Cares nos cuenta más.
14: Sí, ¿qué tal? Muy buenos días. Hay luz verde, aunque con condiciones. Es información exclusiva de la radio y es que la Superintendencia de Educación ya actualizó los criterios.

0: los protocolos internos y también las autorizaciones correspondientes de las autoridades competentes. Desde la superintendencia explicaron a la radio que el objetivo es entregar mayores herramientas para poder resguardar la seguridad de estudiantes y también de los docentes, aunque precisaron que la revisión de mochilas y pertenencias personales sigue pendiente entonces de una habilitación legal específica. Es la información que tenemos para contarles desde el Palacio de la Moneda, Bío Bío, la radio.
1: El senador Iván Flores ofició a Contraloría por la resolución del Servicio de Impuestos Internos que permite a casas de apuesta ilegales pagar impuestos. Nicolás Silva nos cuenta más.
2: Polémica ha causado esta resolución del Servicio de Impuestos Internos que establece mecanismos para que empresas extranjeras dedicadas a casas de apuestas puedan pagar impuestos, una situación que ha sido fuertemente criticada desde el mundo político, principalmente desde la oposición. En ese sentido, el senador de la Democracia Cristiana, Iván Flores, confirmó que ingresó un oficio a Contraloría buscando que se determine la legalidad de esta resolución emanada desde el Servicio de Impuestos Internos. Y además lo que se busca con esta acción es que se determine si el Servicio de Impuestos Internos puede incorporar a un régimen tributario especial actividades que el propio Estado considera ilegales. Además, se pretende saber si el organismo ha excedido sus atribuciones legales y si la resolución en cuestión vulnera el principio de legalidad administrativa. Es parte de lo que establece este oficio que ingresó a Contraloría por parte del senador de la Democracia Cristiana buscando determinar la legalidad de esta polémica resolución emanada desde el Servicio de Impuestos Internos. Bío Bío, la radio.
1: Valdivia es lanzado el plan Motores Productivos Regionales. Carlos López nos amplía.
3: Motores Productivos Regionales, así se denomina este encuentro que en estos instantes se está desarrollando en la sede INACAP Valdivia y que es organizada también por la CPC junto a Gremios por Chile. Esta instancia es principalmente una consecuencia de un trabajo de pesquisa que han realizado los gremios productivos a nivel nacional, pero también en concordancia con conversaciones con el Instituto INACAP, principalmente para generar mayor crecimiento en el país sobre la base del potenciamiento de distintas actividades económicas que hay en cada una de las regiones, dependiendo también de sus distintas cualidades. Hay que indicar que urge efectivamente tener un trabajo mancomunado entre quienes generan desarrollo y empleo, pero también con masa crítica que también se encuentran en la academia. Hay que indicar que este es el primer encuentro que se desarrolla, lanzamiento se ha hecho en la ciudad de Valdivia, de acuerdo a lo indicado por la CPC, porque aquí se ha visto organización y ganas justamente para poder avanzar hacia el crecimiento y que también se espera se plasmee en los demás encuentros que se hagan a nivel nacional. Desde la sede en INACAP Valdivia, Bío Bío, la radio.
1: La justicia decretó la medida cautelar de prisión preventiva para el abogado Juan Pablo Leonelli Lepín en la causa de Fundación Local. Roberto Neira nos informa desde Radio Bío Bío en Temuco.
4: Hace algunos minutos, la jueza de garantía de Temuco, Leticia Rivera, decretó la medida cautelar de prisión preventiva para el abogado Juan Pablo Leonelli Lepín, ex jefe de gabinete del ex gobernador de la Araucanía, Luciano Rivas. Esta decisión fue tomada por la magistrada luego de los antecedentes que expuso en la audiencia el fiscal Luis Arroyo, principalmente lo relacionado con el quebrantamiento del arresto domiciliario nocturno que se le había decretado a Juan Pablo Leonelli Lepín, que se encuentra formalizado a lo menos por 4 delitos de fraude al fisco en la causa denominada Fundación Local. Esto luego que el 29 de mayo, en estado de ebriedad, colisionó violentamente a un vehículo en la ruta que une Freire con Villarrica. Hay que precisar que la jueza de garantía le otorgó a Juan Pablo Leonelli Lepín un plazo de 24 horas para presentarse en la cárcel de Traiguén para cumplir esta medida cautelar de prisión preventiva. En Temuco, Bío Bío, la radio.
1: Exactamente, las 11 de la mañana con 7 minutos.
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días a todos ustedes. ¿Cómo están? Una jornada bastante, ¿cómo decirlo?, nublada durante la mañana. Sí, había niebla incluso en gran parte del territorio regional. Y aquí estamos acompañándote con noticias, músicas y temas de conversación para que estemos, por supuesto, todos ahí comunicados a través de nuestra plataforma de WhatsApp, a través de la línea telefónica, hasta la una, cuando llegue Radiograma, con el resumen de las informaciones regionales y nacionales. 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Vamos a la música y luego algunos temas para conversar contigo.

a la mañana y te quiero entregar un dato bastante importante. Tiene que ver con la energía eléctrica, para que no se te olvide, porque hoy es una fecha importante, una fecha clave. El 5 de junio, hoy, a las 18 horas, finaliza el plazo para postular a la quinta convocatoria del subsidio eléctrico 2026. Toma nota, ingresa a la página, haz el trámite para que no se te vaya a pasar el tiempo. Queda muy poco. Solo hoy, último plazo. Es un beneficio temporal destinado a reducir el costo de las cuentas de la energía eléctrica en los hogares más vulnerables del país. Esta es una ayuda que está dirigida a las familias que pertenecen al 40% de mayor vulnerabilidad según el Registro Social de Hogares y cuyos integrantes mayores de 18 años sean clientes de una empresa o cooperativa eléctrica y que mantengan también sus pagos al día. Eso es importante, muy importante, tener el pago al día del servicio. Los descuentos verían reflejado su valor según el tamaño del hogar, alcanzando hasta los 31.224 pesos para familias de 4 o más integrantes. Eso es, para que lo tengas claro. La forma de postular, bueno, fácil. Mira, las postulaciones se realizan mediante el sitio web oficial utilizando la clave única. ¿La tienes? Si no, también se puede sacar por internet la clave única.

Centroamérica, mientras que los resultados serán informados el próximo 12 de agosto. Además, el Ministerio de Energía priorizará a los hogares con personas electrodependientes, personas con discapacidad o dependencia funcional, cuidadores, adultos mayores y menores de edad. Ya lo sabes entonces, este viernes, hoy 5 de junio, finaliza el proceso de postulación a la quinta convocatoria del subsidio eléctrico 2026. Esta es una ayuda estatal que se viene realizando hace harto rato, es de carácter transitorio y busca aliviar entonces el impacto en el alza de las cuentas de la luz en los hogares más vulnerables del país. Hazlo, por favor, para que no se te pase el tiempo. Quedan pocas horas, de hecho, el beneficio está dirigido a estas familias vulnerables, según el Registro Social de Hogares, que estén dentro del 40% de mayor vulnerabilidad, y el periodo concluye entonces hoy a las 18 horas. Clave única, y hay que ingresar, por supuesto, a la página oficial para hacer el trámite. No hay que andar ahí en otros sitios que te podrían robar la clave única, los antecedentes personales. Hay que asegurarse de que sea la página correcta para poder postular. Bien, antes de ir a la próxima canción, te quiero recordar lo siguiente. 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

0: Vamos a revisar información judicial del momento con Diego Malverde.
1: El juez de garantía de la comuna de Los Lagos ha determinado mantener la medida cautelar de prisión preventiva para Javier Troncoso Chuñil, imputado por su presunta responsabilidad en el delito de parricidio de su madre, Julia Chuñil Catricura. Hace instantes ha finalizado la audiencia en el juzgado de garantía de la comuna de Los Lagos. El juez ha desestimado los argumentos planteados por la abogada defensora Karina Riquelme, estableciendo entonces que Javier Troncoso Chuñil debe continuar con la medida cautelar de prisión preventiva que está cumpliendo en la cárcel de Valdivia. Se esperan declaraciones próximamente de la abogada Karina Riquelme para conocer sus impresiones tras el término de la audiencia, en la que, reitero, se ha decidido mantener la medida cautelar de prisión preventiva para Javier Troncoso Chuñil, el único de los imputados en esta causa que se mantiene con la cautelar de prisión preventiva. En la comuna de Los Lagos, Bío Bío, la radio.
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0: 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Volvemos al contacto con nuestro departamento de prensa. El proyecto de extracción de oro en Mariquina, impulsado por un empresario chino, no requiere evaluación ambiental. Nicolás Silva, cuéntanos.
1: Recordemos que en febrero de este año ingresaron 4 consultas de pertinencia al servicio de evaluación ambiental por el empresario chino Taizong, iniciativa que tiene como titular a la empresa Sino-America Energy, que busca extraer oro mediante un sistema de explotación por calicatas y posterior lavado, faenas que se desarrollarían en un sector rural a 18 kilómetros de la comuna de Mariquina. Tras una revisión de los antecedentes por parte del CEA, se resolvió que el proyecto no requiere ingresar al servicio de evaluación de impacto ambiental con estas consultas de pertinencias que ingresaron a raíz de este proyecto impulsado por un empresario chino que tiene una inversión cercana a los $400,000, equivalente a cerca de 80 millones de pesos por los 4 lavaderos de oro que se busca implementar acá en la región de Los Ríos. 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
0: 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Nos han estado llamando auditores informando que en el acceso sur de Valdivia hay un taco extenso. Nos mencionan que han pasado ahí varios minutos. Nos han dicho más o menos 45 minutos aprox en el taco para intentar ingresar a Valdivia. Los auditores nos mencionan que el tránsito está muy lento. Uno de los auditores nos mencionó que había trabajos ahí en el acceso. De hecho, aprovechó de hacer un cuestionamiento. ¿Cómo se les ocurre hacer un trabajo en uno de los accesos a la capital regional en un día viernes donde hay mayor flujo vehicular? Eso es lo que comentaba el auditor que llamó a la radio hace poquito. Si tú vas por la ruta entre Valdivia y Paillaco, coméntanos por favor si es que ves ese trabajo, a qué se debe el taco. En muchas ocasiones la congestión simplemente ocurre por el semáforo, el primer semáforo que está en circunvalación con Picarte. No sé si este será el caso. Un auditor nos hablaba de trabajos en la ruta. ¿Nos puedes comentar, por favor, ahí si vas en esta carretera, ya sea saliendo de Valdivia hacia Paillaco o ingresando a la capital regional, si se ve algún trabajo en la ruta y qué tan extenso también está este taco? ¿Hasta dónde llega? ¿Será hasta Las Gaviotas, Las Parras, más allá tal vez, Vuelta a la Culebra? Oye, en algunas ocasiones, cuando el taco ha sido tremendo, puede empezar la congestión en el puente Santo Domingo, por allá, bien lejos. Ahí nos vas comentando, por favor, a través de la plataforma de WhatsApp. Vamos a la música, sigue la programación de Bio Bio.

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2: ¿Se acuerda usted del presidente Blanche? Nadie lo recuerda. Bartolomé Guillermo Blanche Espejo, presidente de Chile, sí, pero por solo 19 días, entre el 13 de septiembre y el 2 de octubre de 1932. Bartolomé Guillermo Blanche Espejo había nacido en La Serena en junio de 1879, ingresando a la escuela militar en 1895. Su arma fue la caballería y ya para 1904 fue enviado a Europa, donde se incorporó al ejército prusiano. Permaneció un año en un cuerpo de caballería de Ulano y dos en la escuela de equitación de Hannover. Tuvo Blanche participación en la llamada Revolución de Septiembre de 1924. Pocos días antes, el 5 de septiembre, se había constituido una junta militar y naval en la que estaban los comandantes, ayudantes, capitanes y tenientes de casi toda la guarnición de Santiago. Además, en esta junta había oficiales de la Marina y hasta policías. En total eran unos 41 miembros. Difícil para deliberar. Bueno, esa junta fue presidida por el entonces teniente coronel Bartolomé Blanche. El 11 de septiembre tomó el poder una junta militar, otra, formada por los generales Luis Altamirano y Juan Pablo Bennett, más el vicealmirante Francisco Neff. El año 1927, y luego de otro conato de revolución, Blanche asumió como ministro de guerra. En esa condición le correspondió despedir a los cadetes que iban a Buenos Aires a participar de las celebraciones de la independencia de Argentina y también del centenario del prócer argentino Bartolomé Mitre. Esos cadetes sufrieron un accidente viajando en tren hacia Buenos Aires, la famosa tragedia de Alpatacal, y por lo tanto Blanche también tuvo que pronunciar el discurso fúnebre de los caídos. Sin embargo, a Bartolomé Blanche se le recuerda por el golpe militar del 13 de septiembre de 1932, con que fue derribado el gobierno de Carlos Dávila, de la llamada República Socialista. Blanche ejercía como ministro del Interior de Dávila y, después del golpe, asumió la presidencia de la República. Era uno de los conjurados del golpe. Gobernó exactamente Blanche 19 días. Claro que alcanzó a dictar algunos decretos. Mantuvo una convocatoria a elecciones hecha por su antecesor. Dispuso que la elección del presidente de la República se realizara el mismo día que la de un Congreso Constituyente y modificó o suprimió los artículos de la ley de elecciones que habían permitido al general Ibáñez formar un Congreso sin elección popular. Pero las asonadas militares, la intranquilidad política y social de esos años y nuevos ruidos de sables producidos en Santiago, Antofagasta y Concepción hicieron que Blanche entregara el mando al presidente de la Corte Suprema, Abraham Ollanedel, quien lo asumió como vicepresidente de la República y procedió a llamar a elecciones el 30 de octubre. Bartolomé Blanche Espejo murió en Santiago en junio de 1970.
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Oye, hace un ratito estábamos hablando de este subsidio eléctrico que hoy vence el plazo a las 6 de la tarde para poder postular. Subsidio eléctrico que se entrega por tramos, ¿cierto? Nos preguntaban, ¿y cuáles son los requisitos? Mira, vamos rápidamente con eso para Joaquín que nos estaba preguntando. Requisitos para postular a este subsidio: tener 18 años o más, ser cliente de una empresa o cooperativa distribuidora de energía eléctrica, ya sea como propietario o arrendatario, también pueden los arrendatarios, y hay que tener las cuentas al día. Y por último, integrar un hogar que se encuentre dentro del 40% más vulnerable del registro social de hogares. Otro auditor, déjame buscar por acá, Marcelo, si no me equivoco, nos preguntaba, los que postulamos el año pasado, ¿necesitamos postular de nuevo? Eso es lo que nos pregunta Marcelo, déjame revisar la respuesta. Acá está. Si postularon el año pasado y recibieron el subsidio eléctrico, bueno, pongan atención a esto, porque si el hogar que ustedes integran fue beneficiado en la cuarta convocatoria y no ha experimentado cambios en sus condiciones socioeconómicas o de suministro eléctrico, tendrán prioridad para recibir automáticamente, repito, de manera automática, el subsidio durante el segundo semestre del 2026. Es decir, si Marcelo, que nos está preguntando, tuvo el subsidio, postuló el año pasado, se ganó el subsidio, no tiene que postular ahora porque se lo van a otorgar automáticamente siempre y cuando mantenga todas las condiciones de la misma manera. Que no haya experimentado ningún cambio, su condición socioeconómica, por ejemplo, que no se haya cambiado de casa, que no haya cambiado la región, etc. Si sigue todo tal cual y recibió el subsidio, lo va a recibir nuevamente de manera automática. Eso. Ahí están las respuestas para nuestros auditores que nos estaban preguntando sobre esa situación. Y los montos, nos preguntaba también. ¿Quién nos preguntaba? No recuerdo el nombre, Alejandro creo que era. Mira, un hogar con un integrante recibirá 17.346 pesos. Hogares con dos o tres integrantes, 22.548 pesos. Y hogares con cuatro o más integrantes, 31.224 pesos. Esos son los montos, para que los tengas claro. Si vas a postular, ya sabes cuál debería ser el descuento en la boleta de la energía eléctrica.

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12: Iniciamos esta revisión de noticias contándote que agrupaciones de derechos humanos presentan una carta a esta hora en la Corte de Valdivia. Es una carta de queja que están ingresando en este preciso instante. Carlos López, cuéntanos detalles.

0: En este orden de cosas y de acuerdo a lo razonado por el máximo tribunal, no hubo una explicación por parte de la investigación y también por el persecutor, justamente en primera y segunda instancia, del espacio temporal en cuando las víctimas fueron o habrían sido, en este caso, torturadas, o sea, por los procesados. De hecho, esto es una situación que justamente que está afectando a quienes el día de hoy se están presentando a la Corte de Apelaciones de Valdivia para justamente entregar esta carta y que sea conocida por el máximo tribunal y sepan del repudio que genera justamente esta determinación de la Corte Suprema de Justicia que termina absolviendo finalmente a quienes fueron procesados por torturas de acuerdo a las investigaciones realizadas desde el año 2012 en adelante, como consecuencia también de hechos ocurridos de acuerdo a los persecutores a inicios de la dictadura acá en la región de Los Ríos. Desde la Corte de Apelaciones de Valdivia, Bio Bio, la radio.
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3: Vamos ahora hasta la región del Biobío porque el grupo OCAP entregó detalles sobre la venta de Huachipato a Aceros ASA y confirmó también que venían negociando hace poco más de un año. Óscar Valenzuela tiene todo el detalle.
4: Efectivamente, varias reacciones ha generado la región del Biobío la compra de Huachipato por parte de Aceros ASA. Se hace entonces de la planta siderúrgica Huachipato y en el futuro cercano se volverá a hacer acero en la región del Biobío. Nosotros hace algunos minutos conversamos telefónicamente con Nicolás Burr, gerente general del grupo CAP, quien entregaba algunos detalles. Por ejemplo, nos comentaba de lo que se espera que generará cerca de 240 puestos de trabajo directos o indirectos. Esto cuando tenga que volver a ponerse en marcha el laminador de que era de Huachipato y que ahora pasará a ser de propiedad de ASA. Y también se espera que en la fase de construcción de la nueva serie eléctrica se requiera de cerca de 800 trabajadores y la operación de la serie eléctrica finalmente generará aproximadamente 300 puestos permanentes de trabajo. Eso nos comentaba Nicolás Sepúr en conversación telefónica que tuvimos hace algunos instantes. También declaró y finalmente entregó la información que ellos el grupo CAP llevaba negociando poco más de un año con Aceros ASA para concretar finalmente esta compraventa de la parte siderúrgica de Huachipato, ¿verdad?, del grupo CAP en Talcahuano. 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
3: La PDI de Chillán detuvo a un hombre colombiano que estaba en el Registro Nacional de Prófugos desde el año 2024. Guillermo Escares nos amplía.
5: Detective de la Brigada Investigadora de Delitos Económicos de Chillán lograron la detención de un hombre de nacionalidad colombiana imputado por el delito de receptación y que estaba en Registro Nacional de Prófugos desde el año 2024. El jefe de la Brigada de Chillán, subprefecto Alexis González, señaló que en virtud de la labor de análisis criminal e inteligencia policial desplegada por los detectives de la citada Brigada Especializada, se logró ubicar a la persona imputada por el delito de receptación respecto de un hecho ocurrido en el año 2022. Importante destacar que este delito se dio a la jurisdicción desde el Juzgado de Garantía de Freirina en la región de Atacama. En ese contexto, el oficial de la PDI detalló que el hombre de nacionalidad extranjera dejó de comparecer ante el proceso judicial en su contra, por lo que en enero del año 2024 se ingresó al Registro Nacional de Prófugos. El imputado fue puesto a disposición del Juzgado de Garantía de Chillán para su respectivo control de legalidad de la detención antes de ser trasladado hasta la región de Atacama para dar continuidad al proceso judicial. En la región de Ñuble, Bio Bio, la radio.
3: Dejamos hasta acá la revisión informativa. En este instante, en la comuna de La Unión, la temperatura alcanza los 13 grados.
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0: 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Vamos a tomar contacto en este momento con Sandra Gómez, porque siempre hay temas interesantes de qué conversar. Y hoy vamos a hablar de la leche. ¿Tomas leche? ¿Te gusta la leche? Hay un grupo de la población que no puede tomar leche también, ¿cierto? El Día Internacional de la Leche, eso nos convoca. ¿Cómo te va, Sandra?
1: Hola, Cristian, auditores. Exactamente, el 1 de junio de este 2026 fue el Día Internacional de la Leche y nosotros vamos a conversar acerca de este tema con el doctor Aníbal Concha. Él es académico del Instituto de Ciencias y Tecnología de los Alimentos de la Facultad de Ciencias Agrarias y Alimentarias de la UACH. Y mira, vamos a ir platicando un poquito acerca de la importancia de la leche. Partamos por el principio, Aníbal. ¿Por qué es tan buena la leche? ¿Qué cosas tiene de positivas para nuestro organismo?
2: Hola, Sandra, ¿qué tal? Hola a todos los auditores. Y bueno, sí, hoy día yo creo que es importante destacar que la leche es un alimento que nutricionalmente es muy destacado, ¿cierto? Podríamos decir de que es uno de los alimentos que es pilar fundamental de la alimentación a nivel mundial. No solo por las características desde el punto de vista de su composición nutricional, podemos destacar su alto contenido, ¿cierto? Y buen contenido de proteína, ¿cierto? También otros micronutrientes, bueno, calcio, fuente de calcio, y por lo mismo también de esto se descuelga todas esas características que permiten prevenir enfermedades, osteoporosis, ¿cierto? Y muchas otras condiciones. Y por lo mismo también la leche, como es un producto también de alto consumo, de consumo, podríamos decir, común, ¿cierto?, de uso diario. Uno podría también verlo como un excelente vehículo para la fortificación. Y lo sabemos porque Chile es un país que en ese sentido ha sido ejemplo de la fortificación con algunos nutrientes específicos, ¿cierto?, para superar algunas condiciones de salud en la población. El utilizar productos como la leche, podríamos decir como el simularlo también con el pan, la leche, son como de estos productos que a través de la fortificación impactan directamente en la salud de las personas porque son productos de alto consumo.
1: A nivel, ¿cómo estamos con el nivel de consumo de leche? Porque uno sabe que es muy buena, pero toma poca leche. Así que contemos un poquito cómo va eso en,

0: en nuestro país?
1: Sí, en Chile se habla como de, creo que son como 155 millones de litros por en general per cápita al año, es harto también, y eso también se refleja no solo con leche, sino que productos lácteos, ¿ya? Entonces, por ahí uno dice, bueno, quizás consumo poca leche, pero consumo bastante yogur, consumo queso y otras fuentes de productos lácteos. Existen más alternativas en el mercado, existen tendencias a buscar alternativas a este consumo de este tipo de productos, sí, efectivamente, y yo creo que eso también hace que en ese sentido tenga desafío, pero también hay tendencias en alimentación que han empujado harto a seguir fomentando el producto de consumo de consumos de lácteos. Por ejemplo, esta excesiva fascinación con la proteína, por ejemplo, los alimentos altos en proteína, y la verdad es que los productos como los productos lácteos son productos de buena fuente proteica, y por lo mismo se han fortalecido y vemos categorías como todos estos alimentos altos en proteína, ¿cierto? Pensando también en temas que impactan en salud, personas que están buscando un mejor bienestar y también un mejor desempeño, por ejemplo, físico, y por lo mismo la proteína toma un realce importante, y la proteína de lácteos, ¿cierto? Y la proteína de la leche específicamente, lo con mayor razón. Así que es variable, somos un país consumidor. De hecho, justo ayer tuve clases con mis estudiantes de magíster que vienen de distintas partes del mundo. Tenemos estudiantes de Bolivia, de México, y veíamos, por ejemplo, México, que es un país que tiene mucho más personas, tiene un consumo per cápita mucho más bajo que Chile, por ejemplo. Nosotros tenemos un consumo quizás menor que otros países más desarrollados que tienen más consumo, como Francia, por ejemplo. Pero eventualmente tenemos un buen consumo, creo yo.
2: Sandra.
0: A pesar de todo, sí, Cristian.
2: Le quería preguntar a Aníbal, y alguien que no pueda consumir leche, ¿qué producto puede reemplazarla?
1: Buena pregunta, y eso tiene un poco relación con lo que quizás vamos a profundizar en un ratito con estos proyectos que estamos desarrollando. El no poder consumir leche probablemente responde a condiciones de salud como en este caso una intolerancia, claro, potencialmente, o incluso más grave, una alergia, ¿cierto? Y ahí obviamente la industria también ha buscado estrategias para poder mitigar estas problemáticas y que permita a las personas poder consumirlo. La intolerancia, ¿cierto? Viéndolo desde el punto de vista, por ejemplo, lo que pasa con la lactosa, alimentos que ya casi vemos la mayoría de las distintas categorías de alimentos, muchos alimentos en productos lácteos con esas alternativas sin lactosa, y en el caso de la alergia a la proteína de la leche, que ahí ya es más complejo. Buena fuente, bueno, va a depender mucho de lo que estamos reemplazando en este caso y qué es lo que vamos a necesitar en nuestra nutrición. Yo creo que las fuentes de proteína de origen animal son importantes. Bueno, quizás si no las consumo de un producto lácteo, efectivamente quizás la carne es una buena fuente de proteína, los pescados, los mariscos también son buenas fuentes de proteína. Si hablamos del calcio, bueno, ahí tenemos un desafío. Existen algunas hortalizas que son altas en calcio, ¿cierto? Por ejemplo, algunas, por ejemplo, espinaca, ¿cierto? Y otro tipo de fuentes de origen vegetal, podríamos decir, pero la verdad que, claro, ahí es donde uno ve que la fortificación con el suplemento a veces son las alternativas para estas personas que realmente necesitan, por ejemplo, o quieren sacar de la ecuación estos componentes, estos alimentos.
0: De hecho, justo estaba revisando una publicación que hace el New York Times a principio de este año, que desmitifica varios mitos con relación a la leche, y uno de ellos tenía que ver con que la leche, dice, mito o realidad, la leche es indispensable para la dieta saludable. Y decían, mira, igual se puede vivir sin leche. ¿Es así?
1: O sea, sí, o sea, yo creo que uno podría perfectamente vivir. Yo creo que lo único que uno necesita base, ¿cierto? En el caso del ser humano, ¿cierto? Es agua. Y lo segundo es fuente de energía, básicamente, ¿cierto? Necesitamos energía. Después el resto nos permite metabolizar y hacer un correcto metabolismo y eventualmente una construcción, pensándolo desde el punto de vista como de la infraestructura del cuerpo, ¿cierto? De nuestros órganos, etcétera, y el funcionamiento de nuestro cuerpo. Pero también uno podría decir, claro, podríamos vivir, quizás no vamos a vivir tanto, o quizás vamos a vivir con algunas complicaciones por falta de algún tipo de nutriente o micronutriente, ¿cierto? Pero eventualmente vamos a poder sobrevivir, quizás. Yo creo que sí, o sea, pueden haber alternativas a cualquier tipo de alimento, pero hay que ser muy riguroso y muy detallado en cómo lo reemplazamos, ¿ya? Estoy pensando, por ejemplo, en estas restricciones alimentarias asociadas, por ejemplo,

0: a los vegetarianos, los veganos, ¿cierto? En donde obviamente tienen menor alternativa, un menor número de alternativas para poder reemplazar esos nutrientes, y lo otro es la calidad del tipo de nutrientes que están obteniendo.
1: Y otra cosa también con relación a estos mitos de la leche, por ejemplo, ¿los lácteos bajos en grasa siempre son más saludables? ¿Verdadero o falso, Aníbal?
0: Bueno, ahí para los que se van a medir el colesterol y todo, sabemos de que hay grasas buenas y grasas malas, ¿cierto? ¿Qué es lo que pasa? Claro, los productos de origen animal, en general las grasas son grasas que tienen características de ser grasas más saturadas, ¿ya? Y por lo mismo son tan apreciadas, por ejemplo, en el caso de nosotros como procesadores de alimentos, por esas características que entregan cremosidad, indulgencia, son propiedades organolépticas que ayudan a la experiencia del consumo también, ¿ya? Claro, lo que pasa es que si lo consumimos en exceso, nos pasamos por el otro lado y se vuelve una complicación. Efectivamente, yo creo que hay grasas que son buenas, por así decirlo. Es importante el consumo de grasas también. No nos podemos, aquí todo lo que entendemos, cierto, y lo que siempre nos dicen desde el punto de vista de la salud, es que todo es un balance. Aquí no nos podemos cargar la balanza hacia un lado o hacia otro, pero efectivamente en la leche uno podría decir de que es buena fuente de este tipo de nutrientes, sí, y en consumos, obviamente, dentro de lo balanceado, esto permite, ¿cierto?, adquirir estos buenos nutrientes, así que...
1: Mira, y también otro mito o realidad, no sé, aquí tú nos vas a responder, Aníbal, la leche cruda es más saludable, esa que es sin pasteurizar, así, al pie de la vaca, digamos.
0: La vaca, bueno, ahí temazo, obvio. Para nosotros, yo que trabajo específicamente en temas como de inocuidad alimentaria, que es que los alimentos sean seguros para el consumo, obviamente que yo les digo no, pero claro, saquemos de la ecuación efectivamente que venga alguna carga microbiológica con problemas. Obviamente que las propiedades originales de la leche son muy beneficiosas, ¿cierto? Cuando lo sometemos a un proceso de transformación que nosotros utilizamos, no porque queremos hacerle daño y procesar el alimento y generar un daño, sino que efectivamente lo que estamos buscando es proteger a la población, ¿cierto? Asegurando que no se contaminen, ¿cierto? Y que no generen enfermedades eventualmente. A propósito del Día del Mundial de la Inocuidad, que hoy día, aprovecho para pasar el dato, paso la leche ahora al Día Mundial de Inocuidad, y eventualmente, claro, ahí hay transformaciones y tenemos degradaciones de algunas vitaminas, tenemos transformaciones de algunos tipos de proteína, pero la verdad es que cuando lo vemos en el general, quizás esos cambios pueden llegar a ser no tan significativos, ya desde el punto de vista que como son tan buena fuente de proteínas, por ejemplo, eventualmente quizás ese problema de algún grado de disminución no es tan significativo. Lo que sí ocurre, vitaminas se pierden, pero por lo mismo la industria y en general las recomendaciones, además, no lo hace porque se le obliga básicamente a la industria también a volver a incorporar ciertos vitaminas, ciertos minerales que eventualmente puedan verse afectados en ese proceso. Pero sí, uno dice, bueno, la leche del pie de la vaca sería lo ideal, pero no es recomendable por estas razones también, ¿ya?
1: Sí. Sandra. Y, bueno, ustedes también. Sí, Cristian, te escuchamos.
2: Sí, mira, te anticipo que tengo 4 preguntas de auditores para que sigas y ahí las hacemos al final.
1: Ya, súper, porque, mira, le queríamos preguntar a Aníbal por un proyecto Fondef que están desarrollando y que es bien interesante porque viene también a solucionar un problema que tiene que ver con los alérgenos de la leche. ¿De qué se trata este filtro que ustedes están haciendo, Aníbal?
0: Sí, mira, Sandra, estamos con un proyecto en conjunto con la Universidad San Sebastián en donde estamos desarrollando este filtro basado en una tecnología que se denominan aptámeros, que son como moléculas que se adhieren a otras moléculas, en este caso a proteína, ¿ya? Y específicamente una proteína que en el caso de la leche genera problemas o puede generar problemas, ¿cierto? Que es la beta-lactoglobulina, ¿ya? Que tiene relación con la alergia a la proteína de la vaca, ¿ya? Y muchas personas quizás lo habrán escuchado, no ocurre en toda la población, pero sí tiene relación, cierto, con poblaciones que también eventualmente están buscando alternativas de consumo de productos lácteos y quizás respondiendo a la pregunta de Cristian en el inicio, tiene mucha relación con eso, cierto, personas que no pueden consumir la leche porque tienen esa condición. Y eventualmente la idea con este proyecto es desarrollar tecnologías que nos permitan el reemplazo. la industria está abordando esta problemática de distintas maneras, desde incluso desde el campo, ¿cierto? Lo sabemos por ejemplo, el tema de las vacas como tal, ¿cierto? Y su en este caso, su condición genética, en donde se están viendo maneras para poder obtener esta famosa leche

0: A2, que ya vemos en algunas fabricantes de productos lácteos que tienen las alternativas de esta famosa leche A2, en donde la modificación de esa proteína eventualmente no genera este problema de alergias como tal. Nosotros lo que queremos es sacarla, ¿cierto? Y en ese sentido, al sacarla, podríamos ayudar. Y estamos trabajando preliminarmente, ¿cierto?, en estudios que incorporan etapas muy de laboratorio, pero siempre pensando en el escalamiento a nivel industrial, y ahí es donde entramos, y también evaluando temas como, por ejemplo, si la incorporación de estos filtros cambian las características organolépticas, cambia la calidad de la leche, la percepción sensorial, las personas cuando lo consuman les va a generar algún tipo de, no sé, rechazo porque queda algún sabor raro, no sé. Eso estamos trabajándolo en conjunto y probando estas nuevas tecnologías.
1: Mira, qué genial. Bueno, nosotros de ahí seguimos conversando con Aníbal Concha por este Día Internacional de la Leche, que fue el 1 de junio. Hay preguntas de los auditores, así que de ahí se las vamos a responder. Académico del Instituto de Ciencias y Tecnología de los Alimentos de la Facultad de Ciencias Agrarias y Alimentarias de la UACH, que ha estado conversando con nosotros, Aníbal Concha, por este Día Internacional de la Leche. Cristian, auditores.
2: Perfecto. Yo no sé si nos puede esperar en la pausa y lo respondemos en vivo o nos envías después la grabación. No, depende del tiempo de Aníbal, por supuesto.
1: Le preguntamos a Aníbal, ¿nos quedamos acá en vivo y en directo, Aníbal, o respondemos por interno?
3: Démosle,
1: dice acá Aníbal.
2: Vamos a la pausa entonces.
1: Así que ya.
2: Eso, vamos a la pausa y al regreso respondemos, son 4 preguntas bien interesantes de los auditores.
1: Excelente.
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2: Sigue avanzando la tarde porque son ya las 12:34. Estamos hablando de la leche. Sandra Gómez, sigues con Aníbal, tu entrevistado, ¿verdad?
1: Sí, exactamente. Seguimos con Aníbal y estábamos hablando de la leche. Pues, y habían preguntas de los auditores, así es que, Cristian, dele nomás. Estamos atentos aquí a la jugada con Aníbal Concha.
2: Son preguntas breves, pero todas interesantes. Por ejemplo, ¿la leche en polvo o la líquida son igual? ¿Es lo mismo?
0: Buena pregunta. También tiene relación con a ver, esto tiene mucha relación también con estas temáticas de la famosa leche reconstituida. ¿Qué es la leche reconstituida? Es básicamente leche que ha sido rehidratada, ¿cierto? Y reincorporada en este caso, buscando en este caso simular las mismas características de la leche natural, ¿ya? Y por eso también un poco lo vemos en las distintas empresas que comercializan lácteos en Chile y efectivamente tienen leches reconstituidas. La calidad nutricional es muy similar, ¿ya? Pueden existir cambios menores, no significativos. Pasa mucho por el tema organoléptico también, sensorial. Es como que la leche reconstituida quizás no se percibe de la misma manera que una leche fluida natural, ¿ya? Pero desde el punto de vista nutricional es una muy buena alternativa y además permite almacenar por mucho más tiempo el producto también, ¿ya?
2: Perfecto. Otra pregunta de otra persona. ¿Qué tan bueno es el yogur de pajaritos que se hace con leche entera?
0: Genial. El yogur de pajarito o el kéfir, que se le denomina, ¿cierto? Es un producto muy similar al yogur como tal. Es un producto fermentado, ¿cierto? A partir de los lácteos. La única diferencia ahí radica en que es el tipo de microorganismos que se utilizan. En el kéfir, ¿cierto? Actúan no solo bacterias, sino que también levaduras. Y la verdad es que las características del producto y lo que genera, ¿cierto? Son productos muy beneficiosos para la salud. Estamos hablando de no solo porque nutricionalmente, ¿cierto? Aporta proteínas, ¿cierto? Y distintos, ¿cierto? Micronutrientes, sino que además también se le agrega esta posibilidad, ¿cierto? De tener los probióticos famosos, que son estas bacterias favorables, que eventualmente nos pueden mejorar mucho en la nutrición. Entonces, el yogur de pajaritos es efectivamente muy, muy, muy bueno.
2: Perfecto. Otra pregunta, ¿qué tan nutritivo? Está como relacionada a la pregunta igual, ¿qué tan nutritiva o, entre comillas, milagrosa es la leche de burra? Nos pregunta otra persona. Yo a esto le quiero agregar algo personal. ¿Qué otras leches tomamos de qué otros animales? Primero partamos por la leche de burra, que es la pregunta de la auditora.
0: Claro. Efectivamente, bueno, la leche de burra, y en ese sentido, claro, tenemos distintas fuentes de animales, ¿cierto? De los que podemos obtener leche. O sea, yo les cuento un poco, llevándolo un poco al extremo, pero por ejemplo tenemos desde la famosa leche de búfala, que es con la que se utiliza por ejemplo para hacer el queso mozzarella, ya, que es una leche de alto contenido grasa, ¿cierto? La búfala de agua, que es un tipo de animal que es muy muy muy muy particular, que ojo que también tenemos en Chile muy poquito, sí, mucho menos, por eso generalmente los obtenemos de otros países este tipo de productos, pero eventualmente tenemos diferencia. Lo otro, camellos, también podemos obtener leche, ya, también se hacen cremas, chocolates de leche, por ejemplo, de crema de leche de camello, lo hacen mucho en los países árabes, por ejemplo, también, ¿ya? Quizás no son animales tan productivos en lo que tiene relación con la producción de la leche, pero eventualmente también se podrían obtener. Leche de burra, ¿cierto? Sí, la característica. Bueno, sí, efectivamente son leches que tienen buena calidad desde el punto de vista de la composición nutricional, de nuevo, buenas fuentes de proteína, de grasas también, de grasas de buena calidad, y eventualmente eso tiene la posibilidad de impactar en la salud de las personas, así que sí, son leches de muy buena calidad. De cabra, también excelente, además también muy buena para hacer queso, por ejemplo, el queso de cabra que se conoce también, que tiene propiedades organolépticas muy

0: muy favorable.
1: Claro. ¿Y por qué será tan cara esa leche de burra que se vende, que pasan por el barrio habitualmente vendiendo?
0: Porque normalmente es más difícil de obtener, o sea, no está tan masificada la producción de este tipo de animales, ¿ya? O sea, eso se hace más complejo. Por lo mismo, impacta directamente también en eso.
1: Perfecto. El precio. Última pregunta de otra auditora. ¿Qué es la lactosa? ¿Por qué hay personas que son intolerantes? ¿Y cuáles serán los síntomas?
0: Súper. La lactosa es el azúcar de la leche. La lactosa es un disacárido, está compuesto por dos moléculas, ¿cierto? Que en este caso es galactosa y glucosa. Y el problema es que las personas son intolerantes porque no producen la enzima, que es la lactasa, que es la que es capaz de cortar esta molécula grande en estas dos. ¿Ya? ¿Y qué es lo que permite que se pueda cortar? Eventualmente es que nos ayuda a metabolizarlo, ¿cierto? A poder absorber estos nutrientes y utilizarlos. Si yo no lo corto, eventualmente mi sistema digestivo entra en conflicto a la hora de poder procesar, ¿cierto? Y poder absorber esta energía a partir de esta molécula, y por lo mismo genera conflictos que terminan con malestares gastrointestinales generalmente. O sea, es parte de la digestión, ¿cierto? Y por eso muchos de los efectos tienen relaciones, ¿cierto? Con malestar estomacal, ¿cierto? La producción de gases, ¿cierto? Etcétera, etcétera. Así es, es como un poco el problema con la lactosa. Y por lo mismo lo que hace la industria es que agrega esta enzima en los productos y eventualmente el producto viene ya con la lactosa dividida en estas dos moléculas. Y aquí está este famoso mito que muchas personas dicen: oye, la leche sin lactosa, ¿es más dulce o es menos dulce que la leche con lactosa o la leche original? Y efectivamente la leche sin lactosa se percibe más dulce, porque la lactosa no endulza tanto como la glucosa. La glucosa es bastante más dulce, entonces cuando la liberamos endulza más. ¿Se dan cuenta? Entonces, por eso las personas de repente dicen: no me gustan tanto las leches sin lactosa porque son muy dulces. Bueno, no es porque les agreguen azúcar, ¿eh? Sino que es básicamente por esto.
2: Interesante. Qué buena respuesta, don Aníbal Concha. No sabíamos eso, quedó muy clarito ahí explicado. Bueno, ahí está entonces. Nosotros agradecemos a Aníbal, académico del Instituto de Ciencias y Tecnología de los Alimentos de la Facultad de Ciencias Agrarias y Alimentarias de la UACH, y además a cargo de este proyecto FONDEF, que es el desarrollo y validación de un filtro basado en un apámero. No, lo dije, no. Apámeros. Ya, ahí sí. Para depurar la leche de la principal proteína alergénica. Así que muchísimas gracias, Aníbal, por el tiempo y por responder las preguntas de los auditores.
0: No, gracias a ti, Sandra, gracias a Cristian y bueno, y a los auditores y a los que hicieron las preguntas. Así que eso, muchas gracias y que tengan un gran fin de semana.
1: Igualmente.
2: Ahí está, Cristian.
1: Muchas gracias, Aníbal, también. Y en honor al tiempo, bueno, nosotros vamos a ir a música, pero por interno te acabo de compartir dos preguntas. Tú sabes que cuando hay temas interesantes, llegan y llegan muchas preguntas. Se fueron dos por interno para que las podamos responder. Avanzamos. Excelente. Un abrazo, Sandra. Muchas gracias.
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0: 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Oye, nos estaban comentando varios auditores de este taco en el acceso sur de Valdivia y le preguntábamos a ellos mismos, a ustedes que están ahí en la ruta en este instante, ¿qué pasa? ¿Cómo está la congestión vehicular? Gladys nos envía un audio referido también al taco ahí en el acceso sur de la capital regional. ¿Qué dice Gladys? Escuchemos.
1: Don Cristian, le cuento.

0: A ver.
1: El taco empieza donde está la grulla, en el primer semáforo. Tuvimos 20 minutos en unos tacos para que hay como 6 hombres haciendo, tapando unos hoyos que hay cerca de la cárcel. Y eso significa estar ahí más de 20 minutos en un taco para después pasar. Es como mucho. Lo tapan, lo vuelven a tapar y cuando llueve hace lo mismo. No puede ser. Y caminando y el que dirige se ríe. ¿Cómo eso? ¿Cómo no hay un día en la noche donde no haya otro día donde no haya tanto tráfico? Mucho.
0: Muchas gracias a nuestra auditora que nos comparte ahí su opinión y la información también bastante útil de lo que se está haciendo. Y claro, como lo dice nuestra amiga Gladys, en el acceso sur de Valdivia, frente a la cárcel, hay unos hoyos que habitualmente se van generando y los han tapado, pero muchas, muchas veces. Nunca ha sido un trabajo definitivo, de hecho lo tapan y tal como lo dice Gladys, al poco tiempo, cuando empiezan las lluvias, lo que dejaron ahí en esos hoyos se va, se escurre con el agua y finalmente el hoyo se hace de nuevo. Y a veces se producen accidentes cuando vienen vehículos muy pequeños, un city car por ejemplo, hace un tiempo atrás cayó al hoyo y la persona que iba al volante perdió el control del vehículo, por lo tanto es un riesgo sin duda. Se agradece la mejora que tapa en el hoyo, pero podría ser algo definitivo, ¿cierto? Para que no estén permanentemente haciendo ese mismo trabajo. Gracias a Gladys, gracias también a quienes nos van compartiendo la información desde las rutas. 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

Falta muy poco para la una. En 6 minutos llega Radiograma con todas las informaciones. 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Y, a ver, queremos terminar con un datito interesante. Tiene que ver con la condición del aire, porque en Valdivia hoy se ha pronosticado alerta. ¿Qué significa eso? Que hay prohibición de uso de más de un calefactor a leña por vivienda durante todo el día en la zona territorial A. Zona territorial A. Prohibición de uso de más de un calefactor por vivienda durante todo el día. Eso, para que lo tengas claro. Estamos en alerta. Cuando hay baja temperatura, tú sabes, todas las familias buscan calefaccionarse, la mayoría con leña, y eso produce una mayor contaminación. Si no sabes dónde está tu casa o el lugar donde trabajas, si está en la zona A o en la zona B, nos preguntas por WhatsApp, te enviamos ahí la información para que lo puedas conocer. 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Bien, nada más que agradecer su sintonía. Gracias por estar ahí. Un abrazo tremendo a quienes han participado con nosotros durante esta mañana de esta conversación, de todos los temas que teníamos preparados para ti. Vamos a la última canción, ¿les parece? Último tema musical, viene Radiograma. Que estén bien, que tengan una buena tarde.

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8: Bajo amenaza de muerte, frente a sus dos hijas menores de edad, un matrimonio fue asaltado en su casa en Puente Alto. En riesgo vital se mantiene un hombre que fue baleado en el asiento trasero de un auto en la comuna de Colina. El pistolero disparó más de 20 tiros. Murió una segunda víctima de la balacera en el cerro Rodelillo de Valparaíso. El gobierno concretó un vuelo de expulsión con 45 extranjeros desde Iquique. La tesorería anunció nuevas modalidades para pagar el CAE según el monto de la renta. Entre un 0,4 y un 0,5% proyectan los economistas el IPC de mayo. Expertos apuntan a un 2026 que va a cerrar con una inflación sobre el 4%. Tras más de un año de negociaciones, el grupo CAP acuerda venta de Huachipato a Aceros ASA por un monto de 130 millones de dólares. Diputados de oposición acuden a la Contraloría para que se pronuncie ante la resolución del Servicio de Impuestos Internos que obliga a pagar IVA a los casinos en línea. Y el diputado Jorge Alessandri adelantó que la UDI respaldará con sus votos la acusación contra el exministro Nicolás Grau. En Renovación Nacional afirmaron que van a esperar conocer el texto del libelo antes de definir una postura. En materia internacional, Vladimir Putin rechazó la propuesta del líder ucraniano Volodymyr Zelensky de celebrar negociaciones directas para poner fin a la guerra. El presidente del Líbano acusó al gobierno de Irán de usar su país como moneda de cambio en sus negociaciones con Estados Unidos. Y este viernes se vence el plazo dado por Estados Unidos.

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3: ¿Qué tal? ¿Cómo están? Buenas tardes, un gusto saludarles, comenzando esta nueva edición de Radiograma, en su edición de mediodía, día viernes 5 de junio. Vamos a revisar lo más importante de las últimas horas. Bueno, y esta es información del momento respecto de este camión que, bueno, resultó... con su totalidad prácticamente incendiado. Esto es la ruta del Itata que une las regiones del Biobío con la de Ñuble, Concepción con Chillán. Bueno, un conductor que transportaba fruta, bueno, logró salir ileso. Después de aquello el camión comenzó a incendiarse y esto provocó el corte de la ruta en ambos sentidos. Según la información que nos acaba de llegar hace escasos minutos, ahora al menos una de las vías está habilitada, esto de Chillán a Concepción. Información de momento entonces, repetimos, una ruta habilitada desde Chillán a Concepción producto de este camión que terminó incendiado, pero que su conductor logró salir sin mayores inconvenientes e ileso.
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3: Bien, tenemos información en materia económica, muy pendientes, por supuesto, de lo que está ocurriendo con esta venta de CAP Acero a empresas Acero ASA, pero también tenemos información respecto a lo que está pasando con otra empresa importante en la región del Biobío y Arauco. Mauricio Gándara tiene información. Mauricio, ¿cómo te va? Buenas tardes.
4: Buenas tardes, Hans. Esta es una información de la radio que pudimos confirmar hace algunos minutos. Son aproximadamente 100 los despidos que se van o se están desarrollando, se están registrando al interior del grupo Arauco, de empresas Arauco vinculada al negocio forestal. Una situación de la que se venía conversando hace algunas semanas y que se han comenzado a concretar. De acuerdo a información que maneja la radio, esto se trata de desvinculaciones en distintas áreas de Arauco, no en una en particular, en una cifra que debiera ajustarse, pero que por ahora se habla aproximadamente de un centenar de personas que estarían siendo notificadas de estas desvinculaciones. Todavía no hay una comunicación oficial de Arauco, pero de acuerdo con información que maneja la radio, esto es así y ya se han realizado incluso algunos de los anuncios de estos despidos. No hay tampoco por ahora una información que diga cuáles son las razones que han llevado a esta empresa, una de las más importantes del mundo, ojo, del mundo en materia forestal, que recordemos, Hans, ha centrado también buena parte de sus proyectos futuros fuera del país, Arauco, sí, en Brasil, negocios también industriales en Estados Unidos y en Canadá. Por lo tanto, ha habido una expansión también de los negocios de Arauco hacia otros mercados. Desconocemos si eso tiene alguna relación por ahora concreta, claro, con las desvinculaciones, pero es parte del panorama. Hay que recordar también que las empresas forestales también han sido afectadas por los incendios y por otros hechos de violencia en los años anteriores en la macrozona sur. Es información preocupante en todo caso del ámbito económico de la que vamos a estar ampliando, pero sí estamos en condiciones de confirmar estos despidos que se están registrando al interior de Arauco.
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3: Bueno, y esto se lo contamos en titulares. Bajo amenaza de muerte frente a sus dos hijas menores de edad, un matrimonio fue asaltado en su casa en Puente Alto, la región metropolitana. En Macul, en tanto, una mujer fue atropellada por otro grupo criminal que asaltó su vivienda. Y a la vez, en Ñuñoa, al conductor de un vehículo fue golpeado por una banda que intentó robar su automóvil. Tiene todos los detalles de estos hechos policiales. Rodrigo Pino, ¿qué tal? ¿Cómo te va? Buenas tardes.
5: Sí,
0: Sí, buenas tardes. Sí, partimos en la comuna de Puente Alto en este asalto bastante violento que afectó.

0: a esta familia al interior de su vivienda y que incluso la dueña de casa fue amenazada de muerte y golpeada, todo esto enfrente de sus hijas menores de edad de 12 y de 16 años quienes estaban al interior de esta vivienda. Todo esto ocurrió cerca de las 3 de esta madrugada en el sector de la calle Alcalde Manuel Muñoz, donde llegan al menos 4 delincuentes en un vehículo, fuerzan la reja principal y posteriormente patean la puerta de acceso de esta vivienda para con armas de fuego amenazar a este núcleo familiar, a estas 4 personas que estaban al interior de esta vivienda. Y comienzan a registrar las dependencias 3 de estos 4 integrantes de esta banda criminal, mientras que la cuarta persona mantenía retenida a esta familia. Todo esto en medio de algunos registros de cámara de seguridad, cual ya la familia comenzó a solicitar ayuda, particularmente a los vecinos ante la situación que están viviendo bastante angustiosa en manos de estos asaltantes que estaban amenazando no solamente a estos adultos, sino también a las menores de edad para que entregaran sus objetos de valor. Que no escuchemos parte del ambiente de algunos registros de cámaras de seguridad en las cuales se aprecia este momento bastante dramático que vivió esta familia solicitando ayuda a los vecinos del lugar.
1: ¡Ayuda! ¡Ayuda!

0: finalmente esta banda concretó este robo llevándose artículos de valor, joyas, artículos electrónicos, teléfonos, además del vehículo de la familia, derribando incluso parte de la reja principal de acceso a esta vivienda. Durante esta mañana estuvo trabajando personal policial, también tuvimos la posibilidad de conversar con una de las víctimas de este asalto, quien relató efectivamente estos minutos interminables, es que estuvo amenazada de muerte, incluso apuntada en la cabeza por parte de unos asaltantes, exigiéndole incluso a la hija de esta de que le desactivara las claves del teléfono celular, o si no su madre iba a ser asesinada. Con estas duras palabras efectivamente actuó esta banda criminal. Escuchemos el relato de esta mujer, quien nos señaló lo que fueron estos minutos al interior de la vivienda junto a estos cuatro asaltantes.
1: Uno, el que nos quedó apuntando, y los otros tres o cuatro estaban hurgueteando toda la casa. Y ahí él como que en un momento se enojó porque uno le dijo, ya no está cooperando, pásale balazo. Y ahí el tipo me pegó como con la pistola en la oreja, me rompió la oreja, me pegó como en el cuello y me pasaba la pistola todo el rato por la cara. Mi esposo metiendo bulla, alertando a los vecinos, no le importó nada.
0: Sí, parte de este testimonio bastante grave, bastante dramático, entregado por esta mujer. Lo señalábamos, los vecinos posteriormente corrieron a ayudar a esta familia y también denunciaron que los ilícitos se están repitiendo en este sector de la comuna de Puente Alto. Ya a inicio de semana se había producido una encerrona muy cerca de este lugar. También hace un par de semanas otra familia había sido víctima de una salto en las afueras de su casa, y esto apuntan a que este sector de Puente Alto está muy cercano al acceso sur, por lo tanto es de fácil huida por parte de estos asaltantes, y se han percatado de aquello, además de la poca presencia, han señalado ellos, de seguridad municipal, de la presencia municipal y también de la presencia policial, de carabineros y también de la policía de investigaciones. Hasta ahora nos señalamos, la brigada de robo de la PDI ha estado trabajando en este caso, hay registros de cámaras de seguridad que se ve el accionar de estos asaltantes, pero por ahora no hay resultados en torno a la detención o la identificación de los autores de este asalto. Una situación bastante similar, pasamos a otro tema, vivió también una mujer en la comuna de Macul, donde también fue víctima del asalto por parte de una banda, y lo que llama la atención, este grupo ya estaba en el interior de la vivienda cuando llegó la víctima. Todo esto se produjo en la calle Luis Durant, donde, de acuerdo a la información, esta víctima llegaba hasta su casa en su vehículo, y cuando abría el portón de su vivienda se encontró con estos tres asaltantes al interior de esta propiedad. Fue amenazada de muerte también. También con armas de fuego, golpeada e incluso fue atropellada con su propio vehículo cuando fue tomado por parte de unos asaltantes. Ella intentó en un poco solicitar ayuda, no logró su cometido. Finalmente esta banda no solamente se llevó el automóvil de propiedad de esta mujer, sino también varias pertenencias de la vivienda que habían ingresado cuando ella estaba fuera de la casa. Escuchemos también el relato de esta víctima en torno al accionar de estos asaltantes.
2: Y ahí salen tres tipos con pistola, me amenazaron, bájate del auto, si no te vamos a disparar. Bueno, yo ahí me tiré al suelo porque me sentí como que me iba a desmayar, entonces, y ahí donde estaba en el suelo pasaron con el auto rápido, me pasaron por arriba de la rodilla, y el que estaba con pistola se quedó dentro del auto, entonces yo no pude salir al tiro porque me dio miedo que fuera a disparar.
0: Afortunadamente esta víctima resultó con lesiones menos graves, pese a haber sido atropellada por su propio vehículo que estaba ya bajo la conducción de uno de los asaltantes. En este caso también se han levantado cámaras de seguridad, ha estado trabajando personal policial, pero no se tiene mayores antecedentes de estos ladrones. Una zona bastante también sensible, la comuna de Macul, que es una zona residencial y que también los vecinos apuntan a que hay poca presencia en materia de seguridad y que está siendo aprovechada también por estos grupos para poder atacar en estas zonas cercanas a las viviendas que están en la comuna de Macul. Cerramos en Ñuñoa, comuna vecina a Macul, donde se produjo también otro asalto, esta vez en calidad de frustrado, pero también que tiene vínculo con una suerte de tour delictivo en este sector de Ñuñoa. En la calle Ottawa se encontraba un conductor esperando en las afueras de una vivienda para recoger a su hijo, y esta situación también fue aprovechada por un grupo de asaltantes que llegó en un automóvil, amenazaron con armas de fuego al conductor. Él intentó en primera instancia esquivar este asalto chocando el vehículo de los asaltantes, sin embargo no logró su cometido. Finalmente desciende el vehículo, es golpeado, pateado en el suelo, la banda intenta llevarse el automóvil pero no lo logran dar marcha y finalmente escapan del lugar en el vehículo al cual ellos habían llegado. Escuchemos también el testimonio de esta víctima.
3: Traté de salir, choqué la camioneta de ellos con mi camioneta y de ahí luego ya veo la pistola que me están apuntando y ahí yo abro la puerta ya y bajo. Al bajar me tiraron al suelo, me pegaron con el canto de la pistola en la cabeza. y me tienen que haber pateado unos 10 metros, terminé botado en el suelo. Ellos trataron de llevarse la camioneta, no lograron llevársela, pero no lograron sacar el freno mano.
0: Sí, porque hablamos de un tour delictivo, porque también se habla de que en el sector de calle Los Cerezos, con Los Almendros, también en Ñuñoa, un repartidor de encomiendas también fue víctima de un asalto. En este caso sí se concretó el robo de su automóvil, y lo que llama la atención, de acuerdo a registros de las cámaras de seguridad, sería el mismo automóvil el cual habrían atacado a este conductor, que finalmente no sufrió el robo de su automóvil. En este caso también hay un trabajo por parte de las policías, hay levantamiento de cámaras de seguridad, pero en ninguno de los tres casos ha habido resultados positivos respecto de quién estaría detrás de estos asaltos que afectaron a tres familias en tres puntos distintos de la capital. 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
4: Uno de carabineros del OS7 incautó más de 211 millones en drogas. Esto en las últimas horas. Nos va a contar desde Radio Bio Bio en Chillán, Guillermo Oscares.
5: Un exitoso operativo desarrollado por carabineros del OS7 Ñuble en coordinación con la Fiscalía Local de Chillán permitió la detención de 8 personas y la incautación de drogas avaluadas en más de 211 millones de pesos. La acción policial incluyó allanamientos simultáneos en dos viviendas del sector oriente de la ciudad, donde fueron detenidos 7 individuos, entre ellos 5 adultos con antecedentes penales y 2 adolescentes. En los inmuebles se encontraron diversas sustancias ilícitas, dinero en efectivo y elementos de dosificación y una balanza digital. Además, incautó un revólver sin número ni serie y además un chaleco antibalas y un cargador de pistolas. En un procedimiento paralelo realizado en la Ruta 5 Sur, el CAN detector de drogas en Napoleón permitió descubrir más de 19 kilos de marihuana, cocaína y ketamina ocultos en un vehículo. El conductor fue detenido y se incautó el automóvil utilizado para trasladar la droga. Por instrucción del Ministerio Público, todos los imputados quedaron a disposición de la justicia para su respectivo control de detención. En la región de Ñuble, Bío Bío, la radio.
4: 14 kilos de marihuana y la detención de un sujeto de un operativo realizado por el OS7 de Los Ángeles. Nos cuenta más detalles Maricel Venegas.
6: Así es, carabineros de la sección especializada del OS7 de Los Ángeles detuvo a un ciudadano chileno por tráfico de drogas y incautó más de 14 kilos de marihuana durante un control realizado en la ruta 5 Sur. Este procedimiento se enmarcó en fiscalizaciones focalizadas que esta unidad realiza en base a diligencias de inteligencia criminal para detectar rutas y horarios usados para el traslado de las drogas. Durante este control, con apoyo de un perro detector, los funcionarios identificaron a un pasajero que ocultaba la droga entre sus pertenencias. Desde el OS7 señalaron que este tipo de operativo forman parte de la estrategia permanente que mantienen para frenar el narcotráfico y también evitar que estas drogas lleguen a distintas comunas de nuestro país. Por instrucción del Ministerio Público, el imputado pasó a control de detención en el juzgado de garantía de Cabrero. El tribunal decretó la prisión preventiva al considerar que este hombre representa un peligro para la sociedad. Desde Carabineros

0: ellos indicaron que estos 14 kilos de marihuana es un golpe importante al narcotráfico en la provincia del Biobío y que esto obedece a la protección que realizan a las comunidades de los daños asociados al consumo y a la distribución de las drogas. 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
5: Y la justicia mantuvo en prisión preventiva a Javier Troncoso Chuñil, único imputado por el presunto crimen de Julia Chuñil, que permanece privado de libertad. Tiene más detalles Diego Malverde, de Radio Bio Bio en Valdivia.
6: Por más de tres horas se extendió la audiencia de revisión de medidas cautelares en el juzgado de garantía de Los Lagos, en la que se buscó dejar en libertad a Javier Troncoso, hijo de Julia Chuñil, quien según la tesis de la fiscalía fue quien mató a la mujer el 8 de noviembre del 2024. Tanto el Ministerio Público como la abogada defensora de Javier, Karina Riquelme, plantearon sus argumentos y tras escuchar a ambas partes, el juez de garantía, Andrés Riveros, determinó mantener al imputado en prisión preventiva.
7: Este tiene una estima que se mantienen los criterios de peligrosidad contemplados por el legislador, principalmente respecto de los delitos de parricidio, robo con intimidación, ya que ambos delitos tienen asignadas penas de crimen, lo cual también dice relación con la proporcionalidad de la medida cautelar secretada. El tribunal va a rechazar el asunto planteado por la defensa en cuanto a dejar la medida cautelar de prisión preventiva sin efecto.
6: Tras la audiencia, la abogada Karina Riquelme recalcó que a su juicio la fiscalía no tiene pruebas contundentes para acreditar la responsabilidad de Javier Troncoso en los delitos que se le imputan.
8: Igual realmente nos encontramos tranquilos, porque hoy día la fiscalía no expuso absolutamente nada respecto ni de nuevos avances en la investigación, respecto de algún tipo de prueba que vinculara a algunos de mis representados. Ciertamente lo que nosotros hemos hecho hoy día es un trabajo serio, donde hemos desmembrado cada una de las evidencias, hemos dado cuenta de cuáles son las inconsistencias que existen en las mismas pruebas de la fiscalía.
6: Es por ello que Karina Riquelme confirmó que continuará buscando la libertad de Javier Troncoso en una audiencia que se realizará en la Corte de Apelaciones de Valdivia la próxima semana. La abogada plantea que en la carpeta de investigación no existen antecedentes que acrediten que Javier Troncoso cometió el robo de la pensión del adulto mayor apodado Chico Estéreo que cuidaba a Julia Chuñil y por otro lado que no existen testigos directos de una presunta declaración que la mujer habría hecho en una iglesia señalando que tenía miedo de que su hijo Javier atente contra ella. Con todo, la investigación continúa y en la audiencia estuvieron presentes Pablo San Martín y Janet Troncoso, ambos hijos de Julia Chuñil y también imputados por parricidio como encubridores que están sin cautelares. Se retiraron sin hacer declaraciones. En la región de Los Ríos, Bio Bio, la radio.
5: La justicia decretó prisión preventiva para el abogado Juan Pablo Leonelli Lepín, luego que en estado de ebriedad protagonizó un accidente carretero en la ruta que une las comunas de Freire con Villarrica y quebrantó la cautelar de arresto domiciliario nocturno que cumplía en la causa llamada Fundación Local. Nos entrega más detalles a esta hora en vivo Roberto Neira de Radio Bio Bio en Temuco. Roberto, ¿qué tal? Buenas tardes.
9: Buenas tardes. Por considerar que su libertad constituye un peligro para la seguridad de la sociedad y los fines del procedimiento, la jueza de garantía de Temuco, Leticia Rivera, acogió la solicitud del Ministerio Público y decretó la medida cautelar de prisión preventiva para Juan Pablo Leonelli Lepín. El fiscal Luis Arroyo solicitó intensificar las cautelares luego que el abogado quebrantó el arresto domiciliario nocturno en la causa Fundación Local, luego que la madrugada del 29 de mayo fue detenido por carabineros tras colisionar con otro vehículo en estado de ebriedad en la ruta que une las comunas de Freire con Villarrica, causando daños

0: y lesiones. El fiscal Luis Arroyo, quien investiga la causa Fundación Local, se mostró satisfecho por la decisión adoptada por el tribunal.
1: Satisfechos con la decisión que adoptó el tribunal, se presentaron los antecedentes que existían ya en poder de la Fiscalía desde el día viernes de la semana pasada, oportunidad en que el imputado habría incumplido la medida cautelar de arresto domiciliario nocturno que se le habría impuesto en una de las investigaciones que se sigue por el fraude en fundaciones o conocido como fundaciones. Él durante la noche de la madrugada, más bien el día jueves para el día viernes, fue sorprendido conduciendo en estado de ebriedad un vehículo, ocasionó un accidente y por esa razón no llegó a la audiencia de preparación de juicio oral que estaba preparada.
0: Quien también se refirió a la decisión adoptada por la magistrada fue Germán Malich, padre del estudiante que resultó lesionado tras ser impactado por la camioneta que guiaba Juan Pablo Leonelli Lepín.
2: Estoy satisfecho con el tema que le hayan decretado prisión preventiva y que entre a la cárcel como debe, porque realmente es un peligro para la ciudadanía, para todos. Imagínate si hubiese ido en cualquier familia, en cualquier vehículo ahí, este tipo manejando 160 kilómetros más, pasándose a la pista contraria, los mata a todos. Yo creo que está bien, yo creo que la justicia está funcionando.
0: El fiscal sostuvo en la audiencia que unas tres oportunidades Carabineros logró establecer que Leonelli no estaba en su domicilio durante la noche, como le exigía la cautelar de arresto domiciliario nocturno que debía cumplir. La jueza de garantía le dio al imputado un plazo de 24 horas para presentarse en el centro de detención preventiva de Traillén para cumplir la medida cautelar de prisión preventiva. En Temuco, BioBio, la radio.
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4: Bueno, y el grupo CAP concretó la venta de Huachipato a Aceros ASA por 130 millones de dólares y se espera por parte de su nuevo propietario el 2028 tener un funcionamiento el laminador y generar además para ese proyecto específico cerca de 200 empleos. Desde la compañía de Aceros del Pacífico reconocieron que las negociaciones fueron intensas y que han durado más de un año. Tiene más detalles a esta hora también en vivo Oscar Valenzuela de acá de Radio Bio Bio en Concepción. Oscar, ¿cómo te va? Buenas tardes.
5: Hola Hans, muy buenas tardes. En sí, vamos a irnos según lo que dice el hecho esencial publicado en la Comisión para el Mercado Financiero, que da cuenta de que se concretó la venta de Huachipato por parte del grupo CAP a Aceros ASA por un monto de 130 millones de dólares. No olvidar esa cifra. Según dijo el CEO del grupo CAP, Nicolás Burr, con quien pudimos conversar en la radio durante la mañana, hay una entrevista de hecho también en nuestra página web, dijo que las negociaciones con ASA fueron intensas, que duraron más de un año y que se espera que esta venta no solo comprometa, digo, los activos destinados a la producción de acero, es decir, 91 hectáreas, quedando las restantes, más de 350 hectáreas que están ubicadas en Talcahuano, ¿verdad?, para proyectos inmobiliarios y también portuarios.
6: Lo que apareció en la prensa hace unos días es bastante, ¿cómo se llama?, apegado a la realidad. Más o menos un año estamos negociando esto en forma intensa, ¿eh? De precio son 130 millones de dólares, de los cuales hay una parte que es pago en especies, ¿eh?, considera un 15% participación en la compañía combinada.
5: El viceministro de Economía y Minería, Daniel Mas, valoró este acuerdo de compraventa que lograron entre los privados y calificó la transacción como una buena noticia para la región del Biobío.
7: Biobío es una región que tiene un alto desempleo, en especial con mujeres, más de 40.000 mujeres sin empleo. Si se puede materializar una inversión de ese tamaño y relevante como esa, nosotros feliz. Bueno, como ministerio, como gobierno, vamos a estar apoyando todo lo que sea reactivación, todo lo que sea apoyo al empleo, y es una muy buena noticia para Biobío y para el país.
5: Los trabajadores de Huachipato, agrupados en el sindicato número 1 de la usina, se mantienen en la incertidumbre de lo que pueda ocurrir. Por el momento saben de la intención de ASA de echar a andar el laminador en el año 2028, pero no tienen mayores certezas con otros proyectos, así lo dijo su presidente Álvaro Riquelme.
8: Quedan muchos temas por zanjar para que esto esté completamente cerrado, entonces en ese aspecto nos mantenemos.

0: tranquilos y expectantes para poder ver cómo se desarrolla toda esta noticia. Queremos esperar que esto sea algo importante, que se movilice un capital humano importante y que de a poco se pueda reactivar el empleo que se perdió en nuestra zona.
1: Bueno, pero hagamos un poco de historia, un poco de contexto. Recordemos que el cierre de Huachipato se concretó en el año 2024. Todo esto generó una crisis de la industria en la región del Biobío. Pero previamente, también los mismos trabajadores, la misma empresa Huachipato, el grupo CAP, presionaron al gobierno para que se decretaran finalmente o se tramitaran salvaguardas al acero chileno. ¿Qué pasó con eso? Recordemos que estas se aprobaron. Una vez que se aprobaron, Huachipato dice, ¿sabe qué? Al margen de estas salvaguardas que el gobierno finalmente termina aprobando, no nos queda más motivo que cerrar la empresa. Pero recordemos también lo que decía Nicolás Burr al inicio de esta información, que fueron negociaciones que duraron más de un año. Por lo tanto, uno podría hacer coincidir algunas fechas y decir, bueno, efectivamente, mientras estaban negociando, paralelamente ya se había cerrado Huachipato hace solo algunos meses. Le consultamos al exdelegado presidencial de la región del Biobío, Eduardo Pacheco, sobre esta situación. Dijo que será la ciudadanía la que tenga que evaluar si Huachipato, el grupo CAP, se aprovechó o no de su condición para llevar adelante estas negociaciones.
2: Bueno, esa debe ser una explicación que tienen que dar ellos. Aquí la ciudadanía tendrá su opinión al respecto. Lo importante es que nosotros como gobierno en su momento lo que hicimos fue lo que esperaba los habitantes de Talcahuano y la región, que fue colocarnos a disposición la construcción de un plan y una hoja de ruta, que fue el plan de fortalecimiento industrial.
1: Bueno, recordemos eso sí, y por eso hacíamos mención de la cifra, que no lo olvidaran, ¿verdad? Que según el hecho esencial que está firmado por el CEO del grupo CAP, Nicolás Burr, la venta se concretó por $130 millones, lejos de la valorización que informó la misma empresa en un comunicado de $484 millones. En dicho comunicado se informa de inversión proyectada, que no es lo mismo, que además no estará a cargo del grupo CAP en un 100%, entre ellas, por ejemplo, la construcción de un alto horno eléctrico, sino que esto será responsabilidad de ASA llevar adelante dicha inversión, lo que todavía está en estudio.
3: A ver, Oscar, un par de cosas. Lo primero, el cierre, como tú bien decías en tu informe, 2024... Si no me equivoco, fue el 15 de septiembre de ese año 2024, cuando ya se cerró las operaciones de Huachipato. Desde ahí, y debido al alto número de personas que han quedado sin empleo, tanto de forma directa como indirecta en Huachipato, se creó este plan de fortalecimiento industrial para la región del Biobío. De hecho, se nombró una persona de acá, la región del Biobío, que, bueno, tenía que entregarle informes al ministro Nicolás Grau, con quien tú, bueno, hoy día conversaste, pero no quiso dar declaraciones porque está preocupado también de la acusación en su contra y que se presenta el próximo día lunes, ¿cierto?
1: Claro, bueno, todo esto del cierre de Huachipato generó un movimiento impresionante en la región.
3: Exactamente.
1: El mismo gobierno que comienza a moverse, bueno, previamente ya lo había hecho, ¿verdad?, por el tema de la salvaguarda, ¿verdad? Sin embargo, genera movimiento, se contrata una persona, una secretaria ejecutiva para un plan de fortalecimiento industrial que fue criticada, recordemos, por quienes ahora están en el gobierno, sí, por el mismo gobernador Sergio Yacaman, por su alto...
3: El gobernador alto, que presentó otro proyecto.
1: Claro, que es por su otro alto plan. Sueldo, ¿verdad? También se recurre al gobierno para capacitar mediante el CENSE a trabajadores de Huachipato, claro, que quedaron desempleados, o sea, ocupando dinero de todos los chilenos, ¿verdad?, para hacerse cargo de capacitaciones que uno se pregunta por qué no se hizo cargo Huachipato o el grupo CAP, considerando que a medida que, o paralelamente, o casi paralelamente, mientras estaban cerrando la empresa,
3: ya estaban negociando.
1: A la vez ya estaban negociando con el grupo ASA. Bueno, dudas que tenemos. La otra duda que tenemos, ¿qué va a pasar con el laminador? Bueno, el laminador al parecer es un hecho, estamos revisando acá un comunicado que nos llegó hace algunos minutos de la empresa ASA, que da cuenta que, claro, que ellos quieren tener funcionando el laminador al año 2028. Eso podría generar cerca de 200 empleos y tendría una inversión de cerca de $20 millones. Pero hay solo una evaluación de la acería eléctrica, no es algo concreto. O sea, es un proyecto que hay que evaluar. Eventualmente, claro, le ponen eventualmente un precio que sería cerca de $250 millones de inversión. También le ponen algunos plazos, 5 a 7 años, pero no es nada concreto. Es solo una evaluación, una proyección de lo que podría ser una acería eléctrica.
3: Exactamente, porque el monto es muy amplio. O sea, hay una diferencia importante. O sea, la empresa además que está buscando...

0: con esto, con entregar un número muy elevado versus lo que está contando también ASA.
1: Bueno, así se dan las cosas. En concreto, el Grupo CAP vende Huachipato en 130 millones de dólares y no en la inversión proyectada en el fondo, que era los 440 millones de dólares aproximadamente. Esa es la cifra cierta. Está, de hecho, el documento firmado, el hecho esencial, por parte del mismo CEO de Huachipato, Nicolás Pur.
0: Gracias, Oscar.
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0: Bueno, y el gobierno realizó un nuevo nuevas expulsiones con 45 extranjeros, principalmente colombianos y dominicanos. Se trata del cuarto vuelo de deportaciones concretado por el gobierno de José Antonio Kast. Tiene más detalles Francisca Cárez. Buenas tardes.
6: Muy buenas tardes. Muy temprano supimos de esta noticia, se lo informamos de manera oportuna a través de la radio, pero hubo que esperar a que este avión despegara desde la ciudad de Iquique. Y es que cerca de las 7 de la mañana salió un vuelo de la Fuerza Aérea con 45 extranjeros expulsados de nuestro país, y según ha podido confirmar la radio, se trata de 34 ciudadanos colombianos y 11 dominicanos. Del total, 36 corresponden a expulsiones administrativas y 9 a expulsiones jurídicas. Además, 27 de los expulsados se registraban como principal causa el ingreso por paso no habilitado, mientras que otros mantenían antecedentes por delitos como tráfico de drogas, robo con intimidación, robo con violencia, receptación de vehículos y robo en lugar habitado. Se trata entonces del cuarto vuelo de expulsión realizado durante la actual administración y se marca también en la ofensiva del Ejecutivo para poder aumentar las expulsiones efectivas de extranjeros que permanecen irregularmente en nuestro país o que cuentan con órdenes vigentes de expulsión. Con este operativo, las expulsiones materializadas durante este año aumentan de 828 a 873, mientras que el total de salidas de nuestro país, considerando expulsiones y salidas voluntarias efectivas, llega a 3.382 en lo que lleva este año 2026. Han surgido muchísimas reacciones desde el mundo político. ¿Qué han dicho en el oficialismo? Ellos valoran este operativo. De hecho, el diputado de la UDI e integrante también de la Comisión de Seguridad, Eduardo Cretón, sostuvo que este tipo de medidas reflejan un cambio, un hito de la conducción en la política migratoria, y llamó también a seguir avanzando en proyectos que permitan endurecer las sanciones contra quienes permanecen ilegalmente en nuestro país. Pasemos a revisar lo que dijo el diputado de la UDI, Eduardo Cretón.
7: Estos hitos van mostrando que acá hay un cambio de mano. Esperamos que se sigan manteniendo los vuelos de expulsiones y esperamos también poder avanzar en el Congreso con el proyecto de ley que tipifica el como un delito el estar de manera ilegal en nuestro país.
6: Por cierto que las críticas por parte de la oposición no tardaron en llegar, especialmente después de esta turbulenta metáfora que dijo el presidente de la República de expulsar a los migrantes. De hecho, el diputado independiente de la bancada PPD, Jaime Araya, cuestionó el cumplimiento de las promesas de campaña del presidente José Antonio Kast en materia migratoria y emplazó al Ejecutivo a transparentar su estrategia respecto de Venezuela, que han sido principalmente los extranjeros que más les ha costado poder deportar. Pasemos a escuchar esas declaraciones.
8: frente a la estafa electoral de haber comprometido

0: dio la expulsión de 330.000 extranjeros, particularmente con foco en venezolanos. Lo único que sabemos es que hasta ahora no se ha expulsado ningún venezolano, y lo más grave es que estas 531 expulsiones permiten proyectar que al final del periodo de José Antonio Kast, con suerte llegaremos a las 11.000.
1: Bien, los detalles los entregará el propio subsecretario del Interior, Máximo Pavés, en un par de minutos, junto al director nacional de Migraciones, Frank Sauerbaum, el jefe nacional de Migraciones y Policía Internacional de la PDI, Ernesto León, en donde van a encabezar este balance del plan de control migratorio, una instancia donde se espera que entreguen las cifras actualizadas. Así nos lo confirmó también el subsecretario del Interior, y detalles, por cierto, de este nuevo vuelo de expulsión. Pero un dato importante es que en paralelo a este nuevo vuelo de expulsión, el gobierno anotó otro hito en su materia migratoria, y es que este viernes la Contraloría tomó razón del decreto que nombra oficialmente a Frank Sauerbaum como director nacional del Servicio Nacional de Migraciones, consolidando así entonces el equipo que va a deber ejecutar una de las principales promesas de campaña del presidente José Antonio Kast en estas materias, y que, por cierto, había estado bastante cuestionado estos últimos días porque el exdiputado no había podido validar declaraciones de intereses y también el patrimonio de profesionales de la entidad. Por lo tanto, ya está oficializada su toma de razón. Katy Nivaldo.
2: Fran, a propósito de lo que sucede con los venezolanos, ¿no? Que como decías tú, una de las partes que más preocupa, uno de los elementos que más preocupa, ¿hay alguna novedad respecto de las relaciones entre ambos países, entre nuestro país y Venezuela? Lo pregunto porque durante la semana se supo que la Fiscalía, el Ministerio Público, sí ha podido recuperar en parte el contacto con su par, con el Ministerio Público de Venezuela, lo que tiene obviamente un lado positivo, pero tiene que ver con causas penales. Eso eventualmente podría tener una relación y traducirse en expulsiones de venezolanos próximamente, ¿o todavía estamos muy lejos de esa situación?
1: Por ahora no ha habido una declaración concreta en esa materia. De hecho, también se lo quisimos preguntar al subsecretario del Interior, pero entendemos que esas relaciones están mejorando, y que por lo mismo en el próximo vuelo de expulsión debiesen también salir parte de los venezolanos que prometió el propio presidente José Antonio Kast en la campaña. Pero para ser más concretos, le vamos a preguntar también al director de Migraciones sobre esta situación tan importante, y respecto a lo que tú decías, es una promesa que hizo el presidente José Antonio Kast.
3: Gracias, Francisca.
2: Quedamos atentos.
3: Y en una ofensiva comunicacional, diputados de la oposición acudieron a la Contraloría para que se pronuncie ante la resolución del Servicio de Impuestos Internos que obliga a pagar IVA a los casinos en línea, considerado como ilegales. Nos cuenta de esto Danilo Ormeño. Buenas tardes.
4: Muy buenas tardes. Controversia ha generado la decisión del Servicio de Impuestos Internos de obligar a las empresas de casinos de juegos en línea a pagar una contribución. Esto porque, según reiterados pronunciamientos, ustedes ya lo decían, principalmente el máximo tribunal del país, la Corte Suprema, estas apuestas operan fuera del marco legal, son ilegales en Chile. Esto levantó fuertes cuestionamientos al gobierno, principalmente al ministro de Hacienda, liderado por Jorge Quirós, ya que la decisión estaría validando, dicen, de manera encubierta este tipo de prácticas que cada vez tienen mayor influencia en nuestro país, incluso con presencia en varios medios de comunicación. Frente a las críticas, la Moneda ha respaldado públicamente esta resolución del organismo liderado por Jorge Trujillo, quien llegó, recordemos, al puesto nombrado por el presidente José Antonio Kast a través de alta dirección pública. Pero la arremetida contra el gobierno se ha intensificado en las últimas horas. Hoy esto quedó plasmado en una visita que hicieron diputados, principalmente de la oposición, a la Contraloría General de la República, para que finalmente este organismo fiscalizador se pronuncie respecto a la legalidad de este impuesto a las casas de juego en línea. El diputado de la Federación Regionalista Verde Social, Jaime Mulet, afirmó que con esta resolución está fuera de todo marco legal, por lo que con esta acción se termina finalmente validando una actividad que hoy es ilícita en Chile.
5: Que se pronuncie por una actividad a través de un dictamen que nos parece absolutamente fuera del marco legal. Que el director del Servicio de Impuestos Internos termine en los hechos validando una actividad que es una actividad ilícita, civil y penalmente.
4: En tanto, el diputado del Partido Comunista, Luis Cuello, apuntó al ministro de Hacienda, Jorge Quirós, directamente a su persona. Dijo, él está justificando esta polémica resolución de impuestos internos.

0: parece delicado es que el ministro de Hacienda, Jorge Quirós, avale esta resolución, puesto que significa que está avalando y respaldando en la práctica que se esté dando patente de corso a una actividad, a una industria que es oscura e ilegal. El juego, los juegos de azar, están por regla general prohibidos, son ilegales por regla general.
1: Bueno, también hubo respuesta, pronunciamiento del gobierno durante esta jornada. El viceministro de Economía y Minería, Daniel Mas, escuetamente respaldó la resolución de impuestos internos y apeló a este proyecto de ley sobre la materia que hoy está durmiendo en el Senado.
2: El Servicio de Impuestos Internos es un ente autónomo, nos enteramos que está en lo que usted dice. Por otro lado, en el Senado va avanzando una ley que vamos también a estar ocupados en que salga de buena forma.
1: Bueno, al inicio del informe decíamos que esto ha generado controversia, esto porque ya existen rechazos transversales, principalmente a este impuesto de la Asociación Chilena de Casinos y Juegos, que también cuestionó la posibilidad de que estas plataformas extranjeras se inscriban y finalmente paguen su contribución, paguen IVA, como lo está indicando esta resolución de impuestos internos. Recordemos que de forma paralela, y ya lo mencionaba el ministro Mas, el proyecto de ley que regula las casas de apuestas fue presentado, para que nos hagamos una idea de cómo esto se ha demorado, en la última semana del segundo gobierno del expresidente Sebastián Piñera. Casi dos años después, en diciembre de 2023, la Cámara de Diputados lo aprobó en primer trámite y hoy el Senado está siguiendo su destino, pero actualmente se encuentra durmiendo en la Cámara Alta, Aníbal Docati.
3: Gracias, Danilo.
1: Que estén bien. Buenas tardes.
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6: Bueno, y cerca de 500 trabajadores del puente sobre el canal de Chacao en la región de Los Lagos iniciaron un proceso de negociación colectiva con el consorcio a cargo de la obra y advirtieron que si no existe acuerdo antes del 11 de agosto podrían iniciar una huelga legal que eventualmente afectaría el cronograma del megaproyecto. Tiene más detalles desde Radio Bio Bio en Chiloé, Hans Barros.
7: El proyecto de contrato colectivo fue ingresado por el Sindicato Nacional Interempresas Sin Trazar Chile, una de las organizaciones con mayor presencia en la construcción del futuro puente, que agrupa a 475 socios. Entre los puntos planteados por los trabajadores se encuentran el pago de feriados en sistemas de turnos 10x5, horas extraordinarias, condiciones de jornada y también mejoras en materia de seguridad laboral. El presidente nacional de este sindicato, Luis Cortés, explicó que la preocupación aumenta debido a las próximas etapas de la obra, especialmente por los trabajos en altura y las faenas relacionadas con el sistema de cables del viaducto. A ello se suma la inquietud del gremio por la llegada de una empresa china y la eventual incorporación de mano de obra extranjera para labores específicas.
8: De no mediar algún acuerdo, ese día debería partir una huelga legal efectiva. El día 11 de agosto, más de 500 trabajadores, más o menos. Nosotros en este periodo esperamos llegar a acuerdo con la empresa, entendemos que se están terminando etapas, miren, un despido seguramente a fin de año o al próximo año, están llegando empresas nuevas, entonces tenemos que nosotros, antes que ocurra eso, negociar con la empresa, hay algunos temas que están pendientes y obviamente que haber una huelga, esto no se va a poder cumplir con el clima, con todo y una huelga, con esto definitivamente creemos imposible que la empresa termine los plazos que está comprometida.
7: Desde Sin Trazar Chile advirtieron que de no alcanzarse un acuerdo dentro de los plazos establecidos, una eventual paralización podría impactar el avance del puente Chacao, cuyo plazo contractual se mantiene fijado por las autoridades para octubre de 2028. En Chiloé, Bio Bio, la radio.
6: Y demoras en el retiro de cuerpos se comenzaron a registrar tras el inicio de un paro indefinido de los funcionarios técnicos del Servicio Médico Legal en Osorno. Nos entrega más detalles Pedro Abarzúa desde Radio Bio Bio en esa zona.
9: A
3: ante la negativa de revertir los descuentos por los que consideran una interpretación errónea de la Contraloría, los funcionarios del Servicio Médico Legal iniciaron una paralización indefinida. Esto se ha registrado en demoras en el retiro de cuerpos. Empezaron a darse tras el inicio de este paro con los funcionarios del Servicio Médico Legal en Osorno, quienes endurecieron su movilización luego de no alcanzar acuerdos con la Dirección Nacional respecto de los efectos de un dictamen de Contraloría sobre el sistema de turnos de la institución. Según explicó el vocero de los trabajadores en Osorno, Claudio Quesada, no hubo propuestas concretas por parte de la Dirección Nacional y acusó que se confirmó la aplicación de descuentos en las remuneraciones, situación que motivó la decisión de este paro indefinido.
9: Muchas veces los cuerpos que de repente llegan al servicio del hospital base, por orden del fiscal o por orden médico, son derivados al Servicio Médico Legal. Ese proceso va a tener una ligera demora. Y el tema de la entrega de los cuerpos, al momento de llegar al Servicio Médico Legal, habrá un retraso en la ejecución de las autopsias y la entrega de los mismos.
3: Los trabajadores insistieron en que mantienen una disposición al diálogo y responsabilizaron a las autoridades por la falta de respuestas ante estas demandas. En Osorno, Bio Bio, la radio.
6: Y el Servicio de Evaluación Ambiental resolvió que el proyecto que pretende extraer oro en la comuna de Mariquina, impulsado por un empresario chino, no requiere someterse a evaluación ambiental. Nicolás Silva nos cuenta más desde Radio Bio Bio en Valdivia.
10: A fines de enero, el representante legal de la empresa Sino American Energy, Taizong, ingresó 4 consultas de pertinencia al CEA, iniciativa que pretende extraer oro desde 4 lavaderos ubicados en el sector Pumiyahue, con una inversión total que supera los 350 millones de pesos. Al revisar los antecedentes, el organismo resolvió que el proyecto no está obligado a ingresar al Servicio de Evaluación de Impacto Ambiental, liberándose de este trámite administrativo. La intención de extraer oro en la comuna fue valorada por el alcalde de Mariquina, Rolando Mitre, asegurando que ayudaría a generar empleo en la zona.
11: Bueno, el alcalde genera empleo y por supuesto al generar empleo disminuye la cesantía y así va sumando. Hay mayores movimientos en diferentes temas comerciales e industriales acá en la zona.
10: El Servicio de Evaluación Ambiental descartó que el proyecto vaya a generar afectaciones ambientales, ya que no se contempla la disposición de materiales en humedales ni genera condiciones que favorezcan a especies invasoras. Para el organismo, el proyecto tampoco incluye obras de drenaje, perforaciones ni desvíos de cursos de agua, afirmando que no se genera la descarga de contaminantes de acuerdo a los antecedentes presentados por la empresa. Respecto a las obras, el CEA estableció que no se habilitarían plataformas de sondaje para prospección geológica, sino que la explotación de oro será directa mediante calicatas. A ello se suma que la producción mensual sería de 4.500 toneladas, inferior al límite que obliga a someterse a la evaluación ambiental. La región de Los Ríos, Bio Bio, la radio.
6: Bueno, y el proyecto de la ruta por la ladera norte del lago Villarrica está próximo a obtener su recomendación satisfactoria, la RS, y desde el municipio de Pucón estiman que la obra podría estar operativa antes de 5 años. Uno de los terrenos a expropiar pertenece a la familia del ex candidato presidencial Johannes Kaiser y su hermana senadora Vanessa Kaiser. Los detalles los tiene Bárbara Justi desde Radio Bio Bio en Temuco.
12: Un nuevo impulso tomó el proyecto vial que busca conectar Pucón a través de la ladera norte del lago Villarrica, luego que el alcalde de la comuna, Sebastián Álvarez, afirmara que la iniciativa se encuentra próxima a obtener su recomendación satisfactoria, un paso clave para avanzar hacia su financiamiento y posterior ejecución. Según explicó el jefe comunal, el proyecto ya cuenta con su diseño concluido y solo restaría completar el proceso de evaluación para que ingrese al Sistema Nacional de Inversiones.
13: Ese es un camino que ya tiene su diseño, es un camino que está pronto a obtener su RS y solamente faltan 14 kilómetros de conexión de ruta para que podamos tener un nuevo acceso a la comuna de Pucón. Nuestra propuesta es que ingresemos precisamente por el sector de Río Plata, Quelgüe, y eso significa que tendríamos una conectividad más expedita hacia los sectores de, por un lado, Caburga, Curarrehue, pero también hacia Pucón.
12: El alcalde de Pucón indicó que para comenzar a ejecutar el proyecto se tiene que llegar a acuerdo con 4 familias. Además de los Kaiser, también se encuentra la familia Pérez Yoma.
14: Son alrededor de 4 familias las que están ahí, por lo tanto el trayecto que circula por esos 4, ahí habría que realizar expropiaciones. En algunas conversaciones con algunas de esas familias han dicho que ellos están disponibles incluso a entregar sin costo al Estado esa parte, ese trayecto, para que esta vía pueda avanzar. Hay voluntad. Nos juntaremos con los Kaiser, nos juntaremos con los Wagner, nos juntaremos con los Pérez Yoma, nos juntaremos con los Barahona.

0: juntaremos con todos los que hayan que juntarse a conversar.
1: Liev Kaiser, en representación de su familia, confirmó que ellos están dispuestos a no entorpecer el avance del proyecto, pero solicitaron que se respete el primer diseño de intervención vial para construir la ruta en la ribera norte del lago.
2: Es que, a ver, esto más que si nos gustaría o no nos gustaría, entendemos de que es una obra, o sea, es una infraestructura que es evidentemente necesaria. O sea, es que nosotros ya hemos entregado el apoyo a la iniciativa desde un comienzo. Así que yo feliz de sentarme con el alcalde para reiterar el apoyo, no, ningún problema.
1: Este camino abarca un tramo de 14 kilómetros y tendría un costo estimado de 80.000 millones de pesos y permitiría contar con una vía alternativa de evacuación ante una eventual erupción volcánica y contribuiría a disminuir la congestión vehicular que se intensifica en temporada estival. En la Araucanía, Bio Bio, la radio.
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6: Y la Confederación de la Producción y el Comercio e INACAP lanzaron en Valdivia la iniciativa Motores Productivos Regionales, instancia inédita en Chile que busca proyectar un plan de crecimiento económico nacional de aquí al año 2035. El informe de Radio Bio Bio en Valdivia con Carlos López.
7: Motores Productivos Regionales nace de los presidentes de las 6 ramas que integran la CPC y que forman parte de Gremios por Chile. La iniciativa pretende escuchar a los actores privados y luego generar un documento que será entregado al gobierno, donde se establezcan una visión prospectiva regional sobre oportunidades y desafíos de desarrollo en un contexto global y nacional con una mirada local. Así lo indicó la presidenta de la CPC, Susana Jiménez, quien reconoció que no basta con relevar recursos naturales, talentos y desarrollo de infraestructuras, sino que debe existir una preparación y competencias para enfrentar este futuro.
8: El mundo está cambiando muy rápido y Chile no está exento de esa transformación. Hay ahí una serie de oportunidades, pero también estamos desafiados a estar preparados para esos cambios que el mundo requiere, más cuando somos un país cuya matriz exportadora es tan relevante y en esta región también lo es.
7: El rector de INACAP, Lucas Palacios, afirmó que esta es una iniciativa inédita en Chile, que además identifica a líderes regionales y de forma articuladora une al sector privado, la academia y al Estado.
9: Nunca antes se había hecho un trabajo prospectivo como el que están haciendo hoy en Chile, en donde se identifican por un lado las ventajas competitivas de cada región desde la región, por otro lado se alinean los esfuerzos de las empresas, del Estado y de la academia en base a esos objetivos comunes para poder lograr más empleo, más inversión y más crecimiento económico.
7: El subsecretario de Economía, Karl Franz Keller, aseguró que el país debe recuperar con urgencia el crecimiento desde las regiones, valorando la instancia que aportará a la política pública, más aún para el fomento del empleo.
10: Para nosotros hoy día es prioritario generar condiciones de crecimiento que nos permitan transitar de ese 2% que estamos creciendo actualmente a un 4% en términos tales de poder generar de aquí al año 2029 300.000 nuevos empleos para todo Chile y para esta región.
7: En el año se proyectan 3 encuentros más en otras regiones del país, de un total de 16 instancias, para finalmente consolidar la información levantada y luego entregarla a las autoridades. La presidenta de la CPC dijo que comenzaron en Valdivia por constatar en esta ciudad gremios y asociaciones empresariales con trabajo articulado que se pretende mostrar en las demás regiones. En Valdivia, Bio Bio, la radio.
6: Y la ANF confirmó que a fines de este mes se conformará una mesa de trabajo con el gobierno. Su presidente nacional, José Pérez, indicó que también están en alerta ante los anuncios del Poder Ejecutivo y de parlamentarios de derecha respecto de la fusión de ministerios. Nos informa desde Radio Bio Bio en Temuco, Rodrigo Aguilera.
11: En un encuentro con dirigentes de distintos servicios públicos en la Araucanía, el presidente nacional de la ANF, José Pérez, señaló que el ajuste presupuestario del gobierno introdujo en materia laboral un contexto de tensión y estrés que afecta tanto a los trabajadores fiscales como privados.

0: El dirigente gremial confirmó que al presidente José Antonio Kast le plantearon que se respete la función pública y sindical y que con ese objetivo, entre otros propósitos, se acordó que a fines de este mes se instale una mesa de trabajo con el Poder Ejecutivo.
1: Que se terminen con los despidos arbitrarios, que se respete la función pública, que se respete el trabajo sindical. El presidente de la República nombró al ministro del Trabajo y Previsión Social, al director del Servicio Civil, a ambos referentes para dialogar e instalar la mesa a fines del mes de junio para también integrar a alguien del Ministerio de Hacienda. Y muy probable que la persona que tenemos como referente en la mesa de sector público es el subdirector de Racionalización y Función Pública, que cumple un rol también en la dirección de presupuesto.
0: Respecto del cierre del Instituto Nacional de la Juventud, la presidenta de la ANEF en la Araucanía, Sandra Marín, señaló que producto de las negociaciones con el Ministerio de Desarrollo Social y el gobierno, este se retrasó en 30 días.
2: El INJU tiene una fecha de cierre por este gobierno, que en principio iba a ser el 31 de mayo, de acuerdo a las negociaciones que han establecido, va a ser a fines de junio. Sin embargo, la preocupación acá es que se cierra un servicio de un día para otro. Los funcionarios y funcionarias a nivel nacional, la verdad es que están consternados, porque aquí no hay derecho a indemnización.
0: El presidente nacional de la ANEF dijo que están atentos a la nueva arquitectura del Estado que pretende instalar este gobierno y están en alerta tras los anuncios de fusión de ministerios. José Pérez reiteró que defenderán el derecho al trabajo y no aceptarán que se debilite la función pública del Estado. En Temuco, Bio Bio, la radio.
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4: Y un chaleco antibalas para alcaldía ordenó comprar la municipalidad de Calbuco. Vecinos y concejales sostienen que la situación de seguridad no justificaría un eventual uso de este elemento por parte del jefe comunal. Tiene más detalles Damari Subiabre desde Radio Bio Bio en Puerto Montt. Damari, ¿cómo te va? Buenas tardes.
5: Muy buenas tardes, Hans. Efectivamente, un chaleco antibalas de interior, es decir, que se usa como polera, fue adquirido por la Municipalidad de Calbuco. Esto se viralizó a través de la orden de compra, que está nombrada como Chaleco Antibalas Alcaldía. La situación generó inmediatas reacciones en la comuna, donde la opinión generalizada da cuenta que las condiciones de seguridad de Calbuco no justifican un uso de estos elementos por parte de autoridades comunales. Así lo señaló la presidenta de la Unión Comunal de Juntas de Vecinos, Silvia González.
6: A ese estado que lleguemos, no, no solamente el alcalde tendría que revisar, tendríamos que andar todos con antibalas. Entonces, todavía, gracias a Dios, se puede andar aquí en Calbuco y todavía existe un poco de respeto.
5: ¿Entonces considera que no se justificaría?
6: No.
5: Por su parte también, el concejal socialista Óscar González y su par independiente cercano al Movimiento Amarillos por Chile, Pedro Yáñez, afirman que el alcalde no ha explicado por qué se adquirió este chaleco.
7: Si es compra, es para sacarse una fotografía, como lo hacen algunos alcaldes de la región metropolitana, no estoy en lo absoluto en acuerdo.
8: Ahora bien, no se sabe si es para el alcalde, es para alguna situación específica, porque en Calbuco no estamos para andar con chalecos antibalas, ¿ya?
5: La radio ha intentado tomar contacto en reiteradas ocasiones con el jefe comunal calbucano Marco Silva para que explique la adquisición de este elemento, quien no ha contestado los llamados. Es importante señalar que en la región de Los Lagos, el gobierno ha priorizado dos barrios que deben ser intervenidos por temas de seguridad, en Osorno y Puerto Montt. Es decir, Calbuco no estaría dentro de las priorizaciones gubernamentales por algún tipo de problemas o delitos. Además, esta comuna tampoco fue parte del plan Calle Sin Violencia que se aplicó a nivel nacional. En Puerto Montt, Bio Bio, la radio.
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4: Bajo amenaza de muerte frente a sus dos hijas menores de edad, un matrimonio fue asaltado en su casa en Puente Alto. El gobierno concretó un vuelo de expulsión con 45 extranjeros desde Quito.

0: Exactamente 14 horas con 4 minutos.
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5: La Superintendencia de Educación multó a la Municipalidad de Máfil por 350 millones de pesos en subvenciones escolares que no fueron rendidas. Continúan los problemas financieros que afectan a esa casa edilicia debido a situaciones que se arrastran desde administraciones anteriores y que originaron la presentación de 3 demandas. En septiembre del año pasado, la Superintendencia de Educación inició un procedimiento administrativo en contra de la Municipalidad de Máfil debido a que no entregó información sobre las subvenciones o aportes estatales recibidos durante el 2024. Cuando estaba a cargo de la educación antes de la llegada del SLEP. Al revisar los antecedentes, el organismo fiscalizador constató que se cometió una infracción grave, por lo que multó a la municipalidad con 510 unidades tributarias mensuales, es decir, casi 37 millones de pesos. Así lo confirmó el alcalde de Máfil, Andrés Lara, señalando que la sanción se origina porque no se logró acreditar cerca de 350 millones de pesos provenientes de la subvención escolar preferencial.
6: Está relacionado con una sanción que la Superintendencia de Educación o aplica el municipio de Máfil por 510 UTM. Esto porque se detectaron unas observaciones en las rendiciones desde el del año 2024 que fueron por fiscalización donde no se logró acreditar como 350 millones de pesos, que eran principalmente de la subvención escolar preferencial del CEP.
5: El jefe comunal confirmó que apelarán a la resolución de la Superintendencia de Educación buscando rebajar la multa y, en el mejor de los casos, dejarla sin efecto. Una situación que se suma a la deuda por más de 220 millones de pesos que fueron entregados a través del Fondo de Apoyo a la Educación Pública y que no fueron rendidos correctamente, sino que se habrían utilizado para otros fines. El complejo panorama financiero provocó la molestia del alcalde Andrés Lara, mencionando que hubo diversas irregularidades en educación durante las administraciones anteriores, asegurando que los recursos contemplados para los 4 años de gestión tendrán que destinarse para pagar las sanciones y demandas.
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5: El senador de la Democracia Cristiana, Iván Flores, ofició a la Contraloría para que determine la legalidad de la resolución que permite a las casas de apuestas pagar impuestos. Polémica generó la medida del Servicio de Impuestos Internos, que establece un mecanismo que permite a casinos online o empresas extranjeras dedicadas a juegos de azar o apuestas puedan pagar su respectivo IVA. La resolución generó fuertes críticas desde la oposición, señalando que se busca regularizar una actividad que es ilegal acá en Chile. Misma postura expresó el senador de la Democracia Cristiana, Iván Flores, confirmando que ofició a la Contraloría para que este organismo determine la legalidad de la medida anunciada por el Servicio de Impuestos Internos.
7: Ya que a nuestra manera de ver, Impuestos Internos ha cometido una ilegalidad al señalar que las apuestas en línea deben pagar impuestos y eso es una manera de regularizar lo ilegal, tal como ha sido definido por la Corte Suprema. Entonces, bueno, le hemos pedido a Contraloría que emita un pronunciamiento si efectivamente el director de Impuestos Internos está cometiendo una irregularidad o una ilegalidad o no.
5: Hay que recordar que existen diversos fallos judiciales que prohíben las apuestas ilegales, lo que

0: fue clave para el parlamentario para presentar este documento al organismo fiscalizador. En el oficio, el senador Flores pide que se defina si el Servicio de Impuestos Internos puede incorporar a un régimen tributario especial a actividades que el propio Estado considera ilegales. Por otro lado, el legislador demócrata cristiano pide que la Contraloría establezca si el organismo excedió sus atribuciones legales, que consiste en fiscalizar y recaudar tributos, asegurando que no está habilitado para reconocer actividades económicas que deben ser autorizadas por ley. Por último, pide que se analice si la resolución vulnera el principio de legalidad administrativa y si se ajusta o no a la actual normativa.
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0: Una queja formal entregaron en la justicia agrupaciones de derechos humanos y familiares de víctimas de la dictadura, luego que la Corte Suprema absolviera a procesados en el denominado Plan Z en Valdivia, que ocurre en el año 1973. Hasta la Corte de Apelaciones de Valdivia llegaron dirigentes y familiares ante quienes, según las investigaciones de los ministros Juan Ignacio Correa y Álvaro Mesa, fueron víctimas de torturas y tormentos iniciado el régimen militar y tuvo también como condenados a ex integrantes del ejército, de carabineros y de la policía de investigaciones. El rechazo fue al fallo de la segunda sala del máximo tribunal del país, que estableció vicios en las resoluciones anteriores por haberse vulnerado el derecho a defensa de los procesados al no establecerse el espacio temporal de los hechos acusatorios en su contra. Para una de las víctimas, Juan Gilorm, con la determinación de la Corte Suprema, los deja nuevamente en la indefensión.
5: No hay una sola letra que diga algo de las víctimas que fuimos nosotros. El fallo solamente contiene de que el ministro que sentenció en primera instancia a los acusados omitió señalar la fecha de término de esos ilícitos, de esos tormentos sufridos en el regimiento Maturana del Cantón Boera de Valdivia. Pero aquí estamos, por lo menos de pie, para decirle a la comunidad, a la opinión local especialmente y nacional, de que la justicia en este caso no nos ha atendido y nos deja nuevamente en la indefensión.
0: Otro de los afectados, Joel Asenjo, aseguró que la segunda sala del máximo tribunal fue antijusticia, esperando que la queja entregada llegue a dicha instancia superior.
6: Hoy día todavía estamos aturdidos, por decirlo fácil, de esta sentencia. Hay un desconocimiento, son 32 tomos reunidos de investigación y la resolución, nada menciona esa resolución, esa entrevista, careos que nosotros tuvimos. Entonces, inaudito. Aquí hay que preguntarle a la segunda sala. Yo creo que a la Corte Suprema, la presidenta de la Corte y la institución que corresponda del Poder Judicial ha de hacer alguna gestión con esa segunda sala, que fue tan aberrante y tan antijusticia lo que ha resuelto.
0: El fallo de la

0: Suprema, además de absolver a los procesados, también rechazó la medida civil o la demanda civil que los recurrentes hicieron contra el Fisco de Chile. De todas formas, recalcaron que no hay una palabra que diga que los procesados fueron absueltos por ser hallados inocentes. Las personas fueron dirigentes de izquierda que, según establecieron las condenas anteriores, fueron víctimas ante torturas y tormentos por agentes del Estado desde el 11 de septiembre de 1973 por, supuestamente, idear una ofensiva contra el régimen que se instalaba, conocido como el Plan Z.
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0: El alcalde de Panguipulli, Rodrigo Valdivia, justificó el corte de árboles cerca de un humedal en la comuna, asegurando que se está impulsando un plan de restauración ecológica ante la presencia de una especie que él catalogó como invasora. La autoridad criticó a las organizaciones que presentaron un recurso de protección en contra del municipio. La Corte de Apelaciones de Valdivia ordenó frenar los trabajos que la Administración Comunal está realizando en el humedal Bahía de Panguipulli en medio de la acción legal interpuesta por 7 agrupaciones ambientales que denunciaron cortes de sauces. Para las organizaciones, las faenas se hicieron sin evaluación ambiental y estaría afectando a la fauna en el sector, ya que 2 coipos fueron atacados por perros. A ello se suma las críticas a la decisión del municipio de desistir en la declaratoria oficial del humedal. El alcalde de Panguipulli, Rodrigo Valdivia, justificó los trabajos asegurando que están impulsando un plan de restauración ecológica ante la presencia de un sauce, especie que aseguró es invasora de acuerdo a informes del Ministerio de Medio Ambiente y también de la Corporación Nacional Forestal. El jefe comunal descartó que se haya realizado cortes ilegales de árboles, confirmando que no ingresarán una nueva solicitud de declaratoria oficial del humedal. Además, cuestionó a las organizaciones que presentaron el recurso de protección al afirmar que están en contra de la protección del medio ambiente.
6: Nosotros no vamos a ingresar ninguna declaratoria, nosotros perseveramos en la revocación porque las organizaciones ambientalistas que nos han demandado o han presentado este recurso en la Corte de Apelaciones de Valdivia, en mi opinión, ellos están protegiendo justamente el sauce llorón, esta vegetación exótica, invasiva, que más encima el Ministerio del Medio Ambiente nos obliga a controlar. Yo estimo que aquí son los ambientalistas que están en contra del medio ambiente y no la municipalidad que quiere hacer una restauración ecológica de ese espacio de la costanera de Panguipulli.
0: Según el alcalde Rodrigo Valdivia, un 87% de la vegetación presente en el sector corresponde al sauce invasivo, asegurando que destruye los cursos de agua y afectaría al ecosistema. Respecto a las faenas, el alcalde de Panguipulli aseguró que no necesitan ningún tipo de autorización ambiental ni ingresar al servicio de evaluación ambiental, afirmando que se están ajustando a la normativa vigente. Antecedentes que serán presentados ante la Corte de Apelaciones de Valdivia en medio de la tramitación de este recurso de protección que pretende dejar sin efecto el desistimiento del municipio y frenar definitivamente los trabajos en el humedal de la bahía en Panguipulli.
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0: El subsecretario de Economía, Karl-Franz Keller, aseguró que la región tiene debilidades en infraestructura habilitante para el desarrollo, esperando que prontamente esta se mejore. La autoridad aseguró que aquello es un desafío tras ser consultado al respecto en el marco de la iniciativa conocida como Motores Productivos Regionales que en Valdivia lanzaron la CPC y también INACAP. Aseguró que la región de Los Ríos requiere una mejor conectividad tanto por el sur como por el norte.
1: Estamos justamente en este ejercicio de determinar cuáles son las oportunidades que tiene esta región, cuáles son las debilidades. Yo creo que existe un consenso común respecto de que una de las debilidades justamente es la infraestructura en materia del acceso sur y del acceso norte, y esperamos que surjan propuestas en ese sentido y que se pueda trabajar prontamente en una política, en un diseño y en una mejora de la infraestructura habilitante para efecto de poder conectar esta región mejor tanto por el sur como por el norte.
0: Incluso la presidenta de la CPC, Susana Jiménez, sostuvo que la infraestructura habilitante es clave para el desarrollo de las exportaciones regionales.
2: Van a surgir también necesidades y propuestas de cambios que habiliten esa transformación. Y parte de esa, no me cabe ninguna duda, que va a ser la infraestructura, porque fue muy relevada en este proceso escucha inicial y que es una condición habilitante para poder expandir y profundizar esa matriz exportadora. Esta es una región que hoy día está muy apalancada en el mundo forestal, en el mundo agroindustrial, tiene una posición muy relevante para ser un centro neurálgico logístico y por lo tanto la infraestructura va a ser muy fundamental de desarrollar.
0: La líder gremial sostuvo que este tema ha sido planteado en años anteriores, por lo cual también buscan establecer orientaciones para que las adopten las autoridades.
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0: El Consejo Municipal aprobó la licitación para los estudios en el terreno donde se construirá el futuro relleno sanitario ahí en el sector Morrompuy, al sur de Valdivia. Nicolás Silva, tú tienes el detalle.
4: En forma unánime, los ediles de Valdivia aprobaron el contrato que fue adjudicado a la empresa Ingeniería y Consultoría en Aguas por un monto de 219 millones de pesos, proceso que, recordemos, originó tras la recomendación del Servicio Nacional de Geología y Minería, Serran Geomin, que detectó algunos problemas en el terreno donde se emplazará la infraestructura. De esta forma se publicó esta licitación por parte del municipio para estos estudios previos a la construcción de la ansiada estructura que servirá para reemplazar el vertedero de Morrompuy, un proceso que finalmente fue adjudicado, como bien decíamos, a esta consultoría y que, de acuerdo a lo indicado por la directora de SECPLAN, Javiera Mayra, permitirá realizar los diferentes estudios como de geología, hidrogeología y también el análisis de suelo en el terreno donde se construirá el relleno sanitario.
5: Esta iniciativa contempla estudios de geología, hidrogeología, mecánicas de suelo, estabilidad de taludes, entre otros, además de una evaluación de las obras ya ejecutadas. Esto es muy importante porque son antecedentes técnicos fundamentales para la continuidad del proyecto en relleno sanitario regional y corresponden también a recomendaciones técnicas realizadas por Senasemin y otras instituciones que permiten entregar información actualizada sobre las condiciones del terreno principalmente.
4: Según Javiera Mayra, esta licitación principalmente pasó recientemente al Consejo Municipal y ahora se está en proceso de tramitación del contrato con la consultoría, que además tiene un plazo de 147 días corridos para ejecutar estos estudios. Y de acuerdo a la directora de SECPLAN, se espera conocer los principales resultados a fines de este año. Pero en paralelo, el Consejo Municipal también aprobó vía trato directo las asesorías técnicas para estos estudios, luego que se declararan desiertas las licitaciones públicas y privadas previas y se aprobó mediante trato directo que esta asesoría técnica se encargará de la Unión Temporal de Proveedores conformada por Guillermo Saavedra Molina, Sociedad Profesional Saavedra Limitada, por 41 millones de pesos, quienes se encargarán de hacer esta asesoría a la inspección técnica de estos estudios del rediseño del relleno sanitario de Morrompuy.
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0: Baja estuvo la temperatura durante esta mañana. Vamos a revisar cuál es la máxima que se proyecta para toda la región. En el caso de Corral debería llegar a los 13 grados, 14 era la máxima pronosticada en Valdivia, 16 en la Unión y Río Bueno, 15 en

0: Futrono, Lago Ranco y también en Paillaco. Para los lagos Mariquina, Máfil y Lanco se esperan 14 grados. 15 para Panguipulli, tanto área urbana como rural. Finaliza Radiograma, son ya las 14 horas con 25 minutos. 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
1: Buenas tardes.
2: Hola, Felipe.
3: ¿Qué tal? ¿Cómo están? Buenas tardes. 7 de la tarde en el Estadio Nacional. Hoy Chile-Ecuador, fútbol de selecciones femeninas adultas. Esto es en la penúltima fecha, la última para Chile, porque en la última jornada el equipo de Luis Mena quedará libre de la Liga de las Naciones, torneo clasificatorio a la Copa del Mundo de Brasil 2027. Se juega en el Nacional, es ganar o ganar para Chile para asegurar su lugar y no depender de otros resultados, su lugar no en el Mundial, sino que en el repechaje para la cita planetaria que, como ya está dicho, se jugará en Brasil el próximo año. Luis Mena y el análisis que hace de Ecuador, el rival de esta tarde en el Nacional.
4: Sabemos que va a ser un rival difícil, sabemos que va a ser un rival complicado, pero todo ese análisis que nosotros hacemos es en base de entregarle las mejores herramientas a nuestras jugadoras para que podamos solucionar cada uno de los escenarios que nos puedan plantear.
3: Varios escenarios, porque además Ecuador llega con una entrenadora nueva. Y eso obviamente que implica algunos cambios en la manera de jugar, en los esquemas. Esperemos que no le afecte a la Roja, que tiene esta chance de asegurar al menos su lugar en el repechaje a la cita planetaria. 35 años pasaron ya desde la obtención de la primera y única Copa Libertadores de América para el fútbol chileno. Aquel 5 de junio de 1991, Estadio Monumental, victoria del Cacique 3-0 sobre Olimpia del Paraguay. Dos goles de Luis Pérez, y uno de Leonel Herrera Jr. En el Estadio Monumental hay actividades a propósito de esta celebración, de esta conmemoración, y también algo de la actualidad del Cacique. Contigo, Benjamín Rojas, ¿qué tal? ¿Cómo te va?
5: ¿Qué tal? Hoy es un día muy especial para el conjunto de Colo-Colo, porque un día como hoy, 5 de junio, hace 35 años, Colo-Colo superó por 3-0 a Olimpia en el partido de vuelta de la final de la Copa Libertadores de 1991 acá en el Estadio Monumental. Por este motivo, hoy en este estadio, por parte de Blanco y Negro, se organizó una conmemoración donde participará el plantel, algunos jugadores del plantel de 1991, que se desarrollará en unos minutos más. Ayer hubo una cena organizada por parte del Club Social. Por otra parte, volviendo a la actualidad de Colo-Colo, volverá a la acción este domingo por la Copa de la Liga por la fecha 6 frente a Huachipato, donde se está jugando la clasificación. Pero ojo, podría llegar eliminado a ese partido porque hoy Coquimbo Unido, líder del grupo, enfrentará a Deportes Concepción. Sobre eso, hoy en conferencia de prensa se refirió el entrenador de Colo-Colo, Fernando Ortiz. Escuchemos.
6: Sí, lamentablemente, hoy en día en esta Copa dependemos del resultado de otro partido el día de hoy. Y preparar el partido el día domingo, independientemente del resultado. Nosotros somos una institución donde salimos a buscar el resultado y trataremos de ganar por la imagen del club y para terminar bien esta Copa dependiendo del resultado de hoy.
5: ¿Cuál es la situación de Colo-Colo? Esto es el Grupo A. Coquimbo Unido está primero con 11 puntos, juega hoy contra Deportes Concepción a las 20 horas, y si gana, deja eliminado Colo-Colo, por lo tanto el conjunto Alu podría jugar el partido del domingo eliminado. Colo-Colo está en esa segunda posición con 10 puntos. Desde el Estadio Monumental, Bío Bío, la radio.
3: Ya, celebraciones entonces con respecto a esta fecha histórica para las hinchas del Cacique y para el fútbol chileno. Se ratificó Rancagua, nos comunicaba Roberto Rojas hace un momento que se ratificó.

0: marca el escenario, el teniente para el compromiso entre O'Higgins y Boca Juniors. Copa Sudamericana se jugará precisamente, seguramente con alguna reducción de aforo, pero por lo menos consiguió el cuadro rancagüino aquella condición, jugar como local en su estadio. Dos cosas para el cierre. Ya están definidos los finalistas de Roland Garros, segundo gran slam de la temporada. Alexander Zverev, quien derrotó en 4 sets a Jakub Mensik, el checo número 27 del mundo, y Flavio Cobolli, que avanzó sin jugar por un virus estomacal que afectó durante la noche a Matteo Arnaldi, el otro italiano 104 del mundo. No sé si en el futuro Arnaldi volverá a tener una chance de poder disputar un torneo de este tipo.
1: Gracias, Felipe.
0: Chao.
2: Chao, Felipe.
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gracias por seguir ahí. Nosotros nos sumamos a la programación de la radio en este viernes por la tarde. ¡Oh, sí! ¡Qué genial! Así que te vamos a estar acompañando con música, noticias, temas acá para que cada viernes sea simpático. Bueno, en realidad todos los días tratamos de que sea simpático también, claro. Ahí con distintos temas para ir platicando tarde a tarde, mañana a mañana, en fin, las 24 horas. Y este viernes por la tarde no es la excepción, señores. Te acompañaremos con música y noticias en la Bio Bio.

estamos en la Vivo Vivo saludando a todos en este domingo por... Domingo, este es nada que ver, ¿por qué domingo? ¿Por qué estaba pensando yo? ¿Saben por qué me equivoqué? Pues estaba viendo acá una guagüita. ¿Y saben por qué estaba viendo una guagüita? Porque estaba viendo un tema maravilloso que tiene que ver con la primera innovación para los partos desde los años 50. Y viene del otro lado de la cordillera. Es un tremendo invento maravilloso que es todo un aporte a los partos. Porque claro, uno ve el avance de la tecnología en esto, que es todo otro, pero hay cosas que han ido quedando ahí porque la

Entonces, como todo funciona, hay algunas mejoras en algunos aspectos, pero este es algo simplemente espectacular que tiene que ver con el nacimiento de las guaguitas. Y viste que cuando hay ocasiones en que las guaguitas nacen y tienen que sacarlas con forceps, y los forceps no son lo ideal, digamos, no es lo mejor para poder sacar un bebé, e inventaron al otro lado de la cordillera, como te decía, un sistema simplemente espectacular que tiene que ver con cómo sacar a las guaguitas sin utilizar el forceps, sino que algo que sea mucho mejor, mucho más amable, tanto con la mamá como para los guaguitos, fíjate. El revolucionario dispositivo creado por un mecánico argentino que se empezó a usar en Europa y que además él lo escuchó. El otro día había un video del señor que contaba y dice, mira, lo que pasa es que un día estábamos en el taller mecánico y había dos trabajadores que estaban haciendo una apuesta de quién podía sacar el corcho de adentro de una botella de vidrio vacía y cómo lo podían sacar y cómo era la mejor alternativa sin romper la botella. Entonces el quedó metido y dijo, ay, ¿cómo lo van a hacer? Y tenían una apuesta ahí los chiquillos. Y él estaba ahí intrigado. Y de repente ve cómo lo hacían los trabajadores. Y dijo, oye, pero esta idea es muy buena. Y él empezó a mejorarle y todo. Y claro, y al final termina con este producto, que este elemento para trabajar, que es una innovación maravillosa, que como te decía, es muy amable para las mamás y también para los niños. Lo han probado ya en Argentina, no sé, 50 partos, y en 50 partos ha funcionado perfecto. Ni un problema, maravilloso. Oye, qué bonito. Mira, así que te vamos a estar contando bien todo con lujo de detalle acerca de qué se trata, porque como te decía, es una noticia preciosa. Así que eso en breve, acá en la radio.

Que los grandes inventos aparecen de la nada, pasan cosas, situaciones, muchas veces algún error, algún accidente, algo que te hace clic. Estábamos contando, por ejemplo, el caso de el revolucionario dispositivo creado por un mecánico argentino que se empezó a usar en Europa y que es para sacar a las guaguitas, digamos, de nacimientos más un poquito más complicados, y donde terminan o las mamás mueren o los niños mueren o hay problemas serios después de que los niños nacen porque los sacan con forceps, qué sé yo, y otras cosas. Entonces, al final, a él se le ocurrió una idea súper genial, que es muy amable con la mamá y por sobre todo con las guaguitas también, y que no trae ningún efecto secundario. La verdad es que una cosa maravillosa, y se está usando en Europa. Pero como te decía, hay muchas cosas que de pronto inventos geniales que vienen de una situación que no hay que ver, digamos, y que se generan y que son un éxito. Y entonces, la historia de cómo se le ocurrió a este señor esto, la verdad es que es bien interesante. Yo te he contado, él es un mecánico, para empezar. Entonces, él arregla autos, eso es lo que él hace, no tiene nada que ver con la medicina, ninguna cosa. Entonces, el señor Odón, admitió que el invento no nació porque él estuviera preocupado por el riesgo que conllevan los partos. De hecho, no, nada que ver. Dice, todo comenzó con un truco que un empleado de mi taller mecánico le estaba haciendo a otro. Dice que consistía en tratar de sacar un corcho de dentro de la botella. Entonces el señor Odón quedó mirando y dijo, ah, ¿qué te ha puesto? ¿Qué saco el corcho? Y le dice, no, cállate la boca, le decía, bueno, en argentino. Entonces el señor Odón dijo, yo pensaba, va a tener que romper la botella de vidrio para poder sacar el corcho de adentro. Pero entonces él contaba que no, porque el retador que decía, ah, ¿cómo saco el corcho aquí? Y todo, tomó una bolsita, la metió dentro de la botella, la llenó de aire y tiró y sacó el corcho. Entonces quedó así como, oh, quedó impresionado con ese mecanismo de pinza de aire y de cinta transportadora, recordó. Ahora, ¿cómo vinculó la idea de sacar un corcho de una botella con los partos? Dice Odeón, se lo atribuyó a la providencia, dice, porque admitió que no había relación alguna. Dice, la verdad es que fue un milagro lo que me pasó, porque no tenía ningún, no era tema el embarazo. Dice, ¿qué tenía que ver? No tenía ningún familiar cercano con temas de embarazo, nada, nada. Entonces solo eso, dice, no sé, se me ocurrió, dijo, qué buena idea, esto podría servir para los partos. De hecho, él le contaba a su señora también, entre medio, dije, una madrugada de agosto de 2006, pues esto fue hace relativamente poco. Bueno, resulta que después de que él vio eso, ya, ok, dice, Marcela, mirá, escuchá, le dijo a su esposa, esto puede servir para facilitar el parto. Pero fue, como te decía, él decía, mira, esto fue como un milagro, porque la verdad es que yo no tenía ni un vínculo ni con la medicina, ni con parto, no había ningún familiar, nada. Pero se le ocurrió a eso porque apenas vio esa idea de la técnica, contaba que días después Odón estaba con un socio, Carlos Modena, dice, que es ingeniero de profesión, visitando un médico en la capital argentina para exponerle la idea. Y al poco tiempo este terminó en manos del obstetra Mario Merialdi, quien para esa época era jefe del Departamento de Salud Reproductiva de la OMS. Entonces, Merialdi admitió que cuando vio el prototipo por primera vez durante un descanso en un congreso que la OMS celebraba, un congreso que había en Buenos Aires, se sorprendió. Cuando vi el dispositivo me quedé impactado por dos aspectos, porque era muy simple y era súper seguro, admitió a la BBC Mundo este doctor ítalo-suizo, quien hoy es jefe médico de

a nivel mundial, digamos, de un tema de medicina y todo. Bueno, y de ahí te vamos a contar también cómo es el dispositivo, que es, como te decía, es muy simple, pero la verdad es que es súper genial. Mira, avanzamos otro poquito de la radio.

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10: La jefa de bancada de la UDI confirmó que el partido apoyará la acusación constitucional contra el exministro Nicolás Grau. Los detalles con Gabriela Piña.
11: Así es, tal y como lo adelantó esta mañana el diputado de la UDI, Jorge Alessandri, la jefa de bancada de ese mismo partido, la diputada Flor Baize, se confirmó que la colectividad llegó a la convicción de que la acusación constitucional contra el exministro Nicolás Grau cuenta con fundamentos suficientes para ser apoyada. En esa línea sostuvo que corresponde establecer responsabilidades políticas por la gestión del exsecretario de Estado en materia fiscal y además acusó a Grau de haber ocultado información relacionada con la deuda pública durante su gestión, una situación que a juicio de la UDI tuvo consecuencias en la administración de recursos y también beneficios sociales. De esta manera, el gremialismo ratificó que va a respaldar el documento cuando sea sometido a votación en la Cámara de Diputados, todo esto en medio del debate que ha generado justamente esta acusación entre las distintas fuerzas del oficialismo.
10: El presidente José Antonio Kast se reunió con el embajador de Estados Unidos en Chile, Brandon Jude. Francisca Cárez nos cuenta.
11: Sí, justamente hasta ahora se encuentra en desarrollo en el Palacio de la Moneda una reunión entre el presidente José Antonio Kast y el embajador de Estados Unidos en Chile, Brandon Jad. Un encuentro que se produce en momentos en que ambos países mantienen abiertas las conversaciones por distintos temas comerciales y también del ámbito de la seguridad, especialmente tras la recomendación surgida en Estados Unidos para aplicar nuevos aranceles a determinadas exportaciones chilenas. Recordemos que esta cita se enmarca después del primer encuentro que fue el segundo día de Kast en el Palacio de la Moneda con autoridades de Estados Unidos al asumir el gobierno cuando recibió al entonces subsecretario de Estado Christopher Landau. En esa oportunidad ambas partes destacaron la cooperación en materias de seguridad, combate al crimen organizado, control fronterizo y también minerales estratégicos y por cierto comunicaciones con el polémico cable chino. Parte entonces de lo que pueden estar abordando en estos momentos el presidente y el embajador en esta reunión. En el Palacio de la Moneda, Bio Bio, la radio.
10: Carabineros detuvo a dos personas en Iquique por disparos en la vía pública. Cristian Núñez nos informa desde Radio Bio Bio en esa ciudad.
12: Carabineros detuvo a dos personas tras procedimiento policial por disparos injustificados acá en Iquique durante las últimas horas. Llegó Carabineros hasta el sector de calle Bernardino Guerra para verificar un procedimiento tras alertados por los vecinos, quienes llamaron a la policía uniformada

0: los detenidos pasaron a control de detención, pasarán a control de detención durante esta jornada acá en la zona. En Iquique, Bio Bio, la radio.
1: Exactamente las 3 de la tarde con 5 minutos.
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Bio Bio, estamos todos los días contigo en vivo y en directo, saludando siempre a nuestros super auditores, a los que se van sumando de a poquito a la sintonía, los que ya están hace rato ahí del radiograma de la mañana escuchando la radio. 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Bien, nosotros estábamos conversando acerca de este super invento que se le ocurrió. Mira, la verdad es que la historia es bien interesante, por eso igual llama la atención, pero obviamente por la importancia que tiene y por cómo salvará vidas de niños, de bebitos, de guaguitas, la verdad, de recién nacidos y de madres también. Y claro, la historia era maravillosa porque cuando antiguamente había problemas con los partos, era más dificultoso, aparecía la opción del forceps para sacar a las guaguitas. Complejo panorama, no era la mejor alternativa, pero era lo que había, digamos. En 50 años no había habido un mayor invento así como este de ahora, que es muy simple, pero es muy amable, y que, como te decíamos, nació de la apuesta de dos compañeros de trabajo de un taller mecánico. El jefe vio eso y dijo, oye, pero esto es maravilloso, qué buena idea. Y después, de la nada, despertó y dijo, esto tiene que ser, serviría para las guaguitas, decía, para los partos de las guaguitas. Se le preguntaban, pero ¿por qué? ¿Cómo se lo dijo? No sé, yo encontré que la idea era maravillosa y después lo vinculé con esto. Pero no, dice, yo creo que un milagro, porque la verdad no tenía nada en particular, no era tema en mi vida a esa altura del partido ya. Un hombre grande, su señora igual, no había ninguna guagua ahí, ni un parto, nada. Entonces era como, no sé, dijo, desperté y ahí estaba la idea y ahí la empezó a hacer y bueno, y resultó maravilloso. Mira, y además que es un invento que empezó a hacerse a partir del año 2006. Entonces uno dice, ah, pero fue acá la vuelta. Bueno, 20 años han pasado de aquello. Y dos décadas después, la idea de Odón se ha transformado en un dispositivo que facilita los partos vaginales y reduce los riesgos de lesiones para los recién nacidos y las mamás, los cuales están asociados a métodos aún utilizados en maternidad de todo el mundo, como los forceps, por ejemplo, y las ventosas también. Asimismo, este aparato disminuye la necesidad de recurrir a intervenciones más invasivas y costosas, como las cesáreas, por ejemplo. Bueno, tras haber sido probado en Argentina, en 48 partos, el llamado Odón Assist, bautizado así en honor a su creador, el señor Odón, ya se ha utilizado en 40 hospitales de 5 países europeos, donde ha sido utilizado en más de 300 nacimientos. Según las autoridades sanitarias del Reino Unido y los responsables de la empresa que lo fabrica, encuentran que esto es, pero francamente, maravilloso. Ahora, ¿cómo es el Odón Assist? Es un dispositivo inflable diseñado para asistir los partos vaginales cuando el trabajo de parto se detiene por alguna razón y funciona como una alternativa mucho más suave a los forceps metálicos tradicionales o los extractores de vacío, las ventosas. Según el sitio web de las siglas en inglés de Innovación en Salud Materno-Infantil, que es la MNHI, la empresa que lo produce, dice, bueno, funciona mediante un manguito de aire suave que se coloca alrededor de la cabeza de la guagua. Así lo explica la doctora británica Emily Hutton. Y dice, bueno, y una vez que está inflado, este aparato sujeta la cabecita de la guagua y proporciona una tracción suave, controlada también, que complementa los esfuerzos de empuje de la madre y con eso sale facilito, digamos, sin tener que tironear a la guagua con algo metálico en la cabeza y sacarlo, digamos. El personal médico, como te decía, utiliza un manguito para guiar al bebé a través del canal del parto, ya sea que esté conectado con unas asas
dice que ayudan a controlar el alumbramiento. Y ahí es como suavecito, de ahí saca la guaguita. Sin hacerle nada en la cabeza, ni la mamá ni el bebé. Todos lo pasan ahí, sale bien. De hecho, las mamás dicen, ni siquiera lo sentí, la verdad, es maravilloso. Mira, está bonito eso. Y se ocupa en Europa y prontamente en todas partes.

0: quién te recuerda? Sí o no que uno dice Pedro Pascal tiene un pisco y no es Pedro Pascal. Había todo un tema ahí de la imagen, habían demandas de por medio y todo. Y finalmente Pedro Pascal le gana gallito a Pedro Pascal tras retiro de demanda ante INAPI. Mira, lo que comenzó como una idea entre amigos, en medio de una tradicional piscolita, terminó convertido en una disputa de propiedad intelectual que enfrentó a un emprendedor chileno con los representantes legales de Pedro Pascal por una marca que era Pedro Pascal. Tras casi 3 años de litigio ante el Instituto Nacional de Propiedad Intelectual, INAPI, los abogados del actor José Pedro Balmaceda Pascal, conocido mundialmente como Pedro Pascal, desestimó formalmente de la demanda de nulidad que había presentado contra la marca del pisco Pedro Pascal creada por David Herrera. Con esta decisión, la marca de emprendedores mantiene su validez, es decir, Pedro Pascal ganó la disputa, aunque bajo un contexto clave. El caso no terminó por una sentencia definitiva contra el actor, sino porque sus representantes retiraron la demanda. Finalmente, Pedro dijo, ya vamos a estar peleando, déjalo con su Pedro Pascal, y retiró la demanda. Ojalá que sea bueno el pisco también, porque, o sea, imagínate que lata que algo tenga un nombre muy parecido a ti y que sea algo malo. Y uno diga, oh, esta cuestión es mala. Y claro, y tu nombre esté relacionado con un producto que sea, no sé, de baja calidad, por ejemplo. Igual mala onda. Entonces, son temas ahí que hay que ir viendo, pero ahí está. Finalmente va a poder seguir vendiéndose Pedro Pascal, este pisco que efectivamente hace un juego de palabras ahí con relación a Pedro Pascal, po. ¿Viste? Ya, oye, vamos a avanzar otro poquito, porque en la radio no paramos. Vamos a tomar contacto a esta hora con Marcela Rojas. Hay información judicial del momento. Escuchemos.
1: Sí, porque llega información desde la Corte Suprema. El Máximo Tribunal de Justicia ha ratificado la decisión de la Corte de Apelaciones de Santiago de mantener en prisión preventiva al ex diputado Joaquín Lavín León, medida cautelar que cumple desde el pasado 8 de mayo. Esto ratifica entonces la decisión de ambos tribunales de instancias superiores y se mantiene la máxima cautelar para el ex parlamentario que fue formalizado por fraude al fisco, tráfico de influencias y también uso malicioso de instrumento privado. Se mantiene en prisión preventiva en el anexo penitenciario Capitán Llave, en ya la última instancia que tenía para poder revertir esta medida cautelar.
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Oye, estaba viendo, viste, toda la onda del mundial ahí, nosotros hablando de, no sé, porque eran las minitas, que el álbum, que esto otro, pero fíjense que estaba viendo por acá unas declaraciones que se pegó la FIFA, un anuncio, y que tiene que ver con Shakira, que cambia la historia de los mundiales, porque la artista colombiana hará historia en el Mundial 2026, que inicia el jueves. Mire, la FIFA confirmó un anuncio que ya está generando impacto global y que promete transformar el formato de entretenimiento.

0: movimiento en el fútbol internacional. Se trata sobre la artista colombiana Shakira, quien tendrá un papel protagónico tanto en la inauguración como en la final del torneo deportivo. Eso la convierte en una figura central del evento deportivo más importante del planeta. El organismo rector del fútbol mundial informó que Shakira participará en el concierto de inauguración del Mundial 2026 junto al artista nigeriano Burna Boy. El espectáculo se llevará a cabo en el histórico Estadio Azteca, ubicado en Ciudad de México, y considerando uno de los templos más emblemáticos del fútbol mundial, dicen acá. Pero el anuncio no terminó allí, porque uno dice, ah, bueno, sí, pues obvio, sí, ahí está, o sea, el show de inicio, lógico, siempre hay uno, ¿cuál es la novedad? El anuncio no terminó allí porque la artista barranquillera también formará parte del innovador espectáculo de medio tiempo de la final del torneo. Y aquí es donde se genera el tema de la disputa, porque algunos dicen, ¡ay, qué buena! Y otros dicen, no, pero ¿cómo van a tener un show de medio tiempo? ¿Viste? En la Copa América pasada se hizo. No sé si gustó o no gustó. Parece que... es que es raro en el fútbol. Uno dice, ah, en el supertazón uno lo entiende, porque así lo hacen ellos siempre. Pero acá, en donde es importante el segundo tiempo y ese espacio que hay de descansito es interesante, pero si es más largo que eso, ay, puede ser problemático también, porque, no sé, puede cambiar el rumbo de un partido, pues si es un tema ese. Lo cierto es que, claro, se viene como un show del medio tiempo también. ¿Eso va a ser en la final? Eso sí. Bueno, el tema es que, como te decía, esto convierte a Shakira en una de las figuras centrales de este evento deportivo, porque el anuncio, como te decía, ya está, la inauguración, pero también pasará a formar parte de un innovador espectáculo de medio tiempo en la final del torneo, que se va a celebrar el 19 de julio de 2026 en el MetLife Stadium de Nueva Jersey. Y en este show sin precedentes también va a participar figuras como Madonna, por ejemplo, y la banda BTS, marcando uno de los carteles musicales más ambiciosos en la historia del deporte. Es como para todos los gustos. Clásico, latino y lo más jóvenes que le gusta el K-pop. Mira, está interesante. Ahora, mira, hay más datos que te vamos a ir contando. Y usted puede ir incorporando también alguna cosita ahí. ¿Le parece bien esto del medio tiempo ahí en la final del Mundial de Fútbol? ¿Le gusta la idea? Escucha que no. Escucha que sí. Te escuchamos y te leemos en la bio.
1: Oye, esto va dedicado a todos los barrios de Puerto Rico.
2: Trujillo.
1: Dedicado al barrio de La Perla.

0: En Valdivia realizan las primeras jornadas judiciales de derechos humanos. Carlos López nos cuenta más.
1: A esta hora en la Corte de Apelaciones de Valdivia se están desarrollando las primeras jornadas judiciales de derechos humanos y hace minutos ha hablado la presidenta de la Corte Suprema, Gloria Ana Chévesis, que fue invitada y convocada a esta misma actividad, de la cual también ha contado con la presencia del director del Instituto Nacional de Derechos Humanos, Jerko Lubicic. En esta instancia, hay que indicar, se está poniendo en cuestión, pero también en discusión, el rol que cada estamento del Estado tiene para respetar y ser garantes de los derechos humanos en el país. Y es por ello que están reunidos tanto representantes del Poder Judicial, de la Academia y también del, específicamente, el Estado a través del Instituto Nacional de Derechos Humanos. La ministra Gloria Ana Chévesis, en su palabra, se manifestó de que efectivamente los tribunales de justicia también han implementado distintas normas convencionales en pos también de los derechos humanos. Sin perjuicio de aquello, valoró este tipo de instancias de reflexión con la academia y también con organismos que también son parte del sistema de justicia, en pos también de las garantías que debe dar el Estado sobre los derechos humanos y también el respeto de los mismos, indicando que detrás de cada persona, detrás de cada ser humano, efectivamente hay derechos de los cuales deben respetarse y también ser garantizados justamente por el Estado. Desde la Corte de Apelaciones de Valdivia, Bío Bío, la radio.
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0: 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Bien, nosotros estábamos contándote acerca de las novedades que se vienen para este mundial y que tenían que ver con la presentación de Shakira, que va a tener como un show de medio tiempo y que no va a estar solamente Shakira, sino que va a estar Madonna, va a estar Shakira y va a estar BTS, por ejemplo, en el show del medio tiempo en la final del mundial. Así es que, claro, la gente decía, ¡ay, qué entretenido! Pero, claro, puede ser también un poco raro para los jugadores de fútbol, porque, si bien es cierto, ya se venía aplicando hace algún rato estos shows de medio tiempo. Claro, podría, a algunos no les gusta tanto la idea, pero el anuncio se dio a conocer a través de un video protagonizado por el cantante Chris Martin, el líder de Coldplay, acompañado por personajes del programa infantil Plaza Sésamo, quienes también harán parte del espectáculo. Martin será el encargado de la curaduría artística del evento, diseñando una propuesta de entretenimiento global sin precedentes para una final de la Copa del Mundo. Así es que ahí está. Mire, eso, para que usted lo sepa, este va a ser un mundial con espectáculo ampliado. Y es bien interesante porque finalmente también la parrilla programática, quienes son los que son parte de este espectáculo, que va a ser televisado, imagínate, para millones de personas en todo el mundo. Y claro, la pregunta es esa justamente, si está bien, si es mucho, que no, que acá es más cortita la cosa. Tres artistas, imagínate, Madonna, que tiene un arsenal de música, entonces claro, son presentaciones cortitas también, tampoco es que sean conciertos, digamos, de ambos, pero ahí está. Así que Madonna, Shakira y BTS van a estar justamente en el show del medio tiempo, en la final del Mundial de Fútbol 2026. ¿Qué tal? Oye, avanzamos en la Bio Bio.

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0: Carabineros de Colchane detuvo a un ciudadano boliviano que transportaba mercadería y vehículo de contrabando. Cristian Núñez nos informa desde Radio Bio Bio en Iquique.
1: En Colchane, Carabineros detuvo un sujeto por contrabando de vehículo y mercadería también de contrabando. En este lugar, la policía uniformada detuvo a este sujeto que fue sorprendido trasladando un vehículo de mercancías de contrabando por un paso no habilitado en dirección hacia Bolivia. El procedimiento se registró durante horas de la madrugada mientras personal policial realizaba patrullajes preventivos en el sector de Pisiga Centro, divisando vehículos que circulaban sin placas patentes. En este lugar, el conductor de nacionalidad boliviana fue detenido por Carabineros, que verificó que el móvil no mantenía documentación que acreditara su procedencia. Además, cargaba en su interior distintos productos como cajas de cervezas, bebidas energéticas y otros productos de contrabando, incautándose tanto el vehículo como la mercadería que transportaba. El detenido de 42 años, boliviano, quedó a disposición del juzgado de garantía de Pozo Almonte para su control de detención durante esta jornada. En Iquique, Bio Bio, la radio.
0: La presidenta de la Corte Suprema, Gloria Ana Chevesich, se refirió a la resolución del Servicio de Impuestos Internos que obliga a las casas de apuestas en línea a pagar tributo. Danilo Ormeño nos cuenta más.
2: Sí, todo esto en medio de la controversia que ha generado esta resolución del Servicio de Impuestos Internos de cobrar tributo, de obligar a pagar IVA a las casas de apuestas ilegales online, en línea, en internet, que hoy son consideradas efectivamente que están fuera del marco legal. Por eso se está tramitando actualmente un proyecto en la Corte, en este caso en la Cámara Alta. Fue la presidenta de la Corte Suprema que se refirió a esta controversia, fue consultada por Radio Bio Bio en Valdivia, Gloria Ana Chevesich, quien aseguró y dijo desconocer cuáles fueron los argumentos que utilizó el director de Impuestos Internos para iniciar este cobro, por lo que no quiso ahondar en aquella justificación de este organismo público para emitir esta controversial resolución. Al mismo tiempo, la presidenta del máximo tribunal del país dijo de que hay distintos proyectos que hoy día se están tramitando en el Congreso y que apeló a aquello para que se pueda agilizar y finalmente exista un marco legal que regule estas casas de apuestas a través de internet.
0: El Consejo de Defensa del Estado amplió la querella en contra de Gabriel Silver por la trama bielorrusa. Marcela Rojas nos cuenta.
3: Sí, esta acción incorpora como nuevos querellados al ex diputado Gabriel Silver y al empresario Harold Pizarro, el dueño de esta casa de cambio, a quienes atribuye la participación en los delitos de soborno y lavado de activos relacionados con las gestiones judiciales de esta empresa al consorcio Velas Movitec en contra de Codelco. Según el escrito, el estudio jurídico de Lagos y Vargas, quienes están cumpliendo prisión preventiva, además de Silver, representó al consorcio Velas Movitec en una serie de recursos y acciones judiciales que terminaron con fallos favorables para la empresa. El Consejo sostiene que la exministra Vivanco intervino en estas causas pese a estar inhabilitada por sus vínculos con los abogados involucrados, permitiendo decisiones que derivaron en millonarios pagos de Codelco al consorcio. La querella además describe una presunta trama de pagos destinados a beneficiar a Vivanco a través de su pareja Gonzalo Migueles, y de acuerdo con esta investigación, tras las resoluciones favorables para Velas Movitec, se habían realizado entregas de dinero en efectivo y operaciones a cambio de divisas que buscaban ocultar el dinero, el origen de los fondos, bien digo.
0: El gobierno presentó un nuevo subsidio habitacional para la clase media que permitirá comprar viviendas de hasta 4.000 UF. Montserrat Tapia nos cuenta más.
4: Sí, el gobierno anunció hoy un nuevo tramo del subsidio DS1 destinado a familias de clase media que buscan acceder a una vivienda propia. El beneficio permitirá comprar propiedades de hasta 4.000 UF en gran parte del país, ampliando el acceso respecto de los límites actuales. Para postular, las personas deberán contar con un ahorro mínimo de 200 UF, equivalente a unos 7.2 millones de pesos, y tener una cuenta de ahorro para la vivienda con al menos un año de antigüedad que cumpla con los requisitos establecidos por el Ministerio de Vivienda. El aporte estatal llegará a las 400 UF y las postulaciones se abrirán durante el segundo semestre. El beneficio estará disponible tanto para la compra de viviendas nuevas como usadas. La medida busca entonces

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Oye, le vamos a mandar muchos cariños a los hinchas del Colo Colo, porque están de celebración hoy día. Viste que se cumple ahí un nuevo aniversario desde que ganaron la Copa Libertadores. ¿Cuántos años son ya? 35, fue en el 91, ¿cierto? Claro. Bonito. Estaba viendo por acá una... Es que fue un momento histórico. Para los que nos lo alcanzamos a vivir en el 91... que era otro Chile, eran otros tiempos para el 91. Uno puede pensar que... Y ha pasado harta agua debajo del puente, porque... ¿Cuántos años tenías tú para el 91, por ejemplo? Para los que están escuchando la Bio Bio. Éramos chicos, ¿viste? Y hay algunos por acá, fanáticos de Colo Colo, que ni siquiera habían nacido ese tiempo, ni existía, no estaba ni en planes, ¿viste? Entonces, claro, a nosotros nos tocó ver... Ese proceso que fue muy bonito también, Marco Josic, por ejemplo, a cargo de Colo Colo, esos jugadores también que eran un clásico, tan caballeros todos, tan ordenados. Marco Josic era un tipo correcto, los jugadores ese tiempo, antes los jugadores de fútbol se portaban bien, eran caballerosos. Era otra cosa, el estadio, era entretenido ir al estadio porque uno podía ver tranquilamente los partidos de fútbol. Siempre hay gente que se enoja más que otra porque es fanático ahí, pero en buena onda, te das cuenta, era otra cosa, muy bonito. Ahora ya te asusta ir al estadio. No sé, por los jugadores, tú los ves, ya no... No sé, otra cosa, la verdad, ya se pudrió todo, por decirlo de alguna forma. Uno ve ahí que van con el blin blin y a ganar plata y todo, y quiero ser una estrella. Pero, por ejemplo, tú veías la composición de ese equipo que jugó la Libertadores, y que muchos que ya somos grandotes tuvimos la suerte de ver. Era muy bonito, efectivamente. Fue histórico también, en un Chile que era distinto, donde efectivamente a nosotros siempre nos decían los chilenitos, ¿se acuerdan que nos miraban así como bien para abajo? Nosotros éramos como bien ratón también, había una cosa ahí... Uno va aprendiendo de los éxitos deportivos. Por eso es que igual es bonito. Acuérdate cuando el Chino Río fue número uno del mundo. O sea, también el deporte te contagia. El triunfo igual chorrea para abajo, te hace sentir bien. Y el fútbol pasa un poco eso. En ese entonces, por ejemplo, era un día como hoy, pero en el año 91 aparece el triunfo de Colo Colo en el Libertadores. Y fue muy bonito también en ese entonces, porque la gente salió a celebrar, uno iba a las calles, y fue muy bello, te contagia de algo positivo. El deporte y sus éxitos y sus triunfos chorrea también el positivismo y va creando otra mentalidad también. Oye, sí, ¿sabes qué? Podemos hacerlo. Y eso es muy bueno porque va cambiando positivamente la mentalidad de las personas también en algunas cosas. Por eso te decía y recordaba cuando el Chino Río salió número uno del mundo, por ejemplo, y cuando jugaba y ganaba y era wow, y además ganaba maravilloso.

estrepitosamente bien. No era una cosa ratoncita o de suerte, sino que era porque el tipo era fantástico. Entonces, ese tipo de cosas te contagian. Es como, vamos, que se puede, podemos. Hay ahí algo. Es bonito eso. Así que felicitaciones para los hinchas de Colo-Colo que todavía recuerdan su copa ahí. Pero claro, un hecho histórico. Hay gente que no le gustará. Bueno, se entiende, pero es parte de la historia también del deporte nacional. Y Mirko Josic, que siempre ha sido súper simpático. El otro día vi un video que lo mostraba que estaba de cumpleaños Mirko Josic. Y de sorpresa lo fue a ver... Garrido, jugador también de él, y en la época de la Libertadores, y estaban ahí los dos súper emocionados, llorando, felices, que esto, otro, bonito, así que, no, bien ahí. Mira, en biobiochile.cl hay varias notas con relación a esto, y entre otras cosas, Colo Colo confirma viaje de Mirko Josic a Chile para un homenaje. DT campeón de América conmemorará el hito, así que está bonito eso. Ya, avanzamos en la radio.

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Oye, saludos para Colo Colo. Por acá hay varios comentarios de los auditores. Por ejemplo, acá nos dice, yo tenía 24 años en ese tiempo, nos dice Luis, para el 91. Se jugaba por la camiseta, celebrando la galería. En ese tiempo, dice, los políticos iban al partido de fútbol, estaban ahí con la hinchada común y silvestre, celebrando, dice, todos juntos en la tribuna de los diferentes equipos. Nos comenta por acá Luis, era diferentes partidos políticos, diferentes equipos de fútbol, nos dice Luis. Exacto, se entendió perfecto. Hola, Juan Pablo, dice, muy buenas tardes, amiguitos de la Bio Bio, dice, la Copa Libertadores la ganaron. Uf, dice, hace años. Así que ahí está, dice, el último campeón invicto del 2011, Copa Sudamericana, la Gran Universidad de Chile. Felicitaciones ahí a la Chile también. Luis nos dice por acá, yo soy hincha de la U, dice, desde que tengo uso de razón. Y me sumo con todo cariño y respeto a la celebración de Colo Colo por la conmemoración de esta estrellita tan dorada que conquistó aquella oportunidad, dice, saludos. Es que fue muy bonito eso, y claro, eran otros tiempos, era entretenido ser hincha porque era más ordenado todo, y ahora ya, olvídate. ¿Qué dice Antonio? Dice, siempre hay un motivo para celebrar, dice, en un día viernes, y nos manda ahí un señor bailando muy feliz. Oiga, otros que están felices, pero que son peligrosos también, son las vaquitas, porque acá Luis Daman, un auditor nos manda una foto de Luis Daman, dice, cerca del Puritan en estos momentos, está lleno de vaquitas ahí el área verde, así que para que tenga precaución, porque en esta fotografía se alcanzan a ver tres vacunos grandes, pero evidentemente hay más ahí, pues siempre andan como en 8, 9 vaquitas por ahí dando vueltas, así que para que tenga precaución. Mira, aquí se ven 4, 1, 2, ahí atrás hay otro, 4. Así que para que ande con cuidado. Muchas gracias ahí a nuestro doctor Edgardo, que nos comparte esta fotografía donde se ve justamente a estas vaquitas en Luis Daman, cerca del Puritan en estos momentos. Muchas gracias. Así que precaución conductora, están ahí en el área verde las vaquitas. Eso. Oiga, varias cosas. Fíjese que hay la próxima semana hay un espectáculo bien bonito, por cierto, que viene de la mano de algo que también es un orgullo para nuestra zona, y que es la Orquesta de Cámara de Valdivia, que se va a estar presentando la próxima semana, y que obviamente nosotros te vamos a estar regalando entradas la próxima semana para que puedan disfrutar. Mira, los auditores que se ganan entradas para ir a ver la Orquesta de Cámara de Valdivia y que van, después siempre nos agradecen, dicen, oye, qué bonito que estuvo, realmente fue fantástico. Y sí, son shows maravillosos, así es que son espectáculos lindos, pum. Son irrepetibles además, entonces muy muy bello. De hecho, la próxima semana, porque el 12 de junio va a haber un pianista, Luis Alberto Latorre, en el piano va a estar ahí interpretando y va a ser el artista invitado, la verdad, es que en esta oportunidad, así que imagínate lo que es estar escuchando estas presentaciones con estos artistas que vienen de otras partes a mostrarnos también, y una puesta en escena ahí grandiosa. Él es uno de los artistas más importantes de Chile, que viaja a Valdivia para protagonizar una velada con la Orquesta de Cámara de Valdivia la próxima semana. Y nosotros, obviamente, la próxima semana te vamos a estar regalando entraditas y todo eso, pero simplemente para que te hagas el tiempo, te lo imagines y trates de ir cuando te regalemos las entradas y puedas participar y disfrutar, como te decía, de un espectáculo de primer nivel que nos entrega la Orquesta de Cámara de Valdivia. Precioso, y son de acá de la casa, cómo no gozarlos más, te das
das cuenta si es que no ve, llueve.

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Oye, varias cosas, fíjate. Mira, estaba viendo acá la calidad del aire y está más o menos nomás. ¿Qué quiere que le diga? Ve que no ha llovido nada. Ese es el problema de la falta de lluvia. Entonces, hay ahí algunas restricciones también importantes y alerta. De hecho, hoy día, viernes 5 de junio, para la zona A, fíjate. Sí, y hay prohibición de uso de más de un calefactor de leña por vivienda durante todo el día. Puedes tener uno prendido, solo uno, no más de dos, ¿no? Que de repente cuando las casas son más grandes y claro, se utiliza más de un calefactor, pues está la pellet y la leña y después este y que la cocina y un montón de cosas para calefaccionar si está súper helado. Pero como te decía, claro, hay alerta y es por eso que hay prohibición de uso de más de un calefactor de leña por vivienda durante todo este día. Y la zona más complicada es la zona territorial A, que es del sector Barrios Bajos, por ejemplo, sector Miraflores, también el sector regional, toda esa parte está ahí complicada con la calidad del aire, que como te decía no ayuda mucho la falta de lluvia. Hay un poquito de viento, sí, eso es bueno porque al final es poquitito, pero todo sirve porque ahí se va limpiando el tema del aire. Por cierto, oye, hablando de calidad del aire y de calefacción y todo eso, en la mañana un auditor nos llamaba para preguntarnos por el valor del pellet. Él decía, oye, yo encuentro que está súper caro el pellet, me ha salido un ojo de la cara, como que subió un montón. Y claro, es como de las típicas personas que no compran todo el pellet de un viaje y dicen, ¿para qué? Si puedo, ya ahora encuentro todo el año pellet, digamos, puedo comprar de a poquito, no es necesario. No tengo dónde guardarlo, por ejemplo. Entonces, claro, ha encontrado muy caro el pellet. Yo no sé si ustedes coinciden con eso, pero la gente que se calefacciona con pellet encontró que se pegó una subida, que es temporada alta igual. Hay que aprovecharse del pánico, dicen algunos. Y nos contaba y encontraba que estaba súper caro. Y nos preguntaba al mismo tiempo si había alguna picada donde estuviera más barato. Yo no sé, no me calefacciono con pellet, fíjate. Pero es una buena pregunta. ¿Subió mucho el pellet o nunca bajó también? Pero yo me acuerdo que por lo menos estuvo todo el año, los primeros meses del año, cobrando lo mismo que el año pasado. Nunca hubo temporada baja, por decirlo de alguna forma. Puede ser que ahora subió un poco más, no sé. Bueno, eso era lo que nos contaba un auditor más temprano. Te extendemos ahí la pregunta por si tú también encuentras que está medio carito el pellet o ya compraste todo para el año también. Bueno, suele pasar igual. Oye, vamos a avanzar. 20 minutos faltan para las 5 de la tarde.

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Oye, echemos un vistazo al pronóstico del tiempo para ver cómo se viene el fin de semana. Ya habíamos anunciado nosotros que no iba a llover, pero tú sabes, siempre te contamos lo mismo. Nosotros lo revisamos todos los días porque esto puede cambiar si se va actualizando la cosa. A ver, señores, mire, para mañana San José de la Mariquina espera cielos con niebla matinal. De ahí variando nubosidad parcial, 13 grados para mañana, el domingo 13 grados también. Sin precipitaciones, ¿ah? Sin precipitaciones para San José de la Mariquina este fin de semana. Panguipulli, igual cosa, sin precipitaciones este fin de semana. De hecho, mañana en Panguipulli se esperan 12 grados, el día domingo 15 grados. La mañana heladita, pero después ya sale el sol. En el Tume, En el Tume van a estar ahí con solcito radiante, fíjese. Sí, 16 grados para mañana, 15 grados para el día domingo, mínima 1 grado en la mañana tempranito, y de ahí la cosa va repuntando. Sin lluvias para en el Tume igual este fin de semana. Para los lagos, mire también, cero lluvias para los lagos. Mañana sin lluvia, el domingo sin lluvia. Ahí les vamos pasando el dato porque en serio no se pronostica ningún tipo de precipitación. A ver, Futrono, vamos a quedarnos en Futrono. Contarles que mañana esperan 11 grados en Futrono, el día domingo igual cosa. Y sin lluvias en Futrono. ¡Mish! Ya, luego seguimos revisando más del pronóstico del tiempo para este fin de semana en la región.

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1: Industria forestal en Chile. Pues bien, el 5 de junio del año 1954, en Concepción, falleció Konrad Peters, un ingeniero forestal alemán, a quien bien podría considerarse como el introductor de la forestación en nuestro país. Konrad Peter Kaspers había nacido en el norte de Alemania el 9 de febrero del año 1883. Fue el tercero de nueve hermanos, y en Alemania cursó estudios de ingeniería civil y luego de ingeniería forestal en la Universidad de Göttingen. Su padre era pastor luterano y siempre quiso que su hijo siguiera sus pasos, y por eso lo mandó a estudiar a la Universidad de Göttingen, donde Konrad optó, sin informar a sus padres, por la ingeniería civil y paralelamente la ingeniería forestal. Tuvo que enfrentar las iras de su padre por no seguir su camino. Desde su egreso hasta su venida a Chile, se desempeñó en varias reservas forestales del Estado y particulares, y en una de las fotografías que se conocen de Konrad Peters en su juventud, aparece con el uniforme del Servicio Forestal Alemán. El año 1906, la compañía carbonífera e industrial de Lota necesitaba un ingeniero forestal que se encargara de organizar las plantaciones de eucaliptus, cuya madera era indispensable en la mina. Específicamente se usaba para fortificar las galerías de la mina de carbón, que recordemos, se introducen por debajo del mar y por kilómetros. Seleccionado entre más de 120 postulantes, este ingeniero forestal alemán, Konrad Peter Kaspers, llegó a Chile contratado por un periodo de 2 años. Años aquellos en que Lota vivía una gran prosperidad gracias a las minas de carbón. Santiago del Pozo, en su libro Historia de los Bosques Naturales y Forestal de Chile, señala que la compañía minera de Lota se vio fuertemente afectada debido a la eliminación de los bosques desde donde se extraía madera

0: para utilizarla como postes al interior de las minas de carbón. Y el año 1881 empezó a importar semillas de distintas especies forestales con el fin de identificar, mediante ensayos, la introducción de especies forestales que más conveniese cultivar para cumplir con las necesidades de madera resistente. El ingeniero forestal Konrad Peters, cuenta del Pozo, de nacionalidad alemana, contratado por la carbonífera de Lota el año 1906, fue el encargado de realizar la tarea descrita. Roland Peters, nieto de Konrad, contó que mi abuelo se adaptó tan rápidamente que al cabo de 2 años renovó su contrato con la compañía y fue a buscar a su novia, que lo esperaba en Alemania. 2 años esperando. Aunque venía con un fin específico, cuenta Roland, que era producir madera de eucaliptus para las minas, por inquietud propia llevó a mayor escala una serie de ensayos con el pino introducido años antes por Federico Albert y otras especies que le parecieron de interés. Ahí se dio cuenta de que el pino radiata tenía un potencial gigantesco y se dedicó a reforestar con esa especie una gran superficie para la misma compañía, y gracias a eso surgió el área forestal de la compañía carbonífera de Lota. El año 1907, Peters inició con éxito la primera plantación y reforestación industrial del país con pinos y eucaliptus, que en el año 1915 ya totalizaba 34.339 hectáreas y en la década de 1920 eran las plantaciones de mayor extensión en América del Sur. De esa manera, la compañía carbonífera e industrial de Lota llegó a constituirse la propietaria de los más grandes bosques artificiales de Sudamérica y así sentó las bases de la industria forestal en Chile. Konrad Peters llegó a ocupar el cargo de gerente forestal de la compañía carbonífera e industrial de Lota y posteriormente de Forestal Colcura hasta el año 1943. Después de retirarse, se dedicó a la agricultura en la zona de Coelemu, pero ejerciendo siempre paralelamente hasta 1948 como asesor forestal. Su nieto Roland contó, durante los casi 50 años que vivió en Chile, solo viajó a su Alemania natal en 2 oportunidades. En 1910 para casarse con su novia Carola Vogt Simmers, con quien tuvo 4 hijos, y el año 1921 con ocasión de los 70 años de su padre. Después de 37 años dedicado a la forestación e investigación, Konrad Peter Kaspers falleció en Concepción el 5 de junio del año 1954. Sus restos están sepultados en el cementerio de Lota.
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2: Bien, 6 minutos nos separan de las 5 de la tarde. Vamos cerrando este bloque de animación, queridos auditores todos. Y bueno, te dejamos invitado a que continúes con nosotros porque hay más música, hay noticias. Usted sabe, el radiograma más tarde. 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Así que ahí te pasamos el dato. Ya que tengan un lindo fin de semana, viene buen tiempo, chiquillos. Ya lo estábamos contando todo este rato. Futrono sin lluvia el fin de semana. Paillaco igual cosa, sin lluvia el fin de semana. Heladito sí en Paillaco, la máxima. Mañana 9 grados como máxima. El domingo 10 grados, pero sin lluvias. La Unión, a ver. Igual cosa, sin lluvia el fin de semana, 11 grados ambos días, mañana y el domingo. En la ciudad de Corral se anuncian 12 grados para mañana, 13 para el día domingo, sin precipitaciones en la comuna Puerto de Corral. Y Valdivia, sin lluvias, nieblas matinales, eso sí, tanto el sábado como el domingo, pero temperaturas bien agradables, 14 grados para mañana, 13 grados para el domingo. Ahí está la proyección, señoras y señores. Ya, un abrazo, sigan en sintonía de la Bio Bio.

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5: Bomberos acuden a una emergencia en el centro de Valdivia. Nicolás Silva nos cuenta más.
6: Los voluntarios están atendiendo a un joven de 17 años quien sufrió una caída, esto es en cercanías de la costanera, específicamente en la intersección de Carlos Anvanter con Carampang. Es una situación que está siendo atendida por bomberos a esta hora debido a, reiteramos, la caída de un adolescente de 17 años quien, sin embargo, se encuentra consciente, siendo atendido a esta hora por equipos de emergencia. 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
5: El equipo ECO de la Fiscalía realiza las primeras diligencias tras el hallazgo de un cuerpo calcinado en Curacaví. Los detalles con Jaime Sepúlveda.
7: La Policía de Investigaciones, en conjunto con el equipo ECO, trabajan en estos instantes tras el hallazgo de un cadáver. Todo esto en la comuna de Curacaví, zona poniente de la región metropolitana. De acuerdo a los primeros antecedentes, son transeúntes, son testigos, quienes del sector de Camino La Aurora advierten de un aparente fuego que se encontraba en ese lugar, por lo cual, tras la concurrencia de los equipos de emergencia, detectan que era un cuerpo que se mantenía en ese lugar, el cual fue encontrado desmembrado y además calcinado por desconocidos que aparentemente lo trasladaron a ese lugar, ya que en primera instancia se investiga la participación directa de terceras personas en este nuevo crimen que se registra hacia la comuna de Curacaví. Hasta el instante no se informa de personas detenidas, ya que es una investigación que está comenzando hace pocos minutos tras este hallazgo, y de acuerdo a las diligencias es el equipo contra el crimen organizado y homicidios y la brigada de homicidios también quienes van a generar la investigación propiamente tal de este hecho, es decir, determinar la dinámica de lo sucedido, conocer mayores antecedentes de cómo se habría generado esta situación, vincular este hecho quizá a una posible denuncia por presunta desgracia y determinar la identidad de esta víctima. Como lo decíamos, cuerpo que fue hallado, calcinado y desmembrado, abandonado a un costado de la vía pública en la comuna de Curacaví. 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
5: El presidente José Antonio Kast está reunido con el ministro de las Culturas, Francisco Undurraga, en el Palacio de la Moneda. Los detalles con Paula Gómez.
8: Sí, a esta hora en el despacho presidencial se encuentra reunido el ministro de las Culturas, las Artes y el Patrimonio, Francisco Undurraga, con el presidente José Antonio Kast. Se trata de una cita que ocurre en una jornada particularmente compleja para el secretario de Estado, luego de la controversia que se arrastra desde el Día del Patrimonio, recordemos, cuando fue objeto de abucheos e insultos durante una actividad cultural en el Centro Cultural Seina, episodio que posteriormente derivó en acusaciones de una supuesta acción coordinada en su contra. Hasta ahora no han trascendido detalles de la conversación entre ambas autoridades, aunque la reunión ya se extiende por más de una hora aquí en el Palacio de la Moneda. 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

0: Detención de un funcionario del Centro Cumplimiento Penitenciario de Curicó por el delito de cohecho al interior de este recinto penitenciario mientras se desempeñaba en cuanto a sus labores profesionales. Tras la denuncia presentada por la institución penitenciaria, el Ministerio Público instruyó la detención de este funcionario de Gendarmería de Curicó junto con la incautación de equipos telefónicos y computadores desde su domicilio particular. Asimismo, Gendarmería determinó la realización de un sumario administrativo y la desvinculación inmediata del funcionario, quien ya quedó a contar de esta jornada bajo la cautelar de prisión preventiva tras la formalización desarrollada en el Tribunal de Garantía de Curicó, cuyo funcionario quedó en prisión preventiva y acusado del delito de cohecho. 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
1: Exactamente, las 5 de la tarde con 7 minutos.
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0: tardes a todas y todos los que nos escuchan a esta hora. Bueno, hoy día viernes, ¿cierto? Viernes 5 de junio. Ya va terminando la semana laboral para muchos, ¿cierto? Para algunos está comenzando. Bueno, te vamos a seguir acompañando acá en la radio durante esta jornada de tarde, parte de la noche también, así que para que sigas con nosotros. Oye, ¿tienes una freidora de aire en tu casa? Bueno, si es que no tienes una freidora de aire, quizás alguien conocido por ahí, porque durante este último tiempo se ha vuelto tendencia. Te vamos a estar hablando un poco de esto y más, así que sigue con nosotros. Tenemos información del momento a esta hora con Danilo Ormeño desde Santiago.
1: La Contraloría General de la República hace instantes ha comunicado que ofició al Servicio de Impuestos Internos para que emita un informe detallado de los argumentos que utilizó para exigir el pago de un tributo, el pago de IVA a las casas de apuestas ilegales en Chile, a las casas de apuesta a través de Internet. Recordemos que esto ha generado controversia a propósito del requerimiento que hicieron durante las últimas horas distintos parlamentarios que acudieron a este organismo fiscalizador. Es que la Contraloría General de la República ha emitido esta solicitud de informe al Servicio de Impuestos Internos, donde puntualmente está requiriendo información, donde se aborden los aspectos planteados en las presentaciones y que además se refiere a las atribuciones normativas empleadas para la calificación de la actividad que se está haciendo alusión, o sea, las casas de apuestas por Internet, debiendo ser preparado con la intervención de la asesoría jurídica o abogados de esta entidad pública. La Contraloría ha fijado un plazo de 10 días hábiles para que Impuestos Internos, el Servicio de Impuestos Internos, entregue este informe, insistimos, detallado a propósito de esta resolución que ha generado controversia, polémica, donde ha exigido a las casas de apuestas por Internet el pago de contribuciones. Más detalles en la edición vespertina de Radiograma.
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1: Algunas veces hemos hablado de este tema que fue un One Hit Wonder de las Ketchup, a CDG.
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1: Sin embargo, hay un gran misterio detrás. ¿Qué significa realmente ACDG, EDG? Bueno, vamos a desmenuzar rápidamente la canción. La historia trata de Diego. Diego es un chico que va caminando en la noche con las pupilas dilatadas, por algo será, y llega a la discoteca donde es prácticamente uno más de la casa. Diego, muy animado, a eso de la medianoche, mira al DJ y empieza a bailar con su canción preferida. Ahí viene el coro. Ahora bien, si hacemos la traducción de ACDG, o más bien el origen, tenemos que lo que Diego canta es The Sugar Will Girl, Rapper's Delight.

Y ahora escuchemos la de las Ketchup. Bueno, sea como sea, se convirtió en un éxito que hizo bailar a muchos con este ACDG, ADG, en la cápsula musical.

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Oye, te estábamos contando previamente sobre las freidoras de aire, que bueno, hace unos 5 años o más era toda una novedad, ¿cierto? Bueno, si bien dejaron de ser una novedad y ahora son más bien un símbolo de lo nuevo, sobre todo en el contexto actual de personas como más interesadas en esto de el bienestar, la practicidad también, porque recordemos que al ser una freidora de aire, el aceite ya no entra ahí en la ecuación. Bueno, eso lo hace más saludable también. Hay varios puntos a favor respecto de este aparato. Bueno, te contamos que esta tendencia está reflejando un cambio en los hábitos alimentarios. Hay un estudio de Nielsen IQ de que el 73% de los chilenos cocinan en casa todos o la mayoría de los días, mientras que 7 de cada 10 personas afirma estar buscando mejorar su alimentación. Y esto claro que refleja un interés por preparaciones más caseras, sabrosas también y acordes a estilos de vida más saludables. Bueno, este cambio ya tiene un impacto concreto en los hogares. Y es que, de acuerdo a un estudio de World Panel by Numerator, sobre cocina moderna, todo esto en febrero de este año, se estima que cerca de un 41% de hogares chilenos cuenta con una freidora de aire. Y bueno, acá hay un comentario de una usuaria habitual de la freidora de aire que dice que en la casa usamos la freidora de aire prácticamente todos los días porque nos ayuda a ahorrar tiempo, simplificar preparaciones de comidas y además de eso, ensuciamos menos y fácilmente logramos resultados muy ricos, lo que se agradece mucho con el ritmo de vida actual. Dice que es interesante ir encontrando nuevas recetas y trucos que probar. Ella dice que la idea es que unas papas doradas, un pollo crujiente o unas verduras asadas, lo bueno de esto es que ya no se requiere grandes cantidades de aceite ni largas horas en la cocina. La búsqueda de preparaciones más simples, rápidas y saludables está redefiniendo la manera en que los chilenos cocinan en casa, impulsando nuevas tendencias, tecnologías y productos pensados para acompañar esta transformación culinaria. Bueno, y en respuesta a toda esta evolución de los hábitos de consumo, muchas marcas de consumo y alimentos del medio nacional han incursionado en este segmento. Te contamos que esta conocida marca, Maggi, desarrolló una línea de sazonadores especialmente para este tipo de preparaciones. Así que Chile se convirtió en el segundo país de América en lanzar este producto tras su exitoso debut en México. Bueno, eso como información curiosa respecto de la freidora de aire. Bueno, eso sí, comentan que si bien es muy rápida, más rápida que un horno y más sana que un sartén con aceite, no consigue dejar los alimentos tan crujientes. Ese es como el comentario que se hace, que cuando se utiliza el aceite caliente.

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Oye, te seguimos acompañando esta tarde de viernes. Algunos nos han estado compartiendo el escenario actual de sus vidas a esta hora. Por ahí Alejandro nos muestra su point of view, ¿cierto? Su punto de vista a esta hora. Él anda por Valparaíso, nos muestra un video por ahí. Nos dice, adivina dónde estoy, y nos muestra la imagen. También una auditora nos comparte, a esta hora el sol ya se escondió. Pero a la hora que nos compartió la imagen, aparecía un sol ahí, tipo la golden hour, ¿cierto? La hora dorada, el solcito ahí reflejando el lago. Aparentemente esto sería Lago Ranco, da la impresión de que es Lago Ranco, ¿cierto? Una imagen ahí realmente bonita. Dice, Dios mío, sin palabras, realmente muy bonita la imagen que nos compartió. Oye, previamente te estábamos hablando un poco sobre hábitos de consumo que han estado cambiando entre los chilenos este último tiempo. Y en esa misma línea, te queremos hablar un poco sobre esto de los índices de obesidad y cómo se ha llevado a una década de la ley de etiquetado. Y es que en junio del 2016, hace 10 años, Chile inició una política pública con el objetivo de combatir los índices de obesidad y se convirtió en el primer país del mundo en implementar un sistema de etiquetado de advertencia en alimentos. Entonces, te contamos que a una década de esta ley de etiquetado, el balance obliga a mirar dos realidades en paralelo, ya que existe una especie de victoria con trampas, porque si bien los productos han disminuido ingredientes con el azúcar, ha incorporado edulcorantes artificiales. Por otro lado, los índices de obesidad no han disminuido, sino todo lo contrario. El último mapa nutricional de la JUNAEB, publicado el año pasado, revela que 5 de cada 10 estudiantes evaluados tienen sobrepeso u

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2: Ricardo Abrines, el desdichado Abrines, podríamos decir. ¿Quién fue este? Fue un chileno, un conejillo de indias, un paciente. O sea, fue el primer y único chileno sometido a una operación con el método del doctor ruso Serge Voronoff. ¿Saben qué consistía ese método? Consistía en la pretensión de rejuvenecimiento mediante el implante de testículos de mono. Bueno, Ricardo Abrines había nacido en Quillota en 1857. Solo se sabe que era un empleado de la aduana de Valparaíso y que en diciembre de 1922 estaba internado en el Hospital San Juan de Dios, actual Hospital Van Buren, curándose de una doble afección cardíaca y asmática. Según publicaba el Mercurio de Valparaíso, el 3 de diciembre se había realizado un trasplante de células intersticiales, las que se encuentran en testículos de simios y humanos. El dador, un mono. El receptor, un varón de 65 años, el empleado de aduana Ricardo Abrines. La operación, decía el Mercurio, la practicaron los prestigiosos cirujanos porteños Edwin Reed y Silvano Sepúlveda, asistidos por los doctores Wells y Alvarado. La operación, pese a su trascendencia, duró solo 20 minutos, menos que la extracción de un molar, y el paciente fue tratado con anestesia local. Lo que el paciente buscaba, contaba el diario, era recuperar sus condiciones veinteañeras y resolver una afección cardíaca que lo afectaba hacía poco tiempo. Hasta ahí el artículo del diario. Ricardo Abrines relató luego que él había seguido atentamente toda la intervención y que el principal problema fue que no se podía sujetar al mono para anestesiarlo. Los médicos, en todo caso, planteaban dudas con respecto al tamaño del mono. Era, decían, demasiado chico, insuficiente para lograr el efecto rejuvenecedor en un varón adulto como Abrines. ¿Cuál era el mono usado? Bueno, era simplemente un chimpancé, chiquitito. Claro, chiquitito porque el doctor ruso, Serge Voronoff, usaba orangutanes, que son un poquito más grandes. A los pocos días de operado, el 7 de diciembre, Abrines era despedido a las puertas del hospital por un grupo de enfermeras. Sospechoso, solo mujeres. Según cuenta Virgilio Figueroa, Abrines, una vez curado de las heridas, se lanzó por la vía de las intemperancias juveniles y se entregó a correrías nocturnas que llevaron la alarma a su familia. Había vuelto a ser joven y no pudo reprimir los impulsos que lo lanzaban a cometer excesos impropios de su edad. Pero sigue contando Virgilio Figueroa, para que no se vaya a tentar. Sin embargo, su rejuvenecimiento fue efímero. Duró lo que dura las rosas. Abrines se envenenó con una sobredosis de morfina para mitigar los dolores de su antigua afección cardíaca que había reaparecido. Y en efecto, Ricardo Abrines murió solo 3 meses después del implante, este implante de testículos de mono, el 14 de abril de 1923.
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Oye, previamente te veníamos hablando sobre hábitos de consumo y también sobre esta ley de etiquetado de alimentos que ya lleva 10 años. Bueno, por un lado, esta ley de etiquetado generó cambios concretos en la industria alimentaria y también en la visibilidad de la información nutricional. Por otro lado, en el país, 7 de cada 10 adultos presenta malnutrición por exceso. La académica de la Escuela de Nutrición y Dietética de la Universidad Andrés Bello, Claudia Rojas, señala que esta normativa tuvo buenas intenciones y logró avances importantes, aunque insuficientes. Entre los logros que rescata está la reformulación de productos. Todos los grupos de alimentos mostraron cambios en la declaración de nutrientes críticos, siendo el azúcar total el que experimentó la mayor reducción, cercana al 15% con las bebidas azucaradas y los lácteos considerando esta caída. Ya estamos más familiarizados con el concepto como yogur sin azúcar añadida, que no tiene sacarosa, pero sí lactosa natural. Esto lo dice ella, aunque advierte que esa familiaridad no siempre se traduce en comprensión real, especialmente entre personas diabéticas. El problema concreto es que muchas reformulaciones reemplazaron el azúcar con edulcorantes no calóricos. Esto aumentó la exposición de niños y adolescentes a estos aditivos de forma frecuente y prolongada. Según datos recientes, el consumo de edulcorantes no calóricos subió de 37% a 43% de la población, en sentido contrario a lo que recomienda la OMS, que apunta precisamente a reducir gradualmente el gusto por lo dulce. Además, hay un debate científico abierto sobre los efectos de esto a largo plazo. Rojas, la especialista, señala que algunos estudios sugieren que podrían mantener o reforzar la preferencia de sabores intensamente dulces y relacionarse indirectamente con sobrepeso y con alteraciones metabólicas. Ella dice, más que eliminar el problema, algunas reformulaciones lo trasladaron hacia nuevos desafíos. Bueno, uno de los diagnósticos de la nutricionista apunta a los límites estructurales de la norma. El etiquetado actúa sobre la decisión individual, pero no modifica el entorno que empuja hacia el consumo de alimentos poco saludables.

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2: 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Vamos con una nueva revisión de noticias. Controversia ha generado en Calbuco, en la región de Los Lagos, la compra de un chaleco antibalas para el alcalde Marco Silva. Vecinos y concejales sostienen que la situación de seguridad de la comuna no justificaría un eventual uso de este elemento. Se trata de un chaleco antibalas interior que se usa como polera y que fue adquirido por la municipalidad de Calbuco. El hecho quedó al descubierto luego de que se viralizara la orden de compra nombrada Chaleco Antibalas Alcaldía por un monto total de 452.200 pesos. La situación generó inmediatas reacciones en la comuna, donde la opinión que más se repite es que las condiciones de seguridad de Calbuco no justificarían esta medida de este tipo. La presidenta de la Unión Comunal de Juntas de Vecinos, Silvia González, dijo a Radio Bio Bio que si la inseguridad fuese tal, deberían tener todos este tipo de equipamiento. El Juzgado de Garantía de Santiago condenó al concejal de Ñuñoa, Andrés Argandoña, como autor del delito de injurias contra el alcalde Sebastián Sichel. El tribunal determinó en el veredicto condenatorio que las publicaciones en redes sociales afectaron la honra del jefe comunal, estableciéndose su responsabilidad en dicho ilícito. Cabe mencionar que la causa se originó por publicaciones realizadas por el edil el 28 de octubre del 2025 en sus perfiles de X e Instagram, donde cuestionó el proceso de adjudicación de fondos concursables impulsado por el municipio. La lectura de la sentencia se conocerá el próximo 10 de junio, instancia en la que se conocerá la pena que debe cumplir. Hasta ahora vamos al Palacio de la Moneda con Francisca Cárez.
3: Sí, ¿qué tal? Muy buenas tardes. Ya más de una hora lleva reunido el presidente de la República, José Antonio Kast, con la directiva nacional de Bópoli en el Palacio de la Moneda, una cita que se enmarca en una seguidilla de encuentros que ha tenido el mandatario con los partidos del oficialismo, que este lunes comenzaron en Cerro Castillo y terminaron este viernes acá en el Palacio de Gobierno, donde llegaron los dirigentes de Bópoli, entre ellos el presidente de la colectividad, el senador Luciano Cruzcoque, acompañado del exministro Gonzalo Blume, también parlamentarios como Felipe Kast y Jorge Guzmán, junto a algunos alcaldes, quienes entregaron al Ejecutivo un proyecto para disminuir la burocracia, fusionar el Estado y empezar a concretar los biministerios tan esperados por parte del sector y que también fueron anunciados por el propio presidente de la República en su cuenta pública de este día lunes. Una reunión que comenzó a eso de las 5 de la tarde y que está siendo desarrollada justamente acá en el Palacio de Gobierno por parte de los dirigentes de Bópoli y también del presidente de la República. Desde el Palacio de la Moneda, Bio Bio, la radio.
2: Hasta aquí El Informador. La temperatura a esta hora en Los Lagos es de 10 grados.
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Oye, ya hemos estado hablando un poco de contingencia, pero esto va en el orden de la contingencia de la tecnología. Y es que, ¿te suena Anthropic? Bueno, esto forma parte de la inteligencia artificial. Bueno, Anthropic descubrió que su inteligencia artificial Claude podría llegar a desarrollarse por sí sola, sin intervención humana. Y ahora proponen frenar masivamente el avance de la inteligencia artificial. Así. Tal cual. Bueno, el jueves la compañía publicó un informe donde revelan que a la fecha, Claude ya escribe una proporción significativa de su código y que esto podría evolucionar en una inteligencia artificial que desarrolle sus propias versiones sucesoras. Bueno, en mayo de este año, más del 80% del código que integramos en la base de código de Anthropic fue escrito por Claude. Eso fue lo que señalan. Si bien los ingenieros de la empresa continúan dirigiendo y revisando el trabajo de esta inteligencia artificial, advierten que se está produciendo una aceleración que podría convertirse en una autorreferencia recursiva. Con este concepto hacen referencia a la capacidad de la IA para automejorarse, construir a sus modelos sucesores y seguir perfeccionándose por sí sola. No tenemos buenas intuiciones sobre cómo sería este mundo, porque nuestra economía actualmente está impulsada por humanos y herramientas creadas por humanos. Eso es lo que dice el informe. Bueno, temen, eso sí, que las capacidades de esta inteligencia artificial eclipsen por completo las de los humanos y que el modelo se prolifere en toda la economía. Bueno, es difícil predecir cómo será la economía si el trabajo humano deja de ser competitivo. Incluso si el desarrollo de modelos se automatizara y volviera recursivo por completo, no podemos predecir qué significaría esto para la vida diaria de la mayoría de las personas. Esa es la opinión que tienen desde esta área. Bueno, ante las preocupaciones, la compañía manifestó que está dispuesta a ralentizar el desarrollo de esta tecnología si todos los agentes tecnológicos que también trabajan en ello se comprometen. Y bueno, lo que dicen es que si fuera posible ralentizar el desarrollo de esta tecnología para disponer de más tiempo para afrontar sus implicaciones, creemos que sería positivo. Pero si la ralentización simplemente permite que los actores menos precavidos se pongan al día tecnológicamente, podría dejar a todos en una situación de menor seguridad.

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Oye, te veníamos hablando sobre contingencia en el área tecnológica, específicamente sobre el tema de la inteligencia artificial. Bueno, lo que te comentábamos se reducía un poco al tema de la economía y de la ciencia, pero te contamos un poco más en detalle. Y es que en esto del desarrollo de la inteligencia artificial, Anthropic, que es una de las compañías más influyentes del sector y creadora del chatbot Claude, advierte que hay un riesgo para la humanidad inminente sobre la pérdida del control sobre la inteligencia artificial. Es algo real. Y bueno, la compañía sostuvo que las tendencias tecnológicas actuales apuntan a que está creciendo tan rápidamente que podría generar transformaciones profundas tanto en la economía, la ciencia, la política e incluso en la vida cotidiana. Bueno, también plantea desafíos inéditos en materia de seguridad y gobernanza. Según explica, uno de los principales riesgos se encuentra en la denominada automejora recursiva completa, que es cuando la inteligencia artificial es capaz de diseñar y construir versiones más avanzadas de sí mismos, sin intervención humana directa. Este avance podría representar algo sumamente rupturista para la historia moderna. Oye, te vamos a seguir acompañando durante lo que queda de tarde y gran parte de la noche. Te contamos que ya muy pronto viene el radiograma, así que sigue con nosotros.

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4: Hace minutos, la Contraloría General de la República ofició al Servicio de Impuestos Internos y le dio 10 días hábiles para informar los motivos por los que emitió la resolución que autorizó que las casas de apuesta ilegales paguen IVA.
5: Previamente, la presidenta de la Corte Suprema, Gloria Ana Trevisich, dijo desconocer los argumentos que llevaron al organismo dirigido por Jorge Trujillo a adoptar la medida.
6: La decisión que tomó el Servicio de Impuestos Internos, el director general, no puedo yo cuestionarla porque no tengo conocimiento de cuáles fueron los argumentos dados para los efectos de cobrar impuestos a esas actividades ilícitas.
4: Los ministros de la Corte de Apelaciones de Santiago buscan que se les otorgue el beneficio de usar las vías exclusivas, al igual que los ministros del Máximo Tribunal de Justicia, por razones de logística.
7: Algunos funcionarios, por lo menos, creen que lo más importante es, digamos, conseguir estos privilegios especiales que no tienen ninguna justificación en el cumplimiento de su función, la verdad.
5: El Consejo de Defensa del Estado amplió su querella en la trama Bielorrusia y apuntó directamente contra el exdiputado Gabriel Silver por soborno y lavado de activos.
8: Yo diría que la situación para él es bastante más compleja porque va a tener un querellante empujando, ¿cierto?, por su imputación directa a través de una formalización.
4: La bancada de la UDI anunció que va a respaldar la acusación constitucional contra el exministro de Hacienda, Nicolás Grau.
9: Nos hemos formado la convicción que la acusación constitucional tiene el mérito suficiente para apoyar esta acción constitucional.
10: Nosotros desde Renovación Nacional queremos ser extremadamente responsables. Vamos a esperar el escrito que se presenta, entiendo, la próxima semana.
5: El gobierno concretó su cuarto vuelo de expulsión de migrantes irregulares, equivalentes al 70% del total anual del año 2025.
11: Dar cuenta de la capacidad que ha mostrado el gobierno, la decisión respecto de ordenar la casa, reimpulsar los compromisos en materia de reordenamiento migratorio, lo que nos permite afianzar y reforzar la sensación de seguridad.
4: El ministro de Justicia, Fernando Rabat, abrió una nueva controversia al plantear que los indultos a violadores de niños y condenados por derechos humanos debe evaluarse caso a caso.
12: Mis respuestas son muy claras. Toda decisión de indulto se va a adoptar conforme al mérito de los antecedentes que existan en la carpeta administrativa.
5: Tras más de un año de negociaciones, el grupo CAP acordó la venta de Huachipato a Aceros ASA por un monto de 130 millones de dólares.
13: Bío Bío es una región que tiene un alto desempleo, en especial con mujeres, más de 40.000 mujeres sin empleo. Si se puede materializar una inversión de ese tamaño y relevante como esa, nosotros feliz.
4: Economistas proyectaron un IPC de mayo moderado entre el 0,3 y el 0,5% y sin posibles recortes de la tasa de política monetaria.
14: Está por ahora descartado en un contexto en donde los precios están alejados de la meta, el 4,2% versus el 3%.
15: Ya que una disminución de esta podría significar un aumento adicional en la inflación.
5: El Ministerio de Vivienda detalló el nuevo subsidio habitacional para la clase media. La medida permitirá postular y optar a la compra de propiedades de hasta 4.000 unidades de fomento.
16: Va a permitir que muchas personas que hoy día tienen demasiada plata para el Estado, muy poca plata para los bancos, puedan acceder a crédito hasta 4.000 UF con un 10% de pie. Eso es una gran noticia.
4: La autopista Costanera Norte va a interponer una querella criminal contra el camión que derribó una estructura metálica en el eje Kennedy y que dañó a 18 vehículos.
17: En este caso, en virtud del artículo 169 de la Ley del Tránsito, el conductor del vehículo y la empresa dueña del mismo son responsables por los daños que causaron.
5: Y en noticias que llegan desde el exterior, el Escudo de las Américas, la alianza creada por Estados Unidos para combatir el narcotráfico, denunció los continuos intentos de derrocar al gobierno del presidente de Bolivia, Rodrigo Paz.
4: Hoy día viernes vence el plazo dado por Estados Unidos para que empresas extranjeras con presencia en Cuba rompan lazos con la isla.
5: El acuerdo para poner fin a la guerra depende de que Donald Trump acepte liberar 24 mil millones de dólares en fondos iraníes congelados. Esto lo declaró un alto dirigente de la República Islámica.
4: En el deporte, en la previa al duelo amistoso ante Portugal, el entrenador interino de la selección chilena, Nicolás Córdoba, dijo esperar que Manuel Pellegrini sea su sucesor en la banca de La Roja.
18: Todos queremos que venga, eso no lo puedo esconder. Para nosotros que estamos en la juvenil sería un verdadero honor poder trabajar con él.
5: En el fútbol femenino, la selección chilena juega hoy desde las 19 horas ante Ecuador en busca de asegurar un lugar en el repechaje de la Copa del Mundo de Brasil 2027.
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4: Ayer hablábamos de esta controversia que ha ido escalando y que tiene, uno podría decir, en un aprieto al gobierno por la resolución del Servicio de Impuestos Internos de pedirle a las casas de apuestas ilegales, lo ratificó hoy día la presidenta de la Corte Suprema, que tributen. Y ayer nos preguntábamos qué significaba esto. ¿Es un reconocimiento? Entonces todos decían, no, que tributen, pero son ilegales. Es rarísimo porque entonces habría actividades, otras actividades ilegales que también se les podría exigir que tributaran y que siguieran funcionando de manera ilegal. Algunas, con toda la gravedad que eso significa. Porque además nos preguntábamos si esto crea un precedente. Un Estado que finalmente acepta la tributación de una empresa, ¿no es cierto?
5: Sí.
4: Después podría decir, incluso en organismos internacionales,

0: decirle, oiga, pero si yo tributo en este país. Cuando usted le piden, por ejemplo, ¿cómo usted certifica la titularidad de algo? ¿Una boleta o no? ¿Su domicilio cuál es? No, aquí tengo la boleta del gas, dice. Esta empresa podría decir, aquí están mis impuestos pagados en Chile. No venga a Chile, arreglamos a reclamarme. Entonces, yo creo que esto ha sido un paso en falso. El Servicio de Impuestos Internos es autónomo, efectivamente, pero la autonomía no es una licencia para la tontera, por decirlo de alguna manera, ¿no es cierto? Y habrá que ver quién tomó esa decisión en el Servicio de Impuestos Internos y cuánto le puede pesar al ministro de Hacienda, Jorge Quirós, haber respaldado al Servicio de Impuestos Internos en esta lógica de la recaudación. Porque viene y dice, no, es que el Servicio de Impuestos es recaudatorio, así que para ello lo único que le importa es recaudar.
1: Hay algo que es clave, Aníbal, de lo que tú estás diciendo. La Contraloría General de la República, y lo voy a leer textual para los abogados que nos escuchan, dice, las atribuciones, ¿qué es lo que le pide la Contraloría? Nosotros esto lo adelantamos, lo dijimos, no sé si fue que lo adelantamos o dentro del análisis que hemos hecho aquí en la radio durante esta semana desde que se conoció esta noticia, ayudado y fomentado obviamente por abogados que tienen cierto nivel de expertise en esto, consultados por BioBio, todos tenían la misma conclusión que la Contraloría sí podía hacer algo. Bueno, hoy lo hizo. Y la Contraloría, ¿qué es lo que le pide al Servicio de Impuestos Internos? Las atribuciones normativas empleadas para la calificación de la actividad, ¿de qué se trata? Y dicen que esto, para que suban ahí el volumen en el servicio, es muy complejo de responder. No va a ser fácil. No va a ser fácil, hoy día en el tema del día, de hecho, está Cristian Vargas también, quien fue director jurídico del servicio. Es muy difícil de responder, porque aquí hay un principio. O sea, no puede ser que el Estado en su conjunto diga que esto es ilegal, que el azar es ilegal, si no está dentro del contexto del marco regulado, y estos señores están fuera de esa regulación.
0: O sea,
1: la destreza está perfecto, aplaudido, está perfecto, pero el azar no.
0: Bueno, y de hecho por eso hay toda una... Eso, bueno, nos apartamos. Los tragamonedas, que todos los patudos de los tragamonedas, digamos, han dicho que en realidad se trata de un juego de destreza y no de azar, digamos, para aludir justamente a la normativa que impide que tú instales mecanismos de azar, porque eso está regulado expresamente, se define quiénes pueden tener esa actividad.
1: No, pero esto está muy interesante, porque mire, si aquí todos miran para el lado y el lobby hace triunfa, ¿no es cierto? Corona, como ha coronado otras veces lamentablemente en nuestro país, entonces el tren de agua también, pues, todos se pueden, si todos son ilícitos, pues. Pero mira, fuera de la broma y del sarcasmo.
0: Es que ¿sabes lo que pasa? Que te hablas de la pregunta de esto, si no es fruto de una debilidad del sistema también.
1: Sí.
0: Vale decir, el Servicio de Impuestos Internos, una cosa así, tendría que haberla consultado. ¿A quién le consultó? ¿Quién le dio el visto bueno? O si no lo consultó, ¿qué capacidad tiene de razonar el Servicio de Impuestos Internos? Porque si esto lo llevamos, digamos, a una escala mayor, bueno, ¿qué posibilidad hay entonces de que haya intercambio de información y que esta sea procesada? Pensando incluso en el crimen organizado, que esta sea procesada de manera eficiente, si nos pegamos estos tropezones en algo que parece relativamente evidente. ¿Decisión inconsulta? Bueno, es muy complejo porque desnuda una cierta impericia del Estado también, ¿no? Acabamos de tener el desbaratamiento de una red criminal donde se hicieron miles de transacciones a través de bancos y bancos importantes para sacar de Chile más de 80 millones de dólares obtenidos a través de la extorsión. O sea, lavar dinero. Claro, ¿por qué uno relaciona una cosa con otra? Bueno, porque algo no está funcionando. Hay alertas que no están saltando. Y el Servicio de Impuestos Internos se metió en un lío gigantesco. Hay que ver cómo sale.
1: Pero hay otra patita. Que se la preguntábamos también a Cristian Vargas en esta entrevista. Muchas de estas empresas que operan en el país, que están en las camisetas de los clubes, ¿no es cierto?, en los medios de comunicación, no en BioBio, pero en muchos medios de comunicación, que hay rostros televisivos, que son sus embajadores, que hacen, lo llaman a usted, le gusta apostar, mire, aquí está, esta es la panacea, le dicen, ¿no es cierto?, a través de sus redes. Bueno,

0: todo esto tienen cuentas bancarias en Chile. Y los monederos que utilizan en sus redes tienen algún sistema de pago en bancos chilenos. Y le preguntábamos justamente a los abogados, y en esta entrevista también lo hacíamos a Cristian Vargas, ¿y esto no es lavado de activos? ¿Cómo estas empresas logran abrir cuentas corrientes? Yo, más de algún pyme o alguna persona nos está escuchando y usted sabe que como empresa para abrir una cuenta corriente le piden todos los documentos, pues el servicio de impuestos interno, ¿no es cierto?, los cuánto tributa, ¿sí? Le van a pedir todo. Si usted es dependiente, le van a pedir el contrato, todo. Bueno, ¿qué pasa con las instituciones bancarias en nuestro país? Durante esta semana estamos cerrando hoy viernes con esta noticia impactante respecto a este funcionario, este ejecutivo del Banco Santander. Ya había ocurrido con la Chen en Tarapacá, cuando la fiscal, que después fue ministra, la fiscal Steiner, investigó a los chinos. También metido entre medio un ejecutivo. Se está investigando a otros ejecutivos, se lo adelanto al tiro. Bueno, ¿qué pasa con las instituciones grandes bancarias en nuestro país? ¿Nadie le ha saltado la alerta entonces que estas empresas estén utilizando sus instituciones y que ingresen platas a esos monederos, que pasan desde la cuenta a esos monederos para, obviamente, las apuestas en línea? ¿Y eso no es lavado de activos? Si eran ilegales, son ilegales, no que eran, son. Aunque a algunos les gustaría que fueran legales.
1: Claro, que uno podría ir más allá, ¿no es cierto? El pago de publicidad por parte de estas plataformas, que son ilegales. ¿Quién hace publicidad a una actividad ilegal?
0: ¿Y la fiscalía no podrá investigar esto, investigar cómo están facturando, por ejemplo, los canales, los medios de comunicación, los rostros y todo?
1: La pelea de gallos creo que están prohibidas en Chile, ¿no? ¿Sí me equivoco? ¿Las peleas de gallos?
0: Sí, ya. Efectivamente, igual que las carreras de...
1: Si empezáramos a pasar publicidad de que este fin de semana hay una pelea de gallos y que usted pudiera apostar, promocionar una actividad ilegal... ¿Te sale gratis? Y estoy hablando de una actividad ilegal, para no hablar de cosas, ¿no es cierto? Una actividad ilegal. ¿Te sale gratis? Promocionar una actividad ilegal sale gratis. Al Estado no le importa. El pago, ¿con qué? O sea, el pago que se genera a través de una actividad ilegal, ¿qué es? Si tú lo ingresas al sistema formal a través, no sé, del financiamiento de clubes de fútbol, etcétera, etcétera, ¿podría ser lavado activo?
0: Es que bueno, por eso digo, sí, no sé si el supraterritorial, que es una figura que existe, probablemente no la conocemos ni usted ni yo, pero bueno, ahí hay una figura que se pueda hacer cargo de hacer una investigación más profunda, porque aquí hay muchos movimientos que la verdad nadie ha sabido, al menos en lo que uno pregunta, responder cómo se están... A ver, si yo tengo esto que es la apuesta en línea, no pago impuestos, no tengo código, porque eso es lo que estamos hablando. Sin embargo, puedo tener cuentas, puedo facturarle a las federaciones de fútbol, le puedo facturar a los canales de televisión, le puedo, porque me imagino que están facturando, pero si no, ¿cómo les pagan a los rostros televisivos que llaman a las apuestas de línea?
1: No, pero si le pagan a estudios de abogados.
0: Le pagan a los estudios. Ya, pero ¿te fijas que aquí hay algo que no está cuadrando? Y nos estamos haciendo todos los tontos, todos están, particularmente las autoridades, mirando para el lado.
1: Claro, entonces ahí, es que ahí fue lo que ocurrió. Por el señor del Servicio Interno se le prendió una ampolleta y dijo que hay mucha plata circulando, nos corresponde una parte. Sin pensar primero, oiga, pero si esto es ilegal, si lo dijo la Corte Suprema. Es pensamiento corto, chico.
0: Es que, sí. Yo creo que no todo es dinero. El daño, mira, esto de estar con el tema de las apuestas en línea que son ilegales, no es solo baladí.
1: No, hay un fenómeno de adicción.
0: De adicción que ha ido aumentando en un 72%. En la mañana revisábamos números. Entonces, esto es un tema mayor. No es antojadizo que dice alguien, no. Esto es un tema mayor que debe ser mirarse con mucha responsabilidad. Más allá de que se quiera recaudar a toda costa y como sea... yo creo que aquí hay límites. Y esos límites son los que ahora van a tener que los señores del Servicio de Impuesto Interno responderle a la Contraloría.
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7: Revisamos hasta ahora un resumen policial con Nicolás Silva.
8: Comenzamos en la comuna de Paillaco, donde tras un control preventivo, Carabineros detuvo a un hombre que mantenía una orden de detención vigente por el delito de abuso sexual a menor de 14 años, proveniente del juzgado de garantía de Valdivia. A raíz de estas diligencias se pudo capturar a este hombre que se mantenía prófugo, quien quedó a disposición de la justicia y pasará al control de detención durante la jornada de este sábado. Ahora nos trasladamos hasta la comuna de Valdivia, específicamente la población San Pedro, donde patrulla de la sección de investigación policial, la CIP de la primera comisaría de Valdivia, detuvo a una mujer que se encontraba prófuga de la justicia por una orden de detención vigente desde el juzgado de garantía de Cauquenes por el delito de ingresos de celular a cárceles. De esta forma, esta mujer, quien además registra un amplio prontuario policial, quedó a disposición de la justicia para el respectivo control de detención. Finalizamos este recorrido también acá en Valdivia, donde la población Libertad de la capital regional, efectivos de la subcomisaría Oscar Cristi Gallo, detuvo a una mujer que se encontraba prófuga con una orden de aprehensión vigente por el delito de lesiones menos graves en agresión, quien además registra un amplio prontuario delictual y quedó a disposición de la justicia. La Policía de Investigaciones en las últimas horas también informó sobre un robo que afectó a un supermercado en un sector rural de la comuna de La Unión, específicamente en Los Esteros, con avalúos que se aproximan a los 29 millones de pesos. Todo esto a raíz de este robo que es investigado por el Ministerio Público en conjunto con detectives de la Brigada de Investigación Criminal de la Policía de Investigaciones de La Unión.
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10: El Grupo CAP concretó la venta de Huachipato a Aceros ASA por 130 millones de dólares y se espera por parte de su nuevo propietario el 2028 tener en funcionamiento el laminador y generar para ese proyecto específico cerca de 200 empleos.
11: Desde la Compañía de Aceros del Pacífico reconocieron que las negociaciones fueron intensas y que duraron más de un año. Los detalles los tiene desde Radio Biobío en Concepción, Óscar Valenzuela.
12: Según el hecho esencial publicado en la Comisión para el Mercado Financiero, se concretó la venta de Huachipato por parte del Grupo CAP a Aceros ASA por un monto de 130 millones de dólares. En conversación con Biobío, el CEO del Grupo CAP, Nicolás Burr, reconoció que las negociaciones con ASA fueron intensas, que duraron más de un año, y se espera que esta venta solo comprometa los activos destinados a la producción de acero, es decir, 91 hectáreas, quedando las restantes más de 350 para proyectos inmobiliarios y portuarios, entre otros.
13: Lo que apareció en la prensa hace unos días es bastante, ¿cómo se llama?, apegado a la realidad. Más o menos un año estamos negociando esto en forma.

0: en forma intensa, ¿eh? De precio son 130 millones de dólares, de los cuales hay una parte que es pago en especies, ¿eh? Considera un 15% de participación en la compañía combinada.
1: El viceministro de Economía y Minería, Daniel Mas, valoró el acuerdo de compraventa que lograron entre los privados y calificó la transacción como una buena noticia para la región del Biobío.
2: Biobío es una región que tiene un alto desempleo, en especial con mujeres, más de 40.000 mujeres sin empleo. Si se puede materializar una inversión de ese tamaño y relevante como esa, nosotros felices. Bueno, como ministerio, como gobierno, vamos a estar apoyando todo lo que sea reactivación, todo lo que sea apoyo al empleo, y es una muy buena noticia para Biobío y para el país.
1: Los trabajadores de Huachipato, agrupados en el sindicato número 1 de la usina, se mantienen en la incertidumbre de lo que pueda ocurrir. Por el momento saben de la intención de ASA de echar a andar el laminador en el año 2028, pero no tienen mayores certezas con otros proyectos. Así lo dijo su presidente Álvaro Riquelme.
3: Quedan muchos temas por zanjar para que esto esté completamente cerrado. Entonces, en ese aspecto, nos mantenemos tranquilos y expectantes para poder ver cómo se desarrolla toda esta noticia. Queremos esperar que esto sea algo importante, que se movilice un capital humano importante y que de a poco se pueda reactivar el empleo que se perdió en nuestra zona.
1: El cierre de Huachipato en el año 2024 generó una crisis de la industria y el empleo, que fue asumida también por el Estado a través de salvaguardas y subsidios. La ex delegada presidencial del gobierno anterior, Daniela Dresner, criticó el actuar de la empresa.
4: CAP no estaba disponible o no podía invertir esa cantidad de dinero y que de alguna forma intentó que el cierre de la empresa ocurriera sin que fuera culpa de ellos. Y yo creo que eso efectivamente es algo que no corresponde hacer, porque se encontró con un Estado, un gobierno que estaba disponible a apoyar en todo lo que pudiera y que lo hizo, pero aún así el cierre ocurrió.
1: Recordemos que según el hecho esencial firmado por el CEO del grupo CAP, Nicolás Burr, la venta se concretó en 130 millones de dólares, lejos de la valorización que informó la misma empresa en un comunicado de 484 millones de dólares. En dicho comunicado se informa de la inversión proyectada que no estaría a cargo del grupo CAP, entre ellos la construcción de un alto horno eléctrico. Esto sería responsabilidad de ASA llevar adelante dicha inversión, lo que todavía está en estudio.
5: La ANEF confirmó que a fines de este mes se conformará una mesa de trabajo con el gobierno. Su presidente nacional, José Pérez, indicó que están en alerta ante los anuncios del Poder Ejecutivo y de parlamentarios de derecha respecto de la fusión de ministerios. Nos va a contar más desde Radio Bio Bio en Temuco, Rodrigo Aguilera.
6: En un encuentro con dirigentes de distintos servicios públicos en la Araucanía, el presidente nacional de la ANEF, José Pérez, señaló que el ajuste presupuestario del gobierno introdujo en materia laboral un contexto de tensión y estrés que afecta tanto a los trabajadores fiscales como privados. El dirigente gremial confirmó que al presidente José Antonio Kast le plantearon que se respete la función pública y sindical y que con ese objetivo, entre otros propósitos, se acordó que a fines de este mes se instale una mesa de trabajo con el Poder Ejecutivo.
7: Que se terminen con los despidos arbitrarios, que se respete la función pública, que se respete el trabajo sindical. El presidente de la República nombró al ministro del Trabajo y Previsión Social, al director del Servicio Civil, a ambos referentes para dialogar e instalar la mesa a fines del mes de junio, para también integrar a alguien del Ministerio de Hacienda. Es muy probable que la persona que tenemos como referente en la mesa de trabajo público es el subdirector de Racionalización y Función Pública, que cumple un rol también en la dirección de presupuesto.
6: Respecto del cierre del Instituto Nacional de la Juventud, la presidenta de la ANEF en la Araucanía, Sandra Marín, señaló que producto de las negociaciones con el Ministerio de Desarrollo Social y el gobierno, este se retrasó en 30 días.
8: El INJU tiene una fecha de cierre por este gobierno, que en principio iba a ser el 31 de mayo, de acuerdo a las negociaciones que han establecido, va a ser a fines de junio. Sin embargo, la preocupación acá es que se cierra un servicio de un día para otro. Los funcionarios y funcionarias a nivel nacional, la verdad es que están consternados, porque aquí no hay derecho a indemnización.
6: El presidente nacional de la ANEF dijo que están atentos a la nueva arquitectura del Estado que pretende instalar este gobierno y están en alerta tras los anuncios de fusión de ministerios. José Pérez reiteró que defenderán el derecho al trabajo y no aceptarán que se debilite la función pública del Estado. 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
2: Un hombre que pretendía abordar un vuelo desde Puerto Montt hasta la región de Magallanes fue detenido con cerca de 2 kilos de droga. Los detalles los tiene Robinson Cárdenas desde Radio Bio Bio en Puerto Montt.
3: El delito quedó al descubierto luego que el sujeto se acercara al único sistema escáner con el que cuenta la terminal aérea y que opera en el embarque de los pasajeros, zona en la que el individuo habría actuado con nerviosismo hasta que realizaron una palpación corporal, encontrando varios paquetes adosados a su espalda. Quien de igual forma supo del procedimiento ejecutado por funcionarios de la Dirección General de Aeronáutica Civil fue el diputado del Partido Liberal Alejandro Bernales, el que acusó que el aeropuerto El Tepual tiene una alta cantidad de problemas en materia de seguridad.
4: Nosotros hemos denunciado hace mucho rato que el aeropuerto El Tepual tiene muchas, pero muchas falencias de seguridad. Hay que estar ahí, hay que ver, hay que justamente conversar con los funcionarios de la DGAC. Los mismos funcionarios de la DGAC son quienes reportan estos problemas. Son las primeras personas que se exponen a un riesgo cuando están estas personas que son parte del crimen organizado operando en un lugar donde hay vuelos comerciales.
3: El seremi de Seguridad Pública, Francisco Muñoz, reconoció falencias, las que aseguró son de coordinación.
5: Está claro que la DGAC, que tiene a cargo la seguridad de los recintos aeroportuarios, tiene que también contar con la coordinación con Carabineros, Policía de Investigación en caso de hechos de mayor violencia, y en ese sentido los protocolos están plenamente coordinados por parte de ambas policías con la DGAC.
3: Fuentes consultadas por el hecho en la región de Los Lagos ratificaron la veracidad del asunto, aunque no existiendo muchos datos, a la fecha es desconocido el destino del detenido. En Puerto Montt, Bio Bio, la radio.
6: Y un operativo de carabineros del OS-7 de Los Ángeles permitió incautar más de 14 kilos de marihuana y detener a un traficante. Los detalles los tiene Maricel Venegas desde Radio Bio Bio en esa ciudad.
7: El procedimiento se realizó en el marco de controles focalizados basados en análisis de inteligencia criminal para detectar rutas y modalidades de traslado de sustancias ilícitas. Durante la fiscalización en la ruta 5 Sur y con apoyo de un CAN detector de drogas, los funcionarios policiales identificaron a un pasajero que ocultaba la droga entre sus pertenencias. A este procedimiento se refirió el jefe operativo del OS-7 de Los Ángeles, el teniente Juan Contreras Ortiz.
8: Permitió la detención de un ciudadano chileno por el delito de tráfico de drogas y la incautación de más de 14 kilos de marihuana. Este procedimiento se desarrolló en el marco de controles focalizados y permanentes que ejecutamos como unidad especializada. Durante la fiscalización y con apoyo de nuestro CAN detector de drogas, logran identificar a un pasajero que transportaba más de 14 kilos de marihuana. Como carabineros del OS-7, destacamos que este tipo de procedimiento forma parte de una estrategia permanente.
7: Por instrucción del Ministerio Público, el detenido fue puesto a disposición del Juzgado de Garantía de Cabrero, donde quedó en prisión preventiva por considerarse un peligro para la sociedad. Desde el OS-7 de Carabineros valoraron el resultado de este operativo, señalando que la incautación representa un importante golpe al narcotráfico y contribuye a evitar la distribución y consumo de drogas en las comunidades de la provincia de Bio Bio. En Los Ángeles, Bio Bio, la radio.
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2: El proyecto de la ruta por la ladera norte del lago Villarrica está próximo a obtener su recomendación satisfactoria, RS, y desde el municipio de Pucón estiman que esta obra podría estar operativa antes de 5 años.
6: Uno de los terrenos a expropiar pertenece a la familia del ex candidato presidencial Johannes Kaiser y su hermana senadora Vanessa Kaiser. Los detalles con Bárbara Justi desde Radio Bio Bio en Temuco.
9: Un nuevo impulso tomó el proyecto vial que busca conectar Pucón a través de la ladera norte del lago Villarrica, luego que el alcalde de la comuna, Sebastián Álvarez, afirmara que la iniciativa se encuentra próxima a obtener su recomendación satisfactoria, un paso clave para avanzar hacia su financiamiento y posterior ejecución. Según explicó el jefe comunal, el proyecto ya cuenta con su diseño concluido y solo restaría completar el proceso de evaluación para que ingrese al Sistema Nacional de Inversiones.
10: Ese es un camino que ya tiene su diseño. Es un camino que está pronto a obtener su RS y solamente faltan 14 kilómetros de conexión de ruta para que podamos tener un nuevo acceso a la comuna de Pucón. Nuestra propuesta es que ingresemos precisamente por el sector de Río Plata, Quelgüe, y eso significa que tendríamos una conectividad más expedita hacia los sectores de, por un lado,

0: Caburga, Curarrehue, pero también hacia Pucón.
1: El alcalde de Pucón indicó que para comenzar a ejecutar el proyecto se tiene que llegar a acuerdo con 4 familias. Además de los Kaiser, también se encuentra la familia Pérez Yoma.
0: Son alrededor de 4 familias las que están ahí, por lo tanto el trayecto que circula por esos 4, ahí habría que realizar expropiaciones. En algunas conversaciones con algunas de esas familias han dicho que ellos están disponibles incluso a entregar sin costo al Estado esa parte, ese trayecto, para que esta vía pueda avanzar. Hay voluntad. Nos juntaremos con los Kaiser, nos juntaremos con los Wagner, nos juntaremos con los Pérez Yoma, nos juntaremos con los Barahona, nos juntaremos con todos los que haya que juntarse a conversar.
1: Lief Kaiser, en representación de su familia, confirmó que ellos están dispuestos a no entorpecer el avance del proyecto, pero solicitaron que se respete el primer diseño de intervención vial para construir la ruta en la ribera norte del lago.
2: Es que, a ver, esto más que si nos gustaría o no nos gustaría, entendemos de que es una obra, o sea, es una infraestructura que es evidentemente necesaria. O sea, es que nosotros ya hemos entregado el apoyo a la iniciativa desde un comienzo. Así que yo feliz de sentarme con el alcalde para reiterar el apoyo, ningún problema.
1: Este camino abarca un tramo de 14 kilómetros y tendría un costo estimado de 80.000 millones de pesos y permitiría contar con una vía alternativa de evacuación ante una eventual erupción volcánica y contribuiría a disminuir la congestión vehicular que se intensifica en temporada estival. 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

0: La Contraloría General de la República ofició al Servicio de Impuestos Internos y le dio 10 días hábiles para informar los motivos por los que emitió la resolución que autorizó que casas de apuestas online paguen IVA.
1: En paralelo, la presidenta de la Corte Suprema, Gloria Nacher Bucic, rayó la cancha y dijo que estas plataformas son consideradas ilegales en Chile. Los detalles con Danilo Ormeño. Buenas tardes.
2: Muy buenas tardes. Esto luego de la arremetida de distintos parlamentarios que pidieron un pronunciamiento. Finalmente, el organismo fiscalizador, la Contraloría General de la República, se pronunció y ofició al Servicio de Impuestos Internos para que informe, atención, en un plazo de 10 días hábiles, cuáles fueron los argumentos que utilizó este organismo público para obligar efectivamente a las casas de apuestas en Internet a pagar el tributo, a pagar IVA. Esto levantó fuertes cuestionamientos hacia el gobierno, principalmente al ministro de Hacienda, Jorge Quirós, ya que la decisión estaría, dicen, validando de manera encubierta este tipo de prácticas, que cada vez, ustedes lo comentaban, tiene mayor influencia en medios de comunicación, en clubes deportivos, en influencers que los utilizan, justamente con esta triquiñuela que hoy día lo mantiene de manera ilegal funcionando en nuestro país. Bueno, la presidenta de la Corte Suprema, Gloria Nacher Bucic, fue consultada por Radio Bio Bio en Valdivia y evitó profundizar sobre los argumentos que utilizó Impuestos Internos para exigir que las casas de apuesta por Internet paguen este tributo. Dijo: lo desconozco cuál habrá sido la justificación, el argumento del director del Servicio de Impuestos Internos. Eso sí,

0: del Servicio de Impuestos Internos, que hoy día está liderado por Jorge Trujillo, quien llegó a este puesto nombrado por el presidente de la República, José Antonio Kast, a través del sistema de alta dirección pública. Pero la arremetida contra el gobierno no se detuvo ahí, hoy se intensificaron a propósito de este requerimiento que hicieron distintos parlamentarios, principalmente de oposición, diputados, quienes acudieron a la Contraloría General de la República, lo que decantó efectivamente en este oficio que emitió al Servicio de Impuestos Internos. El diputado de la Federación Regionalista Verde Social, Jaime Mulet, fue uno de los que acudió hoy día al organismo fiscalizador y afirmó que con esta resolución, que se está fuera de todo marco legal, por lo que con este tipo de acciones, dijo, se termina validando una actividad que hoy día es calificada como ilícita en nuestro país.
1: Hay órganos serios todavía en nuestro país, como la Corte Suprema, la Contraloría, que tienen que hacer cumplir la ley. Lo que ha hecho el Servicio de Impuestos Internos es muy grave. La ilegalidad de las casas de apuestos es palmaria, está clara en todas partes, no hay ninguna duda. Y resulta que los aceptan por todas partes.
0: Pero las críticas están dirigidas con nombre y apellido, así lo deslizó el diputado del Partido Comunista, Luis Cuello, quien arremetió contra el ministro de Hacienda, Jorge Quirós, al justificar, dijo, esta polémica resolución de impuestos internos.
2: Estas empresas que son extranjeras, que son oscuras, que nadie sabe de dónde vienen y que manejan mucha plata, bueno, estas empresas son ilegales y en consecuencia no corresponden el servicio por la excusa de recaudar recursos, creándole un giro especial, una actividad especial para que ellos tributen.
0: Quienes también hoy se refirieron fueron los integrantes del Sindicato de Trabajadores de la Polla Chilena de Beneficencia. Su presidente, Isaías Jaramillo, afirmó que el gobierno lo único que está haciendo con esto es lograr potenciar el lucro de este tipo de actividades ilícitas y además la ludopatía.
3: Nosotros creemos que lo único que está haciendo el ministro es que él dice voy a recaudar más porque tengo tal vez un déficit fiscal, pero en realidad lo que él está haciendo es encubiertamente legalizando a casas de apuesta que hoy día están lucrando con una enfermedad que es la ludopatía. Y nosotros nos preocupa totalmente esta postura.
0: Bueno, el gobierno hoy fue nuevamente consultado a ver si había cambiado o no la postura que tenía hace algunas horas cuando estalló esta polémica, cuando se conoció la resolución de impuestos internos. Fue el biministro de Economía y también Minería, Daniel Mas, quien escuetamente, someramente, por encima, respaldó la resolución de impuestos internos y apeló directamente al proyecto que pretende regular aquello y que hoy día duerme en el Senado.
4: El Servicio de Impuestos Internos es un ente autónomo, nos enteramos que está en lo que usted dice. Por otro lado, en el Senado va avanzando una ley que vamos también a estar ocupados en que salga de buena forma.
0: Ustedes lo comentaban en causa y efecto, ¿qué es lo que está solicitando la Contraloría General de la República Impuestos Internos? Es que especifique, explique, detalle en este informe cuáles fueron los aspectos planteados en las presentaciones y que además se refiere a las atribuciones normativas que fueron empleadas para la calificación de la actividad de que se trata, debiendo ser preparado también con la intervención de la asesoría jurídica o abogados de esta entidad pública y acompañado de todos los antecedentes necesarios, dice, para resolver adecuadamente la presentación de qué se trata. Esto a propósito de la solicitud o requerimiento que hicieron los parlamentarios hoy en la Contraloría. Y paralelamente, lo decíamos, hay un trabajo legislativo que ha sido lento. Recordemos que la iniciativa de regular las casas de apuesta online se presentó la última semana del segundo gobierno del expresidente Sebastián Piñera. Pasaron 2 años después, en diciembre de 2023, bueno, la Cámara de Diputados lo aprobó en primer trámite y hoy se mantiene allí, estancado, en pausa, en la Cámara Alta, Nivaldo Néstor.
5: Mira, yo hice un ejercicio básico aquí mientras te escuchaba y ponía atención a lo que mencionaba en tres juegos en línea. Se llama juegosenlineachile.com/casino. Lo primero, que aquí hay una señorita y un señor muy conocidos, ¿no es cierto?, que son rostros televisivos. Haciéndole promoción, el señor Paredes también, un exfutbolista que sale junto, mira, ocupan hasta Condorito para hacer llamado. Y entonces yo digo, bueno, ¿qué se hace acá? Primero, de las normas dice que está autorizado por la Autoridad de Juegos de Curazao para ofrecer juegos de azar bajo las licencias número tanto, de conformidad a las ordenanzas nacionales sobre juegos de azar en Brasil. ¿Ya? Entonces yo digo, ya, ¿cómo juego? Pues, una de esas me queda gustando, me pierden, no. Y me meto acá, me registro, y fíjate

0: que tengo que pasar de plata de las cuentas del banco, ¿no es cierto?, de los bancos, instituciones conocidas acá, para cargar yo ahí con esa plata poder, ¿no es cierto?, apostar. Y ahí vuelvo al punto inicial antes de entrar a lo que el servicio, lo que se le está pidiendo. ¿Dónde están los bancos y qué han hecho los bancos, las instituciones bancarias en este país respecto a esta ilegalidad? Esa es la pregunta que nadie ha tenido respuesta. Ahora al menos la Contraloría ha tomado una decisión de pedirle a estos señores, ¿no es cierto?, al Servicio de Impuestos Internos, que entregue cuáles son las atribuciones normativas empleadas para la calificación de la actividad de que se trata, que es el punto más importante que va a tener que responder el servicio.
1: Y que está complicado.
0: No es fácil responder eso, no, dicen los abogados, que saben, ¿no?
1: Sí,
0: nosotros.
1: Efectivamente, y claro, lo que el argumento, la justificación que ha entregado el gobierno, que claro, Impuestos Internos, su fin, su objetivo es recaudar, pero se deja de lado efectivamente la legalidad o no de estas empresas. Ahora, hoy día en la Contraloría se le preguntaba, existía algún argumento, decían, ¿cómo lo que ocurre con Uber? ¿Por qué Uber sí? También ahí hay un vacío, todavía no está el reglamento para que ponga en marcha la ley Uber, pero aún así también tributan o se les cobra impuestos. Pero decían, claro, es un servicio de transportar pasajeros que si bien no está regulado hoy día, sí hay una ley que está vigente, pero no un reglamento, pero hacían el contraste en actividades netamente ilícitas. Ustedes ponían el ejemplo, qué es lo que pasa con los narcos, o sea, podría ser también un símil aquello. Pero queda la duda, efectivamente, si es que el Servicio de Impuestos Internos va a ser capaz de poder responder con el detalle que se está solicitando por parte de la Contraloría General de la República.
2: Gracias, Danilo.
1: Gracias, Danilo. Buenas tardes.
3: Bueno, y el martes próximo, la sala del Senado buscará desempatar la votación respecto al levantamiento del secreto bancario por la vía administrativa.
4: Si el oficialismo y la derecha logran un tercer empate, la debatida norma quedará descartada del proyecto. Los detalles con Gonzalo Holguín.
5: Este martes, en votación única y como primer punto de tabla, la sala del Senado buscará desempatar la votación del levantamiento administrativo del secreto bancario con el voto. El senador independiente Miguel Ángel Calisto como la principal incógnita. Si estuviesen los 50 senadores presentes, ya es conocida la posición de 24 senadores oficialistas en contra y 23 senadores opositores a favor. La novedad es que Karim Bianchi y Matías Walker se sumaron al voto a favor y con la participación de Loreto Carvajal y Alfonso Urresti, que estuvieron ausentes el pasado miércoles, llegarían a los 25 apoyos y aprobarían la norma. Entonces, todo depende de la postura de Calisto, que de oponerse podría hacer que se vuelva a empatar y siendo tercer empate se termina desechando la indicación. La senadora DC y jefa del Comité Unido, Yanna Proboste, enrostró a las derechas que ganó las elecciones prometiendo combatir el crimen organizado y se opone a esta propuesta.
6: La derecha, que hoy es gobierno y que además ganó prometiendo combatir el crimen organizado, hoy se niega a esta iniciativa y tiene que decidir, ¿le pegamos al crimen organizado donde más le duele, en el patrimonio, o seguimos protegiendo el secreto bancario con empates?
5: El jefe de bancada de RN, Diego Chalper, ha insistido en que las autorizaciones judiciales nunca se han negado y que pretender otras vías de acceso a cuentas bancarias vulnera principios democráticos.
7: Yo siempre desafío a la oposición que me digan una vez que la Fiscalía no le haya pedido al Poder Judicial, al juez de garantía, hacer este alzamiento y que no se lo hayan concedido. Si aquí algunos creen que se pueden hacer medidas intrusivas sin autorización judicial, tienen un serio problema con principios básicos del Estado de Derecho.
5: El senador liberal Vlado Mirosevic persiste en que la apertura de secreto solo aplicará para operaciones sospechosas con relación al crimen organizado y el lavado de activos y no afectará a ciudadanos comunes.
8: Porque esto está enfocado particularmente en las operaciones sospechosas de las bandas de crimen organizado. Ningún ciudadano decente, honesto de este país tiene que temer respecto a su secreto bancario. Si no está involucrado en actividades sospechosas respecto de crimen organizado, entonces nadie abrirá su cuenta bancaria.
9: Que hay una necesidad de perseguir un crimen.
5: Si la iniciativa llega a avanzar, los términos en que está escrita en el proyecto de inteligencia económica saldrá en Congreso en tres supuestos: operaciones sospechosas de personas jurídicas, funcionarios públicos o denuncias que hagan los propios bancos.
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3: El ministro de Vivienda, Iván Poduje, entregó nuevos detalles del subsidio a la vivienda para la clase media que permitirá acceder a unidades de hasta 4.000 UF.
18: El ahorro mínimo es de al menos 200 UF en la cuenta de ahorro para la vivienda, lo que equivale a cerca de 7,2 millones de pesos. Los detalles los tiene Montserrat Tapia.
19: Un nuevo impulso en materia de acceso a la vivienda para la clase media detalló el gobierno. Hoy, el ministro Iván Poduje anunció la creación de un cuarto y nuevo tramo del subsidio DS1, que permitirá adquirir viviendas de hasta 4.000 UF, que equivalen a 144 millones de pesos aproximadamente, casi duplicando el límite actual. Al respecto, el titular de Vivienda y Urbanismo dijo que muchas personas de la clase media llegan al ministerio planteando que están excluidas del sistema, ya que no cuentan con subsidios y tampoco califican para un crédito bancario.
20: Va a permitir que muchas personas que hoy día tienen demasiada plata para el Estado, muy poca plata para los bancos, puedan acceder a crédito hasta 4.000 UF con un 10% de pie. Eso es una gran noticia.
19: El Estado aportará 400 UF para el financiamiento, es decir, unos 14,4 millones de pesos para amortizar el valor de la propiedad o complementar tu crédito hipotecario. El ahorro mínimo exigido es tener depositadas al menos 200 UF en tu cuenta de ahorro para la vivienda, lo que equivale hoy a cerca de 7,2 millones de pesos. El beneficio se complementa con otro anuncio realizado por el presidente del Banco Estado, Mario Farren, que contempla un financiamiento especial para 12.000 viviendas en los próximos 2 meses a través del mecanismo del Fondo de Garantías Especiales, que permite acceder a tasas desde 3,1% con hasta el 90% de financiamiento para viviendas de 4.000 UF.
21: Con garantía FOGAES, estamos hablando de una tasa de un 3,1%. La garantía permite además esto del financiamiento hasta el 90% del valor de la vivienda.
19: En tanto, para viviendas sin tope y sin FOGAES, la tasa de interés sería del 3,99%. Desde el sector inmobiliario valoraron las medidas. El vicepresidente de la Cámara Chilena de Construcción, Orlando Silano, destacó que los anuncios beneficiarán al sector de la clase media que no tenía ayuda del Estado y que están esperanzados en que esto provoque una reactivación del sector.
22: Estamos muy esperanzados que esto provoque una reactivación del sector.
19: Aún no se publican las bases oficiales para postular. Sin embargo, se espera que las fechas de postulación, los formularios digitales y los cierres de depósito para el ahorro se publiquen en las próximas semanas.
3: En un cuarto vuelo de expulsión se concretó la salida del país de 45 migrantes de Colombia y República Dominicana.
18: Con este operativo, el Ejecutivo superó las 570 expulsiones desde el inicio de su administración, duplicando las registradas a la fecha durante el gobierno de Gabriel Boric. Los detalles con Francisca Cárez.
19: Eran las 7 de la mañana y el gobierno daba una nueva señal de una de sus principales apuestas en materia migratoria. Desde Santiago despegó un avión de la Fuerza Aérea con 45 extranjeros expulsados del país, el cuarto vuelo de estas características realizado durante la administración del presidente José Antonio Kast. El operativo incluyó a 34

0: 4 ciudadanos colombianos y 11 dominicanos que ingresaron de manera irregular al país y otros que mantenían condenas o antecedentes. Según cifras entregadas por las autoridades, con este operativo el gobierno supera las 570 expulsiones materializadas desde el inicio de su administración, duplicando las registradas a esta misma altura en el primer año del gobierno de Gabriel Boric. En ese contexto, el subsecretario del Interior, Máximo Pavés, aseguró que el Ejecutivo está avanzando en el reordenamiento migratorio comprometido por el presidente Kast.
1: Dar cuenta de la capacidad que ha mostrado el gobierno, la decisión respecto de ordenar la casa, reimpulsar los compromisos en materia de reordenamiento migratorio, lo que nos permite afianzar y reforzar la sensación de seguridad.
0: El director nacional del Servicio de Migraciones, Frank Sauerbaum, hoy ratificado en el cargo tras la toma de razón de la Contraloría, dijo que las fiscalizaciones realizadas en distintos puntos del país y la disminución de los ingresos por pasos no habilitados muestran que las medidas implementadas por el Ejecutivo están dando resultados.
2: En todo el país estamos haciendo fiscalizaciones y estas personas son detenidas. La baja en los pasos, cierto, hoy día no habilitados, es evidente y notoria. Plan Escudo Fronterizo funciona.
0: Sin embargo, uno de los principales desafíos sigue estando en Venezuela. El exdirector del Servicio Nacional de Migraciones, Luis Eduardo Taller, planteó que el Ejecutivo debe avanzar en una estrategia que permita abordar ese escenario.
3: Es necesario priorizar expulsiones y que se logre avanzar también con las conversaciones con Venezuela, porque ahí hay un problema donde se hace imposible expulsar a ese país sin que haya en relaciones diplomáticas.
0: Por ahora, desde el gobierno destacan que los ingresos por pasos no habilitados muestran una caída respecto de años anteriores y que las expulsiones continúan aumentando, un escenario que aseguran da cuenta de los primeros resultados de una agenda que La Moneda busca convertir en uno de los sellos de la administración de José Antonio Kast.
4: El Servicio de Evaluación Ambiental resolvió que el proyecto que pretende extraer oro en la comuna de Mariquina, que está impulsado por un empresario chino, no requiere someterse a evaluación ambiental. Los detalles los tiene Nicolás Silva desde Radio Bio Bio en Valdivia.
5: A fines de enero, el representante legal de la empresa Sino American Energy, Taizong, ingresó 4 consultas de pertinencia al CEA, iniciativa que pretende extraer oro desde 4 lavaderos ubicados en el sector Pumiyagüe, con una inversión total que supera los 350 millones de pesos. Al revisar los antecedentes, el organismo resolvió que el proyecto no está obligado a ingresar al Servicio de Evaluación de Impacto Ambiental, liberándose de este trámite administrativo. La intención de extraer oro en la comuna fue valorada por el alcalde de Mariquina, Rolando Mitre, asegurando que ayudaría a generar empleo en la zona.
6: Bueno, por acá es generar empleo y por supuesto al generar empleo disminuye la cesantía y así va sumando. Hay mayores movimientos en diferentes temas comerciales e industriales acá en la zona.
5: El Servicio de Evaluación Ambiental descartó que el proyecto vaya a generar afectaciones ambientales, ya que no se contempla la disposición de materiales en humedales ni genera condiciones que favorezcan a especies invasoras. Para el organismo, el proyecto tampoco incluye obras de drenaje, perforaciones ni desvíos de cursos de agua, afirmando que no se genera la descarga de contaminantes de acuerdo a los antecedentes presentados por la empresa. Respecto a las obras, el CEA estableció que no se habilitarían plataformas de sondaje para prospección geológica, sino que la explotación de oro será directa mediante calicatas. A ello se suma que la producción mensual sería de 4.500 toneladas, inferior al límite que obliga a someterse a la evaluación ambiental. 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
7: Y el próximo lunes se conocerá el IPC de mayo con proyecciones que apuntan a una variación de entre 0,3 y 0,5% y en un contexto donde las presiones internacionales no se han disipado.
4: Los analistas esperan que el Banco Central mantenga la cautela y deje la tasa de política monetaria en un 4,5% durante su reunión del 16 de junio. Los detalles en el informe de Vanessa Gajardo.
8: La situación macroeconómica en general no es muy alentadora. Los expertos ya tienen sus proyecciones para el IPC de mayo, dato que será dado a conocer el próximo lunes. Las expectativas responden al aumento inflacionario observado en marzo y abril, impulsados principalmente por el encarecimiento de los combustibles tras los ajustes al MEPCO por la guerra en Medio Oriente. Con esos resultados, la inflación acumulada en 12 meses ya alcanzó el 4%, ubicándose por encima del objetivo que traza el Banco Central. Desde el Ejecutivo, el biministro Daniel Mas evitó anticipar escenarios y aseguró que siguen monitoreando el desarrollo de los acontecimientos internacionales.
9: La contingencia de la guerra que nos ha traído muy malas noticias al país y es un proceso que va a ir tomando un curso y vamos a estar muy expectantes.

0: mayo, las estimaciones del mercado se concentran en una variación mensual entre un 0,3 y un 0,5%. Por eso, ahora los ojos están puestos en el Banco Central. Rodrigo Montero, decano de la Facultad de Administración y Negocios de la Universidad Autónoma, advirtió sobre posibles efectos indirectos en los precios en medio de una economía que continúa mostrando señales de debilidad.
1: Cabría preguntarse si es que el Banco Central, al ver un registro más moderado para los precios, podría abrirse a movimiento en la tasa. Me parece a mí está por ahora descartado en un contexto en donde los precios están alejados de la meta, 4,2% versus el 3%.
0: Y hay coincidencia en que el Instituto Emisor optaría por mantener una postura prudente y dejar sin cambios la tasa de política monetaria en su reunión del próximo 16 de junio. Emanuel y Santos, analista de mercados de la plataforma de inversiones XTB, evaluó dos posibles escenarios que consideraría el Instituto Emisor.
2: Que si la presión viene principalmente de combustibles, el Banco Central puede tratarla como un shock de oferta. Si se filtra con más fuerza a servicios, arriendos o componentes más persistentes, el margen para recortar tasas se reduce.
0: Recordemos que la TPM se ha mantenido en un 4,5% desde su último recorte de 25 puntos base en diciembre del año pasado.
3: La justicia decretó prisión preventiva para el abogado Juan Pablo Leonelli Lepín, quien en estado de ebriedad protagonizó un accidente carretero en la ruta que une las comunas de Freire con Villarrica. Esto luego de quebrantar la cautelar de arresto domiciliario nocturno que cumplía por la causa llamada Fundación Local. Todos los detalles los tiene Roberto Neira desde Radio Bio Bio en Temuco.
4: Por considerar que su libertad constituye un peligro para la seguridad de la sociedad y los fines del procedimiento, la jueza de garantía de Temuco, Leticia Rivera, acogió la solicitud del Ministerio Público y decretó la medida cautelar de prisión preventiva para Juan Pablo Leonelli Lepín. El fiscal Luis Arroyo solicitó intensificar las cautelares luego que el abogado que levantó el arresto domiciliario nocturno en la causa Fundación Local, donde se encuentra formalizado por 4 delitos de fraude al fisco. Recordemos que la madrugada del 29 de mayo fue detenido por carabineros tras colisionar con otro vehículo en estado de ebriedad en la ruta que une las comunas de Freire con Villarrica, causando daños y lesiones. El fiscal Luis Arroyo, quien investiga la causa de Fundación Local, se mostró satisfecho por la decisión adoptada por el tribunal.
5: Satisfechos con la decisión que adoptó el tribunal, se presentaron los antecedentes que existían ya en poder de la Fiscalía desde el día viernes de la semana pasada, oportunidad en que el imputado habría incumplido la medida cautelar de arresto domiciliario nocturno que se le había impuesto en una de las investigaciones que se sigue por el fraude en fundaciones o conocido como fundaciones. Él durante la noche de la madrugada, más bien el día jueves para el día viernes, fue sorprendido conduciendo en estado de ebriedad un vehículo, ocasionó un accidente y por esa razón no llegó a la audiencia de preparación de juicio oral que estaba preparada.
4: Quien también se refirió a la decisión adoptada por la magistrada fue Germán Malich, padre del estudiante que resultó lesionado tras ser impactado por la camioneta que guiaba Juan Pablo Leonelli Lepín.
6: Estoy satisfecho con el tema que le hayan decretado prisión preventiva y que entre a la cárcel como debe, porque realmente es un peligro para la ciudadanía, para todos. Imagínate si hubiese ido cualquier familia, en cualquier vehículo ahí, este tipo manejando 160 kilómetros más, pasándose a la pista contraria, los mata a todos.
4: El fiscal sostuvo en la audiencia que en unas 3 oportunidades Carabineros logró establecer que Juan Pablo Leonelli Lepín no estaba en su domicilio durante la noche, como lo exigía la cautelar de arresto domiciliario nocturno que le había impuesto la justicia. La jueza de garantía le dio al imputado un plazo de 24 horas para presentarse en el centro de detención preventiva de Traiguén para cumplir la medida cautelar de prisión preventiva. En Temuco, Bio Bio, la radio.
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9: Son las 19 horas con 32 minutos. Vamos con informaciones policiales del minuto en curso. Continúan las diligencias de la PDI y el equipo ECO de la Fiscalía tras el hallazgo de un cadáver calcinado y desmembrado en Curacaví. Los detalles a esta hora con Jaime Sepúlveda.
10: Hasta el minuto no hay personas que hayan resultado detenidas producto de este nuevo crimen que queda al descubierto acá en la comuna de Curacaví, como lo mencionamos anteriormente, en el sector de Camino.

0: La Aurora, en donde son trabajadores agrícolas que se percatan en primera instancia del fuego a un costado de este camino. Rápidamente, tras la concurrencia de los equipos de emergencias, en donde se advierte la presencia de un hombre hasta el instante de entre 25 a 30 años, el cual su cuerpo estaba completamente calcinado y además estaba desmembrado en este lugar. Es por eso que rápidamente, con las diligencias que está desarrollando aún acá el equipo ECO y también la Policía de Investigaciones, en específico la Brigada de Homicidios, es identificar en primera instancia a esta víctima. Se presume este rango de edad por las características que han generado con respecto a ver directamente el cuerpo, ver sus presuntas lesiones y cómo se habría generado esta situación. Lo que se está detallando en estos instantes y que vamos a empezar a escuchar y a ver a continuación por las palabras del prefecto Ricardo Castillo de la Brigada de Homicidios Metropolitana, es que esta persona, o en el lugar en donde fue encontrada, no se halló ningún tipo de casco, de casquillo balístico, por lo cual no se descarta que esta víctima haya sido asesinada en otro punto de la región metropolitana y luego trasladado a este sector para intentar eliminar directamente su cuerpo. Es por eso que fue encontrado con fuego al momento de estos hechos. Pasemos a escuchar a ver y estas declaraciones.
1: Siendo examinado por el médico criminalista de la Policía de Investigaciones, no obstante al trabajo, lo que se lleva del trabajo científico-técnico del sitio del suceso, no hay antecedentes de alguna evidencia balística.
0: Las otras coordinaciones que actualmente están en curso es conocer si en algún tipo de comisaría cercana a la comuna de Curacaví existe algún tipo de denuncia por presunta desgracia, así poder realizar los distintos vínculos, identificar a la víctima y conocer qué situación habría ocurrido durante las últimas horas. Es por eso que hasta el instante, de acuerdo a lo que señala también el fiscal ECO, Ernesto Navarro, no se descarta que este hecho esté vinculado primero al crimen organizado y también que sea un presunto secuestro del que fue víctima esta persona, por lo cual son distintas las diligencias que se están investigando en estos instantes y no se descarta ningún tipo de hipótesis.
2: Todas las hipótesis que tenemos hasta el momento no las descartamos en absoluto. Puede ser un secuestro. Estamos también en conjuntamente en sintonía con la VIPE. Estamos tratando de ver si hay algunos secuestros en el momento o semanas anteriores que den cuenta de que se trate de una línea de investigación.
0: Mencionado también, Camino La Aurora es el lugar donde se realiza el hallazgo de este cuerpo, un camino que no supera quizá desde la ruta 68 en donde nos encontramos hacia el interior, hacia un ingreso de parcelas de agrado cerca de 2 kilómetros aproximadamente. Ese fue el lugar en donde los presuntos responsables dejaron abandonado este cuerpo y es un lugar que quizá no cuenta con mucha iluminación, pero de igual manera es de bastante acceso para las personas a bordo de automóviles para acceder directamente a estos lugares de parcelas. Es por eso que no hay cámaras de seguridad en este lugar. Eso sí es aparentemente un factor que buscaron estas personas para no ser identificados, pero de igual manera se está entrevistando a distintas personas que trabajan en este lugar o que residen en este punto de la comuna de Curacaví, que puedan entregar la característica quizá de alguna movilización de algunas personas, de algún automóvil que circulaba con una actitud sospechosa y que pueda haber participado de dejar directamente este cuerpo en este lugar y posteriormente incendiarlo con distintos elementos para eliminarlo por completo, eliminar alguna pista que los pueda inculpar en este presunto crimen y que, como lo decíamos, no se descarta el posible vínculo de un secuestro. Son los primeros antecedentes, las diligencias están en curso en estos instantes, lo mencionábamos que hasta el minuto no hay personas detenidas, por lo cual hay que esperar la investigación que continúa desarrollando en estos instantes la Policía de Investigaciones. 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
2: El presidente ucraniano Volodymyr Zelensky acusó a su homólogo ruso Vladimir Putin de volver a elegir la guerra al desestimar la oferta del jefe de Estado de Ucrania para celebrar negociaciones directas en un tercer país y poner así fin a la guerra.
3: El presidente ruso rechazó la propuesta de Zelensky, que le planteó en una carta abierta celebrar negociaciones directas en un tercer país para poner fin a la guerra.
2: Por ahora no le veo sentido, dijo Putin de manera tajante durante el plenario del Foro Económico Internacional de San Petersburgo, al tiempo que tachó de grosero el estilo epistolar elegido por Zelensky.
3: Putin admitió haber hojeado el contenido de la carta y aseguró que su impresión no es crear las condiciones para que tenga lugar una reunión entre líderes, sino todo lo contrario, hacerlo imposible.
2: En su carta, Zelensky propone a su homólogo ruso reunirse en un tercer país como Suiza, Turquía o un país árabe, algo a lo que siempre se ha opuesto Moscú.
3: La presidenta de la Comisión Europea, Ursula von der Leyen, expresó su respaldo a la carta de Zelensky y sostuvo que la misiva muestra que nadie desea la paz más que el pueblo de Ucrania y el presidente Zelensky.
2: El escudo de las Américas, la alianza creada por Estados Unidos junto a gobiernos conservadores de Latinoamérica para combatir el narcotráfico, denunció los continuos intentos de derrocar el gobierno del presidente de Bolivia, Rodrigo Paz, en alusión a las protestas de la oposición.
3: Los países miembros del escudo de las Américas denuncian los continuos intentos para derrocar al gobierno legítimamente elegido por abrumadora mayoría del presidente Rodrigo Paz en Bolivia, señalaron en un comunicado.
2: La alianza calificó los bloqueos de carreteras como cínicos esfuerzos para impedir la entrega de alimentos, medicinas y otros suministros vitales al pueblo boliviano.
3: Asimismo, la coalición denunció que hay quienes financian estas protestas con dinero sucio proveniente del narcotráfico y advirtieron que esas personas deberán rendir cuentas.
2: Igualmente, el texto dice que quienes tengan quejas legítimas deben aprovechar la disposición del gobierno al diálogo y denunciar a quienes abusan de sus causas para recuperar el poder. Esto en alusión al expresidente Evo Morales.
3: El escudo de las Américas, fundado en marzo por el presidente estadounidense Donald Trump, está integrado por Estados Unidos, Argentina, Bolivia, Chile, Costa Rica, República Dominicana, Ecuador, El Salvador, Guyana, Honduras, Panamá, Paraguay y Trinidad y Tobago.
2: Estados Unidos pone fin este viernes al periodo de gracia otorgado a empresas extranjeras con presencia en Cuba para que rompan lazos con la isla antes de enfrentar represalias de Washington dentro de su constante presión sobre La Habana.
3: El presidente Donald Trump decretó el pasado 1 de mayo medidas contra entidades extranjeras que operen en sectores vitales de energía, defensa, minería y servicios financieros en la nación caribeña, tras lo que su administración puso como límite el 5 de junio para que las entidades deshicieran sus vínculos.
2: Trump advirtió que quiere mantuvieran negocios con el gobierno cubano y su conglomerado empresarial militar, GAESA, que está sancionado por Washington, que se exponían al bloqueo de sus activos en Estados Unidos.
3: La presión estadounidense sobre Cuba ya ha generado una desbandada de empresas internacionales con décadas de presencia en la isla. Los detalles con Marianela Mayer de Radio Francia Internacional.
4: A partir de este viernes, las compañías internacionales que desean mantener sus negocios en Cuba serán sancionadas por Estados Unidos. Todo ello porque, para poder operar en la isla, las firmas extranjeras deben pasar por GAESA, un conglomerado empresarial vinculado a las Fuerzas Armadas, que fue sancionado por el gobierno de Donald Trump a finales de mayo. Las empresas tenían plazo hasta este 5 de junio para cesar sus actividades o enfrentar las consecuencias. Ante la presión, varias compañías anunciaron esta semana romper sus vínculos con GAESA, como las cadenas hoteleras españolas Meliá e Iberostar, la canadiense Blue Diamond y el grupo asiático Archipiélago International. También suspendieron sus actividades en la isla la minera canadiense Sherritt, la naviera francesa CMA-CGM y la alemana Hapag-Lloyd y la entidad procesadora de los pagos con Visa y Mastercard. Estos anuncios suponen un golpe para la fragilizada economía cubana, principalmente para el turismo, uno de los pilares de los planes de recuperación económica del régimen comunista, que en 2025 ya había registrado las peores cifras en más de dos décadas, sin incluir los años de la pandemia.
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2: Y hasta ahora se conoce de personas extraviadas en un cerro del sector Pemehue, en la zona cordillerana de la comuna de Coyipulli, en la región de la Araucanía. Desde Radio Bio Bio en Temuco nos cuenta más Carlos Martínez.

0: Son cuatro personas que iniciaron una excursión muy temprano en esta jornada hacia el sector PMU y particularmente al Cerro Motrulo. Esto es desde Cuyipulli hacia la cordillera en la provincia de Malleco. Sin embargo, durante la jornada, vía telefónica, lograron contactarse con carabineros del retén Curaco, dando cuenta que estaban desorientados. Alcanzó uno de las personas que está presuntamente extraviada a dar su nombre y a entregar coordenadas. Tras esto se cortó la comunicación y no ha sido posible restablecerla. Por ello, se activó bomberos de Cuyipulli con dos camionetas, apoyo de un dron, más carabineros que han recorrido el área sin resultados. Por lo anterior, hace instantes, y con la coordinación de SENAPRED Araucanía, desde Victoria va en desplazamiento una unidad especializada en rescate agreste de alta montaña para apoyar el trabajo de los voluntarios que están ya en la zona, que insistimos corresponde a la cordillera de la comuna de Cuyipulli en la provincia de Malleco. Solo se ha podido establecer que al menos una de las personas que está desorientada o extraviada registraría domicilio en la comuna de Renaico de la provincia de Malleco. El trabajo de búsqueda y rescate continuará durante las próximas horas. 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
1: Mucha atención porque la Universidad Austral notificó su sanción a los estudiantes investigados por la agresión que sufrió la ministra Jimena Lincolao. Vamos hasta Radio Bio Bio en Valdivia. Cristian Serna, buenas noches.
2: ¿Qué tal? Muy buenas noches. Efectivamente, se acaba de confirmar que el proceso disciplinario interno iniciado en la Universidad Austral de Chile contra los estudiantes que habrían participado en la agresión que sufrió la ministra de Ciencia, Jimena Lincolao, acá en Valdivia, ya finalizó. Así lo ha confirmado la propia Casa de Estudios Superiores mediante un comunicado interno enviado a la comunidad universitaria. No se ha precisado cuáles son las sanciones porque los estudiantes todavía tienen 5 días de plazo para poder apelar. Una vez que apelen, si es que lo hacen, se va a conocer la resolución final y recién ahí la universidad va a entregar el detalle. Así al menos ha sido dado a conocer por parte de la unidad de comunicaciones, desde donde indicaron que por el momento no se van a referir al tema, solo se van a limitar a este comunicado interno donde se confirma que el proceso disciplinario ha finalizado. Hay fuentes de la radio que han dicho que no son solo 3 los estudiantes involucrados y que habría al menos 4 que han sido sancionados, pero esa cifra tampoco ha sido precisada por la universidad. Recordemos que hay un proceso paralelo, simultáneo, que realiza también el Ministerio Público junto con la Policía de Investigaciones. Estos son paralelos, no se cruzan, son investigaciones completamente separadas. Y esta última, la judicial, está en desarrollo y de hecho todavía está recién iniciando. Estaremos atentos al proceso de apelación, probablemente en una semana más se conozca si hay o no una resolución final a estos estudiantes involucrados en la agresión a la ministra Jimena Lincolao, quien estaba participando los primeros días de abril en el aula magna de la Universidad Austral de Chile de una ceremonia del inicio del año académico donde fue agredida por estos estudiantes de la Universidad Austral de Chile. En Valdivia, Bio Bio, la radio.
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4: La bancada de la UDI anunció que respaldará la acusación constitucional contra el exministro de Hacienda Nicolás Grau, que es impulsada por el Partido Nacional Libertario.
1: Desde Renovación Nacional, en tanto, esperarán conocer el texto antes de definir una postura. Los detalles los tiene Gabriela Piña.
5: La UDI se sumó a la acusación constitucional en contra del exministro Nicolás Grau. Recordemos que la ofensiva, impulsada por el Partido Nacional Libertario y los Republicanos, cuestiona el manejo fiscal del periodo Grau. En concreto, acusan al exsecretario de Estado de haber incumplido sus deberes de probidad, transparencia y correcta administración financiera. Pese a que inicialmente desde Chile Vamos marcaron distancia de la acusación, la UDI acordó que, aunque no suscribirá el libelo, sí lo respaldará con sus votos en la Cámara de Diputados. La jefa de bancada del gremialismo, Flor Baize, dijo que corresponde establecer responsabilidades políticas por la gestión del exministro en materia fiscal.
6: Hemos formado la convicción, como bancada de la UDI, de acuerdo a lo informado por nuestros abogados, que la acusación constitucional tiene el mérito suficiente para apoyar esta acción constitucional.
5: La postura de la UDI dejó en una incómoda posición a Renovación Nacional, donde han mostrado reticencia a la arremetida política. En la colectividad liderada por la senadora Andrea Valladares, no solo persisten las dudas sobre la solidez técnica de la acusación,

0: sino que también generó molestia la falta de coordinación entre los partidos. Pese a ello, la opción de respaldar con sus votos el libelo aún está abierta. El jefe de la bancada de los diputados de RN, Diego Chalper, reiteró que su tienda analizará el documento una vez que sea presentado oficialmente, lo que debiese concretarse el próximo lunes.
1: Y a partir de ahí vamos a convocar una reunión de bancada donde ya se vio ante la opinión pública que hay miradas distintas y en ese cuadro vamos a tomar una decisión. Entonces yo al menos me atengo a lo que corresponde, que es atenerse a los escritos presentados.
0: En el Partido Nacional Libertario valoraron la definición de la UDI. El diputado y vicepresidente de la tienda, Hans Marowski, afirmó que esperan que la Cámara actúe con independencia y que nadie pretenda blindar a una autoridad o ex-autoridad.
2: Aún no corresponde que hablemos de votos asegurados porque recién iniciaría su tramitación el día lunes. Lo que esperamos sí es que la Cámara actúe con independencia y que nadie pretenda blindar a una autoridad o a una ex-autoridad, en este caso, por razones políticas.
0: Con todo, las diferencias de criterio al interior de Chile Vamos generan preocupación en el bloque, donde reconocen que el peor escenario sería proyectar una imagen de división.
3: El ministro de Justicia, Fernando Rabat, no descartó eventuales indultos a condenados por delitos de derechos humanos y de abuso contra menores, insistiendo en que cada caso debe evaluarse por separado.
4: Los dichos del secretario de Estado instalaron nuevamente el debate sobre los límites de la facultad presidencial para este tipo de beneficios. Los detalles con María Agramunt.
5: El ministro de Justicia, Fernando Rabat, no descartó la posibilidad de otorgar indultos a personas condenadas por violaciones a los derechos humanos o por delitos sexuales contra menores. La autoridad explicó que cada solicitud debe ser analizada de manera individual y que una eventual decisión dependerá de las circunstancias particulares de cada caso, así como de sus antecedentes. Rabat dijo que factores como el estado de salud del condenado, informes de gendarmería o consideraciones de interés social pueden formar parte de la evaluación. Las reacciones no tardaron en llegar. Sin embargo, la propia autoridad aseguró que la controversia se originó por la forma en que fueron editados sus dichos y no por el contenido de estos. En ese sentido, reiteró que cualquier decisión sobre los indultos está sujeta al análisis de los antecedentes de cada caso.
6: Mis declaraciones no deben haber generado ningún tipo de revuelo. Lo que generó revuelo fue una edición de mis declaraciones, que es algo que no corresponde. Mis respuestas son muy claras. Toda decisión de indulto se va a adoptar conforme al mérito de los antecedentes que existan en la carpeta.
5: Desde el Partido Nacional Libertario, la diputada Gloria Navellán respaldó las palabras del ministro y afirmó que los indultos deben evaluarse tanto desde una perspectiva jurídica como humanitaria. En la misma línea, el diputado de la UDI, Mario Olavarría, dijo que se trata de una facultad que precisamente debe ejercerse caso a caso.
7: Coincido plenamente con la opinión del ministro Rabat. Los indultos deben pensarse, estudiarse, analizarse desde el punto de vista jurídico y desde el punto de vista humano también.
8: Son facultades de los presidentes de la República que están ahí y mientras estén, digamos, tienen que operar de acuerdo a lo que ha dicho el ministro, me parece bien.
5: En contraste, la senadora Fabiola Campillay calificó las declaraciones como repudiables al no descartar la posibilidad de beneficiar a condenados por este tipo de delitos. Una postura similar expresó la jefa de bancada del Frente Amplio, Carolina Tello, que manifestó su preocupación por la evaluación de solicitudes de indulto.
9: Es repudiable. No existe razón alguna para siquiera evaluar el perdón presidencial.
10: Nos preocupa, además, que el ministro de Justicia se niegue a establecer límites y deje la puerta abierta a evaluar caso a caso.
5: La controversia instaló nuevamente el debate sobre los límites de la facultad presidencial de conceder indultos. A propósito, este sábado, la Mesa de Derechos Humanos convocó a una marcha para solicitar el rechazo de estas medidas.
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4: Vamos con información del momento con Carlos Morales desde Radio Bio Bio en Concepción.
19: Drogas, armas blancas y elementos contundentes fueron requisados por personal del CIPCRC de Coronel en un operativo preventivo que tiene por objetivo mantener a resguardo a los 57 adolescentes que se mantienen recluidos y también al personal que allí trabaja. Esta revisión fue realizada en coordinación con Gendarmería y el Servicio de Reinserción Juvenil. En concreto, la institución carcelaria explicó que fueron más de 24 armas cortopunzantes y 11 elementos contundentes los que se sacaron del alcance de los jóvenes. Además, este operativo preventivo contó con el trabajo de 56 funcionarios junto a ejemplares caninos externos, más la dotación de 38 gendarmes que allí trabajan. 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
20: Demoras en el retiro de cuerpos se comenzaron a registrar tras el inicio de un paro indefinido de los funcionarios técnicos del Servicio Médico Legal de Osorno. Los detalles los conocemos con Pedro Abarzúa desde Radio Bio Bio de esa ciudad.
21: Ante la negativa de revertir los descuentos por los que consideran una interpretación errónea de la Contraloría, los funcionarios del Servicio Médico Legal iniciaron una paralización indefinida. Esto se ha registrado en demoras en el retiro de cuerpos. Empezaron a darse tras el inicio de este paro con los funcionarios del Servicio Médico Legal en Osorno, quienes endurecieron su movilización luego de no alcanzar acuerdos con la Dirección Nacional respecto de los efectos de un dictamen de Contraloría sobre el sistema de turnos de la institución. Según explicó el vocero de los trabajadores en Osorno, Claudio Quesada, no hubo propuestas concretas por parte de la Dirección Nacional y acusó que se confirmó la aplicación de descuentos en las remuneraciones, situación que motivó la decisión de este paro indefinido.
22: Muchas veces los cuerpos que de repente llegan al servicio del hospital base, por orden del fiscal o por orden médico, son derivados al servicio médico legal. Ese proceso va a tener una ligera demora. Y el tema de la entrega de los cuerpos, al momento de llegar al servicio médico legal, habrá un retraso en la ejecución de las autopsias y la entrega de los mismos.
21: Los trabajadores insistieron en que mantienen una disposición al diálogo y responsabilizaron a las autoridades por la falta de respuestas ante estas demandas. En Osorno, Bio Bio, la radio.
4: La justicia mantuvo en prisión preventiva a Javier Troncoso Chuñil, único imputado por el presunto crimen de Julia Chuñil, que permanece privado de libertad. Los detalles con Diego Malverde desde Radio Bio Bio en Valdivia.
23: Por más de 3 horas se extendió la audiencia de revisión de medidas cautelares en el juzgado de garantía de Los Lagos, en la que se buscó dejar en libertad a Javier Troncoso, hijo de Julia Chuñil, quien según la tesis de la fiscalía fue quien mató a la mujer el 8 de noviembre del 2024. Tanto el Ministerio Público como la abogada defensora de Javier, Karina Riquelme, plantearon sus argumentos y tras escuchar a ambas partes, el juez de garantía, Andrés Riveros, determinó mantener al imputado en prisión preventiva.
24: Este tiene un estima que se mantienen los criterios de peligrosidad contemplados por el legislador, principalmente respecto de los delitos de parricidio, robo o intimidación, ya que ambos delitos tienen asignadas penas de crimen, lo cual también dice relación con la proporcionalidad de la medida cautelar secretada. El tribunal va a rechazar la solicitud planteada por la defensa en cuanto a dejar la medida cautelar de prisión preventiva sin efecto.
23: Tras la audiencia, la abogada Karina Riquelme recalcó que a su juicio la fiscalía no tiene pruebas contundentes para acreditar la responsabilidad de Javier Troncoso en los delitos que se le imputan.
25: Igualmente nos encontramos tranquilos, porque hoy día la fiscalía no expuso absolutamente nada respecto ni de nuevos avances en la investigación, respecto de algún tipo de prueba que vincular a algunos de mis representados. Ciertamente lo que nosotros hemos hecho hoy día es un trabajo serio, donde hemos desmembrado cada una de las evidencias, hemos dado cuenta de cuáles son las inconsistencias que existen en las mismas pruebas de la fiscalía.
23: Es por ello que Karina Riquelme confirmó que continuará buscando la libertad de Javier Troncoso en una audiencia que se realizará en la Corte Corte de Apelaciones de Valdivia la próxima semana. La abogada plantea que en la carpeta de investigación no existen

0: antecedentes que acrediten que Javier Troncoso cometió el robo de la pensión del adulto mayor apodado Chico Estéreo que cuidaba Julia Chuñil, y por otro lado que no existen testigos directos de una presunta declaración que la mujer habría hecho en una iglesia señalando que tenía miedo de que su hijo Javier atente contra ella. Con todo, la investigación continúa y en la audiencia estuvieron presentes Pablo San Martín y Janet Troncoso, ambos hijos de Julia Chuñil y también imputados por parricidio como encubridores, que están sin cautelares. Se retiraron sin hacer declaraciones. En la región de Los Ríos, Bío Bío, la radio.
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3: Y autoridades confirmaron la muerte de un buzo mariscador tras un accidente en la región de Aysén. Los detalles desde Chiloé con Hans Barros.
4: Así es, porque se ha confirmado el fallecimiento de un buzo mariscador identificado como Víctor Guerrero Barría. Todo esto tras un accidente de buceo registrado esta tarde en el canal Serrano, a unas 20 millas náuticas al sureste de Melinca. Y según ha informado la Gobernación Marítima de Aysén, el trabajador de mar era trasladado en estado grave a bordo de la barcaza Doña Orfelia con matrícula de Quellón en Chiloé, mientras se realizaban maniobras de reanimación. Cabe destacar que una unidad marítima de la Capitanía de Puerto de Melinca zarpó con personal de salud para efectuar un punto de encuentro con la embarcación, pero al momento del embarque se confirmó el fallecimiento. La autoridad marítima de Aysén requisó el equipo de buceo y también las bitácoras de la faena mientras se iniciaron las diligencias a fin de establecer las causas que originaron este accidente fatal. En Chiloé, Bío Bío, la radio.
5: Hay un accidente de tránsito que ha involucrado a un vehículo del ejército en la región de la Araucanía. Vamos hasta Radio Bío Bío en Temuco, Esteban Arauz.
6: Corresponde a un procedimiento policial que se encuentra en desarrollo en estos momentos en pleno centro de la comuna costera de Saavedra, en la región de la Araucanía, luego de la colisión entre una camioneta y también un vehículo perteneciente al ejército que, de acuerdo a los antecedentes preliminares, se encontraba realizando rondas preventivas como parte de la labor en medio del estado de excepción constitucional vigente en la macro zona sur. De momento se desconocen mayores antecedentes respecto de cuál sería el origen y también la condición de salud de las personas que se encontraban a bordo de ambas camionetas. Sin embargo, esto corresponde a una materia de investigación, el origen, por parte de funcionarios de carabineros que se encuentran tomando declaración, conociendo mayores antecedentes respecto de esta colisión que, insistimos, se registró en pleno centro de la comuna de Saavedra, en la región de la Araucanía, y que involucra a un vehículo del ejército. Bío Bío, la radio.
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3: La Universidad Austral determinó sancionar a los estudiantes investigados por la agresión que sufrió la ministra Jimena Lincolao.
5: El grupo CAP concretó la venta de Huachipato a Acero Sasa por 130 millones de dólares.
3: La Contraloría ofició al Servicio de Impuestos Internos por la resolución que autorizó que casas de apuestas ilegales paguen IVA.
5: Los ministros de la Corte de Apelaciones de Santiago buscan que se les otorgue el beneficio de utilizar las vías exclusivas por razones de logística.
3: El Consejo de Defensa del Estado amplió su querella en la trama bielorrusa y apuntó contra el exdiputado Gabriel Silver por soborno y lavado de activos.
5: El gobierno concretó su cuarto vuelo de expulsiones de migrantes irregulares.
3: Reportan personas extraviadas en un cerro del sector Pemehue, en la zona cordillerana de la comuna de Collipulli.
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